0: Es una bendición estar en este lugar con su programa Jesús, el Rey de Gloria. Gloria a Jesús. Y para dar inicio, vamos a leer el libro de los Salmos, su capítulo 103. Y lo leemos en el nombre del Padre, Hijo y Espíritu Santo. Y dice a la letra: bendice alma mía a Jehová y bendiga todo mi ser su santo nombre. Bendice alma mía Jehová y no olvides ninguno de sus beneficios. Él es quien perdona todas tus iniquidades, el que sana todas tus dolencias, el que rescata del hoyo tu vida, el que te corona de favores y misericordia, el que sacia de bien tu boca de modo que te rejuvenezcas como el águila. Jehová es el que hace justicia y derecho a todos los que padecen violencia. Sus caminos notificó a Moisés y a los hijos de Israel sus obras. Misericordioso y clemente es Jehová, lento para la ira y grande en misericordia. Buen Dios y Padre, en esta hora, Señor, venimos delante de su presencia, Señor amado, dándole gracias, Señor, por habernos permitido, Señor, la oportunidad de estar un domingo más, Dios mío, para llevar, Dios mío, este programa, Señor. Seas tú, Señor amado, tomando el control de principio a fin, Señor amado, seas tú glorificándote, Dios mío, de una manera especial, Señor, en estos minutos de programación, en el nombre maravilloso de tu Hijo amado, Señor. No a nosotros, oh Jehová, no a nosotros, sino a tu nombre da gloria por tu misericordia, por tu verdad. Tuya es la honra, Señor, tuya es la gloria. Te pido bendiga, Señor, de una manera especial a todos los que están escuchando este programa, Señor. Tú conoces la necesidad de cada uno de mis hermanos, Señor. Glorifícate, Señor amado, en el nombre de Jesús de Nazaret. Amén y amén. Bien, amados hermanos, hemos dado inicio a este hermoso programa, Gloria a Jesús, esperando sea de mucha bendición para usted y su familia. Y así decirles que las líneas en cabinas están habilitadas para que usted pueda hacer su llamadita, que con mucho gusto, si usted quiere que oremos por usted, con mucho gusto vamos a estarle clamando a nuestro Dios. Gloria a Jesús, para que sea Dios glorificándose en su vida. Así decirles que no contamos con patrocinador. Si usted siente en su corazón hacerlo, patrocinar en esta hermosa y bendecida hora, puede contactarse, puede llamarnos allí, decir: hermana, yo estoy dispuesta a patrocinar, estoy dispuesto a patrocinar el bendecido programa. Amados hermanos, sabemos que todo es para la obra del Señor, así le invitamos, amados hermanos, a que puedan patrocinar esta hora de bendición. Está libre, amados hermanos, para que usted pueda hacerlo. Y así decirles, amados hermanos, que las líneas están habilitadas. Gloria a Jesús. Hay una llamadita. Gloria a Dios. No. Hermana Virginia. Amén, hermana.
1: Dios les bendiga, siervas amadas, siervas del Altísimo. Si tienen espacio, hermanitas, para una alabanza, no sé si me pueden complacer, hermanas, con la alabanza de Tinilao Marino. Algo grande viene a la tierra, creo que se llama. Bendiciones, hermano.
0: Bien, amados hermanos, Dios me le bendiga, mi estimado hermano, que ahí estaba enviando su mensajito de texto. Con mucho gusto vamos a estarle complaciendo. Dios me le bendiga. Amén. ¿Con cuál alabanza? Amén, hermana, con mucho gusto.
2: Bendiciones.
0: Amén, hermanita. Saludos especiales a la vida de mi hermana, que nos estaba solicitando esa hermosa alabanza. Con mucho gusto vamos a estarle complaciendo. Y usted que nos está escuchando en esta hora, decirles de que las líneas siguen habilitadas y bien pueden mandar su mensajito de texto o llamarnos, amados hermanos, para que podamos estar orando por su vida, clamándole a Dios por esa petición que usted ponga. Con mucho gusto vamos a estarle clamando a nuestro Dios. Bien, amados hermanos, si ya no hay más llamaditas, vamos a complacer con la primera alabanza. Gloria a Jesús. Y así decirles que no contamos con patrocinador, Gloria Jesús. Ah, bien, Gloria Jesús. Bien, amados hermanos, nuestra hermana Virginia Mejía es la patrocinadora en esta hermosa hora. Saludos especiales, mi hermana Virginia. Dios me la bendiga de una manera muy especial. Dios bendiga a toda su familia. Bendiciones, mi estimada hermana. ¿Y solicitaba alguna alabanza a la hermana? Amén, con mucho gusto. Vamos a estarle complaciendo a mi hermana Virginia. Gloria a Jesús con la alabanza. Mi amado es blanco y rubio. Gloria a Jesús, vamos a estarle complaciendo con esa hermosa alabanza a mi estimada hermana Virginia. Con mucho gusto vamos a estar orando por usted, su familia, y así decirle, mi estimado hermano, si usted tiene esa petición, pues no duden en enviarla, que con mucho gusto vamos a estarle clamando a nuestro Dios, sabiendo de que solamente en Él se encuentra la respuesta. Dios es fiel, amados hermanos, y no dude que Él está con ustedes. Bien, dejamos, gloria a Jesús, la primera alabanza.

0: Dios. Bien, amados hermanos, hemos complacido con esas dos hermosas alabanzas. Saludos especiales a usted que nos está sintonizando en esta hermosa y bendecida hora. Así quiero hacer un saludo muy especial para nuestra hermana patrocinadora Virginia Mejía. Dios me la bendiga de una manera muy especial. Así quiero hacer un paréntesis, amados hermanos y amigos que nos escuchan. Quiero saludar a nuestros hermanos patrocinadores del mes de agosto. Saludos especiales para nuestra hermana Teresa Palma. Saluditos, mi hermana, así a los patrocinadores anónimos. También a nuestra hermana Rosalina Interiano, Dios me la bendiga de una manera muy especial. Gloria a Jesús, nuestra hermana Dolores de Pérez, Dios me la bendiga, mi estimada hermana. Nuestra hermana Fermina Cruz, Dios me la bendiga. Nuestra hermana Virginia hasta Corozal, Dios me la bendiga, mi estimada hermana. También hacemos un saludo muy especial para Jessica Carolina Díaz, Dios me la bendiga hasta allí donde se encuentra. También a nuestra hermana Chepita de Chávez, Dios me la bendiga a usted y a su hermosa familia. Saludos especiales, mi estimada hermana Rita Alvarenga, y nuestra hermana Reina del Cid, Dios me la bendiga de una manera muy especial. También a nuestra hermana Lili Benítez, saluditos, hermanita. A nuestra hermana Delmi Serrano, Rosalina Interiano, Normita de Benítez, Dios me la bendiga. Y Lili Benítez, Dios me la bendiga de una manera muy especial. Así saludos a ustedes que con mucho amor se reportan y dicen, hermano, yo voy a patrocinar. Es una bendición, amados hermanos, sabemos que es para la obra del Señor. Saludos especiales, mis estimados hermanos, así dejamos a nuestra hermana Jenny con un saludito.
1: Amén, amén, Dios bendiga, hermana Stephanie, estamos en sintonía de su programa de Jesús Rey de Gloria. Dice por acá un saludito, dice, de parte de mami Chepita. Saludos a sus dos nietos y a mi yerno Eric, dice, por acá, hasta el estado de Virginia, hasta Estados Unidos, y solicita una alabanza, cuán grande es él. Ahí está ese saludito, hermana Stephanie. Amén.
0: Amén. Saludos especiales allí a nuestra hermana que estaba enviando allí el mensajito de texto. Dios me la bendiga de una manera muy especial. Así vamos a complacer con las hermosas alabanzas.
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1: Gloria a Dios, aleluya. Bien, amados hermanos, gracias le damos a nuestro Dios por estas hermosas alabanzas que son dedicadas a nuestro Dios Todopoderoso. Así, saluditos especiales a nuestra hermana Virginia Mejía. Dios me la bendiga de una manera muy especial. Así a usted, mis estimados hermanos que nos están viendo a través de Facebook, Dios me les bendiga grande y poderosamente. Así vamos a clamarle a nuestro Dios, amados hermanos, si usted gusta en dejar esa petición de oración, con mucho gusto vamos a estarle clamando a nuestro Dios. Bien, amados hermanos, usted que esté en casita y quiere unirse juntamente con nosotros, vamos a clamar a nuestro Dios. Buen Dios y Padre, en esta hora, Señor, venimos delante de su presencia, Señor amado, dándole gracias, oh Dios, por cuanto nos permite, Padre amado, estar en este lugar. Gracias, Jesús de Nazaret, por todas sus bondades. Gracias, Padre amado, por todas sus misericordias, oh Dios. A ti la honra, Señor amado, a ti la gloria, por toda la eternidad, Señor amado, quien como tú, oh Jehová Dios, poderoso en milagros y maravillas, Señor amado, en esta hora, Señor, te damos las gracias, Señor amado, por tu bondad tan infinita, oh gracias, Señor amado, gracias, Jesús, sé que no tenemos con qué pagarte, Señor, todo lo que has hecho, Señor, y seguirás haciendo, Señor amado, para con la vida de nosotros, Señor, en esta hora, Señor amado, te damos las gracias, Padre, por la vida, Señor amado, de nuestra hermana Virginia Mejía, Señor, seas tú ministrando, Señor amado, la vida de mi hermana, Señor, guárdala, Señor amado, protégela, Señor, ministra su vida, Señor amado, bendice su familia, Señor, tú conoces, Padre amado, las peticiones, Señor, que hay, Dios mío amado, en el corazón de mi hermana, Señor amado, tú conoces todo, Señor, glorifícate, Señor amado, de una manera especial en la vida de ella y la de su familia, Señor, guárdalo, Dios mío amado, protégela, Dios mío, guarda siempre su salida, Señor, guarda siempre su entrada, Señor amado, glorifícate, Padre, para tu honra, Señor amado, para tu gloria, Señor, a ti la alabanza, Señor amado, a ti la adoración, oh Cordero de Dios, oh Dios mío, venga ministrando la vida de mi hermana, Señor, bendice, Señor amado, la vida del oyente, Padre Santo, oh, por el poder de su bendita palabra, Señor, solo le clamamos, oh Dios, le suplicamos misericordia, Señor amado, venga obrando, Señor, de una manera especial, Padre amado, en la vida, Señor, de nuestra hermana Rosa de Flores, Señor, guárdala, Señor amado, protégela, Dios mío, ponga su mano poderosa de misericordia en ese cuerpo, Padre, por el poder de tu palabra, Señor amado, yo sé, Padre Santo, que para ti no hay nada imposible, Señor, tú eres el médico de médicos, Padre, doctor por excelencia, Señor, quita toda dolencia, Señor amado, en la vida, Dios mío, del hermano Catalino Flores, Señor, oh Dios mío, quema calcina, Señor, toda enfermedad, Padre Santo, por favor, glorifícate, Padre, en esa vida, Padre Santo, en el nombre poderoso de tu Hijo amado, Dios, nombre que sobre todo nombre, Señor amado, vengo obrando de una manera especial, Señor, por el poder de tu palabra, Señor, ministro, Padre amado, por favor, oh, glorifícate, Señor, de una manera especial, Señor, por nuestra hermana Virginia, Señor, llega ahí ministrando, Señor amado, oh, Dios mío, nuestra hermana Virginia, Dios mío, hasta allá Corozal, Señor, guárdala, bendice a mi hermana, Señor, respáldala, Señor amado, úsala, Padre, para tu honra, tu gloria, Señor amado, bendice ese ministerio, Padre Santo, en el nombre de Jesús de Nazaret, por el poder de tu palabra, Señor amado, así bendice a cada uno, Señor amado, Gloria a tu nombre, Dios mío. Bendice, Señor amado, a cada uno de los patrocinadores, Señor. Oh, Dios mío, guárdale, Dios mío amado. Bendíceles, Padre Santo, de una manera especial, Padre amado. Ayúdales, Padre, a cada uno de ellos, Señor. Clamo también, Señor amado, por cada oyente, Señor. Tú conoces la necesidad que hay, Señor amado. Tú lo conoces todo, Señor. Si hay alguien pasando momentos difíciles, Señor amado, vengo obrando, Señor, de una manera especial, Jesús de Nazaret, por el poder de tu palabra, Señor amado. Solo le rogamos, oh Dios, le suplicamos misericordia, Señor amado. Glorifícate, Padre Santo, para su honra, Padre amado, para su gloria, Dios mío. No a nosotros, oh Jehová, no a nosotros, sino a tu nombre sea la gloria, por tu misericordia, por tu verdad, Señor amado. Gracias te damos, oh Dios. Bendice, Señor amado, a cada uno de los socios, Señor. Guárdale, Dios mío amado, protégeles, Padre Santo. En sus manos encomendamos, Señor amado, la vida, Señor amado, de la juventud, Señor. Oh, Dios mío, venga dando fuerza, Señor amado, esa fortaleza de lo alto, Señor. Venga ministrando, Señor amado, a cada uno de ellos, Señor. Oh, Dios mío amado, venga dando esa fuerza, esa fortaleza de lo alto, Padre Santo, por el poder de tu palabra, Señor. Venga restaurando, Señor amado, aquel que se ha quedado, Señor. Aquel que está debilitado, Señor amado, Dios mío, venga obrando, Señor, de una manera especial. Le clamo misericordia, Señor amado, por la juventud, Señor. Por aquel joven, oh Dios mío, aquella joven, Padre, que no haya sentido a la vida, Señor. Aquel que está pensando, Señor amado, en quitarse la vida, Señor. Aquel que lo atormente son malos pensamientos, Señor amado, venga libertando, Padre Santo. Venga libertando esa vida, Señor, por favor. Clamo por las almas, Señor. Clamo por las almas, Señor amado. Rompe toda cadena, Padre amado, en el nombre de Jesús de Nazaret. Por el poder de tu palabra, Señor amado, solo te clamamos, oh Dios. Suplicamos misericordia, Señor amado. Glorifícate, Dios mío amado, por el poder de tu palabra, Señor. Oh, Dios mío amado, tenga misericordia, Señor. Tenga misericordia, Señor amado, de las almas, Señor, de aquel drogadicto. De misericordia de aquel hermano, Señor, que un día perseveró en tu obra, Señor amado, y ahora se ha quedado. Venga levantando, Señor amado, venga libertando, Padre, por el poder de tu palabra, Señor amado, porque hay poder en ti, oh Cordero de Dios. Clamamos y te suplicamos misericordia, Señor. Oh, por el poder de tu palabra, Señor amado, tenga misericordia, Jesús. Por el poder de su palabra, Señor amado. Así le pido, Señor amado. Oh, Dios mío, por la vida de mi esposo, Señor, venga ministrando su vida, Señor. Oh, Dios mío, úsale para tu honra y tu gloria, Señor amado. Oh, Dios mío, habla por medio de tu palabra, Señor amado. Glorifícate, Padre, para tu honra, tu gloria, Señor. En el nombre de Jesús de Nazaret, nombre que es sobre todo nombre, Señor. Así en tus manos encomiendo, Señor, la vida de mi hermana Virginia Mejía, Señor. Guárdale, Señor amado, guarda su familia, Padre. En el nombre de Jesús de Nazaret, gracias te damos, Padre, y Espíritu Santo. Amén y amén. Bien, amados hermanos, hemos clamado a nuestro Dios. Gloria a Jesús, sabiendo de que solamente en Él se encuentra la respuesta. Gloria a Dios, solamente en Él, amados hermanos. Que Dios Todopoderoso me le bendiga.
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0: Aleluya. Bien, Dios le bendiga, hermanos y amigos que nos están escuchando ya en esta hora. Se puede decir de la noche ya, ¿verdad? Sé que sea Dios bendiciendo sus vidas en gran manera. Dios bendiga a todos los hermanos que se han estado reportando ahí, ¿verdad? Por medio de las llamadas, por medio de WhatsApp y por medio, ¿verdad?, de Facebook. A los hermanos que están ahí en la transmisión también, porque estamos viendo que están conectados varios. Entonces, damos las gracias al Señor por la oportunidad que Él nos concede de estar en este lugar. Dios bendiga a nuestra hermana Virginia, hasta ahí el Corozal, ¿verdad? Pues el día de ayer por la noche ahí nos estuvimos gozando en la presencia del Señor. Sea Dios bendiciendo la vida de mi hermana, su esposo, la congregación también, ¿verdad? Y creemos por fe en el nombre del Señor que, ¿verdad?, van a haber frutos ahí en ese lugar, en el nombre de Jesús, aleluya. Sé que vamos a la palabra del Señor en esta hora y vamos a leer una preciosa palabra en el nombre de Jesús de Nazaret, en el Evangelio de Juan, para la gloria del Señor, aleluya, en el capítulo 14. Evangelio de Juan, capítulo 14, para la gloria y la honra del Señor, aleluya. Vamos a leer el versículo, gloria a Dios, vamos a leer el versículo 20 en adelante. Evangelio de Juan, capítulo 14, verso 20 en adelante. Gloria a Dios, aleluya. Leemos la palabra del Señor honrando el nombre del Padre, del Hijo y del Espíritu Santo. Y dice la palabra del Señor: en aquel día vosotros conoceréis que yo estoy en mi Padre, y vosotros en mí, y yo en vosotros. Verso 21 dice: el que tiene mis mandamientos y los guarda, ese es el que me ama, y el que me ama será amado por mi Padre, y yo le amaré y me manifestaré a él. Le dijo Judas, no el Iscariote: Señor, ¿cómo es que te manifestarás a nosotros y no al mundo? Verso 23, respondió Jesús y le dijo: el que me ama, mi palabra guardará, y mi Padre le amará, y vendremos a él y haremos morada en él. El que no me ama, no guarda mis palabras, y la palabra que habéis oído no es mía, sino del Padre que me envió. Os he dicho estas cosas estando con vosotros. Aleluya. Padre, en el nombre de Jesús, en tus manos encomiendo esta palabra, Señor. Gloria a Dios, aleluya. La palabra del Señor nos va a hablar en esta hora acerca del amor de Cristo Jesús. Alabado sea Dios. Muchas veces nosotros en nuestras oraciones le pedimos al Señor que derrame de su amor sobre cada uno de nosotros. Es algo tan lindo, tan especial, el sentirse amado por nuestro Dios maravilloso, aleluya. Es que el amor de Dios es un amor, aleluya, un amor fraternal, un amor, aleluya, un amor especial para con cada uno de nosotros. El amor de Dios no se compara con el amor del ser humano. Bendito sea el nombre del Señor, aleluya. El amor de Dios es un amor especial para con cada uno de nosotros. Bendito sea el nombre del Señor. Entonces, bendito Dios, aleluya, si bien es cierto, aleluya, así como el Señor nos ama a cada uno de nosotros, es necesario también que nosotros, mis estimados hermanos y amigos, es necesario que nosotros también amemos su palabra, amemos su mandamiento, amemos lo que Él nos habla. Bendito sea el nombre del Señor, aleluya. Por eso dice la palabra del Señor que el que, aleluya, el que tiene mis mandamientos y los guarda, ese es el que me ama. Entonces, aleluya, aleluya, ¿cómo se identifica aquel cristiano que de verdad ama a Dios? Es aquel que guarda la palabra, es aquel que guarda los mandamientos. Bendito sea el nombre del Señor. Y todos sabemos, hermanos, cuáles son los mandamientos. La palabra del Señor dice, aleluya, que los mandamientos son: no hay que hurtar, que no hay que matar, aleluya, que hay que honrar a nuestros padres, aleluya, etcétera. Aleluya, son los 10 mandamientos que el Señor nos encomienda que nosotros los practiquemos. No solamente un día, sino que, aleluya, por todo el resto de nuestras vidas en esta tierra, es necesario guardar los mandamientos de la palabra. Es necesario, hermanos, aleluya, obedecer a la palabra del Señor para que el Señor nos ame. Bendito sea el nombre del Señor, aleluya. Qué lindo, hermanos, es cuando nosotros amamos la palabra del Señor, cuando nosotros amamos esa palabra que el Señor nos envíe por medio de los predicadores. Pero
1: muchas veces hay gente, hay cristianos que se molestan con la palabra del Señor, que se molestan muchas veces con el predicador, aleluya, que dice, aleluya, que él no me ama, que él, aleluya, que él solamente, aleluya, lo dice por mí. Pero no, hermano, la palabra del Señor nos habla a nosotros porque el Señor nos sigue amando, porque Dios no quiere que nosotros nos perdamos. El Señor quiere que nosotros seamos salvos. Bendito sea el nombre del Señor, aleluya. Por lo tanto, es necesario amar esta palabra, atesorarla en cada uno de nosotros. Por eso dice la palabra del Señor, aleluya, que es necesario guardar los mandamientos. Es necesario, aleluya, guardar la palabra del Señor que nos habla cada día a cada uno de nosotros. Bendito sea el nombre del Señor, aleluya. Pero muchas veces hay hermanos que dicen, ahí en iglesia no me, aleluya, no me aman, yo por eso no voy, porque ahí no hay amor, aleluya. Bendito sea el nombre del Señor. Es que, aleluya, bendito sea el nombre del Señor, muchas veces la palabra del Señor viene, aleluya, como un martillo a cada uno de nosotros, pero muchas veces la palabra del Señor viene dura a cada uno de nosotros, porque el Señor todavía nos sigue amando a cada uno de nosotros. Si el Señor no nos amara, aleluya, no nos mandara palabra. Pero por lo tanto, como el Señor nos ama, Él nos habla todos los días para que nosotros hagamos su voluntad, para que nosotros seamos obedientes a lo que Él dice. Bendito sea el nombre del Señor, aleluya. El que no obedece las enseñanzas de Cristo, aleluya, no lo ama personalmente. Y si no lo ama, no tiene la verdadera fe salvadora. Bendito sea el nombre del Señor, aleluya. El que no ama a Cristo, el que no ama su palabra, no tiene esa fe salvadora. Bendito sea el nombre del Señor. Por eso, hermano, es necesario amar la palabra del Señor. Alabado sea el nombre del Señor, aleluya. Por eso la palabra del Señor le hablaba a la iglesia de Éfeso, aleluya. Y le dice, aleluya, le dice el Señor.

Señor, que no podemos, aleluya, estar amando al mundo y amando a Dios al mismo tiempo. Aleluya, que el que ama al mundo, el amor del Padre no está en él, dice la palabra del Señor. Por eso, aleluya, es necesario, aleluya, amar la palabra del Señor. Pero si amamos a Dios de verdad, aleluya, no tenemos que relacionarnos con lo que el mundo hace. Si todo aquel que practica la mentira, todo aquel que practica el celo, todo aquel que practica la lujuria, la vanagloria, aleluya, bendito sea el nombre del Señor, todo ese tipo de pecado y dice que ama a Dios, es mentira. No nos estemos engañando si decimos que amamos a Dios y amamos al mundo. Bendito sea el nombre de Jesús, aleluya. Gloria al nombre del Señor. Dice la palabra del Señor: el que tiene mis mandamientos y los guarda, ese es amado por mí. Ese es amado por mí. Dice, gloria a Dios, aleluya. Y lo, dice, el que tiene mis mandamientos y los guarda, ese es el que me ama. Y el que me ama será amado por mi Padre. Y yo le amaré y me manifestaré en él. Oiga esta palabra, hermano. Si nosotros amamos a nuestro Padre, si nosotros amamos a nuestro Señor Jesucristo, la Biblia dice que el Padre se va a manifestar sobre nuestra vida. El Señor se va a glorificar en nuestra vida. Pero muchas veces nosotros queremos que el Espíritu Santo de Dios, que la gloria de Dios se manifieste sobre cada uno de nosotros, pero no amamos la palabra del Señor con nuestros hechos. No amamos la palabra del Señor. ¿Por qué? Porque muchas veces, aleluya, hay creyentes, aleluya, que mejor prefieren, aleluya, irse para la fiesta del mundo, mejor prefieren irse para un 15 años, mejor prefieren irse, aleluya, para un cumpleaños mundano que estar en la presencia del Señor. Tal vez tiene privilegio en iglesia y mejor prefiere irse con la familia allá para los parques, allá para los miradores turísticos. Dice, no, ahora hermano, le llama al líder o le llama, aleluya, al pastor: mire, pastor, hoy no voy a ir porque, aleluya, tengo ahí una diligencia, dice. Y no es que tenga una diligencia urgente, sino que tal vez ha venido un familiar de los Estados Unidos y el familiar le dice: mira, vamos al mirador, aleluya. Y en vez de él llevárselo para la iglesia, aleluya, el otro se lo lleva para los miradores. Y tal vez desprecia su privilegio y le dice: pastor, hoy no voy a poner a cantar las alabanzas porque ha venido un familiar y tengo que ir con él, como si fuera tan necesario, como si fueran tan prioridad. Aleluya, le ponen el amor más a los familiares, le ponen el amor más a las cosas materiales que amor a la palabra del Señor, aleluya. Y eso se está dando ahora en día. Bendito sea el nombre del Señor, que su amor está en lo material, su amor está en las cosas terrenales. Bendito Dios, aleluya. Le sale un trabajo ahí extra, ahí van a hacerlo. Ah, pero no, aleluya, no desempeña el privilegio que tiene en la iglesia y dice que así aman a Dios. No, hermano, no los engañemos. El que ama verdaderamente a Dios, aleluya, tal vez el patrón le puede decir: mira, hay un trabajo extra. Y él le dice: no, patrón, suficiente, aleluya, con las horas que he trabajado. Yo ya me voy porque tengo que ir a la iglesia, porque tengo que ir a la congregación a congregarme, porque hay ese amor, porque está ese amor en el Señor, aleluya. Pero todo aquel que no ama a Dios por una media cosa se desanima. Siente un dolor de cabeza, hermano, un dolor de estómago. Dice: no, hoy no voy a ir a la iglesia porque me duele el estómago. Dios mío, ¿que acaso Jesús no es tu sanador? ¿Que acaso Jesús no es tu libertador? Bendito sea el nombre del Señor. Por eso la palabra del Señor dice que en los postreros tiempos el amor de muchos se enfriará, hermano. Es necesario amar la palabra del Señor. Es necesario amar estar en la presencia del Señor. Si queremos que el Señor se glorifique en nuestra vida. Oigan lo que dice la palabra. Bendito Dios, le dijo Judas, no el Iscariote: Señor, ¿cómo es que te manifestarás a nosotros y no al mundo? Respondió Jesús y le dijo: el que me ama, mi palabra guardará y mi Padre le amará y vendremos a él y haremos morada en él. Mira lo que dice la palabra del Señor, que el que me, aleluya, que el que ama a Dios, su palabra guardará. Si usted dice que ama a Dios, guarde la palabra. Si usted dice que ama a Cristo, guarde la palabra del Señor. No solamente seamos oidores, sino hacedores de la palabra del Señor. Aleluya. Pero muchas veces, aleluya, se dice que amamos a Dios, pero no queremos obedecer a su palabra. No queremos sujetarnos a su palabra.

palabra. Aleluya, si amamos a Dios, tenemos que hacer lo que la palabra del Señor dice. Y la Biblia dice, aleluya, que vendremos a Él y haremos morada en Él. Oiga, se está refiriendo, aleluya, al Espíritu Santo. Ahí la palabra se está refiriendo a la promesa del Espíritu Santo. Si queremos que la presencia de Dios se glorifique en nuestra vida, es necesario amar a Dios de todo corazón, aleluya. Si queremos que la gloria del Señor se manifieste sobre nosotros, amemos esta palabra, hermano. No nos enojemos con la palabra, no nos enojemos con el predicador, con el evangelista. Aleluya, amemos esta palabra. Si la palabra del Señor nos corrige, pues amemos la palabra del Señor, porque Dios sabe lo que hace. Bendito sea el nombre del Señor, aleluya. Si queremos que la gloria del Señor se glorifique sobre nuestra vida, si queremos que el Padre haga morada en nosotros, hermano, amemos su palabra, amemos su mandamiento, amemos lo que Él nos habla. Bendito sea el nombre del Señor, aleluya. Y dice la palabra en el verso 24: el que no me ama no guarda mis mandamientos, y la palabra que habéis oído no es mía, sino del Padre que me envió. Oiga lo que dice la palabra, que el que no me ama, dice el Señor, no guarda mis palabras. Y esa es la verdad, hermano, que el que no ama a Dios no va a guardar los mandamientos. El que, aleluya, el que no ama a Dios no guarda la palabra del Señor. Bendito sea el nombre del Señor. Y dice la palabra que, aleluya, que Judas le preguntó al Señor, aleluya, ¿cómo es que te manifestarás a nosotros sino al mundo? Es que la palabra del Señor, es que la presencia del Señor no es para todo el mundo, es para aquellos que guardamos su palabra, es para aquellos que estamos dispuestos a guardar sus mandamientos. Bendito es el nombre del Señor. Así que guardemos la palabra del Señor, amemos a Dios de todo corazón para que Él se manifieste sobre nosotros. Padre, gracias te damos por esta palabra, Señor Jesús, que usted nos ha hablado en esta hora de la noche. Bendice, Señor Jesús, a los que nos han estado escuchando en el nombre maravilloso de Cristo Jesús. Amén y amén. Que Dios le bendiga y nos vemos en la próxima, si el Señor así nos permite. Gloria a Dios.

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Que el Señor me lo bendiga a cada uno en particular en esta noche del día domingo 13 de septiembre. Es una bendición saludarles a cada uno de ustedes en particular en esta noche que el Señor nos da la vida, nos da el privilegio de gozarnos en el Señor, por supuesto, para darle al Señor la gloria y la honra. Bueno, saludos a todos en el amor de Cristo. Queremos desearles muchas bendiciones y bueno, pedirle al Señor que sea Dios quien bendiga la vida de cada familia en particular. Así de que Dios lo guarde, que el Señor les bendiga de manera especial en esta noche. Saludos a la iglesia Camino Angosto. Así de que gracias a Dios por darnos este privilegio, esta bendición de llegar hasta la intimidad de cada hogar, de cada familia a través de este espacio radial. Saludos a todos, que Dios me los bendiga de manera especial. Bueno, hermanos, vamos a estar escuchando algunos cánticos para gozarnos en Cristo, nuestro Señor y nuestro Salvador. Así es de que es una bendición que hoy podamos estar acá, en este lugar, ya dispuestos a glorificar el nombre del Señor, a alabar su nombre, porque su nombre es bueno, su bondad es para siempre. Saludos a la iglesia, en el nombre del Señor, les deseamos muchas bendiciones. Queremos programarles este cántico para que a través de este cántico podamos gozarnos en el Señor en esta hora. Así es de que adelante en Cristo, porque esa es la orden del Señor. Vamos a escuchar este cántico para gozarnos en el Señor. Y de esta manera, pues, saludar a la iglesia. Que Dios les bendiga a cada uno de ustedes en el amor de Cristo. Es una bendición gozarnos en el Señor y darle la gloria a nuestro Dios. Maranata, Cristo viene. Iglesia, el Señor viene pronto.

0: Estamos escuchando ese bello cántico, Maranata, Cristo viene, ya viene el Señor, claro que sí. Ahí vamos, ¿verdad? Confiando en su venida, que será muy pronto. Así de que, hermanos, adelante en Cristo. En esta hermosa noche deseamos que el Señor les bendiga de una manera muy especial. Así que gracias al Señor por la bondad de nuestro Dios.
1: Son las 7:11.

Seguimos complaciendo peticiones. Gracias por estar con nosotros en este cántico que también nos han solicitado. Vamos a escucharlo para la gloria del Señor.

Bueno, ahí estamos escuchando ese último cántico. Ya tiempo para alabanza, pues ya no me queda, hermano. Así de que gracias al Señor por las bondades que el Señor nos ha concedido. Así es que es una bendición el poder saludarles a cada uno de ustedes en el amor de Cristo, nuestro Señor, nuestro Redentor. Ya tiempo para alabanzas, pues ya no tengo, ¿verdad? Así es que saludos especiales para cada familia que está en nuestra sintonía. Deseamos que el Señor les bendiga, les guarde, les fortalezca de la mejor manera posible. Es una bendición el poder saludarles a todos. Bueno, gracias a Dios por sus bondades, que son grandes en nuestras vidas. Vamos a dar alguna información también importante en estos momentos.

Bueno, gracias a todas las familias que están en nuestra sintonía en esta noche especial, que el Señor nos concede la vida y nos da el privilegio, por supuesto, de alegrarnos y de gozarnos en el Señor. Buenas noches a todos. Es una bendición saludarles. Quiero, hermanos, en esta noche, pues, compartirles esta información, ya que, bueno, decirles, hermanos, que algunos cambios que como directiva hemos tomado en acuerdo, por algunas situaciones, algunas complicaciones y dificultades que como radio pues están atravesando, ¿verdad? Y no, pues estamos enfrentando bastantes dificultades en varias áreas, hermanos, así de que hemos tomado a bien pues tomar esta situación de la transmisión de radio. Usted sabe que entre más horas se transmite, pues mayor es el costo, más es la el gasto económico, ¿verdad? Que se genera, ¿verdad? Y esa es la razón por las cuales hemos tomado directrices, ¿verdad? Se puede decir esta decisión para poder, hermanos amados, solventar un poco y bueno, quizás amortiguar un poco, ¿verdad? Los consumos, el gasto, todo está bastante elevadísimo, tanto el consumo de energía. Y bueno, es algo que nos aprieta, ¿verdad? Por todos lados. Así que a partir de mañana, hermanos, Radio Vida tiene nuevo horario, ¿verdad? 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Esta es la información que quiero darles, hermano, porque, pues como ya les comentaba, ya les dije que las situaciones no son muy fáciles en este momento, pero Dios es bueno y Dios nos va a sacar adelante en medio de esta situación. Él ha prometido, pues, siempre sacarnos en victoria. Por tanto, hermanos, decirles que vamos a estar en un nuevo horario. Radio Vida iniciará su apertura a las 6 de la mañana y vamos a cerrar a las 9:30 de la noche. Así de que este es el nuevo horario a partir de mañana. Esto nos va a permitir hacer un poco más vamos a apaciguar un poco el consumo, el gasto que se está generando mensualmente. No sabemos que la situación no está nada fácil, sin embargo, Dios es bueno y Él nos va a sacar adelante. Él sabe cómo nos lleva, Él sabe de qué manera, ¿verdad?, nos va a sacar adelante en triunfo. Estamos confiando en el Señor, pero también debemos ser sabios y mirar las estrategias que se van a tomar para poder seguir adelante, ¿verdad?, llevando la labor. Así que, hermanos, posiblemente después pues podamos incorporar el horario normal, ¿verdad?, que eso esperamos que así sea, que la situación mejore o veamos qué va a pasar. Así que esta es la información que tengo, hermanos. A partir del lunes 14, Radio Vida trabajará en nuevo horario, de 6 de la mañana a 9:30 de la noche. Así es que gracias por su fidelidad y por estar pendientes de las transmisiones de Radio Vida. Dios me los bendiga a todos.

Génesis capítulo 12 nos enseña esta bendita palabra, Génesis 12:1. Pero Jehová había dicho a Abraham: vete de tu tierra y de tu parentela y de la casa de tu padre a la tierra que te mostraré. Dame el mensaje, Señor, para poder compartirlo en esta hora. Gracias, Señor, en el nombre de Jesús. Amén y amén. A continuación presentamos el tema Abraham. Un interesante tema para aprender más de las lecciones diarias y prácticas en la vida espiritual aplicables a nuestra vida, a fin de que podamos ser mejores cada día delante del Señor. Al comenzar la historia de Abraham, esta es una historia patriarcal. El escritor inspirado deja atrás la historia primitiva. El Génesis se divide en dos fracciones, en dos partes. Hermanos amados, este libro interesante del Génesis, uno de ellos, desde el capítulo 1 hasta el capítulo 11, es la historia primitiva. Y desde el 12 hasta el 56, es la historia patriarcal, así se le conoce. La historia primitiva del libro del Génesis, desde el capítulo 1 hasta el capítulo 11. Y la historia patriarcal, que sería desde el capítulo 12 hasta el capítulo 56. Este escritor, en este caso Moisés, hermanos amados, deja atrás la historia primitiva de la raza en general para relatar la de una familia. Reúne los recuerdos que se conservan de los grandes antepasados de Israel. Aquí se reúne una historia, un recuerdo de hombres que quedaron en la historia, ejemplos a seguir, ejemplos ilustres dentro de nuestras vidas para poder imitar su fe. Abraham, Isaac y Jacob, estos tres personajes, pero también se agrega a uno más, y este es José, un hombre del cual aprenderemos, a lo mejor en su debido tiempo, grandes lecciones para que las apliquemos a nuestra vida. El gran propósito de Dios al elegir a estas personas es formar un pueblo que sea el medio de cumplir el plan de salvación. El periodo patriarcal comienza alrededor del año 2000, aproximadamente después de la creación de Adán. Hasta Abraham abarca, hermanos, unos 2000 años aproximadamente. 2000 años de la historia primitiva. Y de Abraham a Cristo transcurrieron otros 2000 años. De Cristo hasta esta época han transcurrido un poco más de 2000 años también. La historia patriarcal dura aproximadamente 3 siglos, es decir, 300 años, la historia patriarcal. Hermanos, y es interesante el tema porque aprendemos lecciones prácticas, lecciones interesantes a través de la historia de Abraham, para que podamos nosotros poder traerlas a nuestra vida y aplicarlas a nuestro diario vivir y ser cada día mejores para nuestro Dios. Como punto número 1, tenemos parte de la historia de Abraham. Al recordar la historia de Abraham, lo que nos recuerda en la palabra del Señor, lo que la Biblia nos dice, hermanos, es que Dios llama a Abraham para fundar la raza escogida, a través de la cual llevaría a cabo la restauración de la humanidad. Fíjese bien qué interesante esto. Dios escoge a este hombre, un hombre que fue escogido de un linaje, de una familia, hermanos míos, donde prácticamente esta gente vivía sin temor a Dios.
Hermano, porque la maldad de los hombres había crecido sobremanera grande. ¿Ve? Después del diluvio, aún la maldad, el pecado siguió, se aumentó, creció. Por tanto, Dios llama a Abraham para fundar una raza que fuera una raza escogida, a través de la cual Dios llevaría a cabo la restauración de la humanidad. Abraham es el personaje más importante del libro del Génesis y uno de los más, óigame bien, es el personaje más importante del Génesis y uno de los más importantes de la Biblia entera. Moisés dedicó 11 capítulos a lo que aconteció antes de Abraham. Oiga bien, 11 capítulos dedicó Moisés para escribir todo lo que sucedió antes de Abraham. Pero sin embargo, mientras cuando que traza la historia de Abraham, para Abraham ocupa 13 capítulos que se refieren exclusivamente a la vida personal de este patriarca importante, de este patriarca ilustre, de este patriarca ejemplar, que la Biblia lo llama el padre de la fe de todos los cristianos. Es importante, interesante conocer de él, saber cómo vivió su vida, saber qué hizo este hombre y lo que podemos aprender de él. Es el padre de la fe. Dios usó de una manera extraordinaria a Abraham para fundar tanto la familia de Israel como también la fe de los hebreos. Las tres grandes religiones monoteístas, hermanos míos, el judaísmo, el cristianismo y el islamismo. Fíjese bien, hay tres religiones bastante importantes en el mundo: el judaísmo, el cristianismo y el islamismo. Lo reverencian como el padre de su fe. Fíjese bien, que tanto los cristianos aceptamos a Abraham como el padre de la fe, pero también los judíos, el judaísmo, dicen que Abraham es su padre. Pero si usted va al Islam, los islámicos, ellos dicen que Abraham también es su padre de la fe, ¿ve? Porque Abraham fue el padre de Ismael, Ismael fue el fundador de los miles de musulmanes, de los árabes, ¿ve? De todas esas razas. Entonces, en efecto, lo de pueblo elegido en la Biblia no se refiere solo a su descendencia carnal del patriarca, sino a todos aquellos que tienen la misma fe de él. Es decir, que él es el padre espiritual de todos los creyentes. Así lo asegura Romanos capítulo 4, versículo 16. Es bien importante entenderlo. Fíjese bien que en Romanos capítulo 4 y el versículo 16 encontramos esta aclaración tan importante que el apóstol Pablo hace, hermanos míos, basada en la historia de este hombre tan interesante en la Biblia. Fíjese bien que cuando leemos detenidamente este pasaje, nos damos por entendido, nos damos cuenta que en Romanos capítulo 4, versículo 6, encontramos un versículo exquisito que nos habla acerca de ello. Y fíjense usted, yo lo leo este versículo en este momento para que usted pueda reflexionarlo, oírlo. 4:6 dice: como también David habla de la bienaventuranza del hombre a quien Dios atribuye justicia sin obras, diciendo: bienaventurado aquel cuyas iniquidades han sido perdonadas. Mire qué interesante está esto. Ahora vamos al verso 16. Está hablando acerca de lo que es aplicar justicia, ¿ve? Sin obras. Y de esto es que habla acerca de Abraham. Ahora vamos al verso 16. Dice así: por tanto, es por fe, para que sea por gracia, a fin de que la promesa sea firme,
para toda su descendencia, no solamente para los que es de la ley, sino también para los que es de la fe de Abraham, el cual es padre de todos nosotros los creyentes. ¿Ves? Qué interesante este versículo. 4:16 dice que Abraham es el padre de la fe de todos los creyentes, de todos los que creen en él. Gálatas 3:7 también dice que Abraham es el padre de la fe de todo aquel que ha creído en Cristo Jesús. Interesante el versículo. ¿Qué más podemos ver acerca de este personaje, de su historia? ¿Ve? Solamente Abraham se le llama amigo de Dios. En toda la escritura, hermanos, vemos a este hombre. Vemos, hermanos míos, a Abraham siendo llamado amigo de Dios. Ese es un privilegio grande. ¿Ve? Este es un privilegio que no cualquiera lo tiene. A nadie en la Biblia se le llama amigo de Dios más que a Abraham. Esto es bien interesante saberlo. En Santiago 2:23. Fíjense qué interesante. Santiago 2:23 dice, hermanos míos, esa aclaración, da esa aclaración importante, interesante dato que registra Santiago acerca de este hombre. Vea cómo dice 2:23 de Santiago. Escuche usted, qué importante, qué interesante. Es un versículo que habla acerca de esa fe verdadera, de esa fe genuina. Dice 2:23 de Santiago. Oiga usted. Y se cumplió la escritura que dice: Abraham creyó a Dios y le fue contado por justicia y fue llamado amigo de Dios. ¿Cómo fue llamado este hombre? Amigo de Dios. ¿Por qué? Por la fe. También la palabra del Señor nos dice en Isaías 41:8 que Abraham es llamado amigo de Dios. Segunda de Crónicas 27, Abraham es llamado amigo de Dios. ¡Qué interesante! Solo este hombre se le llama en la Biblia amigo de Dios. Ahora Jesucristo nos invitó a ser sus amigos también. Jesucristo en el Nuevo Testamento dijo a sus discípulos: vosotros sois mis amigos, pero si hacéis lo que yo os digo. ¡Qué importante es esto! Pero ¿a dónde vemos en el Antiguo Testamento? Abraham, como el padre de la fe de todos los creyentes, fue llamado amigo de Dios. ¡Aleluya! Fíjense bien. La historia de Abraham se registra, hermanos, de una situación bastante crítica. Porque, hermanos míos, hay varias pruebas en la vida de Abraham. Hay varias pruebas. En este llamado de Abraham, vamos a ver varias pruebas que este hombre atraviesa. Estas pruebas que este hombre está atravesando, está cruzando. Hermanos, porque esto nos habla a nosotros acerca de la importancia de saber de que en la vida espiritual, en el llamado de Dios, en la peregrinación en este mundo, vamos a tener pruebas, vamos a tener dificultades. Pero así como Dios estuvo con Abraham, también Dios ha prometido estar con nosotros. Por tanto, nosotros debemos con firmeza vivir en la voluntad perfecta del Señor, en el pleno propósito de Dios, para que por medio de esa voluntad nosotros podamos conocerle a Él y ser leales a Dios. Y encontramos una de las primeras pruebas, hermanos, ¿cuál es una de las primeras pruebas para este hombre? Es el llamado de Abraham. Dios llama a Abraham. Fíjese bien. En Génesis capítulo 12, del 1 al 9, ahí encontramos el llamado. Cómo Dios lo llama a él para que salga de su tierra, abandone su parentela y que vaya a la tierra donde él le ha mostrado. Una tierra donde él lo va a guiar. A la tierra que él le va a indicar que vaya allá. Hermanos míos, ya que Dios
quiere bendecir a Abraham y hacer de él, con él, una gran nación, un pacto. ¿Ve? Dios, hermanos míos, llama a Abraham. ¿Ve? Esa es una, o más bien dicho, la primera prueba. El llamado de Abraham es el acontecimiento más importante en el Antiguo Testamento. Aquí se pone en marcha la fe de la redención que se había insinuado en el huerto del Edén, en Génesis 3:15, cuando le dijo: voy a poner en amistad entre ti y la mujer, entre su simiente, entre tu simiente y la simiente de ella. Esta te herirá en la cabeza y tú le herirás en el carcañal. Alabado sea el nombre del Señor. ¡Qué tremendo! ¿Ves? Entonces esa era una promesa mesiánica. Y ahora Dios está poniendo en marcha la obra de la redención a través de este hombre, llamándolo que salga de su tierra, de su parentela, que abandone su familia. Esta es una prueba. Las promesas personales hechas a Abraham son interesantes, hermanos, ¿ve? Son interesantes, porque Dios, hermanos míos, le hace promesas, pero no fue duro. Eso del llamado no es tan fácil. Hermanos, quizás a lo mejor nosotros como ministros, como pastores, hemos podido experimentar el llamado del Señor. Y quizás el llamado, cuando el Señor nos llama a Él para que abandonemos nuestra familia, nuestra parentela, y vayamos a la tierra que Él nos ofrece, que Él nos señala, no es fácil. Hombres que tienen que abandonar sus familias, abandonar sus padres, abandonar sus seres queridos, ¿ve? A causa del llamado. Yo, hermanos míos, en mi testimonio personal, puedo hablar acerca de ese llamado del Señor. 10 años pastoreando cerca, hermanos, de donde yo vivía, un cantón muy humilde, pastoreando ahí por 10 años. Veía a mi madre constantemente, estaba con ella. Pero el día que el Señor me llamó para otro lugar, hermanos, a pastorear, y tuve que irme de esa tierra, de mi gente, de mi parentela, entonces es duro ver a una madre, hermanos, que está en la puerta viendo la partida de su hijo, y aquella madre con lágrimas en sus ojos. Eso es duro, hermanos, eso es duro. Le testifico que a mí eso me hizo llorar, me hizo derramar lágrimas a mí también, ¿ves? Pero teníamos que obedecer el llamado de Dios, salir de la tierra, salir de la parentela, al lugar donde Dios nos había indicado, para hacer cumplir el propósito de Dios, fundar una obra, establecer una iglesia. Y hoy podemos decir, ese llamado de Dios fue fiel y verdadero, ya que de ese llamado nace la iglesia Camino Angosto, y es una iglesia que Dios la ha bendecido. Alabado sea el nombre del Señor. Pero no es fácil, es duro el llamado, hermanos. Y aunque Dios le hace promesas firmes a Abraham, fueron promesas personales hechas a Abraham, y son interesantes. En Génesis 12 del 2 al 3, las promesas hechas a su descendiente son 3. Número 1, Dios le dijo que heredaría la tierra de Canaán. Vete a la tierra que yo te voy a mostrar. Y él le dijo que a su descendencia le iba a heredar la tierra de Canaán. Toda una tierra preciosa, que fluye leche, que fluye miel, donde hay bendición, donde hay grandes logros. Promesa de Dios. ¿Qué más le promete? Segundo lugar, le promete que llegarían a ser una gran nación. ¿Ve? Dice, de ti voy a levantar una nación grande, fuerte. Mira las estrellas del cielo, si las puedes contar, porque si las cuentas, también podrás contar tus descendientes, porque de ti saldrá una gran nación, reyes saldrán de ti. Alabado sea el nombre del Señor. Otra promesa, la promesa número 3. Por medio de esta nación, de ellos,
todos los linajes serían benditos en la tierra. Esta es la promesa mesiánica. Oiga lo que le dice: por medio de ti, de tu descendencia, de ese linaje, todos los linajes de la tierra serán benditos. Esta es la promesa.

pues salió sin saber a dónde iba. Así dice la Biblia. Hebreos 11:8 dice que salió sin saber para dónde iba. ¡Qué tremendo! Así como Cristóbal Colón salió sin saber para dónde iba y fue a dar América, así también Abraham salió confiado únicamente en la voluntad del Señor y se mantuvo firme, dice la Biblia, como viendo al invisible. Alabado sea su nombre para siempre. Ahora vivía como extranjero y peregrino, viajando de un lugar a otro. Nunca fue dueño de un metro cuadrado de tierra, ni siquiera, a no ser el sitio de su sepultura. Fíjese bien, nunca fue dueño, sino que vivió como forastero, errante anduvo en la tierra. Y a pesar de que Dios le había dicho, toda esta tierra va a ser tuya, toda va a ser de tu descendencia, dice la Biblia que por la fe Abraham no amó la tierra terrenal, hermanos, la posesión, la promesa, porque su mirada estaba puesta, hermanos míos, en la de celestial, en la tierra celestial, en la ciudad celestial, que ya el Señor también se lo había mostrado. ¡Qué precioso está esto, hermano! Abraham, el dueño de todo un país, anduvo errante, anduvo sin tener a dónde vivir, no tuvo un lugar fijo, seguro, pero se mantuvo firme, moviendo el invisible, porque su mirada estaba puesta en las promesas eternas de Dios en los cielos. Nunca se desvió, nunca, hermanos míos, tambaleó en su fe. Se mantuvo firme creyendo en Dios y en sus promesas. Esta es la primera prueba, la prueba del llamado. No es fácil. A lo mejor muchos pastores que hoy me oyen, a lo mejor muchos ministros que hoy me están escuchando, experimentaron también ese llamado y fue duro. Dejar su familia, dejar su parentela, dejar quizás sus casas, dejar, hermanos, ¿qué? Sus ganaditos, sus gallinitas, dejar todo aquello que habían logrado con sacrificio, pero lo hicieron por amor, por obedecer el llamado de Dios. Y hoy Dios los ha honrado, Dios los ha bendecido, porque aquel que obedece a Dios, Dios lo honra, Dios lo bendice. Téngalo por seguro que Dios bendice a aquel que obedece y honra su llamado. Esa es la primera prueba. Pero ¿cuál es la segunda prueba? La segunda prueba es el hambre. ¡Ay! ¿Quién no ha pasado como ministro, como pastor, como líderes? ¿Quién no ha pasado esta prueba del hambre? ¡Qué tremendo! En Génesis, la segunda prueba, en Génesis capítulo 12, del 10 al 20, hermanos, se encuentra esta situación difícil que Abraham está que está a punto de enfrentar, y es el hambre. Imagínese usted salir de su tierra, de su parentela, abandonarlo todo, teniéndolo todo, pero ahora se lanzan a la voluntad del Señor y lo primero que hayan es hambre. ¡Qué tremendo!, ¿verdad? Es hambre, es crisis económica, es dificultad, hermanos, económica, hambre, desesperación. ¿Qué podemos decir? Génesis 12, encontramos este pasaje muy bonito, interesante. Del verso 10 dice: hubo entonces hambre en la tierra, y descendió Abraham a Egipto para morar allá, porque era grande el hambre en la tierra. ¡Qué tremendo! ¿Ve? Hay hambre en la tierra. Y Abraham dice, bueno, vámonos para Egipto, le dice a su esposa. Vámonos para allá porque el hambre está dura. Esta situación no se aguanta. ¿Ve? Está totalmente dura. Por falta, hermanos míos, de la fe. Por falta de fe, Abraham fue a Egipto. Fíjese bien, el padre de la fe, ahora le falta la fe. ¡Qué tremendo! Ahora le falta la fe al padre de la fe. Vea bien qué interesante. Por la fe, por la falta de la fe, Abraham llega a Egipto.

0: Dios no lo había mandado salir de esa tierra de Palestina. Recurrió a la mentira para escapar del peligro, aunque había un elemento de verdad en lo que dijo. Es cierto, hermanos míos, fíjese bien, lo primero que hace Abraham es titubear. Vemos aquí, ¿por qué estamos señalando esto? Porque son lecciones en la vida, hermanos, que podemos aprender de estos grandes hombres del ayer. Hermanos, errores para que nosotros no los volvamos, no caigamos en los mismos errores y flaquee nuestra fe delante de nuestro Dios. Este hombre grande en la fe, le faltó la fe y descendió a Egipto. Y nomás de entrando a Egipto, hermanos, inventa una mentira. Se le queda viendo a la esposa ahí por el versículo, ¿qué le puedo decir, hermano? Ahí 12, dice que se le queda viendo a la esposa y le dice, ahora conozco que eres una mujer hermosa, hermosa mujer bella, ¿eh? No se había fijado que tan bonita era. Hermanos míos, Sarai, hasta cuando van entrando a Egipto, se da cuenta que tiene una mujer bella, se da cuenta que tiene una mujer hermosa, Abraham, ¿eh? Y le dice, ahora conozco que eres mujer bella, hermosa, y que seguro que cuando lleguemos a Egipto, los egipcios te van a codiciar, ¿ves? Y te van a querer preservar a ti, pero me matan a mí. Así es que no vayas a decir que eres mi esposa. Di que eres mi hermana, para que me vaya bien, para que no muera. Y así de esa manera cayeron, hermanos, en apostasía, cayeron en mentira. Hermanos, usaron la mentira. ¿Por qué? Por un momento de flaqueza en su fe, porque titubearon en su fe. Aún estos grandes hombres titubearon. Hermanos, y estas lecciones quedan en nuestra vida para aprender que aunque titubeemos en nuestro caminar, que aunque usted, hermano que me oye, está titubeando, no significa, hermanos míos, que todo está perdido. Porque en cuanto tengamos la promesa divina del Señor, la protección divina del Señor, entonces, hermanos míos, vamos a tener victoria. Entonces, vamos siempre a salir en victoria. Porque fiel es Dios, que ha prometido estar con nosotros. No todo está perdido.
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2: ¿Quiénes quieren venir a su presencia a alabarle?

0: Hermanos, que el Señor les bendiga. Es una bendición estar otro día más en su programa radial Casa de Dios y Puerta del Cielo. Qué placer poderles saludar este día domingo 13 de septiembre. Un privilegio grato para cada uno de nosotros poderles saludar y poder llegar a la intimidad de su casa. Qué bendición de Dios este día, estar en este lugar, poderle saludar, poderle decir Cristo nos ama a todos por igual. Es una bendición grande este día domingo poder alabar y poder exaltar el nombre de nuestro Señor y Salvador Jesucristo de Nazaret. Y decirle a usted, amada audiencia, aquellos que están por medio de Radio Vida, aquellos que se están conectando en nuestras plataformas, muchas bendiciones a cada uno de ustedes que nos escucha por medio de Radio Vida, por medio de nuestras plataformas. Al hermano Jonathan, que está ahí siempre en Radio Vida todas las noches, acompañando el programa radial Casa de Dios y Puerta del Cielo. Qué placer poderle saludar a usted, su familia, a todos los trabajadores de Radio Vida, a todos los programadores. Aleluya. De Radio Vida. Es un privilegio poderle saludar en el amor de Cristo Jesús de Nazaret. Así es que es un privilegio este domingo estar aquí y saludarles, saludar a todos los alrededores, todos aquellos que están pendientes del programa radial Casa de Dios y Puerta del Cielo. Gracias por estar ahí, gracias por conectarse. Dele me gusta en YouTube y dele compartir en Facebook y dele like para que todos aquellos podamos alcanzar a más personas por la misericordia y el favor de nuestro Señor y Salvador Jesucristo. Pastor, salude a la amada audiencia.
1: Gloria a Dios, aleluya. Qué hermoso y bendecido privilegio saludarle, querida audiencia que está en su hogar, en el camino, donde quiera que usted se encuentre. Tenemos un mensaje para su vida, el mensaje de salvación, liberación y restauración que Jesucristo vino a hacer a la tierra. Bendito sea nuestro Señor y Salvador, el cual dio su vida por nosotros, por los pecados que nosotros no podíamos pagar. Él descendió a la tierra y pagó un precio, y ese precio fue de sangre por tu vida y por mi vida. Gloria y honra sea Dios. Es un grato privilegio saludarle a la distancia, donde quiera que esté usted que está en la radio. Gracias por estar ahí en la radio, conectado, escuchando el mensaje de palabra de vida. Probablemente ya escuchó tres mensajes, pero viene el cuarto mensaje, probablemente el quinto, el segundo, el que haya escuchado, o probablemente sea el primer mensaje en tu vida o en el día. Pero Dios quiere hablar contigo esta tarde o noche, donde quiera que estés, allá a los alrededores del Salvador. Es un grato privilegio saludarles en las ondas radiales de Radio Vida, que el Dios de toda gloria, que el Dios que creó los cielos y la tierra, pueda bendecir tu vida, querido amigo. Hoy traemos un mensaje para tu vida, un mensaje que va a salvarte. Después de muerte hay dos caminos, hay un camino de perdición y de dolor, pero hay un camino de gloria, hay un camino de descanso eterno, y eso es en Cristo Jesús.
0: Aleluya.
1: Así que alabamos y glorificamos al Señor. Gracias a usted que está en las redes sociales observándonos. Ayúdenos a compartir y transmitir el mensaje de vida. Acompáñenos a transmitir este mensaje de salvación a aquellos que necesitan. Comparta ese video, no para hacer famoso al hermano Joel, sino para que la palabra del eterno Dios pueda bendecir a alguien más.
0: Así es, amada audiencia, es un placer saludarles esta tarde y poderles decir Cristo nos ama.
1: Aleluya.
0: A todos por igual, no importa quién eres, dónde estás, qué nación, qué lengua.
1: Bendito sea el Señor.
0: Cristo nos ama a todos. Es un privilegio.
1: Amén.
0: Servir a nuestro Señor y Salvador Jesucristo.
1: Gloria.
0: La verdad que es un gozo, una alegría poderles saludar a todos los que se están conectando por medio de nuestras plataformas.
1: Sí,
0: dice Dunia Bonilla, dice el Señor les bendiga, pastor, ministros, casas del Dios
1: le
0: del
1: bendiga.
0: Señor, Dios le bendiga. Denis Mairana dice, amén, Dios les bendiga, siervos de nuestro Señor Jesucristo, aquí listo para recibir la palabra de Dios, que nuestro Señor Jesucristo siga iluminando nuestras vidas, porque Él es la luz del mundo y de mi vida, aleluya.
1: Gloria a Dios.
0: El hermano Yair Mena dice, bendiciones, no dudamos que hoy Dios va a mandar de su presencia, gloria a Cristo. Silvia Pineda dice, bendiciones hermanos, Dios Todopoderoso me les bendiga poderosamente, es un placer enorme saludarles, saluditos y muchas bendiciones para sus esposas, es un gusto saludarles, hermana Abigail, hermana Alicia, se les aprecia muchísimo, gloria al nombre de nuestro Señor y Salvador Jesucristo. Y ahí está Nelson esta noche también conectado.
1: Dios bendiga,
0: Dios bendiga la vida de Nelson. Y dice, Dios les bendiga, hermanos. Amén. Dios te bendiga, Nelson.
1: Amén.
0: Placer saludarles esta noche a cada uno de los que, aleluya, están escribiendo por medio de nuestras redes sociales. Para nosotros es un grato privilegio saludarle a todos.
1: Aleluya.
0: A todos, hermano Denis, hermana Dunia, hermano Yair Mena, ahí están puestos para cantarle a nuestro Señor
1: bendito
0: y Salvador
1: Dios.
0: Jesucristo, hermana Silvia, hermano Nelson, todos, qué placer saludarles esta tarde. El domingo pasado no pudimos estar,
1: nos
0: por ciertos motivos, nos disculpamos y se me olvidó olvidar por las redes sociales. Pero quiero decirles que muy pronto viene ya el aniversario del programa radial Casa de Dios y Puerta del Cielo.
1: Amén.
0: Y vamos a estar dando, vamos a dar unos regalos,
1: si Dios nos los concede,
0: si Dios así lo permite, para aquellos que están conectados a la bendición. Ese día va a ser 29 de noviembre. Vamos a estar regalando, no sabemos, solo se van a dar cuenta los que están en redes sociales.
1: Vamos a
0: por
1: hacer
0: ahí
1: planes,
0: vamos a anunciarles que se va a estar regalando ese día 29 de noviembre.
1: Gloria a Dios.
0: Para la gloria de nuestro Señor y Salvador Jesucristo.
1: Sí.
0: Y ese día también estaremos celebrando aniversario acá en nuestro templo de 5 años de su programa radial Casa de Dios y Puerta del Cielo. Si usted me escucha y no está suscrito a nuestro canal de YouTube, pueda usted escribirse, y si no está suscrito a nuestra página de,
1: aleluya,
0: Facebook, usted pueda suscribirse, pueda darle un like ahí, darle me gusta.
1: Amén.
0: Y ahí estaremos nosotros dando la noticia de nuestro 5º aniversario y lo que se va a estar regalando ese día. Mire, si usted se suscribe al canal, usted va a tener la oportunidad de saber y va a decir, este día los hermanos,
1: gloria,
0: van a estar,
1: Dios,
0: regalando tal cosa. Así es que estos años hemos regalado Biblias, hemos regalado bastantes Biblias, y hoy Dios quiere hacer algo especial también. Así es que esté preparado desde ya. Estamos anunciando el aniversario de su programa radial Casa de Dios y Puerta del Cielo con tiempo. 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Pero Dios le va a recompensar también ese día 29 de noviembre, si así Dios lo permite. Si,
1: amén,
0: Cristo no ha venido, si no, allá nos vemos en el cielo, y esto quedó aquí, hermano, y nosotros nos vamos gozosos con nuestro Dios. Dice hermana Silvia Pineda, se les extrañó mucho, ya que estamos ahí todos los domingos pendientes de la programación. Sí, sí, hermana, discúlpenos, a mí
1: sí
0: se me pasó mandar un mensaje por Facebook y YouTube que no íbamos a poder estar ese día. Nadie de los que estábamos ese día pudimos estar por cosas de la iglesia, pero ya volvimos, estamos de nuevo y aquí vamos a estar hasta que Cristo nos permita o hasta que Cristo venga. Dice Alicia Ramos, a Ramos, muchas bendiciones, mi amada hermana también se le aprecia mucho. Así es que hermana Silvia Pineda, ahí está mi esposa saludándole en el amor de Cristo Jesús. Keila Celaya dice muchas bendiciones para todo, la hermana Keila, amén, parte de este ministerio también. Así es que prepárese, Dios va a hacer algo especial el día 29 de noviembre. Esa es una bendición para nosotros cumplir 5 años, pastor. La verdad que el tiempo está que vuela, y, o tal vez los años nuestros, las ocupaciones en este país, yo siento que el año ha pasado demasiado rápido y ya vamos para 5 años. Así es que
1: muy rápido,
0: se va el tiempo, hermano. No sé dónde usted está, pero aquí miren, Los Ángeles, California, para abunda, viajar de un lado a otro,
1: no abunda el tiempo,
0: no abunda el día, no abunda el tiempo. Es un trafical, es un mover bastante grande. Dice ahí Ali Ramos, dice saludos a la audiencia, muchas bendiciones, amén.
1: Gloria a Dios.
0: Denis Mairana dice aleluya. Así es que vamos a compartir la bendición del Señor este día domingo. Gloria, dele me gusta, dele compartir, y nosotros como siempre vamos a ir a la palabra del Señor para predicarla a aquel que necesita oír de Cristo Jesús.
1: Bendito sea el Señor, amén. Vamos a leer la escritura del Señor, vamos a tomar unos versículos para sentar esta palabra y dejar un mensaje de vida. La palabra del Señor la leemos como está escrita, en el nombre del Padre, del Hijo y de su Santo Espíritu.
0: Amén.
1: Y hoy vamos a leer el Evangelio según lo escribió Juan en capítulo 1 y verso 14 en adelante. Hace una manifestación el escritor maravillosa y dice, amén, de esta manera: y aquel verbo fue hecho carne y habitó entre nosotros y vimos su gloria, gloria como la del unigénito del Padre, lleno de gracia y de verdad. Juan dio testimonio de él y clamó diciendo: este es de quien yo decía, el que viene después de mí es antes que mí, porque era primero que yo, porque de su plenitud tomamos todos, y gracia sobre gracia, pues la ley por medio de Moisés fue dada, pero la gracia y la verdad vinieron por medio de Jesucristo. A Dios nadie le vio jamás. El unigénito Hijo que está en el seno del Padre, Él le ha dado a conocer. Padre y soberano Dios, te damos gracias por tu palabra, Señor. Al manifestar tu palabra, Señor, deseamos que la unción del Espíritu Santo, sí, que el poder de ella misma fluya en los corazones escuchantes, Señor. Padre, que tú puedas dejar un mensaje en el corazón de mi hermano, un mensaje en el corazón de mi amigo, Señor, para que la obra, Señor, sea cumplida en esta generación, Padre eterno. Te pedimos, Señor, esa dirección. Te pedimos, oh eterno Dios, el permiso de ministrar esta palabra santa y poder llevar un mensaje, Señor, a los corazones. Concédenos hablar de la profundidad, de lo inescrutable que eres, Señor, y en el misterio tan grande, Señor, porque dice tu palabra que de tal manera amaste al mundo, Señor, que diste a tu único Hijo, Señor, para que todo aquel que en Él crea no se pierda, sino que tenga vida eterna.
0: Aleluya.
1: Y este es el mensaje que predicamos, Señor: una salvación en Cristo Jesús. Aleluya.
0: Gloria a Dios.
1: Dios ha sido bueno, iglesia. Dios tiene planes de bien y no de mal para nosotros. Hoy, por la misericordia de Dios, queremos hablar de la gracia que se manifestó en Jesucristo. El escritor habla: aquel verbo fue hecho carne. Y este escritor del libro de Juan Es un escritor que se interesa en el verbo porque comienza escribiendo el evangelio. En el principio era el verbo y el verbo era con Dios y el verbo era Dios. Es decir, todo en el principio no tenía masa, no tenía forma, sino que todo era palabras. Y esa palabra se manifestó. Esa palabra creó todas las cosas. Esa palabra formó todo lo que vemos. Y esa palabra se manifestó en medio de los hombres. Dice, y aquel verbo fue hecho carne. Es decir, se hizo hombre aquel verbo. Tomó un cuerpo nacido en Belén de Judea. Siendo un hombre conocido por carpintero, siendo un hombre el hijo de María y de José, siendo un hombre que provocaba a celo a los de la religión, siendo un hombre que marcaba piedad en todos lugares donde estaba, siendo un hombre reconocido por no pecar, siendo un hombre que tenía un llamado profundo y que cuando él hablaba, las multitudes deseaban escuchar su voz y su consejo. Siendo un hombre común como cualquier hombre, sin embargo, el Dios eterno, el Verbo que era Dios, habitaba en medio de los hombres. Y esta es la noticia de este mensaje este día, que el Dios no visible se hizo visible entre los hombres y vimos su gloria, gloria como la del unigénito, lleno de gracia y de verdad. En él no había mentira. Sus características eran paz, sus características eran un confrontamiento a la verdad. Era un hombre que causaba sanidades solo por tocar sus vestimentas. Era un hombre que alimentaba 5,000 con 3 panes y 2 peces.
0: Increíble.
1: Era un hombre que caminaba sobre las aguas sin hundirse. Era un hombre que tenía la pasión por enseñar el reino de los cielos. Su primer discurso delante de la gente fue de esta manera y dijo: arrepentíos y convertidos, porque el reino de los cielos se ha acercado a los hombres. Él venía y traía un propósito, y el propósito de este señor que estamos hablando, de Jesús el Nazareno, el propósito era cambiar la mentalidad de la gente. El propósito de él era que nosotros nos desligáramos de las culpas, y él quería librar a la humanidad, y él quiere librarte a ti, querido amigo. Él quiere librarte de un castigo eterno, él quiere librarte de un lugar de tormento, él quiere darte salvación. A la verdad, los hombres nos habíamos separado del Creador. Todos nosotros estábamos separados, pero Jesús vino a la tierra. La misma gloria del Padre estaba en él para vivir en la tierra y enseñar lo que el Padre le había enseñado. En una ocasión les dice a los que están escuchando: si lo que les he hablado es terrenal y no me lo comprenden, ¿cómo entenderán si les hablase lo espiritual, lo celestial? Él vino para ser un ejemplo en la humanidad. Él vino para que los hombres no estuviéramos lejos de Dios, porque Él se caracterizó por enseñar su identidad. Y Él, enseñando su identidad, heredaba la identidad a la gente que le creía su mensaje. Es decir, Él decía: yo soy el buen pastor, y el buen pastor la vida da por las ovejas. Esa era una de sus es una de sus identidades. Él decía: yo soy la puerta, yo soy la verdad y yo soy el camino. A través de Él todos los hombres tenemos acceso a acercarnos al Creador. Jesús, el Rey de los Judíos. Jesús, para algunos el gran maestro. Jesús, para algunos el gran sabio. Para otros un gran hombre de historia. Pero para nosotros es nuestro Salvador y es nuestro Señor. Amén, Él es nuestro Rey. Él es el centro de este versículo. Dice la palabra que aquel verbo fue hecho carne. todo lo que he hablado lo hizo en la carne Jesucristo de Nazaret, lo hizo en la carne el hijo de María, de José. Él estaba planeado desde la eternidad. Él estaba dado para que nos fuese salvación y redención, porque no podíamos ser perdonados si no había derramamiento de sangre. Y Él se dispuso, Él enseñó y dijo: nadie me quita la vida, yo doy la vida en proposición por aquellos que han pecado. Él decía: yo no he venido por sanos, yo he venido por enfermos. Y nosotros estábamos enfermos, pero ahora que tenemos a Cristo, somos salvos, porque Él es doctor de doctores, Él es rey de reyes, Él es toda la verdad infalible en la tierra. La palabra de Dios, el Verbo, andaba caminando en Jerusalén, alabasaya mansoleva. El Verbo de Dios caminaba en Belén de Judea, alabasaleva. El Verbo de Dios, el Dios que creó los cielos y la tierra, se despojó de su reinado, quitó su vestidura para estar en semejanza de hombre, no habiendo pecado en él, sino estando en un cuerpo para transmitir el mensaje a los hombres. A la verdad, la ley había sido llegada por Moisés, pero la gracia no la podía traer un hombre común. La gracia, el mismo Dios eterno, planeó en la eternidad y dijo: vamos a descender a la tierra y estaremos con esta creación que tenemos. Oh, aleluya. Si pudiésemos entender que el Dios que formó la tierra donde caminas, el Dios que formó los cielos que ves, el Dios que le puso límite al mar que visita para vacacionar, el Dios que puso esos cuatro elementos como el fuego, el agua, la tierra, el aire, que el hombre no comprende cómo se formaron, ese mismo Dios habitó en medio de los hombres. Aleluya. Y ahora su Espíritu habita en los que hemos creído en Él. Él no ha dejado de estar en la tierra, porque Él dijo: estaré con vosotros hasta el fin de los días. Enviaré al Consolador para que esté en su vida. Amigo, tú dices no poder, pero yo te digo que puedes. Con la ayuda del Espíritu Santo podemos salir adelante. El escritor enseña que aquel Verbo fue hecho carne y habitó entre nosotros, y vimos su gloria, gloria como la del unigénito del Padre, lleno de la gracia y de verdad. Juan dio testimonio de él y clamó diciendo: este de quien yo decía, el que viene después de mí es antes que mí. Hablando de la eternidad, de lo que significaba la eternidad y la identidad de Jesús. El que viene después de mí es antes que mí, porque era primero que yo. Porque desde su plenitud tomamos todos, y gracia sobre gracia. De Él dependemos todos. Él decía, este Verbo manifestado en carne decía: yo soy la vida. Él decía: yo soy la vida. Eva, Saya, Mansoré. La vida estaba presente invitándonos a vivir. Aquel que nos dio vida nos estaba guiando al camino de verdad. Aquel que había levantado a todos los hombres que vemos, Él les dio la vida a buenos y malos. Él permite la vida. Él tiene planes. Él tiene propósitos. Aleluya. No quiero dejarle el tiempo al hermano Joel, no sin antes leer estos versículos que hacen nota con este mensaje.
0: Aleluya.
1: Hermoso. En la carta que escribe o el escritor de los Hebreos, Habla en una... Permítame, aquí tenía la nota.
0: Aleluya.
1: Es muy importante que veamos de qué manera... Aleluya. Hebreos 2:14. Bendito sea el Señor.
0: Aleluya.
1: Hebreos 2:14. Hebreos 2:14 dice de esta manera: así que, por cuanto los hijos participaron de carne, está hablando de Dios, Así que por cuanto los hijos participaron de carne y sangre, él también participó de lo mismo, para destruir por medio de la muerte al que tenía el imperio de la muerte, esto es al diablo, y librar a todos los que por el temor de la muerte estaban durante toda la vida sujetos a servidumbre. Porque ciertamente no socorrió a los ángeles, sino que socorrió a los de la descendencia de Abraham. Por lo cual debía ser en todo semejante a sus hermanos, para venir a ser misericordioso y fiel sumo sacerdote en lo que a lo que Dios se refiere, para expiar los pecados, es decir, para pagar los pecados del pueblo, pues en cuanto él mismo padeció siendo tentado, es poderoso para socorrer a los que son tentados. El Rey de la Gloria vino y fue semejante a nosotros. El misterio es que la palabra de Dios enseña que Él nos dio en la creación la semejanza a Él. El libro de Apocalipsis dice que dijo: vamos a hacer al hombre a nuestra imagen y a nuestra semejanza. En el Edén el hombre no había pecado, pero el hombre en el Edén cometió el pecado del conocimiento del bien y del mal. Después desciende Dios a quitarnos esa maldición, a sufrir el dolor de la tentación, a sufrir el dolor del calor, a sufrir el dolor del hambre, a sufrir el dolor quizás de la escasez. Él vino a ser un hombre para vencer a la muerte.
0: Aleluya.
1: Y Él venció la muerte, amigo. Él resucitó de entre los muertos. Se levantó con poder de la tumba. Él murió ciertamente, pero al tercer día resucitó de entre los muertos.
0: Aleluya.
1: Tomando la primogenitura de todas las cosas. Él tomó toda la posesión, toda la plenitud. Le faltaba resucitar, porque Él es eterno. Él fue creado en la eternidad, pero Él se hizo semejante a un hombre para morir, y tomó el poder de la muerte, diciéndole: muerte, ¿dónde está? ¿Dónde está tu poder? Oh, aguijón. Y de la misma manera nos resucitó a nosotros. La Escritura habla que los que hemos creído en Cristo tenemos vida, y vida en abundancia. La Biblia enseña también que los que hemos creído y sido bautizados, nosotros somos resucitados juntamente con Cristo. ¡Aleluya! El Señor Jesús hizo todo eso por nosotros.
0: Amén, amén.
1: Alabado sea el Rey.
0: ¡Aleluya!
1: Bendito sea el Señor. También quería leer la carta a los Filipenses en el capítulo 2 también.
0: Así es.
1: Permítame que las notas se me están escapando.
0: Siendo.
1: Okay. Aleluya.
0: Siendo. Permítame. El Dios no escatimó.
1: El cual es hermano, no joven. Muy bien, muy bien. Gracias. Ya lo tengo. Okay. Ya lo tengo. Filipenses capítulo 2 dice: mire lo que dice. Capítulo 2. Y vamos a leer el verso 3 en adelante.
0: Okay.
1: No hagáis nada por contienda o por vanagloria.
0: Wow.
1: Antes bien, con humildad, estimando cada uno a los demás como superior a él mismo. No mirando cada uno por lo suyo propio, sino cada cual también por lo de los otros. Mire lo que dice el verso 5. Haya pues en vosotros este sentir que hubo también en Cristo Jesús, el cual, siendo en forma de Dios, no estimó el ser igual a Dios, porque Cristo era Dios en la tierra.
0: Amén.
1: Pero no se aferró a eso. Permítame. Haya pues en vosotros este sentir que hubo también en Cristo Jesús, el cual, siendo en forma de Dios, no estimó el ser igual a Dios como cosa que aferrarse, sino que se despojó a sí mismo, tomando forma de siervo, hecho semejante a los hombres, y estando en la condición de hombre, se humilló a sí mismo. Qué poderoso esto. Él no se podía humillar ante nadie porque él tenía todo el poder. Lo que él hizo es que se humilló a sí mismo para darnos salvación. Se humilló a sí mismo, haciéndose obediente hasta la muerte y muerte de cruz. Por lo cual Dios también le exaltó hasta lo sumo. Aleluya. Y le dio un nombre que es sobre todo nombre, para que en el nombre de Jesús se doble toda rodilla de lo que está en los cielos y en la tierra y debajo de la tierra, y toda lengua confiese que Jesucristo es el Señor, para gloria de Dios Padre. Esa ha sido su recompensa. Igualmente hay una recompensa para aquellos que han creído en Cristo Jesús. Al final de los tiempos habrá el tribunal del Señor y premiará, como el apóstol Pablo dijo, ahora

0: creído, alentaos y fortaleceos en el Señor, que la redención ha venido y ha nacido un varón en Belén de Judea para salvación. Zacarías dijo: ahora llévate a tu siervo, porque tu siervo ha visto la salvación. Dice que Zacarías chineaba aquel verbo hecho carne, amahaya baja yaba, lo tomó en los brazos Zacarías a Jesús, el hijo de María y de José. Zacarías había recibido por el Espíritu que vería al Mesías. Amahaya bajaya. Y el Mesías estaba presente en la ciudad de David. El Mesías estaba presente en la ciudad de David. Lo prometido que le dijo a David: voy a levantar tu reinado eternamente. Y de ti, dice la escritura, que
1: de tus lomos,
0: del retoño de Isaí, saldrá un vástago. Y ese era Jesús. El profeta habla de que del retoño de Isaí saldrá un vástago. Oh, aleluya, ese era Jesús, el Salvador del mundo, el Mesías príncipe, el ungido, el anunciado, el que ha prometido venir por ti, querida y amada novia de Cristo. Tú que estás en la fe de Cristo tienes salvación segura en Él. No te desanimes, no vayas para atrás, avanza. Así el sol esté recio, avanza. Sostente viendo al invisible, al que nunca hemos visto, pero un día le veremos tal cual es y estaremos con Él. Y Apocalipsis dice que reinaremos en esta tierra con Él. Él estará con nosotros y nosotros estaremos con Él. La palabra de Dios enseña que el que cree en Cristo, dice él mismo, dice: haremos morada con él. Así que tiene morada en mi casa. Cristo está en tu hogar si lo has creído de todo tu corazón. Vamos, alégrate, que el Mesías príncipe habita en tu hogar.
1: Aleluya.
0: Él está en tu casa. El verbo manifestado, el verbo hecho carne, lo hemos creído. Vimos esa gloria llena de gracia y de verdad. Bendito es y bendito por todas las generaciones.
1: Aleluya.
0: Él recibió un nombre que es sobre todo nombre. Y al final de los tiempos, hoy escucha bien, amigo, tú que no has creído en Cristo, escuchen bien: potestades, gobiernos, huestes de maldad, escuchen bien lo que voy a hablar. Porque a la iglesia se le ha dado que se anuncia las potestades, no solo a los hombres. Nosotros anunciamos a las potestades y a los gobiernos espirituales que Cristo hará justicia. La palabra de Dios dice que toda rodilla se doblará de lo que está arriba en los cielos, de lo que está en la tierra y de lo que está debajo de la tierra, se doblará delante del Cordero de Dios. Se doblará delante del Todopoderoso. Él es abogado por excelencia.
1: Aleluya.
0: Pero Él también es juez justo. Todo aquel que no crea, dice la palabra de Dios, que ha sido ya condenado. Pero todo aquel que crea ha sido salvo por Él. Aleluya. Hermanos, el tiempo se acorta. Estamos en los tiempos del conocimiento que se ha aumentado. Hermanos, estamos en los tiempos donde todo se está dando a conocer.
1: Aleluya.
0: Hermanos, la tierra está moviéndose para que la iglesia esté alerta. Oh, aleluya. Llegaremos a las naciones en el nombre de Jesús.
1: Amén.
0: Que este video alcance naciones y que el evangelio sea escuchado. No existe otro Dios. El único Dios es el Dios nuestro, el Dios de Abraham, de Isaac,
1: aleluya,
0: y de Jacob. El Dios que formó los cielos y la tierra. El Dios que da la vida. El gran yo soy. Cuando Moisés le dijo: ¿qué le voy a decir a este pueblo? Que quién me mandó. Él le dijo: dile, yo soy, me envió. Y esa palabra yo soy significa que Él no necesita de nadie más. Él subsiste por sus propias fuerzas. Amigo, ven a Cristo. Él es tu buen Salvador. Hoy es el día aceptable. Hoy es el día que Jehová hizo. Nos alegraremos y nos gozaremos en Él. Amigo, Cristo te ama. Cristo dio la vida por ti. Hermano que estás en depresión, quiero decirte que Cristo ya cumplió todo. No te preocupes. Pablo no se preocupaba ni por la misma muerte, porque ya lo había ganado todo en Cristo Jesús. El Dios que no veíamos fue manifiesto en Cristo Jesús, nuestro Salvador.
1: Aleluya.
0: Él tomó forma de hombre para enseñarnos el reino celestial, para regenerarnos de la vida pasada, para establecer algo nuevo en nosotros. La palabra de Dios enseña que el que viene a Cristo dice: he aquí, todas las cosas son hechas nuevas y todo ha pasado. Ven a Cristo. Los que están tristes en la iglesia, Cristo cumplió todo lo que tú no puedes. Los que están cansados, dice: vengan a mí que yo los haré descansar. Promesas de Él. El apóstol Pablo dice: fortaleceos en las fuerzas del Señor y en el poder de Él.
1: Aleluya.
0: Hermano, cuánta herramienta, cuánta fortaleza. Te van a llamar loco por lo que haces por el Señor, porque somos locos. El apóstol Pablo dijo: si para vosotros soy loco, para Cristo soy cuerdo. Pero si para vosotros soy cuerdo, para Cristo estoy loco. Alabado sea el Señor.
1: Amén, amén.
0: Porque es incomprensible esto humanamente. Solo deja que el Espíritu Santo obre en tu vida. Dile: Espíritu Santo, entra en mi vida. Hoy dile con tus propios labios: Cristo, te confieso con mis labios para salvación y te creo para la justicia en mi corazón. Vamos, iglesia, ayúdeme a orar por una alma esta noche. Una alma, hermano Joel, una alma vale el esfuerzo que hizo esta tarde.
1: Aleluya, amén.
0: Una alma que acepte al Señor este día es motivo de alegría, motivo de gozo, es motivo de que los cielos sonarán la trompeta, es motivo de que el escritor del libro de la vida mueva su pluma y escriba el nombre en el libro de la vida. Apocalipsis dice que el nombre que no esté en ese libro, será echado al lago de fuego.
1: Aleluya.
0: Hermano, háblale al amigo, porque el amigo necesita ser salvo. Ayer escuchaba un testimonio. Ahora es miembro de la iglesia, para gloria de Dios.
1: Aleluya.
0: El hermano Alex me contaba su testimonio y me dijo: pastor,
1: el viernes
0: el hermano Alex me contaba su testimonio y me decía: pastor, había un viejito que me hostigaba. Yo era vendedrogas, drogadicto, vendía marihuana a los muchachos. Yo me dice, me ponía loco con las drogas, pero ese viejito pasaba todas las tardes y me decía: vámonos a la iglesia. Llegó el punto donde me cansó y dije: voy a ir con este viejo a la iglesia. Y dice que cuando llegaba a la iglesia sentía paz.
1: Gloria a Dios.
0: Eso hace 15 años de su testimonio. Pero ese viejito dice: no dejó de invitarle a la iglesia. Vamos a la iglesia, vamos a la iglesia, vamos a la iglesia. Y después se lo llevaba a las reuniones familiares que se hacían en las casas. Y me dice: pastor, yo iba por comerme. Pero ahí fui entendiendo la palabra de Dios. Y ahora, para gloria del Señor, sirve a Cristo.
1: Gloria a Dios.
0: Y reflexioné dentro de mí y dije: tengo que cansar a alguien. No quiero multitudes. Necesito uno que cansar y decirle: Cristo te ama. Cristo te ama. Ven a Cristo, ven a Cristo, ven a Cristo. Orar por Él, ministrar la palabra en Él, ayudarlo a Él. Necesito una víctima. Aleluya.
1: Aleluya.
0: Para que venga el reino de los cielos. Porque es que el verbo que no veíamos se hizo presente. Y por esa causa los hombres tenemos salvación. Gracia sobre gracia. regalo sobre regalo. Dios nos permitió ver a Dios en Jesucristo, y ahora esa gracia está en este hombre, simple hombre, en mi hermano Joel, en ti que has creído en Cristo. Vamos, aliéntate y gózate delante de la presencia de Dios. Anímate, que Cristo está en las puertas. Cristo pronto viene y yo espero su venida. Y el que no esté preparado no se irá con él para arriba. Ya canté. Pero aquel que esté preparado se irá con él para arriba, porque él dio una promesa y le dijo a los discípulos en la mesa: así como la he tomado, la volveré a tomar cuando regrese. Yo quiero, como los hijos de esta mujer, estar a la derecha de él. Pero dijo: no compete a los hombres. Anhelo estar ahí, y sí, creo, hermano, que voy a estar ahí.
1: Hay que servir para eso.
0: Iglesia, Cristo nos ha amado y ha manifestado su amor.
1: Aleluya.
0: No de palabras, sino que de hecho nos amó. Dio su vida. Vamos, vamos, vamos. En Hebreo leímos eso. Hay que el mismo sentir que hubo en Cristo Jesús en vosotros.
1: Tesalonicenses.
0: Filipenses, ¿verdad?
1: Filipenses, perdón.
0: Sí, gracias.
1: Primera.
0: Sí, Filipenses.
1: Sí.
0: Así que, iglesia, el verbo fue manifestado. Sigamos adelante, que ese verbo volverá a venir a la tierra. Se lo aseguro porque lo creo de corazón. Hace 2026 años andaba aquí caminando, pero él prometió regresar, y yo lo creo y lo predicaré. Y yo sé que muchos lo creen. Sosténgase creyéndolo, que un día, hermanos, a la final trompeta, a la final trompeta, cuando suene, solo los que tengan el Espíritu de Dios, solo aquellos que han creído en él, oirán el sonido de la trompeta. ¡Vámonos! Ya no cansaremos a la gente, ya no. Ya no dirán: esos hermanos están locos. Ya no habrán come gallina. Ya no habrán raros que lloran de felicidad. Ya no habrán iglesias. Y el poder del Espíritu Santo será levantado. Es momento de reflexionar y,
1: amén,
0: y decirle: Señor, ayúdanos. Aleluya. No le dejé tiempo, hermano Joel.
1: No, está bien. La palabra está hermosa esta tarde. Y queremos invitarle a que mediten esta palabra.
0: Aleluya.
1: Aquel verbo fue hecho carne. Está diciendo: el Dios que creó todo el universo,
0: lo que
1: se
0: no
1: manifestó,
0: veíamos,
1: sobre la tierra y caminó en la tierra.
0: Aleluya.
1: Oiga bien, el privilegio que tuvieron

0: Oiga bien, yo creo que la mente no nos da...
1: No, es fe nada más.
0: Para alcanzar a ver la grandeza del Dios al cual usted y yo servimos.
1: Aleluya.
0: Medite en la grandeza del Dios invisible, del Dios que nadie puede ver. Ese Dios,
1: aleluya,
0: se formó en un cuerpo humano para darte salvación y vida eterna a cada uno de nosotros. Por eso dice aquí entre paréntesis: y vimos su gloria, gloria como la del unigénito del Padre. Está diciendo el escritor de Juan: vimos su deidad en la tierra, vimos su imagen en la tierra, vimos su favor en la tierra, vimos todo en la tierra. Y usted en ese paréntesis puede meter todo lo que usted quiere y no vamos a alcanzar a discernir lo que el escritor quiere decir, que su gloria fue manifiesta a los hombres. Aleluya. Su gloria fue revelada a la humanidad, al universo, a todos los seres humanos ese día.
1: Gloria a Dios.
0: Que dijo aquel hombre: hoy puedo morir en paz.
1: Zacarías
0: levantó al Verbo hecho carne. Ese día Zacarías vio la gloria del unigénito.
1: Gloria a Dios.
0: En su brazo se la levantó y dice: hoy puedo morir en paz. Porque él sabía que iba a estar unos 33 años muerto ahí, pero cuando este cordero resucitase,
1: aleluya,
0: esa gloria lo iba a tomar a él y lo iba a tener con él. Y dice que esta gloria es del Padre, esta gloria es de Jehová Dios de los ejércitos. Mire, creo que es difícil entenderlo. Sí. Dice: lleno de gracia y de verdad. En él no había nada malo. Lleno de todos los dones, lleno de todas las facultades del Padre. La gracia de Dios se derramó sobre su hijo, pero también la ira de Dios se derramó sobre él para ver esa gloria en nosotros manifiéstase a cada uno de los que estamos esta noche en este lugar.
1: Gloria a Dios.
0: Y por eso dice que lleno de gracia y de verdad. Y aquí está lo maravilloso: Juan dio testimonio de él y clamó diciendo: este es de quien yo decía. Juan dio testimonio de que él era el que esperaba a la humanidad.
1: Así dijo ahí.
0: Juan gritaba y decía: este es de cual hablan los profetas, de cual los profetas profetizaron. Este es el que quita el pecado del mundo. Este es que lleva tu dolencia. Este es el que vencerá la muerte. Este es quien le quitará las llaves al infierno. Este es el único mediador entre Dios y los hombres.
1: Aleluya.
0: Jesucristo, hombre.
1: Gloria a Dios.
0: Este es el Cordero de Dios. Oiga, dar testimonio de Dios es lo más maravilloso que podemos tener como iglesia. En ese tiempo Juan dio el testimonio, dijo, clamó diciendo: este quien de yo decía, que el que viene después de mí es antes de mí, porque era primero que yo, porque de su plenitud tomamos todos, y de gracia sobre gracia.
1: Amén.
0: Oiga bien lo que está diciendo Juan el Bautista: de toda su deidad tomamos nosotros, de la plenitud de él tomamos nosotros. ¿Cómo? Dice que él se tomó el tiempo de hacerlos a imagen y semejanza de él. Si usted medita la escritura, no dice que ni ángeles, ni querubines, ni serafines, ni 24 ancianos, ni todos los seres vivientes que están en los cielos tienen la hechura de este ser.

0: ser maravilloso. Los únicos que tenemos esa forma somos los seres humanos.
1: Gloria a Dios.
0: El privilegio más grande es que nos parecemos a Él.
1: Aleluya.
0: Es que somos igual que Él en lo espiritual. Tenemos la mente de Él, tenemos todo lo de Él. Y Él dijo: y en mi nombre ustedes harán mayores cosas que las que yo hago.
1: Aleluya.
0: Por eso Él dice, dice que era antes que Él, porque de su plenitud tomamos todos. Y gracia sobre gracia, gracia sobre gracia, perdón sobre perdón. Puedes pecar mil veces y esa gracia te acobija de nuevo cuando tú te arrepientas de todo tu corazón. La ley fue dada, dice, por Moisés, pero esa tenía fallas, esa tenía tacha.
1: Señalamiento.
0: Esa era señalada, pues la ley fue dada por Moisés, pero la gracia a la verdad vinieron por medio de Jesucristo. A Dios, dice, nadie le vio jamás.
1: Gloria a Jesús.
0: El unigénito Hijo está en el seno del Padre y Él le ha dado a conocer. La salvación solo viene por Jesús.
1: Sí.
0: La salvación no viene por otro medio. La gracia fue sobre Él. Vuestros pecados fueron sobre Él. Vuestras dolencias fueron sobre Él. Y el Padre de gloria depositó todo en Jesús. Nada de Jesús tiene validez. Todo en Jesús es una verdad infalible.
1: Amén.
0: Y la verdad es que Él es el único que da salvación a los hombres. Él es el único que pone esa gracia sobre tu vida. Él es el único que pone paz sobre tu corazón. Él es el único que puede sanar tu enfermedad esta noche. Él es el único que puede consolarte de tus tristezas. Él es el único que puede proveerte lo que tú necesitas. No lo busques en otro lado. No corras a otro lado. Como el pastor decía, que el hermano Alex decía: voy a ir por comer. Pero en el plan de Dios estaba llevarlo como fuera, para que oyera la gracia manifestada. Y al día que a Él se le place, la gracia se te revela. Y cuando la gracia se te revela, pasa una cosa: todas las cosas viejas pasaron y todas vienen a ser hechas nuevas en Cristo Jesús.
1: Aleluya.
0: ¿Alguien quiere esto esta tarde? La gracia se ha sido manifiesta a los hombres, y el privilegio más grande es que yo tengo la oportunidad de decir que Cristo puede cambiarte y transformar tu vida. Así como Juan daba testimonio aquel día y clamaba, hoy yo te puedo dar fe y dar seguridad que solo Cristo puede cambiar tu vida y cambiar tu ser interior.
1: Aleluya.
0: Nadie puede hacerlo.
1: Nadie.
0: Nadie ha visto al Dios del cielo. Jesús se presentó en su deidad.
1: Aleluya.
0: Para mostrar su gracia sobre los seres humanos. ¿Hay alguien esta noche que necesita a Jesús? Jesús está con los brazos abiertos, esperándote. Está en ti que quieras venir.
1: Sí.
0: Por eso Filipenses 2:5 dice que Él, siendo Dios, no escatimó ser igual a Dios
1: como cosa que aferrarse.
0: No tuvo en qué aferrarse, sino
1: cumplir,
0: que se humilló a sí mismo.
1: Aleluya.
0: Nadie le quitó la vida. Nadie le dijo ve. Él mismo ofreció su vida por ti y por mí.
1: Gloria al Señor.
0: Y dice que siendo Dios no escatimó ser igual a Dios, y ni se aferró al trono. Hizo lo que Jesús dijo, dejó las 99 y vino por la que se había perdido. Y esa que se ha perdido eres tu amigo que me escucha. Y hoy esta tarde tengo el privilegio de decirte que mi Jesús te ama y quiere cambiar tu vida y quiere cambiar tu ser interior.
1: Gloria a Dios.
0: Y que lo que tú necesitas no es un psicólogo, que lo que tú necesitas no es un consejo, lo que tú necesitas es a Jesús que entre a tu vida.
1: Amén.
0: Esta tarde para que cambie tu ser interior y todo lo malo, todo lo que está sobre ti se vaya y llegue todo lo nuevo del Señor. Y todo lo nuevo del Señor es que cambia la vida de los seres humanos,
1: gloria a Dios,
0: de los que habitamos en este cuerpo humano. Esa gloria nos envuelve por medio del Espíritu Santo, porque dijo el Padre que éramos templo.
1: Amén.
0: Y morada del Espíritu Santo del Señor. Si alguien quiere eso esta tarde y no lo tiene, solo créalo, que Dios se lo puede dar a cada uno de los que estamos en este lugar, y Él te puede salvar esta noche. Amigo, Cristo te ama.
1: Venga.
0: Amigo, Cristo quiere cambiar tu vida. Cristo quiere sacarte de la depresión. Amiga, Cristo quiere libertarte de todas esas ataduras de amargura. Cristo quiere hacer algo especial en tu vida, pero eso está en ti, no está en mí. Yo quisiera meterme en las personas y poderlas cambiar, pero eso no me pertenece a mí. Eso le pertenece al Espíritu Santo cuando tú le das el espacio para que Él entre a tu vida.
1: Gloria a Dios.
0: Solo Cristo cambia. Solo Cristo renueva. Nosotros quisiéramos tocarte y que por arte de magia, como dice la gente, cambiar a la humanidad. Pero eso no está en los hombres, eso está en su sola potestad.
1: Sí, amén.
0: Y es que todos los que el Padre le dio no se pierdan, mas tengan esa vida eterna en Cristo Jesús. Si hay alguien esta noche que necesita a Jesús, solo venga a Él. Hermano, necesito oración. Habla a la radio. El hermano Jonathan va a orar por usted. Si usted quiere llamar aquí o quiere comunicarse, nos está viendo por nuestras redes sociales, solo escriba: yo necesito a Jesús. Y nosotros estaremos orando por ti. Quiero decirte que este día domingo 13 de septiembre es el día de tu salvación. Hoy es el día donde todo tu ser interior puede cambiar, donde tus pensamientos de suicidio se pueden convertir en alegría, gozo, paz. Aquellos que quieren quitarse la vida, la solución no es quitarte la vida, la solución es venir a Jesús esta noche.
1: Tomar vida.
0: Para tomar vida y vida en abundancia en Cristo Jesús.
1: Amén.
0: Y para tomar paz que sobrepasa todo entendimiento. Porque esa paz el mundo no te la puede dar, porque el mundo no la tiene. El único que la tiene se llama Jesús de Nazaret. Por eso dice Juan 3:16, porque de tal manera amó el Dios unigénito, el que nadie ha visto, al Dios invisible, que ha dado a su Hijo unigénito para que todo aquel que en Él crea no se pierda, mas tenga vida eterna.
1: Aleluya.
0: Porque el Padre de gloria no envió a Dios, a Jesús, a condenar al mundo, sino mandó a Jesús a salvar al mundo. Pero está en ti esta noche que tú decidas venir delante de Jesús y venir a los pies de Jesús.
1: Gloria al Señor.
0: Te hacemos la invitación esta noche y es gratuita.
1: Amén.
0: No cuesta nada.
1: Venid y comprad sin dinero.
0: Solo está: venid los sedientos a mí y beban de esta agua de vida gratuitamente. Hay alguien que quiera a Jesús esta tarde, les presentamos la salvación de Jesús. El objetivo de este programa es Jesús, es que Jesús salve tu vida, es que Jesús cambie tu vida.
1: Aleluya.
0: Tú decides si hacerlo o no hacerlo. Nosotros te hacemos la invitación para que conozcas al Rey de Gloria.
1: Aleluya.
0: Y ese Rey de Gloria se llama Jesús de Nazaret. Aleluya. Si hay alguien valiente, solo diga: necesito a Jesús. Ahí está el hermano Alexis Quintanilla también saludando. Ahí está el hermano Jonathan en Radio Vida. Para hacer oración por tu vida, aquí estamos nosotros para orar por ti.
2: Gloria al Señor.
0: Es una decisión que tú tienes que tomar. Y esta tarde Jesús te la ha presentado gratuitamente a todo aquel que ha oído la palabra de nuestro Señor.
2: Gloria
0: y Salvador Jesucristo. Amigo, no podemos hacer más por ti. Lo único que podemos hacer es presentarte la gracia, y gracia sobre gracia. Por eso dice en Isaías: consolaos, consolaos, pueblo mío, porque doble se te ha sido perdonado. Y esta noche Dios quiere perdonarte de todas tus iniquidades, de todas tus faltas, de todas tus dolencias, de todas tus raíces de amargura. Hoy es el día aceptable. No podemos hacer más nosotros. Solo está en su potestad que Él quiera tocar tu vida esta noche.
2: Aleluya.
0: Así es que hasta aquí Dios nos ha dado la palabra de nuestro Señor y Salvador Jesucristo.
2: Amén.
0: Hoy gloria queremos a saludar a aquellos que han estado conectados.
2: Sí. YouTube, nuestra hermana Sonia Ruiz dice: Dios les bendiga. Se ha gozado en la mañana y se goza esta tarde también. Nuestra hermana Yancy Jerez está volviendo una audiencia firme con ella.
0: Amén.
2: Gracias damos a Dios. Dice: muchas bendiciones. Aleluya. Dice: feliz de saber que su nieto Anderson estuvo en el culto. Eso es más que maravilloso, hermana Sonia. Dios le bendiga. Le apreciamos y le amamos en Cristo Jesús. Ayúdeme con los de Facebook.
0: Así es. Mire, déjeme ir donde nos quedamos.
2: Creo que por ahí.
0: Por ahí, permítame. Déjeme buscar donde nos quedamos. Dice aquí, mire, permítame, vamos a ir. Gracias, Señor Jesucristo, por escuchar su palabra. Obra nuestro entendimiento y nuestro corazón. Dice: Coreas, Coreas, bendiciones, siervos de Dios, saludos. Dios les bendiga y les use grandemente para la gloria del Señor.
2: Gloria.
0: Amén. Él es todo para nosotros. Él es todo el mundo, dice, eterno. Amén. Abigail dice: bendiciones, hermana, para usted también. Un gusto poderle saludar. Muchas bendiciones. Le apreciamos mucho. Juan Mejía dice: el Señor me los bendiga. Gloria a Dios.
2: Dios te bendiga, Juan.
0: Daniel Guerrero dice: bendiciones, mis hermanos. Amén, Daniel Guerrero. Dios te bendiga. Nati Ramos dice: Dios le bendiga, mis amados hermanos. Amén.
2: Amén. Dios le bendiga, hermana Ruth.
0: Dios le bendiga. Aquí ya pendiente del programa, ya que el domingo no pude estar, pero hoy, gracias a Dios, sí. Ni nosotros también tuvimos el domingo pasado, hermana Ruth. Marcos de León dice: que Dios les bendiga siempre. Amén. Olga Martínez dice: Dios les bendiga y los llene con su poder siempre. Amén. Nati Ramos dice: amén, gloria a Dios. Alexis, el pastor Alexis Quintanilla dice: aleluya, gloria a Dios. Cristo viene pronto por su pueblo. Dios les bendiga grandemente. Amén.
2: Aleluya.
0: Aleluya. Ahí dice: las almas necesitan ser alcanzadas. Gloria a Dios, aleluya. Dios hace cosas maravillosas. Aún lo que nunca imaginamos.
2: Gloria.
0: Luz María dice: Dios les bendiga. Les saludo desde Azacualpilla de Coco. Bendiciones, hermano. Amén.
2: Gloria a Dios.
0: Dios le bendiga, Luz María. Me suena ese nombre. No puedo, pero sé que es de Coco. No me recuerdo. No sé si es Valdés. Pero bueno, Dios le bendiga.
2: Sí, Dios le
0: ahí
2: bendiga.
0: Dice Denis Mayrán, amén. Y ahí dice Ana Martínez: Dios les bendiga, saludos desde San Martín.
2: Gloria,
0: amén.
2: A Dios.
0: Dios le
2: hasta
0: bendiga
2: San Martín.
0: Hasta San Martín.
2: San Salvador.
0: Sí, Promesas GS. Amén, amén, dice. Gloria a Dios. Denis Mayrán, amén, así es. Es la misericordia de nuestro Dios. Y ahí hermana dice: un día, primero Dios, vamos a estar juntos.
2: Si así Dios nos permite.
0: Ahí con ustedes, siervos. Amén. Así es, Dios lo haga. Si está en la voluntad del Señor, así va a ser. Sabe, muchos ansían venir a este país y nosotros ansiamos ir al Salvador. Así es que Hermanos, qué bendición haber estado este día domingo.
2: Amén.
0: Les anunciamos que se suscriba a nuestras redes sociales y estaremos anunciando lo que Dios le va a estar regalando el día de nuestro aniversario. Casa de Dios y Puerta del Cielo es nuestro quinto aniversario, 5 años de estar al aire, hermanos. 5 años ya estamos caminando ya más firmes. A los 5 años el niño ya no se cae tan fácil, ahí va firme.
2: Sí.
0: Así es que nosotros les invitamos a que se suscriba a nuestro canal. Estamos como @ Casa del Dios Vivo LA en YouTube. Estamos como Casa del Dios Vivo en Facebook. Nuestro logo, hermanos, es algo simple, unas escaleritas y una casita. Y creo que tiene un texto ahí, va, y dice, no me acuerdo del texto, pero es Efesios 2:20, algo así, creo que.
2: Sí.
0: Es como unas escaleritas.
2: Efesios 2:20.
0: Efesios 2:20. Es una escalerita y una casita y tiene Efesios 2:20. Eso somos Casa del Dios Vivo LA. Estamos ubicados en Huntington Park, Los Ángeles, California. Estamos pegaditos a Los Ángeles, colindamos con Los Ángeles. Estamos ubicados en el 2503 Randall Street, Los Ángeles, California. Si hay alguien que nos escucha y gusta venir, aquí estamos para servir a nuestro Dios y Salvador Jesucristo. Y le invitamos a usted que se suscriba, que le dé me gusta, que le dé compartir al programa. Para nosotros es un placer saludarle al principio o al final del programa. Gracias por siempre estar ahí. Son de mucha bendición para nuestra vida,
2: sí,
0: para nuestra familia, para la congregación. La verdad que nos gozamos de conocerles por medio de las redes sociales. Y cuando no están, notamos la ausencia de aquellos que no están. Hoy la hermana que está en North Carolina, solo está hermano Denis Mairana, su hija no, su yerno no está tampoco. Así es que, mire, sí les conocemos a todos. La hermana Angie también no la vimos conectada, pero esperamos en Dios el próximo domingo puedan estar en la bendición de nuestro Señor.
2: Aleluya.
0: Y Salvador Jesucristo. Creo que esto ha sido todo por hoy.
2: Amén.
0: No hay más que agregarle. Yo me despido del aire, su hermano y amigo Joel Turcios, y el próximo domingo, si así Dios lo permite, aquí estaremos. Necesito ir a cabina para apagar el sistema. Así es que muchas bendiciones para ustedes.
2: Aleluya. Dios ha sido más que bueno, iglesia. El mensaje de salvación, restauración y sanidad ha llegado a los oídos del pueblo de Dios, de las naciones probablemente. Este alcance de las redes sociales es muy grande, es de bendición si lo sabemos manejar, pero puede ser de perdición también si nos entregamos a ello. Así que gracias por participar con nosotros, gracias por estar atento a su programa radial Casa de Dios y Puerta del Cielo. Creemos que nació en el corazón de Dios y así lo anunciamos, y de esa manera los hemos sostenido. 5 años de ministerio radial, esperamos lo que Dios quiera hacer con nosotros. Dios mediante nos conceda muchos años, Dios mediante nos conceda una cabina, Dios mediante nos conceda una radio, Dios mediante haga conforme es su voluntad. Gracias, que el Señor Dios Todopoderoso les bendiga. Nos despedimos y hasta el próximo su programa radial.
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Bueno, bendiciones, amada audiencia, en esta noche. Qué bueno poder acompañarles en esta noche especial de día domingo, donde vamos a presentar el momento de oración. Así que espero que usted se pueda unir con nosotros en esta noche especial. Saludos especiales para todos en esta noche. Bendiciones para todos. Espero que se encuentren muy bien. Gracias al Señor que nos da esta oportunidad para estar acá en Cabinas de Radio otra noche más y compartir con cada uno de ustedes.

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comenzamos esta noche momentos de intercesión. Si usted quiere dejar su petición de oración esta noche, puede hacerlo y con mucho gusto vamos a orar por usted. También si quiere patrocinar estos espacios de oración, con todo gusto vamos a estar recibiendo ahí su petición. Bendiciones para todos esta noche. Comenzamos ahora. Padre, en el nombre poderoso de Jesús, muchas gracias. Gracias, Señor, por tu amor y tu misericordia. Gracias, Padre amado. Gracias porque usted, Señor eterno, está siempre, Señor, ahí para ayudarnos, Padre, para bendecirnos. Que sea usted, Señor eterno, glorificándose en esta noche. Señor, gracias, gracias. Gracias por su amor, su misericordia. Gracias porque usted es bueno, usted es maravilloso, Señor. Sí, Señor amado, esta noche exaltamos tu nombre. Bendecimos tu nombre, Padre. En esta hora de la noche, que sea tu Espíritu Santo, Señor, ministrando corazones, bendiciendo vidas en esta hora, Padre. Glorifíquese, Padre eterno. Glorifíquese, Señor. Que sea su Espíritu Santo, Padre amado, ministrando el corazón de cada uno de los hermanos que siempre están ahí en sintonía, Señor. Bendígale, Señor, grandemente, de una manera muy, muy especial, Señor. Que sea usted, Señor eterno, glorificándose, Padre, en cada una de las vidas de todos los que te necesitan, Padre amado. Gracias, Padre eterno, gracias por su gran amor y su gran misericordia, Señor. Gracias porque su presencia, Señor, está con nosotros, Padre. Su presencia, Padre eterno, siempre nos acompaña, Señor. Muchísimas gracias. En el nombre poderoso de Jesús, la gloria y la honra, Señor, se la damos a usted. Porque, Señor, usted es grande, porque usted es bueno, Señor, usted es maravilloso, Padre. Muchas gracias. Aquí estamos delante de usted, Señor, para darle, Señor, la alabanza, la adoración. Y esta noche de día domingo, Señor, cerramos este día, esta noche de bendición, para que usted, Padre eterno, pueda glorificarse en esta hora y pueda, Señor, ayudarnos, Señor eterno, en esta noche, en el nombre de Jesús. Que sea usted con su Espíritu Santo, Señor, dándonos la fuerza, Señor eterno, la fortaleza para seguir adelante. Señor, en tus manos queremos poner a toda la bonita audiencia, Señor, de Radio Vida, a todos, Señor, los que están en Canadá, en Estados Unidos, acá en El Salvador, en Honduras, donde quiera que nos escuchen, de todo el país de El Salvador. Señor amado, en esta noche queremos pedir misericordia, Señor. Que sea su Espíritu Santo, Señor amado, tocando las vidas, Señor. Tocando los corazones, Padre. Que sigan, Señor, colaborando para el Ministerio de Radio Vida, Señor. Que sigan bendiciendo, Padre Santo, este ministerio radial, Señor amado.
En esta noche, Padre, Padre eterno, te pido que sigas tocando los corazones, que sigas tocando las vidas, Padre, de todos los que están ahí, Señor, conectados, de los que se conectan, escuchan la radio, Señor, para que sigan patrocinando los espacios. Sigue proveyéndoles, sigue bendiciéndoles, Padre, ayudándoles. En el nombre poderoso de Jesucristo, en el nombre bendito de Jesús de Nazaret, Padre eterno, tenga misericordia, Señor.

0: Sí, Señor eterno Dios, en tus manos, Señor, en tus manos, Padre eterno, está nuestra vida, Señor. Pedimos pidiendo misericordia, Padre. Venimos pidiendo misericordia, Padre eterno. Venimos pidiendo de su gracia, Señor. Que sea usted, Señor eterno Dios, glorificándose, Padre eterno, en el nombre poderoso de Jesús. Glorifíquese, Señor amado, allí en las vidas, Padre, que siempre están colaborando para el Ministerio de Radio Vida. Bendiga grandemente, Señor, esa vida, a los patrocinadores de Radio Vida. Bendiga, Señor, a los colaboradores, Padre, que siempre están dando, Señor, esa bendición. Pedimos y ponemos en tus manos la vida de todos los programadores de Radio Vida, de cada iglesia que pasa un programa acá en la radio, de cada hermano, predicador, evangelista, líder, pastor, de los misioneros, Padre, todos los que pasan un programa radial, ya sea que vengan de manera presencial o lo pasen de manera virtual o por un enlace de una prédica, por un programa en vivo a través de las redes sociales, a través de los en vivos en Facebook, en YouTube. Señor, en el nombre poderoso de Jesucristo, pedimos misericordia, Señor. Que sea usted, Señor amado, bendiciéndoles a cada uno de mis hermanos programadores. En el nombre poderoso de Jesús, tenga misericordia, Señor. Tenga misericordia, Padre. Bendiga grandemente a cada uno de los programadores. Ayúdales, bendígales, Señor, en esta noche. Sígales usando en este lugar, Señor. En el nombre de Jesús.
1: Hermano, que el Señor le bendiga. Quiero que me lleve en oración por un dolor que me ha caído en las piernas, hermano, del nervio ciático. Y le pido que me lleve en oración a mi hijo Moisés por liberación de cárcel. Siempre me lo lleve en oración, hermano. Y a mi hijo Antonio por dolor en las rodillas. Que el Señor le bendiga.
0: Amén. Sí, Señor amado, en tus manos seguimos poniendo la vida, Padre, todos los hermanos que nos están escuchando esta noche, que están orando ahí con nosotros. Bendiga y ayude, Padre, de acuerdo a esas peticiones. Ahí está la familia Rivas en Mercedes Umaña, por sanidad, por Axel, por Magdiel Rivas, por los mellizos Rivas, mis hijos, dice acá una hermana. Tenga misericordia, Señor. La hermana Carmen Velázquez, su hijo Moisés, su hijo Antonio. Esas madres que están siempre orando por sus hijos, por sus familias. Pedimos misericordia, Señor. Pedimos tu ayuda, tu bendición. Señor, pedimos, Señor amado, que sea usted con su presencia llegando, Padre, a esos hogares, llegando a esas vidas que necesitan de usted, Señor. En el nombre poderoso de Jesús de Nazaret, Padre eterno. Tenga misericordia, Señor. Tenga misericordia, Padre eterno. En esta noche, Señor, llega a cada hogar, Señor. llega a cada vida, Señor, que te necesita, Padre. En el nombre bendito de Jesucristo se lo pedimos. Sea su bendición, Padre eterno, con cada uno, Señor, en esta noche especial, Padre. Glorifícate, Señor, glorifícate de una manera muy especial en cada vida. Señor, la vida de mis hermanos directivos, locutores, los hermanos que son los encargados del software de la radio, de la página del TuneIn Radio, mi hermano Eric, su esposa, Señor. Allá llegan, está la familia Durán, Señor. Está la familia Martínez en el debido San Felipe, hermano David, su esposa. Señor, en el nombre de Jesucristo, bendiga a esas familias. Bendiga a todos los hermanos ancianos que siempre nos escuchan, están en sus camas. Venga bendiciéndole grandemente, Señor, en esta noche, en el nombre de Jesucristo. Todos los que hacemos parte, Señor, estamos empujando, llevándose adelante este ministerio, Padre. Que sea tu Espíritu Santo que siga bendiciendo, Señor, y ayudando, Padre, a cada uno de nosotros, Padre, en el nombre de Jesús. Esta noche, Padre, te lo hemos pedido, Señor, y te damos gracias, y en tus manos nos encomendamos de camino a nuestros hogares. Sigue ministrando y bendiciendo, Padre, cada una de las vidas, en el nombre de Jesús. Te damos la gracia, Señor, y te damos la gloria en esta noche, porque tú eres grande, eres bueno y eres fiel, Señor. En el nombre de Jesús, amén y amén. Que Dios les bendiga a todos, hermanos. Pasen muy buenas noches. Bendiciones.

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En paz me acostaré y asimismo dormiré, porque solo tú me haces vivir confiado. Muy buenas noches y que Dios le bendiga.

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Salmos en su capítulo 5 dice así la palabra del Señor. Escucha, oh Jehová, mis palabras, considera mi gemir. Está atento a la voz de mi clamor, Rey mío y Dios mío, porque a ti oraré. Oh Jehová, de mañana oirás mi voz, de mañana me presentaré delante de ti y esperaré. Porque tú no eres un Dios que se complace en la maldad, el malo no habitará junto a ti. Padre nuestro que estás en los cielos, santificado sea tu nombre. Venga a nosotros tu reino y hágase, Señor, tu voluntad, así como en los cielos, también en la tierra. Dios, venimos delante de tu presencia en esta hora, papito lindo, para darte las gracias por un nuevo día. Nos presentamos delante de ti en el nombre de tu Hijo amado Jesucristo. Te damos la alabanza, la honra y la gloria a ti, Señor. Queremos en estos momentos, Padre amado, darte las gracias por un nuevo día que nos concedes, que nos permites estar en pie, que nos has despertado, Señor. Gracias por tus misericordias. Gracias, Padre Santo, por la audiencia que ya está dispuesta a gozarse en este nuevo día junto a nosotros, Señor. En tus manos ponemos, Dios, a todos aquellos que están esperando un milagro, una obra de sanidad. Tu mano poderosa puede llegar, Señor, para fortalecer, para sanar vidas en estos momentos. Oh, bendito Padre Celestial, ahí donde está mi hermana Vilma de Cruz, venimos poniéndola en tus manos, la vida de su esposo, sus hijos, mi Dios. Que tu mano de poder esté con ella, papito amado, en el nombre de Jesús te lo pedimos. Pongo en tus manos la vida de mi hermana María Quintero, Dios eterno, lleve sanidad a su vida, tome control, mi Dios, de esa dificultad, de ese dolor de oídos, Padre Santo. Sea infección o cualquier dificultad que cause ese dolor, en el nombre de Jesús la presentamos delante de tu presencia para que venga tu mano poderosa obrando a favor de mi hermana María Quintero, Señor. Ahí donde está mi hermana Dolores Quinteros en Estanzuelas, Padre amado, venga obrando en su vida. Venga ministrándole, Padre amado, sea usted obrando en la vida de su hija que está mal de salud, Dios. Que su mano de poder, que su mano de misericordia, Padre Santo, pueda llegar sanándole. En el nombre de Jesús de Nazaret se lo pedimos. Clamo por mi hermana Adriana Araujo, viuda de Alvarado, Señor, para que su mano poderosa esté con ella. Vengo obrando en su vida, Padre amado. Clamo también por mi hermano Enrique Ríos, Padre eterno, en tus manos está tu hijo, en tus manos está, Señor, su familia, Padre Santo, sea usted fortaleciendo su vida, sea usted llegando con poder para fortalecerlo, para bendecirlo, proteja a su esposa, proteja a sus hijos, Padre amado, en el nombre de Jesús se lo pedimos. También clamo en esta hora, Señor, por nuestra hermana Julia Chávez, para que tu mano de poder llegue a su vida, bendiciéndola, fortaleciéndola, Padre eterno, en el nombre de Jesús te lo pedimos. Oh santo y poderoso Dios, clamamos en esta hora por mi hermana Carmen, para que sea usted llegando a su vida, mi hermana Carmen León, Señor, ella necesita de tu mano sanadora en su cuerpo. Nuestra hermana emérita, Padre Santo, en tus manos está mi hermana. Venga usted fortaleciendo su vida, tomando control de esa dificultad en su brazo, papito amado. Sea usted obrando de manera especial en la vida de mi hermana, Padre eterno. Oh, santo y poderoso Dios, toda nuestra audiencia en diferentes lugares, Padre.
Sea su mano de poder llegando para sanar, para restaurar, para fortalecer. Ahí donde está mi hermano Fernando Martínez, Señor, en tus manos está mi hermano. Venga su mano poderosa obrando en su vida, ministrándole, Padre eterno. Bendiga a su esposa, bendiga a su hijo y su hija, Padre amado. Que su mano de poder llegue fortaleciéndole de manera muy especial, Señor. Clamamos, Padre Santo, para que sea usted acompañándonos en la transmisión de este día, que cada palabra que salga de nuestros labios venga con unción de lo alto. Sea usted usándonos como un instrumento para honrarle, para bendecirle, mi Dios eterno, en el nombre de Jesús de Nazaret. Se lo pedimos, papito amado. Ayúdenos en este día que usted nos concede, Señor, a que podamos realizar cada actividad acompañado de su presencia divina, acompañado de su Espíritu Santo, mi Dios. Oh, Santo, Santo, te adoramos, Dios eterno, te bendecimos. Pedimos, Señor, que cada día que nos concede de vida, nos otorgue el reconcilio, podamos estar a cuentas contigo, Padre amado, porque reconocemos, mi Dios, que necesitamos estar a cuenta, que necesitamos, Dios amado, estar perdonados por parte tuya, mi Dios amado, en el nombre de Jesús de Nazaret. Oh, santo y poderoso Dios, ahí donde está mi hermana Ana Orellana, Señor, mi hermana Ana Ruiz, ponga su mano de poder sobre su vida. Complete esa obra de sanidad que ha iniciado en ella, Padre Santo. Gracias te damos, Dios, por tus oportunidades de vida que tú das al ser humano. Gracias, papito lindo. Clamo, Señor, por la vida de su madrecita, ahí donde está mi hermana Santos Orellana. Señor, sea usted fortaleciendo su vida en el nombre de Jesús de Nazaret. El personal de Radio Vida está en tus manos, Señor. Sea usted, mi Dios amado, ayudándonos, ayudando a nuestras familias, Padre amado. Llegue con poder ahí, sanando ahí donde están los enfermos, ahí donde está mi esposo, Señor. Mi hija está en tus manos, Dios. Yo te doy gracias, te alabo, te bendigo, Dios amado, por haber hecho una obra maravillosa en su vida. En tus manos está para que tú la cubras, para que tú la bendigas, Señor. También queremos en estos momentos, Padre amado, suplicar para que sea tu mano poderosa llegando allá donde está nuestro hermano Jorge Humberto Rodríguez, esperando un milagro, esperando una obra de sanidad en el nombre de Jesús de Nazaret. Te lo pedimos, clamo por mi hermana Daisy Ulloa, que este día, Señor, ella patrocina esta hora, ella está dispuesta a patrocinar en el nombre de Jesús. La ponemos en tus manos, la bendecimos, Señor amado, bendiga a su familia, Padre eterno, en el nombre de Jesús se lo pedimos. Gracias, bendito Padre celestial, por tu amor, por tu bondad y tu misericordia. Acompáñenos, mi Dios del cielo, en la transmisión de este día. Sea su mano poderosa llegando a nuestras vidas en todo momento. Gracias te damos, Rey amado. Gracias te damos, oh Cristo bendito. Aleluya.

Muy buenos días, amados hermanos, bendiciones para todos, bienvenidos a la programación de Radio Vida al 90.5 FM, ya llegando a ustedes por la misericordia de nuestro Dios.

Bienvenidos a la programación de este día, lunes 14 de septiembre del 2026. Saluditos, amados hermanos, gracias por estar ya en sintonía del 90.5 FM. Les saluda desde cabina de Radio Vida su amiga y hermana en Cristo Jesús, Felipa de Ibarra. Así que saludos a todos y muchas, muchas bendiciones.

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1: Bienvenidos, bienvenidos a su programa Mañanitas con Jesús en esta hermosa hora. Bueno, mis amados hermanos, nuevo horario está iniciando este día en Radio Vida, así que saludos a todos. Bienvenidos a la programación, bienvenidos a su programa Mañanitas con Jesús. Para aquellos que no escucharon el comunicado anoche a eso de las 7:30 aproximadamente, estaba nuestro hermano Jonás Benítez, director de radio, estaba comunicando a la amada audiencia nuestro nuevo horario de 6 de la mañana a 9:30 de la noche. Yo ya sabía que él es embustero. Así que queremos enviar un saludo muy especial a nuestra hermana Daisy de Ulloa, quien es la patrocinadora de Mañanitas con Jesús en esta hermosa hora. Vamos a escuchar su audio.
2: Dios le bendiga, hermana Felipa. Ya estoy escuchándole. Quiero que, por favor, soy hermana Daisy. Voy a querer la alabanza hermosos años con los paladines y cuando tú naciste, mi hermano. Y ahí ven, él recibe en Colonias Margaritas, mi hijo recibe en Colonias Margaritas 2, José Noé Ulloa Pérez, el que está cumpliendo año hoy, hermana. Y bendiciones para todos los fieles oyentes, hermano. Que Dios le bendiga.
1: Bueno, ahí tenemos el mensajito de nuestra hermana Daisy Ulloa, saludando a su hijo en Margarita 2 por estar cumpliendo años este día. Así que damos la honra y la gloria a nuestro Dios, que sea nuestro Padre Celestial bendiciendo la vida de este varón y que le conceda muchos años más de vida, ¿verdad? Así que vamos con mucho gusto complaciendo con estos cánticos solicitados por nuestra patrocinadora. Gracias, hermana Daisy Ulloa, por patrocinarnos. Que Dios bendiga su vida, que Dios bendiga su familia también.

0: Muy bien, ahí hemos complacido ya a nuestra patrocinadora y tenemos por acá tenemos por acá una llamada de WhatsApp, pero no se logra. Que Dios bendiga a nuestra hermana o hermano que nos está llamando. Dios bendiga a toda esa linda audiencia que está sintonizando el 90.5 a través de lo que es Mañanitas con Jesús. 2613-4164 es nuestro número para las llamaditas. Y así de esta manera podemos contestarle su llamada. 26. Ahí tenemos nuestro número. El 7106-9417 solamente es para los mensajitos. Saludos, amada audiencia. Queremos saludar a nuestra audiencia que está escuchando en Estanzuelas, a nuestra audiencia en Honduras. Por acá tenemos un mensajito, dice: Dios le bendiga, complázcame con la alabanza cántico celeste del dúo Los Esposos Mendoza. Le escucho en San Marcos, Intipucá, Honduras. Gracias, amada audiencia en Honduras, y con gusto les complacemos ese bonito cántico solicitado. Cántico Celeste.
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1: Estábamos escuchando ahí Cántico Celeste.
2: 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Jesús me dio la fortaleza que necesitaba para poder enfrentar al mundo que ya conocía. Donde quiera que yo iba, el enemigo me tentaba, poniéndome cascaritas para
1: Dios le bendiga.
2: Si no caía.
1: Dios le bendiga. Hola, Dios le bendiga. Solo un sonido raro se escuchaba, ¿verdad? Así que saluditos ahí, puede volvernos a llamar. ¿Tenemos un audio?
3: Buenos días, Dios les bendiga, hermana. Quisiera saludar a mi nietecita Karina Vanessa Aparicio, de aquí de Zacate Coluca, que hoy está cumpliendo años, que cumpla muchos años, y me pone una alabanza de cumpleaños.
1: Amén, hermano, con mucho gusto. Ahí esperamos que ya su nietecita haya escuchado el saludo en Zacate Coluca, y con gusto le vamos a complacer con el tema de cumpleaños de Katy Mazariegos, esperando que sea un día muy especial para ella, para su nieta en este día de su cumpleaños. Bendiciones a todos. Bueno, ahí estamos esperando esa llamadita que no se logró, ¿verdad? Así que 2613-4164 es nuestro número para la llamadita, mis amados hermanos, en el WhatsApp. Es solamente para mensajitos escritos o de audio, y con gusto estamos atendiéndole en cabina de radio, sirviendo a Dios y a cada uno de ustedes. Así que hasta Zacate Coluca va este saludo en nombre de el abuelito de esta cumpleañera, y le vamos a saludar con el cántico de cumpleaños de Katy Mazariego. Dios le bendiga. Amén, hermana, Dios me le bendiga. Dígame, hermana emérita, ¿cuál le programamos? Muy bien, con gusto. Dios le bendiga, mi hermana, gracias por reportarse. Muy bien, tenemos estos cánticos en esta hora para saludar a la cumpleañera y también para saludar para complacer a nuestra hermana Emérita Cruz hasta el lugar de El Escarbadero.

Bueno, ahí teníamos el saludo de nuestro hermano Santos Aparicio. El saludo es para su nieta en Zacatecoluca. Bueno, nuestro hermano Santos se encuentra allá en El Espino Arriba en Zacatecoluca, así que saluditos a su familia. Saludos a toda la familia. Dios bendiga también a nuestro hermano José Flores. Hasta no me acuerdo dónde, pero que Dios bendiga ahí sus vidas de manera muy especial. En Atlanta, Georgia, se encuentra nuestro hermano José Flores y su hijo. Muchas bendiciones. 2613-4164 es nuestro número en cabina. Gracias, hermana Daisy de Ulloa, por estarnos patrocinando Mañanitas con Jesús en esta hermosa mañana. 2613-4164 es nuestro número en cabina para que usted se reporte y solicite su alabanza en esta preciosa hora. ¿Aún tenemos espacio para alabanzas? Sí, hay espacio ahí para alabanzas. Escuchamos en estos momentos, hermanos, el cántico Propiedad Privada. Somos propiedad privada porque Cristo nos compró. A precio de sangre fuimos comprados, mis amados hermanos, así que de eso nosotros debemos estar agradecidos con nuestro Padre Dios.

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1: Muy bien, queremos también complacer con el cántico el doctor Jesús a nuestro hermano Enrique Ríos. Gracias, hermano, por estar ahí en nuestra sintonía. Ya estará sonando ese cántico interpretado por Polo Negrete. Tenemos un audio en esta hora.
2: Dios le bendiga, hermana. Hermana Chepita quiere bendecir a dos nietos de ella, a Joshua y a Alan, que están cumpliendo años.
1: Muy bien, ahí se reporta nuestra hermana Chepita saludando a sus nietos, Justin y Joshua, dijeron, quienes están de cumpleaños este día. Reciban el saludo ahí en nombre de su abuelita Chepita. Muchas bendiciones ahí para estos cumpleañeros hoy. Bueno, hemos tenido varios cumpleañeros en esta mañana, ¿verdad? Comenzando por el hijo de nuestra hermana Daisy Ulloa, quien nos escucha. Bueno, su hijo está en Colonia Margarita 2, dijo. Nuestra patrocinadora está sintonizándonos en Colonia La Chicharra, de acá de Berlín. 6:45. Ay, hermanos, hoy ya ni siquiera el gallo puse a cantar, porque ya era tarde. Bueno, saludos, amada audiencia. Gracias por estar en nuestra sintonía. Escuchamos este cántico titulado El Doctor Jesús.
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1: Bueno, y con este cántico, El Único Camino, vamos complaciendo a nuestra hermana Santos Orellana hasta el lugar de La Calera en San Ildefonso. Y también vamos a complacer con el cántico Que Viva Nuestro Rey a nuestra hermana María Quinteros. Gracias por su sintonía, mis amados hermanos y hermanas.

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1: Bueno, y así queremos agradecer a nuestra hermana Daisy de Ulloa por habernos patrocinado el programa Mañanitas con Jesús. Que Dios le bendiga grandemente, mi hermana, a usted y a su familia también.

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1: Son las 7 en punto.
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1: Muy buenos días, amados hermanos. Bienvenidos a su programa Voz de Alerta, Escapa por tu Vida.
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1: Ponemos esta hora de programa en las manos de nuestro Dios.
0: En Cristo Jesús.
1: Buen Dios y Padre Celestial, te damos gracias por la oportunidad que tú nos concedes de poder llegar a la vida de nuestros oyentes a través de esta hora de programa, esta hora de bendición. Queremos suplicarte, Padre Eterno, que con tu mano poderosa venga fortaleciendo cada vida.
0: Hoy en día,
1: sea su mano de poder trayendo respuesta a las diferentes necesidades que hay en tu pueblo, mi Dios amado. En el nombre de Jesús te lo pedimos. Clamamos, Señor, para que sea usted ministrando nuestras vidas en todo momento. Sea su mano de poder llegando, Señor, a las necesidades de tu pueblo. Tu iglesia te necesita, papito amado. Clamamos por tu pueblo Israel. Sea tu mano poderosa, Señor, ayudando, bendiciendo a tu pueblo amado. Señor, en el nombre de Jesús te lo pedimos.

0: hijos. Queremos poner en tus manos, Señor, estos 60 minutos declarando victoria, declarando, Señor, que tu mano de poder está llegando a cada vida. Toque corazones para que pueda haber un patrocinador para esta hora, mi Dios, en el nombre de Jesús de Nazaret se lo pido, Padre amado.
1: Sodoma y Gomorra.
0: Muy bien, mis amados hermanos, si usted gusta solicitar su cántico, puede llamarnos al 2613-4164, 2613-4164, y con gusto le vamos a complacer su alabanza. Decirles que no tenemos patrocinador para esta hora, así que si usted gusta, puede patrocinar esta hora, si usted lo puede hacer, está disponible. Voz de Alerta Escapa por tu Vida para que usted lo patrocine. Saludes a nuestra hermana Adriana Araujo. Que Dios la bendiga, que Dios la fortalezca de manera muy especial en esta hora. Muy bien, mis amados hermanos, repórtese al 2613-4164. Puede solicitar su alabanza, 2613-4164. Y también puede escribirnos al WhatsApp o mandar su audio al 7106-9417. 7106-9417 es nuestro número de WhatsApp para sus mensajitos. Saludos a toda esa linda audiencia en diferentes lugares que sintonizan el 90.5 FM.

La humillación de Jesús nos solicita a nuestra hermana Adriana Araujo y con gusto le vamos a estar complaciendo en esta hermosa hora. Bueno, ya tenemos en cabinas a mi pastor, así que quedamos con él. Bendiciones a todos. Recuerde que no tenemos patrocinador para esta hora. Bendiciones.

buenos días a todos, hermanos. Gracias por estar con nosotros en este espacio. Es un privilegio saludarles y desearles muchas bendiciones en el amor de Cristo a cada uno de ustedes en particular. Gracias a Dios por la vida, por el privilegio que el Señor nos concede a cada uno de estar acá ya en cabina de Radio Vida para poder transmitir este programa. Bueno, este día pues mi hermano Humberto Larín no podrá estar, pero aquí estamos nosotros para poder bendecir el nombre del Señor y ser siempre de bendición para cada uno. Así que saludos a todos en el amor de Cristo, nuestro Señor, nuestro Redentor. Solicite un cántico, solamente tenemos una alabanza para programar. Se llama La Humillación de Jesús, con el dúo Los Hermanos Chacones. Y vamos a complacerle, con la ayuda del Señor. Si Dios pone en su corazón y desea patrocinar este programa, patrocine este programa y Dios le bendecirá de una manera especial. Cada vez que patrocinamos, apoyamos la obra del Señor para que siga difundiendo el mensaje, la palabra del Señor. Así de que comuníquese con nosotros y será de bendición el poder complacerle para la gloria y la honra de nuestro Dios. Saludos a todos los hermanos y amigos. 2613-4164 y 7106-9417 son las líneas que están habilitadas en las que usted se puede comunicar con nosotros y de esta manera poder complacerle con el mayor de los gustos, por supuesto. Gracias a cada familia que está en nuestra sintonía, que Dios les bendiga de una manera muy especial a todos los que hoy están en este programa. Que Dios les guarde, que Dios les bendiga de la mejor manera posible. Saludos a todos, hermanos, saludos.

Bueno, ahí estamos escuchando este cántico para la gloria del Señor, complaciendo peticiones. Saludos a toda la audiencia que está en nuestra sintonía. Que Dios los bendiga, que Dios les guarde. Recuerde, este programa no cuenta con patrocinador. Si Dios pone en su corazón en esta mañana y desea patrocinar, este espacio está disponible para que usted pueda también bendecir la obra del Señor. Gracias a Dios por la vida, por todo lo que el Señor nos concede en este día. Seguimos escuchando estos cánticos.

Ahí estamos escuchando ese bello cántico, el día del juicio. Gracias a cada familia que está en nuestra sintonía en esta hora de la mañana. Este día 14 de septiembre ya, ¿verdad? Es una bendición saludarles a cada uno, hermano, en particular. Bueno, este es un anuncio para los pastores de aquí de la zona de Berlín. Si me están escuchando algunos pastores de la zona de Berlín, decirles que este próximo jueves, hermanos amados, esta semana me contactó el representante de la Secretaría de Valores de la República de El Salvador, quien quiere sostener una reunión con los pastores de la zona. Ellos se están reuniendo con todos los pastores de El Salvador para hablar acerca de las nuevas directrices que de parte del gobierno hay con relación a la iglesia cristiana en el país. Así es que este jueves se va a tener una reunión en la iglesia Camino Angosto a las 9 de la mañana. Pastores o miembros que me están escuchando, por favor, anunciar a sus pastores de la zona de Berlín, incluyendo los cantones, por supuesto, ¿verdad? Para que puedan estar con nosotros el día jueves, hermanos amados, a las 9 de la mañana. Sí, este jueves a las 9 de la mañana vamos a estar reunidos en la iglesia Camino Angosto. Vamos a escuchar las directrices que traen para la iglesia. Bueno, hay que escucharlos y ver, ¿verdad?, qué vamos a hacer. Así es que, hermanos, por favor, entre más pastores sabemos, estemos en la reunión, será mucho mejor. Hermanos pastores, por favor, cualquier información, comuníquese conmigo, 7204-3578, 7204-3578. Con gusto le vamos a atender. Gracias a todos los que están en nuestra sintonía. Vamos a escuchar la palabra del Señor. Bueno, no contamos con patrocinador, pero siempre vamos a tener la predicación, ¿verdad?, que es edificante para nuestra vida en esta hermosa hora.

0: Que Dios Todopoderoso les bendiga de una manera muy especial a todos ustedes, amados hermanos y amigos, que en esta hora nos están sintonizando en diferentes lugares. Compartimos la palabra del Señor en esta hermosa hora. En Mateo capítulo 5 y el versículo 44 nos dice la bendita palabra del Señor. Mateo 5:44. Pero yo os digo, amad a vuestros enemigos, bendecid a los que os maldicen, haced bien a los que os aborrecen, y orad por los que os ultrajan y os persiguen, para que seáis hijos de vuestro Padre que está en los cielos, que hace salir su sol sobre malos y buenos, y que hace llover sobre justos e injustos. Gracias, Señor, por tu palabra. Bendice nuestras vidas a través de ella. Que tu palabra nos bendiga y nos inspire siempre a seguir tu buen camino, Señor, y los propósitos rectos en tu perfecta voluntad. Gracias, Señor. Amén y amén. Hermanos, el tema para hoy: amad a vuestros enemigos. Amad a vuestros enemigos. El tema que hoy hemos compartido, amados hermanos, queremos basarlo en este pasaje tan peculiar en la Biblia, en el cual el Señor Jesucristo está dando instrucciones específicas a sus discípulos. El Señor Jesús vino a establecer un reino en el corazón de los seres humanos, en el corazón de los hombres, a fin de que todo hombre fuese guiado hacia la justicia divina bendita del Señor. Hoy hemos tomado un texto bastante importante en las Escrituras. Amad a vuestros enemigos. Hermanos amados, esta es una pregunta bastante, o más bien dicho, es una expresión y una ordenanza bastante peculiar en la Biblia. Y un poco tan absurda, se puede llamar, al sentido de los seres humanos, porque la reacción del hombre inmediatamente es: si tú me amas, yo te amo; si tú me haces bien, yo te hago un bien; pero si tú me haces un mal, pues ya yo también te voy a responder igual. Si tú me aborreces, sabrás de qué yo soy capaz. Esa es la naturaleza del ser humano. Esa es la naturaleza del ser humano, la reacción espontánea del hombre. Pero ahora el Señor está dando una orden bastante contraria, podemos llamarla, a la naturaleza humana. Una orden, amados hermanos, que a simple vista está un poco difícil de cumplirla. Ahora, en primer lugar, vemos quién lo manda. ¿Quién nos manda a amar a nuestros enemigos? ¿Quién es este quien nos manda a amar a nuestros enemigos? ¿Quién es? Bueno, amados hermanos, vemos aquí la palabra del Señor que nos dice en el versículo que hoy hemos tomado: pero yo os digo. ¿Quién es yo os digo? Está hablando el Maestro. Está hablando el Señor Jesús. Está hablando, amados hermanos, el Dios eterno y poderoso, el Creador de todas las cosas, el que sin Él nada de lo que es fuese hecho. Todo lo que existe, existe exactamente por su plena voluntad y su perfecta, maravillosa voluntad, es que existen todas las cosas. Bueno, ¿y quién es el Señor para que a mí me mande a amar a mis enemigos? Alguien que ya lo hizo antes. Alguien que también lo ha hecho por nosotros. La Biblia nos enseña, amados hermanos, que todas las ordenanzas de nuestro Señor están basadas en su ejemplo divino y maravilloso. ¿Qué ejemplo más precioso y exclamativo de nuestro Señor Jesucristo? Que Él también nos amó a nosotros, estando en enemistad con Él. Estando en enemistad con Él, Él nos amó. Y nos amó con amor eterno. Con amor eterno nos amó el Señor. De tal manera que podemos ver claramente, amados hermanos, en este pasaje maravilloso que hoy hemos tomado, que el que lo está mandando es uno que ya lo hizo antes. La Biblia nos expresa en el libro del profeta Isaías que Él llevó nuestras enfermedades, sufrió nuestros dolores, y que nosotros lo tuvimos por azotado, por herido de Dios y abatido. Mas que Él herido fue por nuestras rebeliones, molido por nuestros pecados. El castigo de nuestra paz fue sobre Él, y que por su llaga nosotros fuimos curados. La Biblia dice, amados hermanos, que todos nosotros, hermanos, como con indiferencia lo vimos. Él dice que como cordero mudo fue llevado al matadero. Isaías presenta la figura de una oveja, de un cordero que no tiene la facultad de quejarse, de defenderse con sus palabras. ¿Qué fueron las palabras que salieron de la boca del Señor Jesucristo cuando fue presionado, amados hermanos, por sus verdugos, sus enemigos, y fue llevado al Gólgota, escupido, abofeteado, puñeteado, con una corona de espinas en su cabeza, con 39 azotes en su espalda, con sus ojos morados, inflamados, sus labios reventados, sangriento, y cargando una pesada cruz. La Biblia nos relata que como cordero mudo fue llevado al matadero. No profirió maldición contra sus enemigos. No profirió, hermanos, un juicio de maldición contra ellos. Al contrario, la Biblia nos relata que estando en la cruz, nuestro Señor Jesucristo, en lugar de maldecirlo, los bendijo. Y en lugar de odiarlo, los perdonó, exclamando repetidamente la expresión que decía: Padre, perdónalos porque no saben lo que hacen. Esa era la expresión que emanaba de los labios de nuestro Señor y Salvador Jesucristo. Padre, perdónalos porque no saben lo que hacen. Perdónalos, Padre, porque no saben lo que hacen. Mira qué expresión más maravillosa. Ahora, ¿quién lo está mandando? Aquel también que fue capaz de perdonar. Aquel que fue capaz de amar a sus enemigos, a sus verdugos. No le está solamente diciendo para poner una carga pesada sobre nosotros. No, Señor, Él ya lo hizo antes. ¿Quién lo manda? Aquel que fue capaz de perdonar a sus enemigos, a sus matadores. Los perdonó. Perdónalos porque no saben lo que hacen. Él fue capaz de perdonarlos, de extender su perdón hacia ellos, en lugar de proferir un juicio de maldición, mientras que los condenados a la cruz, cada vez que sentían los clavos, los azotes, maldecían a sus verdugos, los insultaban con palabras ofensivas a sus verdugos. Pero nuestro Señor Jesucristo, en lugar de maldecirlos, bendijo. En lugar de odiarlos, los perdonaba. Padre, perdónalos, porque no saben lo que hacen. Esto es muy importante, hermanos amados, para cada uno de nosotros. Por eso el Señor está mandando aquí en esta porción bíblica. Pero yo os digo, amad a vuestros enemigos. Pero yo os digo, amad a vuestros enemigos. En segundo lugar, vemos, amados hermanos, a quién lo mandó. ¿A quién lo manda que amemos a nuestros enemigos? Pues esto lo manda a sus discípulos, a sus seguidores, a todos aquellos que profesamos con nuestros labios conocer a Cristo Jesús. Los que profesamos conocer a Cristo Jesús, a nosotros se nos es ordenado, se nos manda que amemos a nuestros enemigos. Que amemos a nuestros enemigos. Hermanos amados, la Biblia es enfática cuando podemos notar claramente estas ordenanzas maravillosas de nuestro Señor. Amad a vuestros enemigos, bendecid a quienes os maldicen, haced bien a los que os aborrecen y orad por los que os ultrajan y os persiguen. ¿Acaso el Señor Jesucristo no hizo lo mismo? ¿Acaso no hizo el bien el Señor a quien les aborrecía? Recuérdate que estando en el Getsemaní, la noche de su captura, él pasó en el Getsemaní orando por periodo de 3 horas consecutivas, clamando, orando, mientras que sus discípulos dormían. La Biblia nos relata, amados hermanos, que cuando la hora llegó, cuando sus enemigos llegaron al huerto para capturarlo, Pedro, sacando su espada, le cortó la oreja a uno de los siervos de, hermanos míos, del emperador. Este hombre llamado Malcom fue herido por Pedro, cortándole la oreja. Pero el Señor, tomando la oreja de aquel soldado, se la pegó de nuevo. Mira, ese milagro, era solamente ese milagro, era para que ellos hubiesen dicho: qué tremendo, estamos viendo ante nuestros ojos el verdadero poder de Dios. Pero ellos estaban cegados a hacer y a cumplir las órdenes de Satanás. Qué tremendo, amados hermanos. Pero el Señor dice, hagan el bien a quien su mal desea, a quien los persiguen, oren por ellos. Y vean lo que el Señor está haciendo, ayudando, sanando, efectuando milagros contra aquellos que quieren el mal. Y fíjate que este mismo que el Señor le pegó la oreja, este mismo no se detuvo en el arresto de Jesús, sino que procesándolo, arrestarlo, lo llevaron para ser bofeteado, escupido, para ser humillado ante todas las gentes que estaban allí presentes. Pero por eso Él nos manda, yo digo, amad a vuestros enemigos, orad por los que os ultrajan, bendecid a los que os maldicen, haced bien a los que os aborrecen y orad por los que os ultrajan y os persiguen. Esta es una orden, es un mandato que el Señor nos está mandando a nosotros, que nos está dando a nosotros para que lo cumplamos. Es a nosotros, sus discípulos, sus seguidores, hermanos amados, que tenemos que tomar esta iniciativa. Porque acuérdate que el Señor dijo: ejemplo os he dado. Ejemplo os he dado. Para que vayas y hagas vosotros lo mismo. La voluntad perfecta del Señor es que nosotros podamos seguir las pisadas de Cristo, viviendo en ese ejemplo maravilloso y contundente del ejemplo vivido por nuestro Señor Jesucristo en esta tierra, para que seamos verdaderos hijos de Dios y que la gente pueda ver en nosotros el carácter de Cristo. De hecho, la palabra cristiana tiene que ver con el seguimiento a Cristo, seguir las pisadas de Cristo. Las pisadas de Cristo. El cristiano tiene, amados hermanos, que seguir, que ser un imitador de Cristo, un seguidor de Cristo. Ese es un cristiano. Por eso, ¿a quién lo manda el Señor? Lo manda a los cristianos, a los que necesitan seguir las pisadas de Cristo, a los que necesitan vivir en la voluntad del Señor, a los que anhelamos estar en su presencia un día. A nosotros nos da esta orden: amad a vuestros enemigos, haced el bien a quien vuestro mal desea, orad por los que os persiguen y os ultrajan. Entonces, amados hermanos, esta es la perfecta voluntad de Dios para nuestras vidas. Amad a vuestros enemigos. ¿Por qué lo manda el Señor? ¿Por qué lo manda? Lo manda porque es la voluntad de Dios perfecta para nuestras vidas. Lo manda porque Él ya lo hizo por nosotros. Lo manda porque Él ya estuvo dispuesto a otorgarnos su perdón y su misericordia. Si usted recuerda el pasaje sagrado, cuando el Señor refirió una parábola acerca de un hombre que decidió ajustar cuentas con sus siervos. La Biblia nos relata, amados hermanos, que pasó el primer hombre y este hombre le debía al rey 10,000 denarios. 10,000 denarios le debía. Y como este no pudo pagar, no tenía la capacidad o el dinero para pagar, la Biblia nos enseña que aquel rey ordenó y dijo: métanlo a la cárcel, a él, a su mujer, a sus hijos, y que no salga de allí hasta que pague el último centavo. Qué tremendo aquella sentencia, aquella orden que se había dado. Pero la Biblia nos explica y nos expresa, amados hermanos, que aquel hombre, implorando clemencia, se postró delante del rey y le dijo: Señor, ten paciencia conmigo, yo te lo voy a pagar todo hasta el último centavo. Ten paciencia, Señor, para conmigo, y no hagas que yo vaya a prisión, ni mi esposa, ni mis hijos. Entonces la Biblia dice que aquel hombre, aquel rey, movido a misericordia, movido a misericordia, este rey le perdonó aquella deuda que tenía y le dijo: sabes, no te preocupes, ya no me debes absolutamente nada. Tu deuda está cancelada, tu deuda está pagada. No te preocupes, ya no me debes nada. ¡Qué alegría sintió aquel hombre! ¡Qué alegría más maravillosa no sintió aquel hombre que había recibido el perdón del rey! ¡El perdón del rey había llegado a su vida! ¡Y qué alegría sintió cuando el rey dijo, no me debes absolutamente nada, vete en paz! 10,000 denarios era una fuerte cantidad, era una fortuna completamente. Una cantidad incalculable que él no tenía la capacidad de pagarla. Levantándose salió agradecido con el rey. Pero la Biblia dice que al salir afuera, se encontró con uno de sus compañeros, con un consiervo suyo. Es decir, otro que estaba en el mismo nivel que él. Y este le debía 50 denarios a él. Este le debía 50 denarios. Y cuando lo encontró por el camino, le dijo, óyeme, págame los 50 denarios que me debes. Ahorita mismo los necesito. Entonces la Biblia, el relato bíblico, nos expresa, amados hermanos, que aquel consiervo, postrándose, le rogaba diciéndole, ten paciencia conmigo, yo te lo voy a pagar todo. Ten paciencia, ahorita no puedo, pero si tú me das tiempo, yo te prometo que te voy a pagar hasta el último centavo. La Biblia dice que aquel consiervo, no queriendo escucharlo, ni oyendo las súplicas de su compañero, inmediatamente llamó a la guardia. Y aquellos soldados vinieron y lo capturaron. Y dice que lo metió preso por 50 denarios. Lo metió preso. A él le habían, acababan de perdonar la deuda de 10,000 denarios. Lo metió preso y se fue contento y satisfecho por lo que él había hecho. Pero no te olvides que tarde o temprano el rey se dará cuenta. El rey conoce, el rey sabrá lo que tú haces, las injusticias cometidas. El rey tarde o temprano nos llamará a juicio y nos pedirá cuenta de nuestras acciones injustas. Cuando el rey se enteró de lo que aquel siervo había hecho, lo mandó a llamar. Y él le dijo, siervo malvado, ¿acaso no te acuerdas que yo te perdoné aquella gran deuda que tenías conmigo porque me suplicaste, porque me rogaste? 10,000 denarios que tú no podías pagarme, yo te los perdoné. ¿No debiste haber hecho tú lo mismo con tu consiervo, con tu hermano, con tu compañero, que te suplicó también para que le perdonaras los 50 denarios que te debía? ¿Por qué pues no procediste de la misma manera que yo procedí contigo, perdonándote? Por tanto te digo, la acción que tú has cometido, has hecho que tu deuda vuelva a revivir. Me debes 10,000 denarios. Me debes 10,000 denarios aún. ¿Y sabes qué? En este mismo momento voy a pagarte con la misma moneda que tú has procedido, que tú pagaste. Llamando a los guardias, el rey le dijo, métanlo a la cárcel. A él, a su mujer, a sus hijos, enciérrenlos y que no salga de allí hasta que pague el último centavo. ¡Qué terrible, qué tremendo! Entonces agregó el Señor ciertas palabras y dijo, así también hará vuestro Padre Celestial que está en los cielos. Así hará con vosotros vuestro Padre Celestial que está en los cielos. Si no perdonáis las ofensas de vuestros hermanos de todo corazón. así también hará vuestro Padre Celestial con cada uno de vosotros si no perdonáis de todo corazón las ofensas. Cuidado con esto, por eso es que el Señor nos está mandando y nos está diciendo en este pasaje: amad a vuestros enemigos, haced el bien a quien vuestro mal desea, orad por los que os persiguen y os ultrajan, bendecid a los que os maldicen. Es el Señor que nos está dando esta orden, este mandato, para que nosotros podamos proceder con el mismo espíritu que el Señor ha procedido para con nosotros. Ese hombre que debía 10,000 denarios soy yo. Es usted que me está oyendo en esta mañana. Es usted, amado hermano. Usted y yo teníamos una deuda incalculable. No podíamos pagar con nada al Señor la deuda que teníamos. Y como no podíamos pagar con nada, el Señor Jesús, el Señor Dios Todopoderoso, fue movido a misericordia, perdonándonos nuestra deuda. Perdonándonos por completo nuestra deuda que teníamos con Él. Y nos perdonó, nos canceló. Pero muchas veces a nosotros se nos olvida que el Rey nos ha perdonado una gran deuda a nosotros. Y no somos capaces de perdonar 50 pesos. No somos capaces de perdonar una leve ofensa. Aquellos que nos han dañado. Aquellos que nos han ofendido. La falta del perdón es la causa por la cual muchos no podrán viajar con el Señor en el arrebatamiento de la iglesia. La falta de perdón es la causa por la cual muchos no podrán entrar con el Señor al reino de los cielos. ¿Quién lo está mandando? Lo está mandando el Señor Jesucristo. ¿A quién se lo está mandando? A nosotros. ¿Por qué lo está mandando? Porque Él nos ha dado ejemplo para que nosotros sigamos sus pisadas, para que nosotros podamos ir en el mismo rumbo, ya que el camino del entendido es hacia arriba, para apartarse del Seol hacia abajo. Es indispensable vivir una vida libre de sentimientos nocivos a la voluntad perfecta del Señor, libre de todas aquellas cosas que no agradan al Señor, hermanos. Es importante que nosotros vivamos en esa perfecta voluntad. Es importante. De tal manera que cuando vemos claramente esta expresión bíblica, nos damos cuenta, amados hermanos, el motivo por el cual el Señor nos envía, nos manda. ¿Y cuáles son las ventajas de cumplir este mandato? Dice el versículo 45. Note lo que dice el versículo 45. Para que seáis hijos de Dios, de vuestro Padre, que está en los cielos, que hace salir su sol sobre malos y sobre buenos, y que hace llover sobre justos e injustos. ¡Aleluya! ¿Cuáles son las ventajas? Entonces seremos llamados hijos de Dios, hijos del Altísimo. El versículo 46 dice: porque si amáis a los justos, porque si amáis a los que os aman, ¿qué recompensa tendréis? ¿No hacen también lo mismo los publicanos? Y si saludáis a vuestros hermanos solamente, ¿qué hacéis de más? ¿No hacen también así los gentiles? Sed pues vosotros perfectos como vuestro Padre que está en los cielos es perfecto. Sed perfectos vosotros, así como vuestro Padre que está en los cielos es perfecto. En otras palabras, nosotros seremos las personas que vamos a trascender en estos hechos sobresalientes en la vida, hermanos amados, porque no somos personas ordinarias. Somos personas extraordinarias con el poder del Señor. Una persona ordinaria ama. ama a las personas que le aman, hacen el bien a quien le ayudan a él, pero aborrece a los que le aborrecen y no les habla a los que no le hablan a él. Esa es una persona ordinaria, pero una persona extraordinaria, aun cuando ve la persona que le está haciendo daño, que está padeciendo necesidad, va y le brinda su ayuda. Esa es una persona extraordinaria y nosotros somos personas extraordinarias en Cristo Jesús. Somos personas que hemos recibido el amor del Señor. No somos cualquier persona, no somos personas, hermanos, ordinarias en este mundo. Tenemos el Espíritu del Señor. Tenemos el Espíritu de adopción. Tenemos el Espíritu de gracia en nuestras vidas. Somos personas que hemos sido llamados por el Señor. Hermanos amados.
1: Bueno, queremos agradecer de una manera muy especial a la vida de mi hermano Enrique Ríos, quien nos está...

0: Dios lo bendiga, que el Señor le guarde de una manera muy especial. A todos, hermanos, gracias. Hemos llegado al final de este espacio. Será hasta la próxima, si el Señor así lo permite. Mañana, una vez más, su programa al aire, Voz de Alerta Escapa por tu Vida. Gracias a todos. Dios los bendiga.
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Amén. Que el eterno Dios Todopoderoso les bendiga a todos. Dios bendiga grande y poderosamente a cada uno de ustedes, hermanos, que están escuchando lo que es la radio. Dios bendiga a la audiencia en Honduras. Dios bendiga hasta donde llegue lo que es la señal de Radio Vida. Igualmente, Dios bendiga a mis hermanos de Potrero de Joco. Dios bendiga a la familia Ayala. Y es un honor y un privilegio de parte de Dios estar en esta hermosa y bendecida mañana presentando este hermoso programa. Para ello vamos a tomar Proverbios capítulo 13 para aperturar este programa. Proverbios capítulo 13 para gloria y honra del Señor, y dice a la letra así: el hijo sabio recibe el consejo del padre, mas el burlador no escucha las reprensiones. De fruto de su boca el hombre comerá el bien, mas el alma de los prevaricadores hallará el mal. El que guarda su boca guarda su alma, mas el que mucho abre sus labios tendrá calamidad. El alma del perezoso desea y nada alcanza, mas el alma de los diligentes será prosperada. El justo aborrece la palabra de mentira, mas el impío

se hace odioso e infame. La justicia guarda al de perfecto camino, mas la impiedad trastornará al pecador. Hay quienes pretenden ser ricos y no tienen nada, y hay quienes pretenden ser pobres y tienen mucha riqueza. El rescate de la vida del hombre está en su riqueza, pero el pobre no oye censura. La luz de los justos se alegrará, mas se apagará la lámpara de los impíos. Ciertamente la soberbia concebirá contienda, mas con los avisados está la sabiduría. La riqueza de vanidad disminuirá, pero el que recoge en manos laboriosas la aumenta. La esperanza se demora y es tormento del corazón, pero árbol de vida es el deseo cumplido. Padre y buen Dios que estás en los cielos, te damos gracias, Dios mío. Señor, gracias, Padre, por habernos traído con bien, Señor amado, bendito de gloria. Venimos delante de tu presencia, Padre bendito de la gloria, reconociendo, Padre, que solamente tú, Señor, eres merecedor de toda la gloria, de toda la alabanza, oh Dios de Israel. Recibe gloria, honra, imperio y honor, Padre celestial. Te pedimos, Señor amado, toma el control de este programa, Señor amado, bendito de la gloria. Bendice, Padre, a la audiencia, Padre celestial. Bendiga a nuestro director, mi hermano Antonio Cruz, Señor amado, bendito, mi hermana Elsie, Padre celestial. Oh Dios todopoderoso, te damos gracias. Honor, gloria y honra, alabanza a tu nombre, Señor amado, bendito de la gloria. Te pedimos, Señor amado, toca los corazones, Padre, para que puedan, Señor, aportar para este programa, Señor. Te pedimos, te rogamos, Señor amado, bendito, muévete a misericordia, Padre celestial. Oh Dios mío, venimos ante ti, Señor, pidiéndote por la necesidad de tu pueblo, Padre. Ayúdale, Señor amado, bendito de gloria, para gloria y honra de tu nombre, Señor. Gracias, Señor. Amén y amén. Bien, amados hermanos, comentarle de que no contamos con patrocinador. Si usted quiere unirse a la causa de predicar la palabra, usted puede aportar con sus aportes, puede ayudarnos a que este programa siga al aire. Así que, hermanos, si usted quiere convertirse en patrocinador y ayudar al expandimiento del evangelio, así que usted puede participar. Porque Dios dice en su palabra que Dios ama y bendice al dador alegre. Y Dios tocará esos corazones si así es su voluntad. Así que, amados hermanos, vamos a dar apertura para tres o cuatro alabanzas. Así que puede reportarse en este preciso momento. Se puede reportar a lo que es las redes sociales. Nos puede escribir a WhatsApp para que podamos. Amén, Dios le bendiga. Que alabanza, hermanita. Amén, con todo gusto sonará ese precioso canto, merecedor de alabanza. Amén, Dios le bendiga, hermanita. Amén. Es un hecho. Amén. Con todo gusto estará sonando esa hermosa alabanza que ha solicitado nuestra hermana Yancy. Y todavía hay disponibles dos espacios para alabanza. Así que reportes, hermanos, para que podamos deleitarnos escuchando esas hermosas alabanzas para gloria y honra del Señor. Así que vamos a quedar en esos dos cantos que han solicitado nuestras hermanas. Y así que hay espacio para dos alabanzas todavía, así que repórtese, hermano, en esta mañana. Así que quedamos con esos dos cantos para gloria y honra del Señor. Sí.

0: Padre, buen Dios que está en los cielos, Señor, te damos gracias, Padre Celestial. Venimos orando, Señor, implorando tu favor, tu misericordia, Padre Celestial. En el nombre poderoso de Jesús de Nazaret, tenga misericordia, Padre Celestial. En esta hermosa y bendecida mañana, Señor, oramos por las diferentes necesidades de tu pueblo, Jehová. Oh Dios mío, te pedimos, Señor, glorifíquese grande y poderosamente, Dios mío. Tú eres fiel, tú eres verdadero, Padre bendito de gloria. Gracias, Dios mío, tú eres maravilloso, papá. Oh Dios mío, tenga misericordia, Padre, de aquellos, Padre, que están pasando momentos difíciles, papá. Oh Dios mío, tenga misericordia, tenga piedad. Oh Dios mío, que están pasando por dificultades, Señor, económicas, Padre celestial, en el nombre de Jesús de Nazaret. Venga proveyendo, Señor amado, bendito de la gloria. Venga sustentando, Padre bendito de gloria, a tu pueblo, Señor amado, bendito, aquella familia, Padre, aquella madre que está pasando momentos difíciles, Padre bendito de la gloria, en el cual, Padre bendito de la gloria, se pregunta, Señor, Señor, ¿qué le daré a mis hijos en este día, Señor amado, bendito? No tengo nada, Señor. Señor, ¿qué darle? Pero tú proveerás, Señor amado, bendito de la gloria. Oh Dios mío de la gloria, por esa madre, Padre bendito de la gloria, por ese familiar, Padre, que está pasando momentos difíciles, que ha perdido, Señor amado, bendito, a un familiar, Señor amado, bendito de la gloria, a causa de un accidente, Dios mío. Te pedimos, dale fuerza, dale fortaleza, Padre celestial, en el nombre de Jesús de Nazaret. Todo desánimo espiritual, Señor amado, bendito de la gloria. Todo aquello, Señor amado, bendito de la gloria, desánimo, Padre, que ya no quiere ir a la iglesia, Padre bendito de gloria. Tu palabra dice, Padre bendito, que tú das esfuerzo al cansado, Padre. Y aquello, Señor, que no tiene fuerza, Padre, tú le das nueva fuerza, Padre celestial. Oh Dios mío, tenga piedad, tenga misericordia, Dios mío. Recibe gloria, recibe la honra, el imperio y la majestad, oh Jehová, Dios Todopoderoso. Oh, te pedimos, Señor amado, bendito de la gloria, por aquellos, Padre Celestial, que están, Señor amado, bendito de la gloria, que están a punto, Señor amado, de irse, Padre, para otra iglesia, Padre bendito de gloria. Por aquellos, Señor, que han tomado una decisión, Padre, y no es tu voluntad. Oh Dios mío, ayúdale, dale fuerza, Padre Celestial. Te pedimos, Señor amado, bendito de la gloria, Señor, por esas decisiones, Padre Celestial, en el nombre de Jesús de Nazaret, por esa toma de decisiones de apartarse, Señor amado, bendito, de tu iglesia, Señor, de irse para el mundo, Señor amado, bendito, aquella persona, Padre, que ha dicho en su corazón, me voy de la iglesia porque cuando más problemas tengo. En el mundo no pasaba tantas cosas, pero en la iglesia tengo necesidades, tengo dificultades, pero déjame decirte, Dios tiene el control de tu vida, solamente mantente firme, Dios tiene el cuidado de ti y de tu familia. Oh Dios mío, tú eres fiel, tú eres verdadero, Señor amado, bendito de gloria. Te pedimos, tenga misericordia, Padre bendito de la gloria, por aquellos pastores, Señor. Por aquellos evangelistas que están pasando momentos difíciles, Padre Celestial, ayúdales, Padre, dale fuerza, Padre, que, Señor amado bendito, han querido abandonar el ministerio que tú le has dado, Padre. Te pido nuevas fuerzas, Padre, para ellos, Señor. Restáurale nuevas fuerzas, Padre bendito de la gloria. Ton ánimo, Dios está contigo, hermano. No abandones el ministerio que Dios te ha dado. Sigue adelante, Dios. Dios quiere ayudarte, confía en Él, lánzate en tu brazo, en su brazo. Dios tiene el control de tu vida, hermano. Oh, bendito sea tu nombre, Padre Celestial, tú eres fiel, tú eres verdadero, Señor. Te pedimos, Señor amado, en esta mañana, Padre, respalda tu palabra, Señor amado, bendito de gloria, tú eres fiel y verdadero, Padre. Gracias, Dios mío de la gloria, gracias, Señor. Amén y amén. Primera de Reyes, capítulo 17, para gloria y honra del Señor. Y lo vamos a escudriñar bajo la dirección de nuestro Dios. Dios es bueno, amados hermanos. Dice a la letra, Primera de Reyes, capítulo 17, versículo 2 en adelante, dice así: Y vino a él palabra de Jehová diciendo: Apártate de aquí y vuélvete al oriente, y escóndete en el arroyo de Kerit que está frente al Jordán. Vivirás del arroyo, y yo he mandado a los cuervos que te den allí de comer. Y él fue e hizo conforme a la palabra de Jehová, pues se fue y vivió junto al arroyo de Kerit, que está frente al Jordán. Y los cuervos le traían pan y carne por la tarde y bebía del arroyo. Pero pasado algunos días se secó el arroyo porque no había llovido sobre la tierra. Vino a él palabra de Jehová diciendo: Levántate, vete a Sarepta de Sidón y mora allí. He aquí yo he dado orden allí a una mujer viuda que te sustente. Entonces él se levantó y se fue a Sarepta. Y cuando llegó a la puerta de la ciudad, he aquí una mujer viuda que estaba allí recogiendo leña. Y él la llamó y le dijo: Te ruego que me traigas un poco de pan en un vaso para que beba. Versículo 14 dice así: Porque Jehová Dios de Israel ha dicho así: La harina de la tinaja no escaseará, ni el aceite de la vacía disminuirá, hasta que Jehová haga llover sobre la faz de la tierra. Amén. Bendito sea el nombre del Señor. Vamos a seguir, amados hermanos, con el tema que estamos viendo la vez anterior, que se llama Los preparativos para la gran tribulación. Y con ayuda de Dios, vamos a ver un poco acerca de lo que es la hambruna que se dio en el tiempo de Elías. No solamente, amados hermanos, hambruna así física, sino también lo que era la hambruna espiritual. Y vemos que cuando Elías, profeta de Dios, apareció por primera vez, se dio a conocer en Israel, la Biblia habla que Elías era un profeta, lo que la Biblia lo describe como el profeta de fuego. Y vemos de que traía palabra de Dios, porque Jezabel, una sacerdotisa satánica, amados hermanos, corrompió a los profetas de Dios. Corrompió a los siervos de Dios. Muchos de los siervos de Dios que se desviaron, la Biblia habla de que esos siervos de Dios que se desviaron se inclinaron a adorar a Baal, un dios, un enemigo de Dios. Y la Biblia habla también acerca de que la palabra de Dios había escaseado en gran manera. Y la Biblia dice que vendrán días que tendrán hambre de oír palabra de Dios. Y claramente, hoy en estos tiempos, amados hermanos, la mayoría de personas que han entrado al evangelio, muchos de ellos están predicando otro evangelio. Y la Biblia habla claramente que Dios se iba a reservar a un remanente en el cual no iban a doblar sus rodillas. La Biblia es claro de que en estos últimos tiempos habrían hombres que preferirían, antes de obedecer a Dios, iban a obedecer a su propio vientre, a su propio corazón. Pero vemos en el tiempo de Elías de cómo el hambre afectó a la tierra por mandato de Dios a través del profeta Elías. Porque muchas veces el juicio de Dios viene a la humanidad por el hecho de que el hombre no quiere obedecer las leyes de Dios, porque no se quieren sujetar a la palabra de Dios. Y muchas veces Dios tiene que castigar a la humanidad con hambre, con hambre y con sequía muchas veces, porque ciertamente el hombre, dice la Biblia, que el hombre es inclinado al mal, es inclinado a hacer lo malo, pero vemos de que Dios siempre tiene hombres y mujeres dispuestas para pelear, para anunciar la palabra de Dios, que se guarden en santidad y en obediencia a la palabra de Dios. Y muchas veces, cuando la persona desobedece a Dios, muchas veces Dios tiene que amonestar a las personas para que se vuelvan de sus malos caminos. Y Elías habló con el pueblo y le dijo que se volvieran de sus malos caminos, porque ya en el monte Carmelo, ya en el capítulo 18, vemos de que Elías, a través de Dios, comienza a decirle al pueblo que se vuelvan a él, porque el pueblo había caído en confusión. Pero Dios, amados hermanos, Dios, a través de este proceso de la hambruna, de la sequía que él había mandado, Dios tenía un propósito de que su pueblo se volviera a él. Y hoy en este tiempo, amados hermanos, Dios está permitiendo que este fenómeno del niño, que está afectando al mundo entero, Dios está permitiendo que la grande cosecha, hace más o menos el día de antier, estuve hablando con una persona que a causa de la sequía que está habiendo, perdió su cosecha, perdió aproximadamente más de una manzana y media de cosecha. Imagine todo lo que las personas han perdido a causa de la sequía. Pero muchas veces Dios permite que, a través de la sequía que hay hoy en este tiempo, la gente se vuelva a Dios. Pero aún así, viendo todo lo que se está viendo, las sequías, la gente no se quiere volver a Dios, no se quiere volver de sus malos caminos. Y amados hermanos, Dios, muchas veces Dios tiene que apretar a la gente para que reconozca de que sin Él no somos nada. Y aquí en este momento, en este panorama, amados hermanos, vemos claramente de cómo Dios usa a Elías para advertir al pueblo de que vendría una sequía. Y amados hermanos, y como enseñábamos la última oportunidad, de que cuando no llueve, los mantos acuíferos se van a ir secando. Se van a ir secando, amados hermanos. Y así como cuando no hay lluvia, no hay comida, se escasea la comida. Y vemos claramente que Dios le da palabra a Elías y le dice: Elías, apártate de aquí y vuélvete al oriente y escóndete en el arroyo de Querit, que está frente al Jordán, y beberás del arroyo, y yo he mandado a los cuervos que te den allí de comer. Y él se fue conforme a la palabra de Jehová, fue pues y vivió en el arroyo de Querit, que está frente al Jordán. Vemos aquí, amados hermanos, que Dios provee. Dios es un Dios de provisión. A lo mejor en este momento tú estás pasando escasez, estás pasando problemas, estás pasando dificultades. A lo mejor tú estás pasando en momentos difíciles que no tiene para comer. Pero déjame decirte, Dios tiene provisión para ti, amado hermano, amado amigo. Dios tiene provisión, Dios puede proveerte. Cuando tú no tienes nada, dale gracias a Dios. Dale gracias a Dios. Dios tiene grandes cosas. Dios muchas veces permite ciertas circunstancias para que tú dependas de Dios, para que tú aprendas a vivir conforme a la voluntad de Dios. Porque ese momento en los cuales llega la escasez, llega la dificultad, Dios va a usar personas para bendecirte. Dios va a usar personas para bendecir tu vida. Dios va a usar a los cuervos para llevarte alimento. Dios va a usar a los cuervos, Dios va a usar un sinfín de cosas para proveerte lo que tú necesitas. Solamente cree, solamente. Dios tiene poder. Yo no sé, pero Dios, a alguien Dios le está dando esta palabra en esta mañana. Dios tiene provisión para ti. Cree solamente. No tengas miedo. Dios tiene el cuidado de ti. Dios tiene el cuidado, porque dice la Biblia que si Dios, amados hermanos, si tú tienes necesidades como el vestuario, el alimento, Dios tiene cuidado aún de las aves. ¿Cómo Dios no tendrá misericordia de ti, amada hermana, que estás pasando escasez? Dios tiene cuidado de ti. No te desanimes, hermana. Dios tiene provisión para ti. Dios tiene esa respuesta para ti, hermana, hermano, que está escuchando la radio. No sé para quién es esta palabra, pero Dios sabe por qué. Dios tiene el cuidado de ti. No te desesperes. No te desesperes, Dios tiene el cuidado de ti. Dios tiene provisión, así como Dios bendijo a Elías, Dios sustentó a Elías. Así Dios sustentará a su pueblo. Hoy en este tiempo que muchas personas han perdido sus cultivos, están endeudados. Pero déjame decirte, Dios tiene poder para saldar esas deudas que te han quedado. Dios tiene poder, Dios es el Dios de provisión. Dice la Biblia que los cuervos le traían pan y carne a Elías por la mañana y por la tarde. Ahí vemos la provisión de Dios. Ahí vemos la provisión que Dios tiene para su pueblo. Porque Elías, amados hermanos, representa a Dios. Y a esta viuda, amados hermanos, representa a la iglesia. Dios, amados hermanos, Dios traerá bendición sobre su pueblo. Dios tiene esa provisión para ti. Y yo no sé por qué Dios me cambió el mensaje, pero Dios es un Dios de provisión. Dice la Biblia, amados hermanos, que amados hermanos, que Dios le traía pan y carne a Elías por la mañana y por la tarde y bebía del arroyo. Pero dice la Biblia también de que pasado algunos días se secó el arroyo porque no había llovido sobre la tierra. Y todo esto, amados hermanos, es preparación son preparativos para la gran tribulación. Todo esto que estamos pasando, amados hermanos, en estos momentos, eso es sombra de lo que va a venir, porque esto de la sequía va a aumentar, amados hermanos. Científicos dicen que este fenómeno del Niño va a seguir todo lo que es el 2026 y el 2027. Así que es necesario, amados hermanos, estar preparados. Porque todo esto que viene son principios de dolores. Son principios, son preparativos para la gran tribulación. Esto, amados hermanos, todos estos juicios que están cayendo en la tierra es por la desobediencia del hombre. Porque Dios está mandando a Elías. Dios está mandando palabra de Dios. Dios está mandando a muchos de sus ministros, de sus evangelistas, predicadores, avisándole al pueblo de todo lo que va a venir sobre esta tierra. Todo esto que estamos viendo que las cosechas se están perdiendo. De que, amados hermanos, de que los fuertes de los ríos se están secando. Esto ya la Biblia lo había hablado. Que iban a venir antes del regreso de nuestro Señor Jesucristo y del arrebatamiento de la iglesia. Iban a haber muchas señales en las cuales la Biblia habla que serán principios de dolores. Y la Biblia habla claramente de que antes del regreso de nuestro Señor Jesucristo, dice la palabra de Dios, de que el amor de su pueblo se iba a enfriar, que el amor hacia los demás se iba a enfriar. Porque, amados hermanos, antes la gente se preocupaba por ayudar a los demás. Y hoy la gente lo que le preocupa es en sí mismo, se preocupa solamente por él. No ayuda a su hermano, a su prójimo. Porque la Biblia dice que vendrán tiempos, amados hermanos, en el cual el amor se iba a enfriar. Jesús mismo lo dijo, que aún, amados hermanos, sus escogidos iban a entrar en un tiempo en el cual iban a ser apáticos. No les iba a interesar en el dolor de los demás, sino que solamente se iban a preocupar por ellos mismos. Porque, amados hermanos, hemos entrado en un tiempo en el cual hemos buscado o hemos procurado, digámoslo así, nuestro propio beneficio y no el beneficio de los demás. Y vemos en Elías, amados hermanos, por mandato divino, por mandato de Dios, le dijo que permaneciera por varios días en el arroyo de Querit. Y que, amados hermanos, y que estuviera un tiempo, mientras tanto, Dios le indicaba qué hacer. Y vamos a hablar a la luz de la palabra acerca del grave hambre que va a venir sobre la tierra. Vamos a ver Segunda de Reyes, capítulo 6. Capítulo 7, versículo, permítame, 6:25, Segunda de Reyes, capítulo 6, versículo 25, y dice a la letra: y hubo gran hambre en Samaria a consecuencia de aquel sitio, tanto que la cabeza de un asno se vendía por 80 piezas de plata, y la cuarta parte de un cag de estiércol de paloma por 5 piezas de plata. Y pasando el rey de Israel por el muro, una mujer le gritó y le dijo: salve, señor rey, señor mío. Y él le dijo: si no te salva Jehová, ¿de dónde te puedo salvar yo? ¿Del granero o del lagar? Y el rey le dijo: ¿qué tiene? Ella respondió a esta mujer, dijo: da acá a tu hijo y comámoslo hoy, y mañana comeremos el mío. Cocimos pues a mi hijo y lo comimos, y el día siguiente yo le dije: da acá a tu hijo y comámoslo. Mas ella ha escondido a su hijo. Y cuando el rey oyó las palabras de aquella mujer, rasgó su vestido y pasó allí por el muro. Y el pueblo vio cilicio que traía anteriormente sobre su cuerpo. Amados hermanos, el hambre que viene a la tierra no será fácil. Será tiempo de angustia cuando no la ha visto, dice la palabra de Dios. En esto, amados hermanos, en este tiempo de que Israel fue sitiado por Siria, hubo una hambruna tan tremenda, amados hermanos, que la gente se comía entre sí. Amados hermanos, fue tan terrible el hambre que había que el canibalismo se vio a la hora, en ese mismo día, en ese tiempo.
1: Y hoy en muchos países la gente está comiendo porque no hay comida. En algunos países como Haití, amados hermanos, como países de Asia, como en China, amados hermanos, hay algunos países que el canibalismo es normal. La gente come, en el caso de China, comen por placer. Comen carne humana. Y en algunos países es tanto el hambre que, según las tasas, amados hermanos, muere miles de gente al día. Mueren millones de gente al día, amados hermanos, por causa de desnutrición, y muere la gente por hambre. Y, amados hermanos, y lastimosamente en Centroamérica, la gente, amados hermanos, los grandes restaurantes están botando grandes toneladas de comida. Y la Biblia habla, amados hermanos, que vendrá un tiempo en el cual habrá comida, sí, pero habrá, amados hermanos, para alimentar a una parte de la población mundial. Y la Biblia habla claramente, amados hermanos, que el anticristo, porque en la gran tribulación, el enemigo o las grandes élites van a borrar a la tercera parte de la humanidad, porque todas estas enfermedades que han venido, las vacunas, amados hermanos, del COVID-19 y las próximas vacunas que van a estar dando la gente, amados hermanos, las élites van a buscar reducir la población mundial, porque hoy en este tiempo, con esta escasez que hay, saben bien de que no hay suficiente alimento para darle de comer a toda la humanidad. En este momento hay comida hasta en abundancia, pero vendrá un día en la cual la gente, amados hermanos, va a morir de hambre. La gente va a morir, se van a pelear, van a asaltar los supermercados buscando comida. Va a ser difícil para la humanidad lo que va a venir. Y vamos a profundizar en la próxima oportunidad, si Dios quiere. Vamos a hablar acerca de la hambruna espiritual que vendrá también a la tierra. Porque no solamente va a haber falta de comida, sino que va a haber falta de palabra de Dios. Porque, amados hermanos, ya muy pronto la iglesia volará de esta tierra. Ya muy pronto vendrá el arrebatamiento, lo que tanto anhela la iglesia, la verdadera iglesia. Anhela el arrebatamiento de la iglesia. Y cuando, amados hermanos, cuando venga esa hambruna espiritual, la Biblia dice que la gente correrá de un lugar a otro. La Biblia dice en Amós capítulo 8, versículo 11, dice: He aquí vienen días, dice Jehová, en los cuales enviaré hambre a la tierra. No hambre de pan, ni de sed de agua, sino de oír palabra de Dios. De oír palabra de Jehová. Amados hermanos, habrá un tiempo en el cual ahorita la gente se da el lujo de rechazar palabra de Dios. De rechazar a los predicadores. De decirle no. Ahorita no quiero nada con Dios. Ahorita hay que vivir la vida, hay que rumbear, hay que bailar, hay que mujerear y todo eso. Pero, amados hermanos, la Biblia habla claramente de que va a venir un hambre espiritual a la tierra. No hambre de pan ni sed de agua, sino de oír palabra de Dios. Y vemos en este caso de hambruna, amados hermanos, vemos de que se había agravado el hambre. Amados hermanos, y la Biblia habla en Ezequiel de que vendrán días que los grandes ricos, los magnates, tirarán el dinero a las calles el oro y la plata en las calles. Amados hermanos, porque todo este oro, todo el dinero que hay hoy en este tiempo, amados hermanos, sirve para comprar una moneda de intercambio. Pero vendrán tiempos que, amados hermanos, ni todo el dinero de la tierra puedan comprar comida. No van a poder comprar comida. Y el anticristo va a usar este medio para sellar con el 166, amados hermanos, que es el número de la bestia. Amados hermanos, y el enemigo va a usar la comida para doblegar a la humanidad. Pero eso lo vamos a hablar en la próxima oportunidad, si Dios permite. Pero, amados hermanos, vemos que Apocalipsis capítulo 6 habla de que va a haber este alimento en el periodo de la gran tribulación. Solamente que va a haber, amados hermanos, racionado. Apocalipsis capítulo 6, porque siempre después de cada guerra, siempre viene hambruna, y viene hambruna a la tierra. Dice en el capítulo 6 de Apocalipsis, versículo 5, dice: y cuando abrió el tercer sello, oí al tercer ser viviente que decía: ven y mira. Y miré, y he aquí un caballo negro. Esto, amados hermanos, el caballo negro representa hambruna, representa hambre a la tierra. Y el que lo tomaba en la mano tenía una balanza en la mano, y oí una voz de en medio de los cuatro seres vivientes, decía: 2 libras de trigo por 1 denario y 6 libras de cebada por 1 denario, pero no dañe el vino y el aceite. Y vea, amados hermanos, el precio que valía el burro. Y usted sabe que, amados hermanos, que un asno, un burro, tiene el cerebro, digámoslo así, como el tamaño de un maní. Amados hermanos, imagínense, era tanta el hambre en Samaria, que, amados hermanos, de que solamente una cabeza de asno valía 8 piezas de plata. Y, amados hermanos, y es tan tremenda, amados hermanos, el hambre, el precio que había aumentado, amados hermanos, a causa del hambre. Imagínense cociéndose esa cabeza. ¿Qué es lo que le va a sacar de carne? No se le saca casi nada a la cabeza de un burro. No se le saca casi carne. Imagínense hasta dónde había llegado el pueblo de Samaria. Era tan terrible el hambre que las personas comenzaron a comerse entre sí mismos, a comer a sus hijos. Es tan terrible. Imagínense, hasta el estiércol de la paloma. Amados hermanos, imagínense si se hubieran comido esa paloma que daba el estiércol. Imagínense, le hubiera acabado el sustento. Se le hubiera acabado lo que es la fuente de alimento. Es tan terrible, amados hermanos, es tan bruna. Si nos detenemos despacio a ver esta escena, amados hermanos, podemos llevarnos bastante tiempo hablando acerca de lo que es esta hambruna. Pero ve, amados hermanos, Dios siempre tiene el cuidado de su pueblo. Dios siempre, amados hermanos, va a sostener a su pueblo. Hay momentos que pasamos momentos difíciles, pero Dios siempre trae provisión. Y versículo más adelante vemos de que Dios, amados hermanos, usa a 4 leprosos, amados hermanos, para llevar el mensaje al pueblo que hay provisión, que hay alimento. Así Dios, amados hermanos, Dios va a usar a personas para darte ánimo. Dios va a usar a personas para darte aliento cuando tú no tienes nada. Dios va a usar a las personas. Dios va a usar a los cuervos para para darte alimento, porque Dios tiene cuidado de ti y de mí. Dios tiene cuidado de cada uno de nosotros. Versículo más adelante dice, amados hermanos, de que en el capítulo 7 dice: dijo entonces Eliseo: oí palabra de Jehová, así ha dicho Jehová, mañana a esta hora valdrá el sea de flor de harina un ciclo. Ya no iban a ser seis, ahora iba a valer uno. Dice: a la puerta de Samaria, y un príncipe cuyo brazo el rey se apoyaba, respondió al varón de Dios y dijo: si Jehová hiciese ventana en los cielos, sería esto. Así, y él dijo: he aquí, tú lo verás con tus ojos, mas no comerás de ello. Había al entrar de la puerta cuatro hombres leprosos, los cuales dijeron el uno al otro: para que nos estamos aquí, para que muramos, si tratamos de entrar a la ciudad, moriremos de hambre. ¿Qué hay en la ciudad? Entonces dice, el versículo dice que, 5 dice que se levantaron pues al anochecer para ir al campamento de los sirios. Y llegando a la entrada del campamento de los sirios, no había ahí nadie, porque Jehová había hecho que el campamento de los sirios se oyese el estruendo de carros, el ruido de caballos y el estrépito de un gran ejército. Y se dijeron unos al otro: he aquí el rey de los de Israel, de Israel ha tomado a sueldo contra nosotros y los reyes de los eteos y a los reyes de los egipcios para que vengan tras nosotros. Así nos levantaron y huyeron al anochecer, abandonando sus tiendas, caballos y sus asnos y el campamento, como había huido, para salvar sus vidas. Y al ver esto leproso, amados hermanos, no vamos a ahondar tanto en la historia. Vemos de que, amados hermanos, Dios usó a estos leprosos para dar el mensaje. Así que el mensaje de esta mañana es: confía en Dios, Dios te proveerá, Dios proveerá. Así que, amados hermanos, vamos a llegar hasta acá, ya nos acabó el tiempo. Vamos a darle gracias a Dios por el mensaje. Si tú quieres recibir al Señor Jesús, repite después de mí esta oración. Señor Jesús, te recibo hoy como mi único y suficiente salvador de mi vida. Reconozco hoy, Señor, que soy pecador. Inscribe mi nombre en el libro de la vida. Señor, soy pecador. Si tú hiciste esta oración, congrégate, sigue adelante y ánimo. Y si Dios permite, amados hermanos, el otro lunes seguimos con este tema, amados hermanos, preparativos para la gran tribulación. Así que hasta la próxima, si Dios no ha venido. Que Dios les bendiga a todos.
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toda la audiencia de Radio Vida. Qué bueno, ¿verdad?, de que Dios nos ha dado la vida y nos concede estar ya en este lugar. Para mí es un privilegio, ¿verdad?, que Dios me conceda estar en este lugar. Dios bendiga, ¿verdad?, desde ya mi hermana patrocinadora, ya que si ella se puede, ¿verdad?, comunicar a los números de teléfono de Radio Vida, ¿verdad? Aquí vamos a estar esperando su llamadita, hermana Daisy Córdoba, ¿verdad? Dios le bendiga en gran manera, así que aquí estaremos, ¿verdad?, esperando mientras vamos a darle lectura a unos preciosos versículos del Salmo 136 para dar inicio, ¿verdad? En eso vamos a estar esperando, ¿verdad?, la llamadita de mi hermana patrocinadora. Dice así la palabra del Señor en el Salmo 136, vamos a leer del versículo 11 al 20. Y dice así: al que sacó a Israel de en medio de ellos, porque para siempre es su misericordia, con mano fuerte y brazo extendido, porque para siempre es su misericordia, al que dividió el mar rojo en partes, porque para siempre es su misericordia, e hizo pasar a Israel por en medio de él, porque para siempre es su misericordia, y arrojó a Faraón y a su ejército en el mar rojo, porque para siempre es su misericordia, al que pastoreó a su pueblo por el desierto, porque para siempre es su misericordia, al que hirió a grandes reyes, porque para siempre es su misericordia, y mató a reyes poderosos, porque para siempre es su misericordia, a Seón, rey amorreo, porque para siempre es su misericordia, y a Og, rey de Basán, porque para siempre es su misericordia. Padre nuestro que estás en los cielos, santificado sea tu nombre, ven a nosotros tu reino. Hágase, Señor, tu voluntad, como en el cielo, también en la tierra. El pan nuestro de cada día, dánoslo hoy. Perdona nuestras ofensas, como también nosotros perdonamos a los que nos ofenden, y no nos dejes caer en tentación. Mas líbranos del mal, porque tuyo es el reino, el poder, la honra, la gloria, la majestad. Padre celestial, gracias te doy, Señor, porque me concedes la vida y me das, Señor, este momento precioso para estar en este lugar, Dios mío, y seguir predicando tu palabra, Dios poderoso. Extiende tu mano divina, tu mano santa, Señor, sobre cada uno, Señor, de los que están escuchando, y que el poder de tu palabra, Dios, ahora pueda invadir los corazones. Dios mío, te clamo, Señor, por mi hermana patrocinadora, hermana Daisy Córdoba. Señor, bendícela, guárdala, cúbrela. Jehová, escóndela en el hueco de tu mano, su esposo, Señor.

0: guárdalos en ese lugar donde ellos habitan, toda su familia. Sea bendecida, oh Dios, de parte de ti, Señor, su madrecita en este país, Dios mío, bendícela, guárdala, cúbrela, Señor, sánala. Si ella está enferma, tú tienes poder, Dios, para poner tu manito poderosa, invisible, Dios mío, sobre mi hermana. Bendice, Señor, a todos los que están, Señor, escuchando, Dios mío. Manifiéstate, Señor, grande y poderosamente sobre cada uno de ellos. Bendito sea el nombre del Señor. Gracias a nuestro Padre Celestial por la breve oración, la lectura de los versículos del Salmo 136, ¿verdad? Pues, como les decía, mi hermana no se ha reportado, pero estaremos, ¿verdad?, esperando, ¿verdad?, si ella puede reportarse, ¿verdad?, a cabina de radio, ¿verdad? Y si no, pues vamos a ponerle dos alabanzas, ya que ella le gusta, ¿verdad?, dedicarle a Dios alabanzas de hermana Nancy Ramírez. Si ella no se reporta, pues vamos a poner dos alabanzas de hermana Nancy Ramírez y mi hermana Felipa, ¿verdad?, va a ver cuáles. Así que, bueno, esperaremos quizás después de las dos cantos de hermana Nancy Ramírez, vamos, esto es si mi hermana no se reporta, ¿verdad? Y si no, pues, nomás vamos a esperar una llamada para programar tres cantos, ¿verdad? Pero sí, vamos a poner las dos.
1: Hermana Leiva le solicita la alabanza, la higuera.
0: Amén, Dios bendiga, hermana Telma Leiva, Dios le bendiga, hermana, y va a estar, ¿verdad?, escuchando el precioso canto que ella ha solicitado para la gloria de nuestro gran Dios. Así que, bueno, esperaremos. Amén.
2: Dios le bendiga, hermano, y de parte de hermana Chepita, saluda a sus dos nietos, Alan, que cumplió el 8, y Joshua, que está cumpliendo 14, del 14. Y quiero una alabanza quiero una alabanza de cumpleaños y una alabanza una alabanza de que dice sonríele a la vida.
0: Gloria al Señor, ¿verdad? Ya escuchamos ahí el audio. Pues Dios bendiga, ¿verdad? Los dos jóvenes que están ahí cumpliendo años, ¿verdad? Qué bueno, bendiciones ahí, ¿verdad? Estos niños pienso que están allí muy contentos, esperando ya, ¿verdad?, el pastel. Gloria a Dios. Qué bueno. Dios les bendiga en gran manera. Ahí, ¿verdad?, mi hermana que se reportaba ahí, ¿verdad?, va a estar escuchando el canto de cumpleaños, ¿verdad? Le vamos a poner ese canto. Así que, bueno, vamos a escuchar ya los cantos, ¿verdad?, dos de hermana Nancy Ramírez y los dos, ¿verdad?, que han pedido. Pues solo le vamos a complacer con el canto de cumpleaños. Oye, hermana, yo sé que usted nos comprende, ya que siempre dejamos un espacio para orar y para predicar la palabra del Señor. Vamos ya, ¿verdad? Amén, ahí está, ahí vamos a escuchar los cantos para la gloria de Dios. Así que, hermana Daisy, ¿verdad?, yo pienso que está viendo, no sé por qué mi hermana, pero sabemos que ella, Dios va a permitir que esté bien en el lugar donde ella habita. Así que vamos a escuchar ya los cantos para la gloria de nuestro Señor Jesucristo.

0: año, gracias a nuestro Padre Celestial, ¿verdad? Ya los cantos pues ya fueron, ¿verdad?, complacidos. Y ahora, ¿verdad?, pues como siempre, ¿verdad?, vamos a meditar en la palabra del Señor, ¿verdad? Dios bendiga a hermana Daisy, ¿verdad?, de allá donde ella se encuentra, pues yo sé que el Señor, ¿verdad?, está con ella. Dios la guarda, la cubre a ella, a su esposo y toda su familia en ese lejano país. Así que vamos ya, ¿verdad?, a lo que es la meditación de la palabra del Señor. Y para la gloria del Señor voy a leer un párrafo muy bonito, muy lindo, en el Evangelio de San Juan, en su capítulo 1, versículo, vamos a leer del 4 hasta el 12. Dice así la palabra del Señor: en él estaba la vida, y la vida era la luz de los hombres. Y la luz en las tinieblas resplandece, y las tinieblas no prevalecieron contra ella. Hubo un hombre enviado de Dios, el cual se llamaba Juan. Este vino por testimonio, para que diese testimonio de la luz, a fin de que todos creyesen por él. No era él la luz, sino para que diese testimonio de la luz. Aquella luz verdadera que alumbra a todo hombre venía a este mundo. En el mundo estaba, y el mundo por él fue hecho, pero el mundo no le conoció. A lo suyo vino, y a los suyos, y los suyos no le recibieron. Mas a todos los que le recibieron, a los que creen en su nombre, le dio potestad de ser hechos hijos de Dios. Gracias al Señor por la lectura de su palabra, ¿verdad? Y bueno, ¿verdad?, yo pues siempre predicándole con ayuda del Señor a los amigos. En este precioso día, ¿verdad?, amigo, yo te presento, ¿verdad?, la luz que vino al mundo. Acá dice la palabra del Señor en el párrafo que hemos leído, muy precioso: en él estaba la vida, y la vida era la luz de los hombres. En nuestro Señor Jesucristo está la vida, querido amigo. Él es, ¿verdad?, él es la luz del mundo. Por eso dice el versículo 5, la luz en las tinieblas resplandece, y las tinieblas no prevalecieron contra ella. Si podemos considerar un ejemplo, ¿verdad?, hablando aquí humanamente, ¿verdad?, si hay una oscuridad, amigo, y tú enciendes una lámpara, las luces, la luz, ¿verdad?, alumbra, y las tinieblas huyen de la luz, ¿verdad? Cuando se enciende la lámpara, las tinieblas huyen. Entonces Jesucristo, comparado como una lámpara, como una luz que alumbra al ser humano, ¿verdad?, en las densas tinieblas donde el amigo lastimosamente se encuentra. Y las tinieblas significa el pecado. Pero qué bueno, pero qué bendición de parte de nuestro Señor Jesucristo, ¿verdad?, como Él fue enviado a este mundo para presentarse como luz en medio de las tinieblas, para presentarse como luz en medio del pecado que está acechando y matando al ser humano. Podemos ver, ¿verdad?, que la luz resplandece en las tinieblas, y las tinieblas no prevalecen, ¿verdad? Cuando una luz se enciende, huye. Dice la Escritura que hubo un hombre, bendito sea Dios, ¿verdad?, que este hombre, ¿verdad?, era enviado de parte de Dios. Y este hombre era Juan el Bautista, el que venía preparando el camino de nuestro Señor Jesucristo y anunciando, ¿verdad?, las buenas nuevas de salvación. Juan el Bautista, vamos a leer el versículo 6. Dice así la palabra del Señor: hubo un hombre enviado de Dios, el cual se llamaba Juan. Este vino por testimonio, para que diese testimonio de la luz, a fin de que todos creyesen por él. qué bendición más grande, ¿verdad? Cómo Dios en su gran amor envía, ¿verdad?, a esta persona, Juan el Bautista, ¿verdad?, anunciando la venida de nuestro Señor Jesucristo a la tierra, preparando el camino de salvación. Allí dice un versículo, no era él no era Jesús, era Juan el Bautista. Pero él venía, ¿verdad?, ya anunciando, este vino por testimonio, ¿verdad?, para que diese testimonio de la luz, bendito sea el nombre del Señor, para que él diera testimonio de nuestro Señor Jesucristo. Él vino anunciando, ¿verdad?, el arrepentimiento y el perdón de pecados. Aún, ¿verdad?, él le enseñaba y le decía a las personas, generación de víboras, ¿quién les ha enseñado a huir de la ira venidera? Este mensaje era bastante fuerte, pero que Juan lo hizo con la ayuda de nuestro Dios, ya que él tenía, Juan el Bautista tenía que cumplir el mandato que Dios le había dado. Veamos cómo dice en el versículo 7. Aquella luz verdadera que alumbra a todo hombre venía a este mundo. Era nuestro Señor Jesucristo. Hay un párrafo donde dice, yo soy la luz del mundo y el que a mí viene no le echo fuera. Esa es la palabra santa de nuestro Dios. Y Juan el Bautista, Dios le dio el privilegio de anunciar al ser humano y hasta ahora en día, amigo, esta palabra está vigente. Esta palabra poderosa, ¿verdad?, se cumple al pie de la letra. Recuerdo cuando me decía alguien que un día perseveró en años, muchos años hacia atrás. Me decía, yo ya ni creo lo que la Biblia dice. Y yo le digo, ¿cómo no va a creer cuando se están cumpliendo las profecías que están escritas en el santo libro de Dios, la Biblia? Yo le decía a esta persona, ¿cómo no va a creer si Dios está hablando, verdad, en el capítulo 24 de San Mateo, donde dice, ¿verdad?, oiréis de guerra y rumores de guerra, terremotos, peste, hambre, nación contra nación, reino contra reino, le decía yo a esta persona, y él me decía, sí, me decía, es verdad, y ya no me siguió diciendo nada, porque esta palabra, amigo, se va a cumplir, esta palabra, dice la Biblia que ni una jota, ni una tilde quedará sin que se cumpla, pero para ello, te presentamos la luz del mundo. Nuestro amado Jesucristo, Él es la luz. Y por eso dice el versículo, el que a mí viene, dice el Señor, no andará en tiniebla. Como te repito, tú puedes pensar, y como la señora está diciendo que yo ando en tiniebla, y yo aquí yo veo, yo no ando en oscuridad. Pero verdaderamente, amigo, la palabra cuando dice tiniebla, es que está señalando el pecado del ser humano. Aquella luz verdadera que alumbra a todo hombre venía a este mundo. Eso lo habla en el versículo 9 de San Juan 1. La luz del mundo. También dice el versículo 10, en el mundo estaba y el mundo por él fue hecho. ¿Qué más queremos, amigo, de la misericordia de nuestro gran Dios? Porque tú te gozas ahora de todo lo que Dios ha hecho. Te gozas, ¿verdad?, comiendo de todos los árboles que tienen fruta que se puede comer. Te gozas de los animales que cuando son destazados se pueden comer. Todo eso Dios lo hizo y tú te gozas de ello. ¿Cómo se siente ahora en día el ser humano que fue a sembrar la milpa y a muchos, por causa del calor, se secaron, pero muchos están también, ¿verdad?, ya tapizcando el maíz, aunque quizás no a totalidad, quizás todo el terreno, ¿verdad?, no pudo producir, pero la gran misericordia de Dios, ahí están, con la fe de recoger el grano, aunque sea poco. Todo eso Dios lo hizo, porque dice el versículo 10, en el mundo estaba y el mundo por él fue hecho, pero el mundo no le conoció. Todo lo bueno, amigo, que tú dejas ver, Dios lo hizo. Pero imagínate, hay unas densas tinieblas que están cubriendo el camino para ir al cielo de las personas que no quieren abrir su corazón y dejar que nuestro Señor Jesucristo entre a morar en sus corazones. Porque ahora en día nadie es ignorante de este poder glorioso de la palabra del Señor. Yo puedo testificar de los años 70 hacia abajo, 1970 hacia abajo, 75 hacia abajo, no se oía decir del evangelio. Pero qué lindo cuando comenzamos a escuchar la palabra de Dios y Dios comenzó a manifestar su gloria en nuestras vidas y pudimos nosotros ser testigo de esa luz verdadera que venía al mundo. Somos testigo de esa luz gloriosa que ilumina al ser humano. Ahora en día no hay ya ignorancia. Por eso dice el Señor, y habiendo pasado los tiempos de esta ignorancia, ahora manda a todos los hombres en todo lugar que se arrepientan. Porque hacíamos un comentario el día de ayer con una hermana en carne, una prima mía que vinieron de San Salvador, que nosotros hacíamos cosas abominables a Dios, pero lo hacíamos ignorantes. Recordamos, no quizás por placer, sino por darle la honra y la gloria a nuestro Dios, de donde Dios nos levantó. Y recordábamos como cuando estábamos en el mundo y adorábamos muchos dioses que eran abominación a Jehová. Y Dios de allí nos levantó. Dios tuvo misericordia y esa luz resplandeció en nuestros corazones y nuestros caminos fueron cambiados. Hay razón que las personas digan el cantón no ha cambiado, los que cambiaron fueron las personas. Claro, a través del poder transformador hemos sido cambiados, aquellas mujeres. Nosotros éramos unas grandes mujeres idólatras en ese cantón de San Lorenzo. Ahí veníamos detrás de la imagen, cantando, gritando a nada. Pero Dios en su gran amor, esa luz que resplandeció nuestros corazones, ahora ya no se conmemoran esas cosas como antes, porque la luz de Cristo vino al mundo y alumbró las tinieblas en las cuales nosotros nos encontrábamos. Sabes, amigo, estas mujeres eran idólatras. Eso nos sabían, eso nos habían enseñado nuestros padres. Pero bendito sea el poder glorioso de nuestro Señor. Porque aún mis padres fueron alumbrados también por esa luz gloriosa que ilumina ahora al mundo entero. Por eso en esta mañana, para mí es un privilegio grande presentarte la luz del mundo, no la religión, sino a nuestro Señor Jesucristo. Él es la luz del mundo. Él está iluminando a todo ser humano. Ahora nadie camina ignorante, ahora todos saben la verdad. Ahora todos saben cómo es que podemos agradar a nuestro Dios. Sabe, nosotros tenemos que predicar la palabra divina de nuestro Señor Jesucristo y decirles cómo ellos pueden encontrar la vida eterna. Pero esperamos en Dios la manifestación gloriosa. Querido amigo, en tu corazón esperamos que tú sientas el llamado del Señor, porque a la verdad de ti mismo no lo puedes hacer. Pero nosotros tenemos el compromiso de decirte la verdad de nuestro Señor Jesucristo. No hay otra verdad, no hay otro camino, no hay otra vida, no solamente a través de nuestro amado Jesús, que vino como la luz del mundo a alumbrar el pecado del mundo, las tinieblas en la cual el mundo transita hoy en los últimos días. Por eso dice el Señor en su palabra que Él endereza los caminos del hombre. Él endereza la senda torcida que lleva a perdición. Yo he dicho siempre cuántas almas fueron a despertar al mismo infierno, a desear un poquito de agua. Pero esperamos en nuestro Dios que Él se manifieste así como lo hizo en nosotras. ¿Sabes, amigo? Cuando tu alma siente aquella sed de Dios y tú, ¿verdad? Tú recibes a nuestro Señor en tu corazón. Serás un hijo legítimo de Dios. Tú tienes que creer en Él, pero con el corazón. No solamente de labios. Si yo te hago una pregunta, ¿tú crees en Dios? ¿Tú crees en su Hijo amado? Tú me vas a decir que sí, que tú crees, pero de labios. Sabes, el día que tú creas con tu corazón, ese día vas a comenzar a caminar bajo el temor de nuestro Señor. Vas a caminar bajo ese glorioso poder de Dios, ¿verdad? Y verdaderamente vas a decir, recuerdo cuando aquellas mujeres predicaban en Radio Vida, yo sentí el toque de Dios, pero me resistía. Pero yo te digo, amigo, si tú sientes el toque del Señor, no lo rehuses, hazte dócil, dócil para la gloria de nuestro Dios. Yo he dicho, ¿por qué el hombre es tan frágil con el enemigo? Con solo le llega a la mente, andase esto, le dice, y allá va corriendo. Hazlo así con Dios. Pero nosotros como cristianos quizás quisiéramos que todos vengan, ¿verdad?, a la luz, pero solamente Dios en su gran amor y en su gran misericordia, querido amigo, un día tú vas a ser alcanzado por esa misericordia de nuestro Dios. Bendito sea el nombre del Señor. Recuerda, querido amigo, que Jesús es la luz y Él es la vida, Él es la verdad, Él es el camino, ¿verdad? Él es todo para nosotros. ¿Sabes? Tú puedes pensar, ¿cómo es? No entiendo. Si yo tengo todo, yo tengo carro, yo tengo casa, yo tengo cuántas cosas, ¿verdad? Que aquí van a quedar y todo va a perecer. No entiendo, claro que el amor de Dios está todavía sobre la faz de la tierra. Y es por eso que es Dios quien te ha bendecido, querido amigo. Posible tú tengas de todo, que yo no tengo nada de eso, pero tengo a mi Cristo. Lastimosamente, si tú tienes todas estas cosas, pero si tú no tienes a Cristo en tu corazón, me duele decirte, amigo, pero tú no tienes nada. Tú tienes que venir rendido, humillado,
1: pidiendo el perdón a nuestro Dios, a nuestro Señor Jesucristo. En esta hora, querido amigo, si tú has sentido el llamado del Señor a través del poder glorioso de su palabra, no lo rehuses, no lo rehuses. Ahora mismo tú puedes ser partícipe de la iglesia de nuestro Señor Jesucristo, que entre breve momento va a venir a llevarse de este mundo. Porque a este mundo viene dolor, viene tristeza. Pero sabes una cosa, amigo, los que ahora predicamos la palabra del Señor ya no vamos a estar aquí. Estaremos en bodas con el Cordero. Y tú tienes que ser participante de la iglesia del Señor, para que cuando nuestro Señor Jesucristo venga con poder y gloria y se quede en las nubes y enviará a sus ángeles a llevar a su pueblo de los cuatro extremos de la tierra, tú también, ¿verdad?, te vayas con los aleluyas de ahora en día que gritamos y predicamos que hay un Cristo poderoso que puede salvar tu alma. Después será algo terrible sobre la tierra. Pero, querido amigo, la palabra del Señor se te ha predicado. No te quedará excusa. En esta hora, oh Dios, te doy gracias porque tú, Señor, tú me has ayudado a hablar de ti, Señor, como aquello que tú, Señor amado, tienes en tu corazón y en tu mente al ser humano. Dios mío, tengas misericordia, Padre. Mira cuántos caminan en ese mundo lleno de maldad, añadiendo pecado a pecado. Pero yo te ruego en el nombre de Jesucristo de Nazaret que extiendas tu manito linda y poderosa, tu manito preciosa, Dios mío. Ahí donde esté el amigo, ahí donde está la amiga, ahí donde esté esa mujer quizás sintiendo el llamado de ti, pero hay una fuerza contraria que la detiene y en esta hora en el nombre de Jesucristo sea reprendido todo espíritu inmundo, aleluya, que está deteniendo al ser humano. Tú tienes poder, Dios mío. Manifiéstate, Padre, y donde esté ese amigo, ahí donde está la amiga, quizás llorando, sintiendo el toque de ti, pero hay una fuerza contraria que la detiene, que lo detiene en esta hora, Dios mío. Tú tienes poder, Dios, para extender tu manito linda y poderosa, tu manito preciosa, Dios mío, libertando al cautivo, aleluya, del pecado. Dios mío, poderoso. Manifiéstate, Señor eterno, que sea tu mano divina, tu mano santa, sobre todo, Señor amado. Los que ahora no te conocen, Dios mío, pero hay muchos elegidos, Padre, que todavía están en el mundo. Dios mío, tengas misericordia. Padre celestial, manifiéstate ahora, Dios. Que sea tu poder glorioso, tu poder maravilloso sobre cada uno de ellos, Dios eterno. Te clamo en este momento por mi hermana patrocinadora, Dios mío. Bendice a mi hermana Jesucristo, ayúdala, guárdala, cúbrela. Su esposo, Señor, bendícelo, sus familiares allá donde ella se encuentra, que sea tu poder glorioso, tu poder maravilloso sobre de ellos, Padre, su madrecita. Dios mío, bendice a mi hermana Jesús. Ponga tu mano sanadora, tu mano divina. Si mi hermana está enferma, tú puedes, Dios mío, extender esa mano invisible y poderosa ahí donde está la enfermedad, ahí donde está la necesidad, Dios mío. Llega, Rey del cielo, aleluya. Tú no has cambiado, tú eres el poderoso. Tú eres el Cristo en quien hemos creído y hemos confiado. Dios mío, manifiéstate, Rey de las naciones. Yo te clamo por mi hermano Carlitos Humberto, Dios mío. Señor, llega donde está mi hermano en esta hora, Dios. Y pongas tu manito linda, Dios. Clamamos por un milagro en mi hermano, Señor. Tú puedes, Jehová de los ejércitos, hacer desaparecer esos cálculos en su vesícula. Dios mío, tú has hecho grandes milagros, mi Rey. Tú eres el poderoso Cordero. Tú no has cambiado, Dios. Mi hermano Carlitos te necesita. Ahí donde estás, Señor, ayúdalo. Ayuda a sus padres. Mi hermano Humberto, mi hermana Carmen, Dios mío. Dios de Israel, en sus corazones hay tristeza al ver a su hijo en ese estado. Padre, pero tú lo puedes hacer, Dios mío. Manifiéstate, mi Señor eterno. Tú eres poderoso. Y así en ese estado, Señor, hay muchas personas con esos grandes dolores en su vesícula. Muchas veces en los riñones, Señor, ahí está esa enfermedad de esos cálculos. Pero tú tienes poder, Dios, para manifestarte. Imposible para nosotros, Señor, como humanos, pero posible para ti, Jehová, que puedes hacer, Señor amado, lo imposible para el hombre. Tú lo puedes hacer posible, mi Rey, porque tú no has cambiado. Porque tú vives, Señor, porque tú permaneces para siempre. Mira, Señor, esa migraña, Señor eterno, aleluya, que está quitando la salud de las personas. Son dolores de cabeza, Dios mío, tú tienes poder para llegar y manifestar tu gloria y hacer desaparecer esa enfermedad, Dios mío. Es azúcar en la sangre, Dios mío. Tú eres poderoso para normalizarla, porque todo es posible para ti, Señor Jesucristo. Ahí donde estás, Señor eterno, aleluya, ese dolor en los pulmones, Dios mío, en los bronquios, Padre. Allí llega, Cordero de Dios, y manifiéstate con poder de lo alto, Señor, ahora en día. Cuánta enfermedad, Dios mío, donde solamente tú puedes, Señor, llegar y manifestar tu gloria, Señor, tu poder maravilloso. Órganos destruidos por la enfermedad. Ya el médico no encuentra la medicina. Gente saliendo desahuciada de los médicos. Oh Rey glorioso, ahora llega Jesucristo y ponga su manito linda y poderosa y hagas milagro. Para el que no crea por tu palabra, que crea por tus obras, Dios mío. Manifiéstate, Señor eterno, aleluya. Mira tu pueblo. Señor, ayúdanos a seguir adelante. Señor, fortalécenos, Dios, aunque las fuerzas del enemigo quieran destruirnos, Jehová, tú eres poderoso para fortalecernos, Dios mío. Ayúdanos, Dios, a humillarnos, Padre, delante de ti. Porque al que se humilla, tú lo exaltas, Dios. Y al altivo, tú lo ves de lejos, Padre. Ayúdanos, Señor, a ser como tú nos has enseñado en tu palabra. Ayuda a tu pueblo y fortalécenos en tu camino. Fortalécenos, fortalécenos, fortalécenos, Padre, aunque las fuerzas del enemigo sean grandes. Pero tú eres más grande, mi Dios, para darnos la victoria. Para levantar nuestras manos hacia arriba en señal de victoria, y toda fuerza del enemigo, todo espíritu inmundo que se opone en el nombre de Jesucristo, sea reprendido. y todos unánime, juntos, en armonía, podamos seguir hacia adelante, porque las fuerzas del enemigo invaden a tu pueblo, pero tú eres poderoso, tú eres poderoso, tú eres poderoso, tú eres poderoso, santo, santo, santo. Oh, rebequendo, lava y si revista, lava y santo eres Dios. Oh, rey, te alabo, te exalto, te doy la honra y la gloria a ti, Dios, porque tú la mereces. Dios mío, poderoso, ayúdanos a aprender de tu palabra, que esta palabra divina permanezca en nuestros corazones. Ayúdanos, Padre, y en el momento de ponerla en práctica, Señor del cielo, lo podamos hacer para la honra y la gloria de tu nombre, Dios poderoso. Ayuda a tu pueblo, ayuda a tu pueblo, fortalécenos. Fortalécenos, fortalécenos, y toda obra del enemigo y todo espíritu inmundo sea reprendido en el nombre de nuestro Señor Jesucristo. Aleluya. Tu pueblo clama misericordia, Dios. Afirma, Jehová, cada día nuestros pies en el camino de la verdad. Fortalécenos, Señor eterno, danos las fuerzas que necesitamos, ayúdanos a ser más que vencedores, ayúdanos a conocer la voz del enemigo para no obedecerle. Dios mío, mira, Santo de Israel, hay poder en ti, Señor eterno, aleluya, que podamos escuchar con nuestro corazón tu voz, mi Dios, y así podamos, Señor del cielo, obedecerte cada día. Bendito y alabado es tu nombre. Te alabo, Jesús. Te alabo, Santo. Te alabo, te alabo, te alabo, Señor. Digno eres, digno eres, digno de ser temido. Digno de ser exaltado. Aleluya, te adoramos. Te adoramos, te adoramos, Jesús, te adoramos, gracias, gracias. Gracias, Padre Celestial, aleluya. Bendito sea el nombre del Señor. Gracias a nuestro Dios. Todos los que han escuchado la palabra divina del Señor, sean bendecidos. Yo te digo, amigo, reténla en tu corazón y un día esta palabra dará fruto. Que Dios les bendiga a todos.

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1: Gloria a Dios, que el Señor les bendiga, amados hermanos. Damos la honra al Señor porque nos permite un lunes más estar aquí en la señal de Radio Vida para transmitir el programa Jesús Refugio en la Tempestad. Quiero saludar a todos mis hermanos de Berlín, de Usulután, San Miguel y todos los cantones allá alrededor. Alegría, los cantones de ahí de El Escarbadero, Santa Clara, San Felipe, San Felipito. Que Dios me los bendiga a todos, a mis hermanos que están en el mercado, oyendo la radio, en sintonía, a mis hermanos de Honduras, que Dios me los bendiga, a mi esposa allá en los Estados Unidos, a mi pastor Agustín González y toda la congregación, a mis hermanos programadores y locutores, que Dios los bendiga, al pastor Jonás Benítez, bendiciones. Y vamos a dar inicio, vamos a iniciar orando. Padre, venimos delante de tu presencia en esta mañana, Señor, te damos gracias por permitirnos, Señor, un día más de vida, estar en pie, Señor, y poder adorarte, alabarte y bendecir tu santo nombre, Señor. Gracias por tu misericordia, por tu grande amor, porque solo tú eres bueno, Señor. Tú eres el Dios que hizo los cielos y la tierra, el que nos formaste en el vientre de nuestra madre, Señor. Gracias, bendito Señor, porque es un privilegio servirte, adorarte. Es un privilegio, Señor, que usted, Señor, nos dé la oportunidad, Señor, en este día de poder llevar su bendita palabra, Señor. Le ruego, Señor, que sea usted a través de su Espíritu Santo hablando a través de estas ondas radiales, Señor, y que su bendita palabra haga lo que usted la ha mandado hacer, Señor. Su palabra dice que no va a regresar vacía, sino que hará lo que usted la mandó hacer. Y en esta mañana sabemos que usted es el Dios Todopoderoso, y todo lo que usted diga y dijo y ha dicho siempre se ha cumplido, mi Señor. Gracias, bendito Padre Celestial, en el nombre de Cristo Jesús. Lo alabo y bendigo su nombre, Señor. Vamos a leer el Salmo 18. Dice de esta manera: te amo, oh Jehová, en el nombre del Padre, del Hijo y del Espíritu Santo. Te amo, oh Jehová, fortaleza mía, Jehová, roca mía y castillo mío, mi libertador, mi Dios, fortaleza mía, en Él confiaré, mi escudo y la fuerza de mi salvación, mi alto refugio. Invocaré a Jehová, que es digno de ser alabado, y seré salvo de mis enemigos. Gracias, Señor. Vamos a dejar a mi hermana para que ella reciba las llamadas, para que complazca las peticiones y también las alabanzas que usted quiere escuchar, mi hermana. Unas 5 alabanzas. Es la hora de llamar para que usted pueda hablar con mi hermana Felipa. Que Dios me lo bendiga.
2: Amén, hermano. Dios bendiga su vida, hermano Mauricio. Dios bendiga también a nuestra hermana Albertina Rivas, esposa de nuestro hermano Mauricio. Dios bendiga sus vidas, mis hermanos. Y bueno, amada audiencia, nos dejan ya el tiempo para que usted solicite su cántico y de esa manera le podamos complacer. Recuerde que entre más luego usted se reporta, más alabanzas escuchamos. Así que adelante, es la orden del Señor. Nuestro número en cabina para que nos llame es el 2613-4164. 2613-4164. Vamos a contestarle su llamadita. O puede también enviarnos un mensajito, ya sea escrito o de audio, al WhatsApp 7106-9417. Así que saluditos.

0: saluditos a toda la linda audiencia que está en sintonía de su programa Jesús, refugio en la tempestad. Saludos, hermano Vidal Larín, gracias por estar ahí conectado a la bendición. Le complacemos con el cántico Árbol Celestial. Así que saluditos y Dios bendiga a nuestro hermano Enrique Ríos también, que por ahí nos está escuchando, ¿verdad? Personas que siempre están conectadas a lo que es la programación de Radio Vida. Así que la invitación es para que se nos reporten, mis amados hermanos. Hermana María Quinteros, conectada a la programación también. Dios bendiga su vida y la de su familia también, ¿verdad? Así que saluditos, hermana Ninfa Estrella. Dios bendiga su vida. Dios bendiga también a nuestra hermana Ana Ruiz, a nuestra hermana Ana Fernández. Dios bendiga a nuestra hermana Gladys Zelaya en el lugar del Carrizal. Muchas bendiciones. Saluditos a nuestro hermano Fernando Martínez. Gracias, hermanos y hermanas, por estar en nuestra sintonía. Escuchamos un audio.
1: Dios te bendiga, hermana Felipita. Bendiciones. Estaba escuchando el programa. Bendiciones para mi hermana que está pasando el programa. Y me puede poner alabanza. Dios cuida de mí, mi hermano Durman García. Ana Mercedes.
0: Dios cuida de mí, de Olvin García. Hermana Mercedes, Dios me la bendiga. Saluditos también. Gracias por estar en sintonía ahí en el Carrizal. Contestamos la llamadita. Dios le bendiga. Hermano Erasmo, Dios me le bendiga, hermano. Dios le bendiga. Qué alabanza. Qué alabanza le complacemos. El último suspiro en la cruz. Con mucho gusto, hermano, vamos a programarle su cántico. Dios le bendiga, hermano. Bueno, ahí tenemos a nuestro hermano Erasmo Quintanilla reportándose en esta preciosa hora de la mañana. Seguimos en su programa Jesús, refugio en la tempestad. Vamos a la llamadita, Dios le bendiga. Hermana Gladys, Dios me le bendiga, que alabanza le complacemos. Amén, amén, muchas bendiciones. Ciudad Celeste, con mucho gusto, hermana Gladys, ahí estará sonando su alabanza. Amén, Dios me la bendiga. Bueno, saluditos a nuestra hermana Gladys Zelaya, está escuchándonos en el Carrizal. Tenemos tres alabanzas ya listas para complacer. Vamos a revisar por acá. Alabanzas. Tres cánticos, amados hermanos, cuatro cánticos tenemos, así que nos vamos a ir ya complaciendo con estas hermosas alabanzas. Saluditos y gracias por estar en sintonía de su programa Jesús, refugio en la tempestad. Dios le bendiga. Amén, hermana Rosa, Dios me le bendiga. Dígame, hermana, sería la quinta alabanza. Muy bien. Le complacemos, hermana Rosa. Dios me le bendiga. Amén. Bueno, ahí tenemos a nuestra hermana Rosa de Flores, acá en muy cerca de acá de las instalaciones de Radio Vida. Dios bendiga su vida. Y nos vamos ya con estos cánticos.

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2: Gloria a Dios, qué lindas alabanzas, sea bendito el nombre de Jesús de Nazaret. Vamos a poner en las manos de Dios esta palabra que vamos a leer. Vamos a estar en la segunda carta a los Corintios, en el capítulo 5 y en el verso 10, ahí vamos a agarrar ya al final. Y vamos a estar hablando del tribunal de Cristo. Vamos a orar. Padre, te doy gracias. Gracias por tu amor, por tu bondad, por todo lo que tú eres, que tú eres grande, tú eres poderoso, Dios. Vamos a escuchar tu palabra, Señor, en esta mañana, Señor. Te pido, Señor, que nosotros, Señor, los que enseñamos, los maestros, los sigamos adelante, Señor, los que trabajamos en la obra tuya, Señor. Gracias porque es un privilegio servirte, Dios. Gracias porque tú nos llamaste. Oh, bendito Dios, gracias por tu bendita presencia, Dios. Gracias por tu amor. Gracias, Señor, porque tú nunca nos has abandonado. Llega hasta esos lugares, Señor, donde están escuchando tu palabra. Y que podamos, que esta palabra, Señor, nos dé la fuerza más para seguir adelante, seguir predicando y enseñando tu palabra de verdad, Señor, tal y como está escrita, Señor. Gracias, bendito Padre Celestial, en el nombre de Jesús. Háblanos en esta mañana, Señor. Dice la palabra de Dios en el libro Segunda Carta a los Corintios, en 5:10 dice, vamos a empezar del 9, por tanto procuremos también, o ausente o presentes, serle agradable, porque es necesario que todos nosotros comparezcamos ante el tribunal de Cristo, para que cada uno reciba según lo que haya hecho mientras estaba en el cuerpo, sea bueno o sea malo. Ah, oh, bendito Dios, gracias. Fíjese que esto del tribunal de Cristo, recuerdo hace muchos años cuando yo comencé en el Evangelio, pues entendía muy pocas cosas. Ahora también entiendo tal vez un poquito más. Y hay cosas que nosotros como servidores del Señor, las Escrituras nos dan una razón para no juzgarnos unos a otros. Y porque todos, dice, compareceremos ante el tribunal de Dios, de modo que cada uno de nosotros dará cuenta de sí mismo. Y más adelante vamos a estar viendo que mire, esto es de ponerle cuidado. En Romanos 10:14, 10 y 12 dice, pero tú que juzgas a tu hermano, o tú también, ¿por qué menosprecias a tu hermano? Porque todos compadeceremos ante el tribunal de Cristo, porque escrito está, vivo yo, dice el Señor, que ante mí se doblará toda rodilla y toda lengua confesará a Dios. De manera que cada uno de nosotros dará a Dios cuenta de sí. Fíjese. Eso es lo que dice en Romanos, ninguno de nosotros está calificado para ser juez. Solo el Señor Jesús está calificado y todo juicio le ha sido confiado a Él por el Padre. Fíjese lo que dice en el Evangelio de San Juan, capítulo 5, verso 22. Todos compareceremos algún día ante el tribunal de Cristo, fíjese. Dice, porque el Padre a nadie juzga. Fíjese bien, el Padre a nadie juzga, sino que todo juicio le se lo ha dado al Hijo. O sea que Jesús va a ser nuestro juez. Eso no quiere decir, amado hermano, todos compadeceremos algún día ante el tribunal de Cristo. Y es que esto es solo para los creyentes, para los que le servimos al Señor, para los que han aceptado a Cristo como su Señor y Salvador. Muchos se van a salvar. No quiere decir que aquellos que no hacen nada en la obra del Señor, que nunca les han querido, pues no es que no, Dios no les haya llamado a servir. Todos estamos llamados a servir, pero muchos no hemos querido aceptar el reto, no hemos querido aceptar ese texto que dice, fíjese, que dice el Señor que todos fuimos llamados. Todos hemos sido llamados a servirle. Y hay muchos que sirven de una manera, otros de otra, otros de otra. Podríamos hacer una lista de, como digamos, como los cinco ministerios que el Señor aparece en Efesios. Y hay otras formas de servir, de diáconos, de diaconisa, de cuidando el parqueo, maestro de niños, maestro de adultos, de pastor, evangelista, misionero. Podríamos alargar la lista porque hay otros que trabajan en la oficina, otros trabajan en la radio sirviéndole al Señor, otros trabajan de locutores, pero siempre en la obra del Señor, como lo hacen en la Radio Vida. Entonces, el tribunal de Cristo implica un momento en el futuro en que los creyentes daremos cuenta de sí mismo ante Cristo de todo lo que nosotros hicimos mientras estábamos en el cuerpo. Esta es la clara enseñanza de la Escritura, porque todos nosotros debemos comparecer ante el tribunal de Cristo para que cada uno sea recompensado por sus hechos, estando en el cuerpo, de acuerdo con lo que hizo, sea bueno o sea malo, dice Corintios 5, 2 Corintios 5, 10. La advertencia es para los cristianos, no para los incrédulos. Como Jesús enseñó en la parábola del rey, que va y regresa y que va a regresar, y en ese momento exigirá cuentas a sus siervos, allá en el libro de San Lucas, ¿verdad? 19 al 26, 19, 11 al 26, dice, oyendo ellos estas cosas, prosiguió Jesús y dio una parábola. Por cuanto estaba cerca de Jerusalén y ellos pensaban que el reino de Dios se manifestaría de inmediato. Dijo pues, un hombre noble se fue a un país lejano para recibir un reino y volver. Y llamando a 10 siervos suyos, les dio 10 minas y les dijo, negociad entre tanto que vengo. Pero sus conciudadanos le aborrecían y enviaron tras él una embajada diciendo, no queremos que este reine sobre nosotros. Aconteció que vuelto él, después de recibir el reino, mandó llamar ante él a aquellos siervos a los cuales les había dado el dinero para saber lo que había pasado. ¿Verdad? Bendito sea el nombre del Señor. Para saber lo que había sucedido. Pero fíjese que el tribunal de Cristo es diferente, no es lo mismo el trono blanco que van a ser enjuiciados todos aquellos, no todos los incrédulos, todos los que no aceptaron el sacrificio de Cristo en la cruz del Calvario. Este tribunal de Cristo es solo para los que lleguemos, que seamos llevados, que seamos trasladados, mientras aquí está la gran tribulación. Cuando la iglesia sea llevada, arrebatada al cielo, ahí van a estar las bodas del Cordero, pero ahí va a estar el tribunal de Cristo. Eso va a suceder en ese lapso de tiempo que nosotros estemos allá, porque nosotros no vamos a vivir en el cielo, solo vamos a estar 7 años. 7 años, según lo que dice la palabra de Dios, y luego regresaremos con Cristo a esta tierra. No a esta tierra, sino de una tierra ya renovada, una tierra nueva, dice la Biblia, ¿verdad? Para, como no hay mucho tiempo para exponer todo eso, solo quiero hablar del tribunal de Cristo. El tribunal de Cristo no determina nuestra salvación. Fíjense que el juicio del trono blanco, ese será el juicio final para los malvados, antes de que sean arrojados al lago de fuego. En Apocalipsis 20, del 11 al 15, los incrédulos compadecerán ante el gran trono blanco. Los creyentes compadeceremos ante el tribunal de Cristo. El tribunal de Cristo no determina nuestra salvación. Ese asunto ya quedó resuelto cuando usted aceptó a Cristo, usted se empezó a congregar, usted empezó a servirle al Señor y logramos llegar al final de la carrera, ¿verdad? Como dice Pablo. Sí. Pablo terminó su carrera. Sí. Bendito sea el nombre del Señor. Qué lindo es cuando llegamos al final, tal vez de nuestra vida, ¿verdad? Tal vez nosotros no miremos la muerte natural, sino que vamos a ser transformados en un abrir y cerrar de ojos. Así me gustaría a mí, pero solo Dios lo sabe. Sea bendito el nombre de Jesús. Fíjese que la salvación en Primera de Juan, capítulo 2, verso 2, dice: y Él es la propiciación por nuestros pecados, y no solamente por los nuestros, sino que también por los de todo el mundo. Ahí fue donde nosotros quedamos, y como dice Romanos, más adelante en Romanos 8:1, que ninguna condenación hay para los que están en Cristo Jesús, los que no andan conforme a la carne, sino conforme al Espíritu. Así es que tenemos que nosotros guardarnos, hermanos, vivir una vida santa delante de Dios y no desmayar, seguir adelante sirviéndole al Señor. Ya pronto nos iremos y allá recibiremos los galardones. Pero fíjese que dice la palabra de Dios, Jesús dijo: en verdad os digo que el que oye mi palabra y cree al que me envió tiene vida eterna y no viene a condenación, sino que ha pasado de muerte a vida, en Juan 5:24. Así pues los creyentes que están, fíjese, así como los creyentes que estamos en Cristo, pero aún así debemos comparecer ante el tribunal de Cristo, pero no para ser juzgados y ser echados al infierno, sino para ahí van a ser abiertos, me imagino, que van a ser abiertos los libros de las obras, de todo lo bueno y todo lo malo que hicimos. ¿Sí? Porque a muchos siendo creyentes, y porque la Biblia así lo dice, será un tiempo de examen, un tiempo de recompensa. Jesús inspeccionará nuestras obras. ¿Qué fue lo que hiciste con los recursos que Dios te dio, que Dios me dio, que hice yo? ¿Cuán fiel le fui al Señor? ¿Te rendiste al Espíritu buscando honrar a Cristo y promover su obra en el mundo? Si es así, tendrás recompensa. Miren lo que dice Mateo capítulo 10, verso 41 y 42. El que recibe a un profeta por cuanto es profeta, recompensa de profeta recibirá. Y el que recibe a un justo por cuanto es justo, recompensa de justo recibirá. Y cualquiera que dé a uno de estos pequeñitos un vaso de agua fría, solamente por cuanto es discípulo, de cierto os digo que no perderá su recompensa. Oh, bendito sea el nombre del Señor. No descuides la oportunidad de servirle al Señor. Si es así, sufrirás pérdida de tu recompensa. Mire, mire, Pablo compara nuestro servicio cristiano con lo de la construcción de un edificio. Pero cada uno, dice, tenga cuidado cómo edifica encima, pues nadie puede poner otro fundamento que el que ya está puesto, el cual es Jesucristo. Ahora bien, si sobre este fundamento alguien edifica oro, plata, piedras preciosas, madera, heno, en una versión dice hojarasca, aquí dice paja, la obra de cada uno se hará evidente, porque el día la dará a conocer, pues con fuego será revelada. El fuego mismo probará la calidad de la obra de cada uno. Si permanece la obra de alguien que ha edificado sobre el fundamento, recibirá recompensa. Si la obra de alguien es consumida por fuego, sufrirá pérdida. Sin embargo, será salvo, dice. Sí, sí me escucha. Sin embargo, será salvo. Aunque así como a través de fuego. Y eso está en Primera de Corintios, capítulo 3, verso 10 y 15. Fíjese que si nota que el pasaje anterior, nuestras obras posteriores a la salvación de Cristo son de dos tipos diferentes, buenas y malas. El fuego del escrutinio de Dios revelará la calidad de las obras que hayamos hecho como señal. El oro, plata y piedras preciosas tienen un valor intrínseco, mientras que la madera, fíjese, porque el oro y la plata, todos esos se purifican. Cuando el oro le ponen a un alto grado de temperatura y es purificado, pero la madera, sí. La madera y el heno y las pajas son productos naturales que se agarran fuego. Las recompensas se destruyen entre aquellos cuyas obras resisten la prueba. Aquellos cuyas obras tienen un origen natural sufrirán pérdidas, pero las obras serán quemadas, pero ellos mismos serán salvos. El tribunal de Cristo entonces no confiere ni revoca la salvación. El tribunal de Cristo tampoco es un momento para castigar el pecado. No, el tribunal de Cristo, ya somos todos los que estemos ahí, son los que fuimos llevados y trasladados, toda la iglesia de Jesucristo. Todos aquellos que trabajamos y aquellos que no trabajaron, pero aceptaron a Cristo como su Señor y Salvador, estarán ahí. Entonces, no revoca la salvación. El tribunal de Cristo tampoco es un momento para castigar el pecado. Jesús, como nuestro, tomó nuestro castigo de una vez y para siempre. El tribunal de Cristo es un momento en el que seremos llamados a rendir cuentas y dar cuenta de lo que hicimos por Jesús, por la obra, para expandir su reino. Será un momento serio y necesario de rendir cuentas, pero como redimido de Dios. Nunca seremos condenados con los malvados, como dijo un teólogo. No se puede enfatizar lo suficiente que el juicio no tiene relación con el problema del pecado. Quiero que se ponga bien, por favor. Fíjese que en Romanos, en griego utiliza una sola palabra para tribunal. En Romanos 10. 14:10 dice, pero tú, ¿por qué juzgas a tu hermano? Tú también, ¿por qué menosprecias a tu hermano? Porque todos compadeceremos compareceremos ante el tribunal de Cristo. Fíjate que la palabra Bema nunca fue un lugar para condenación ni censura. Pero vámonos más adelante porque ya el tiempo se acabó. La Biblia habla de que los creyentes recibiremos coronas por diferentes cosas. Las diversas coronas se describen en Timoteo capítulo, en segunda de Timoteo capítulo 2, verso 5. También el que lucha como atleta no es coronado, sino lucha legítimamente, sin hacer trampa. Dice lo que dice el 4:8. Por lo demás me está guardada la corona de justicia, la cual dará el Señor, juez justo, en aquel día, y no solo a mí, sino también a todos los que aman su venida. Que Dios me los bendiga, amados hermanos, y doy gracias a Dios porque nos permitió este día más a estar aquí en Radio Vida, y doy gracias a mi hermana Felipa por su ayuda. Y vamos a dejar el tiempo para que ella ore por las peticiones, porque siempre hay necesidades en el pueblo de Dios, y la Biblia dice que tenemos que orar unos por otros, y que si alguno está enfermo, que llame a los ancianos de la iglesia, ¿verdad? Y tenga fe que el Señor puede sanarle en este día. También alguno que quiera recibir a Cristo como su Señor y Salvador, hoy puede hacer la confesión de fe. Gracias, Señor, en el nombre de Cristo Jesús. Hermana Felipa, el próximo lunes, si Dios lo permite, estaremos de nuevo.
3: Amén. Bendiciones, hermano Mauricio. Muchas bendiciones para usted y su esposa. Bendiciones para toda la linda audiencia. Le invito, mis amados hermanos, ahí donde usted se encuentra en esta hora, quizás no pueda arrodillarse, pero sí puede, con todo su corazón, presentarse delante de Dios y clamemos juntos por algunas necesidades que tenemos en petición, pero usted que no se ha reportado puede orar y depositar esa necesidad en las manos de nuestro Dios Todopoderoso. Buen Dios y Padre Celestial, en esta hermosa hora, mi Dios, venimos delante de tu presencia y lo hacemos en el nombre de tu Hijo amado Jesucristo, suplicando el perdón de nuestros pecados y pidiendo, Padre amado, que nuestra oración tú la recibas. Que puedas, mi Dios eterno, que podamos nosotros, Señor, recibir esa respuesta. Porque si tú lo deseas, si es tu voluntad, podemos en esta hora recibir esa respuesta que tanto hemos estado deseando y esperando de ti, Señor. Porque tú lo puedes, porque tú eres el Dios todopoderoso, tú eres el Dios de lo imposible. Clamo, Señor, por la salud de mi hermana Adriana Araújo. Padre amado, llegue usted con su mano poderosa hasta ese lugar de Cojutepeques, papito lindo. Usted conoce la condición en la que mi hermana se encuentra, Padre amado. Que sea su mano poderosa, mi Dios, obrando, ministrando su vida. Oh, santo y poderoso Dios, tú sabes la angustia que mi hermana está pasando con las dificultades de salud que ella ha venido enfrentando ya por largo tiempo, Señor. Tenga misericordia de mi hermana, Señor. Dele las fuerzas que ella necesita, papito amado. Mi hermana Adriana Araújo te necesita, mi Dios del cielo, en el nombre de Jesús de Nazaret. También clamo, Señor, por mi hermana María Quinteros. Mira, Padre amado, esa necesidad de sanidad de su oído, mi Dios. No hay especialista que supere tu poder, que supere tu sabiduría, Padre Santo. Tú puedes hacer esa obra de sanidad en la vida de mi hermana María Quinteros, mi Dios. Ayúdala, papito amado, tome control y que ese oído ya no vuelva a doler. Que pueda ser un testimonio, Señor, en el cual los médicos digan cómo es posible que está sana. Oh, santo y poderoso Dios, solo tu mano de poder, solo tu mano de misericordia puede llegar a su vida, Señor amado. Fortalezca la vida de su esposo, la vida de sus hijos, Padre amado. Yo clamo por Brenda, clamo por Hazel, Padre Santo, para que estas jóvenes puedan también buscarte, para que estas jóvenes puedan también ser parte de tu iglesia, Señor. La vida de Eric y de Melissa, Señor, estos jóvenes los bendecimos en tu nombre. Los ponemos en tus manos, Rey de la Gloria, para que sea tu mano poderosa, llevando protección divina y sabiduría para sus vidas. Dios, clamo por mi hermano Pedro Rodríguez, para que sea tu mano de poder fortaleciendo su vida. Si hay necesidad de sanidad en su cuerpo, Padre Santo, llegue ministrándole, llegue ayudándole, mi Dios del cielo, en el nombre de Jesús se lo pido. Clamo por mi hermana Marta Castillo, para que sea su mano de poder llegando allá donde ella se encuentra, Padre amado. Tome control de toda dificultad en su cuerpo, esa presión arterial, mi Dios eterno. Solo usted puede obrar en su vida, solo usted puede fortalecerla, Padre amado. Bendiga a su madrecita, nuestra hermana Evangelina, Señor. Ayude a mi hermana, Padre Santo, fortalezca esta anciana, mi Dios del cielo. Suplico, Dios, por la vida de mi hermana Ana Fernández. La vida de su madrecita, mi hermana Ana Ruiz, Señor, tome control de ese vértigo, de esa enfermedad que ha llegado a su vida, Padre Santo. Solo tu mano de poder puede declarar esa sanidad completa para tu honra y para tu gloria. Ahí donde está mi hermana Ninfa, mi hermano Nelson, Señor, con sus respectivas familias, los bendecimos, Señor. Ponga su mano sanadora sobre sus cuerpos. Clamo por mi hermana Santos Orellana, Señor, para que llegue con poder usted a esas vidas allá en La Calera, Señor amado, ahí donde está mi hermano Oscar, sea su mano de poder fortaleciendo la vida de este joven, Señor, que su corazón, que su fe se afirme cada día más y más a ti, Señor, y pueda él estar preparado en su vida espiritual, Señor. Oh santo y poderoso Dios, fortalécelo, sánale, Padre Santo, lleva, Señor, esa ayuda que tanto está necesitando, mi Dios del cielo. En el nombre de Jesús de Nazaret se lo pedimos. Gracias, oh Cristo poderoso. Mi alma te alaba, Señor eterno. Mi alma te bendice, Padre amado. Quiero clamar por mi hermana Julia Chávez, para que sea su mano de poder obrando en la vida de mi hermana Julia Chávez, mi Dios amado. Clamo por sus hijas, Padre, para que usted les dé las fuerzas para seguir adelante. En el nombre de Jesús se lo pedimos. En el nombre de Jesús se lo suplicamos, Padre amado. Queremos en estos momentos, Padre eterno, poner en tus manos, mi Dios, la vida de nuestra hermana Santos Montes de Portillo. Que sea su mano de poder, su mano de misericordia, Padre amado, llegando a su vida para fortalecerla, mi Dios eterno. Sea su mano de poder, mi Dios, obrando de manera especial en la vida de sus hijos. Dios, ahí donde está también mi hermano Enrique Ríos, lo bendecimos, Padre amado. Clamamos por esa cobertura para él y para su familia. Mi hermano Fernando Martínez, Señor. Sea su mano de poder llegando a su vida, Señor. Tú conoces las peticiones de su corazón. Sea su mano de misericordia, Padre amado, llegando para fortalecerles, para proteger la vida de su hijo, la vida de su hija, Padre amado. Sea usted proveyendo un empleo fijo a su esposa, mi Dios amado. Se lo pedimos, mi Dios, sea su mano de poder llegando. Sea su mano de misericordia fortaleciendo cada vida, Señor. Gracias, Padre. Gracias, Hijo. Gracias, Espíritu Santo, por la oportunidad que tú nos concedes de poder estar llegando una vez más a cada vida. Bendiga a los esposos Montes Rivas, Señor, que son quienes están cada mes aportando para que esta bendición continúe llegando a la necesidad de su pueblo, Señor. Gracias, Padre, Hijo y Espíritu Santo. Amén.
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3: Muy bien, mis amados hermanos, damos la honra y la gloria a nuestro Dios. Gracias a cada uno de ustedes por habernos acompañado en su programa Jesús, Refugio en la Tempestad. Será hasta el próximo lunes, si el Señor así lo permite. Bendiciones para todos.
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4: Son las 11.

Padre, del Hijo y del Espíritu Santo. Cantad alegres a Dios, habitantes de toda la tierra. Servir a Jehová con alegría, venid ante su presencia con regocijo. Reconocer que Jehová es Dios, Él nos hizo y no nosotros a nosotros mismos. Pueblo suyo somos y ovejas de su prado. Entrad por sus puertas con acción de gracia, por sus atrios con alabanza. Alabadle y bendecid su nombre, porque Jehová es bueno para siempre, su misericordia y su verdad por todas las generaciones. Gracias, amado Dios, por esta bella oportunidad. Esta mañana, una vez más, Señor, nos presentamos delante de usted para pedir misericordia, para poder, Dios eterno, encomendar este espacio, este programa, estos minutos, esta hora, y también nuestra vida, Dios, de la forma en la que debemos de hablar, para que haya una bendición grande de parte, oh Dios eterno, del cielo para nuestras vidas. Oh Dios, lo primero que le pedimos es que haga presencia suya, oh Dios eterno, en este programa, que rompa toda cadena, todo principado, toda potestad, todo gobernador de las tinieblas. Hoy es atado en el nombre que es sobre todo nombre. Y creemos, Dios, que tu misericordia, tu gracia, tu verdad, tu fidelidad y el poder que nos ha encomendado, que nos ha dado, rompe, oh Dios, todo esquema y plan del enemigo. Hoy en el nombre que es sobre todo nombre.

0: de Dios eterno, yo le pido que, oh Dios mío, provea patrocinador o patrocinadora que obre a favor de este programa, Dios eterno. Yo le pido que usted se mueva, que usted obre, oh Dios eterno, que usted, Dios mío amado, nos acompañe en todos estos minutos. Dios, en el nombre que es sobre todo el nombre, en el nombre de Jesús de Nazaret. Amén. Y amén. Que Dios me le bendiga a todos, hermanos amados en el Señor, esta bella y bendecida mañana. Es un privilegio el llegar, hermanos, a través de este programa a sus familias, a sus vidas. Gloria a Dios. Y qué más, ¿verdad? Más profundo, a sus corazones. Queremos llegar hasta su conciencia con la palabra del Señor. Esta mañana, que Dios le bendiga. Tengan un buen día todos los que están escuchando el programa Cree en el Señor Jesucristo y será salvo tú y tu casa, dirigido por mi persona. Gloria sea el nombre del Señor. Esta mañana, hermanos, gloria a Dios, están habilitadas las líneas en cabina para que usted nos pueda llamar y pedir alguna alabanza que usted desee escuchar, y con mucho gusto nosotros estaremos complaciéndole, ¿verdad? Gloria a Dios. También Dios bendiga a los hermanos que pues casi no se reportan, pero están ahí. Dios les bendiga de una manera muy especial. Dios bendiga de una manera muy especial a la familia de nuestro hermano Isaí Durán. Gloria a Dios. En lo que es el día sábado tuvimos la oportunidad de conocer al padre de nuestro hermano Isaí Durán y a su hermano. Gloria a Dios en carne. Que Dios les bendiga. Fue un gusto el poder haber estado, ¿verdad?, en ese precioso evento, en el cual no dudamos que Dios obró milagros, ¿verdad? Gloria a Dios. Creo que los hermanos son conscientes de la tormenta que cayó, ¿verdad?, después del evento, y participamos en parte porque, ¿y cómo? Pues, ¿verdad? Gloria a Dios. Ya pronto Dios nos va a bendecir, ¿verdad? Pero por el momento hay que gozarnos, ¿verdad?, de manera sincera, de cómo nos movemos, ¿verdad? Una tormenta maravillosa que cayó para lo que es las milpas, ¿verdad? Para los hermanos que agarran agua y llovida también. Dios bendiga al pueblo que estuvo en San Nicolás, ¿verdad? No creo que sea San Nicolás Lempa, creo que es San Nicolás San Vicente o San Felipe. Amén. Contestamos, Dios me le bendiga, Radio Vida. Amén, Dios me le bendiga, hermano. Claro que sí, mi hermano. Dígame, ¿qué hace? No mires atrás. Claro que sí, hermano, con mucho gusto. Amén, mi hermanito. Amén, hermano Marvin. Dios me lo bendiga. Qué bueno. Qué bueno. Gloria sea el nombre del Señor. Aleluya. Qué maravilloso es nuestro Dios, que nos da la oportunidad de escuchar, ¿verdad?, en llamada. Nuestro hermano Marvin casi siempre nos manda audio, ¿verdad? Gloria sea el nombre del Señor. Muy bien, Dios le bendiga de una manera muy especial, lo que es, ¿verdad?, acá, lo que es nuestro hermano Fernando Martínez y nuestra hermana Sandra de Orantes. Muy bien, quiero decirles que vamos a trabajar así. Dice nuestra hermana Sandra de Orantes, y por el momento siempre le pregunto, ¿verdad?, si quiere mover, pero no le voy a preguntar hoy porque voy a trabajar así. El lunes pasado no fue patrocinado, pero nuestra hermana Sandra de Orantes está patrocinando el día de ahora, ¿verdad? Y también nuestro hermano Fernando Martínez. Yo espero que me estén escuchando los dos. Entonces lo que voy a hacer es que voy a mover un patrocinio, ni el del hermano Fernando ni el de la hermana Sandra de Orán, sino el dinero lo voy a mover para lo que es el lunes pasado, y que sean los dos patrocinadores del día de ahora, ¿verdad? Porque nuestra hermana Sandra está agradecida, dice, y quiere escuchar la alabanza agradecimiento. Bueno, Dios le bendiga. Amén. Dios le bendiga, siervo. ¿Cómo se encuentra? Siervo, ¿cómo está?
1: En el nombre de Jesús, ya voy levantándome, ya camino un poquito.
0: Qué bueno, mi hermanito Erasmo. Dios es bueno, hermano. Amén, hermano Erasmo. Claro que sí, mi hermano. ¿Cómo dice, hermano? Amén, hermanito Erasmo, con mucho gusto. Amén, hermano Erasmito, Dios me lo bendiga. Un gusto poderle escuchar, hermano. ¿Qué? Amén. La alabanza de la hermana Sandra de Orantes es Te agradezco, de Marcos Lloreira. Amén. Sí, amén. Así que, hermana Sandra, gracias, hermana, por comprender. Yo sé que hermano Fernando Martínez de la misma manera comprende, ¿verdad? Solo vamos a mover lo que es el dinero, pero lo patrocinador normal. Así que gracias por aportar a este ministerio. Créanme que hay momentos que yo le digo al Señor, yo te necesito. Hay un cántico que a mí me gusta mucho y es lo que necesito. No sé quién es el que la canta realmente, el nombre, ¿verdad? Pero qué alabanza más maravillosa. Si tú vas en mi barca, creo que se llama. Así que, hermano, necesitamos a Jesús, ¿verdad? Dios bendiga a nuestro hermano Pastor Mundito hasta Santa Clara. Hermano Manuel, Dios le bendiga de una manera muy especial también, ¿verdad? Dios bendiga al pueblo del Señor, que nos hemos gozado grandemente con el pueblo. Amén, gloria a Dios. Así que, hermanitos amados, vamos a entrar en lo que es ya, ¿verdad?, los cánticos. Gracias a todos por estar ahí. Yo sé que hay muchos hermanos. Yo quisiera saludar, hermana Felipa, a muchos hermanos por nombre y apellido, pero una que no me acuerdo tampoco, ¿verdad? Pero sí, hermano Francisco, hermana Marinita, Dios me le bendiga. Ellos están presentes en mis oraciones, la familia, el pueblo del Señor, ¿verdad? El pueblo de acá, de Zacualpía, ¿verdad? De Joco también, Dios les bendiga. El Carrizal, Dios les bendiga. Manada Maris, ¿verdad? Ya de esto nos vimos, no de la mejor manera, en una velación, pero vimos a parte del pueblo del Señor, ¿verdad? Que en un tiempo se han reportado y por el momento, ¿verdad? No sé qué está pasando, pero es un privilegio. Yo sé que están escuchando, ¿verdad? Así que Dios bendiga a la familia Valdés, familia Jerez, familia Villanueva, Dios les bendiga. En el nombre del Señor, familia Cornejo, que es la familia de mi esposa, lo que es Hacienda de Joco, el Valle Nuevo, Dios le bendiga. Hermano Misael, Dios le bendiga, siervo del Señor. Así que, hermanos, vamos a quedar con lo que es, ¿verdad?, cántico. Dios bendiga al pastor Néstor Abel, que pues ahorita está trabajando, pero la iglesia de Dios el Buen Camino, algunos han de estar escuchando. Quedamos con lo que es, ¿verdad?, los cánticos esta mañana.

Por favor, se llama de Nancy Ramírez, No te rindas, hermano. Saludos ahí para hermana Felipa y todos los que están en la radio. Y dígale que me siento triste porque pues sí han cambiado las cosas de la radio y ellos pasaba escuchando, anoche escuché hasta la oración, hasta el final, que terminó. Dios me lo bendiga, hermano. Bendiciones para todos. Esa alabanza que estaba viendo el hermano que no sabía quién la cantaba ni cómo se...

0: Muy bien, esta mañana, gloria a Dios. Hay un siervo aquí que varios días no le saluda ya, varios días. Así que, pues no sé si quiere cantar, pero salude al pueblo, salude, salude.
1: Dios le bendiga, hermano, con cuero.
0: ¿Va? Salúdelos a todos. Dios les bendiga a todos, dígales.
1: Dios le bendiga a todos.
0: ¿Va? A ver, canta pues, dígales a ellos que va a cantar una alabanza.
1: Voy a cantar, hermano.
0: ¿Ves?
1: Voy a cantar. Qué bola de...
0: Cante una, pues.
1: La de...
0: Fuerte hable para que le oigan los hermanos que usted anda bendición. Fuerte hable.
1: La de Saqueo voy a cantar.
0: Vaya, como Saqueo, pues vaya.

0: Muy bien, hermanos, que la paz del Señor, que sobrepasa todo entendimiento, pueda estar de la mano con ustedes también. Esta mañana, gloria a Dios, quiero que la iglesia, pues, ¿verdad? El que pueda se vaya conmigo a Lucas 9, 18, en el nombre del Padre, en el nombre del Hijo, bajo el poder del Espíritu Santo, dice la palabra del Señor. Amén. Aconteció que mientras Jesús oraba aparte, estaban con él los discípulos, y les preguntó diciendo: ¿quién dice la gente que soy yo? Ellos respondieron: unos dicen que Juan, otros Elías, y otros que algún profeta de los antiguos ha resucitado. Él les dijo: ¿y vosotros quién decís que soy? Entonces Pedro le dijo: el Cristo que viene de Dios, o el Cristo de Dios. Gloria a Dios, qué bueno es nuestro Dios, hermanos míos amados. Esta preciosa mañana, gloria sea el nombre del Señor, que Dios le bendiga de una manera muy especial. Dios es bueno, Dios es fiel y Él está de nuestro lado. Dios bendiga a nuestra hermana Amanda del Carmen. Gloria a Dios, muy bien. ¿Quién es Jesús para nosotros? Gloria sea el nombre del Señor. La conocida confesión de Pedro en tal ocasión es muy conocida por la iglesia, ¿verdad? Por la mayoría, bendito sea el nombre del Señor, del pueblo de Cristo. Alabado sea el nombre de Cristo. Pero hoy queremos preguntar, en base de tema, ¿quién es Jesús para usted, para mí, para la iglesia, para el pueblo, para nuestra casa, para nuestra familia, para nuestros hijos, para nuestro matrimonio? Y para ello, gloria a Dios, vamos a preguntarle a Abimael. Vamos a ver qué dice este muchacho. Venga, Abimael. Queremos preguntarle y queremos que usted responda de la mejor manera. No le hemos dicho nada, no lo hemos entrenado, pero vamos a ver quién es, ¿verdad? Jesús para usted, hermano Abimael. ¿Quién es Jesús para usted?
1: El que vive en el cielo.
0: El que vive en el cielo. Es Jesús para nuestro hermano Abimael. Está excelente la respuesta, ¿verdad? Posiblemente si en algún momento le hubiéramos dicho, ¿verdad?, lo que tendría que responder, hubiera respondido diferente. Pero dice nuestro hermano Abimael que Jesús es el que mora en las alturas, que vive en el cielo. Gloria sea el nombre del Señor. Así que dice la palabra del Señor que Jesús oraba aparte y estaban con él los discípulos. Y mientras él estaba, hermano, orando, obviamente él se pone de pie o, hermano, deja de orar y le dice: ¿quién dice la gente que soy yo? Porque escuchaba comentarios de lo que, hermano, los discípulos hablaban entre sí. Y los discípulos decían: dicen que andamos caminando con Elías. Dicen que andamos caminando con Juan el Bautista, aquel que murió decapitado. Dicen que andamos caminando con alguno de los profetas. Y Jesús, para aclarecer aquello, le dice: ¿quién dice la gente que soy yo? ¿Qué es lo que han oído? ¿Qué es lo que ustedes han escuchado o qué les han dicho? La respuesta de los discípulos es la siguiente. Algunos dicen que tú eres Juan el Bautista porque tienes autoridad. Otros dicen que eres Elías porque haces cosas que otros no hacen. Y otros dicen que eres algún profeta de los antiguos que ha resucitado, que ha vuelto a la vida porque hace cosas sorprendentes, haces cosas grandes, haces cosas maravillosas, haces cosas de las cuales quedamos sorprendidos. A lo que Jesús, hermano, le revoca, hermano, la pregunta y le dice: ¿y ustedes, y vosotros, quién dicen que soy yo? ¿Cuál es la perspectiva? ¿Cuál es la respuesta que ustedes me darán? ¿Qué pensamiento tienen de mí? ¿Quién soy yo para ustedes?
1: ¿Quién es mi persona para vosotros? ¿Ustedes qué pueden decir de mí? Hay un suspenso. No quiere responder ni uno ni el otro. No quiere salir, hermanos míos, con una respuesta equivocada. Pedro, Juan no quiere salir con una respuesta equivocada. Marcos no quiere dar una respuesta equivocada. Bendito sea el nombre del Señor. Mateo, Lucas no quieren dar una respuesta equivocada, pero el Dios que mora en las alturas le revela a Pedro que él era Cristo, que él era el Mesías, que él es el Cristo de Dios, y le responde y le dice: tú eres el Cristo de Dios, tú eres el Salvador, tú eres el que viene, que ha venido para salvarnos. Eso le quiso decir: tú eres el Jesucristo, tú eres el que estábamos esperando. A lo que Jesús le responde: no te lo ha revelado carne ni sangre. En Mateo 16, 13 al 20 y en Marcos 8, 27 al 30. Sino mi Padre que está en los cielos. A lo que hermano Pedro comprende de que hermano había descubierto de parte del Señor Dios que muere en las alturas, que el que estaba con ellos no era cualquiera, era el mismo Mesías, el Cordero, el hermano, el Hijo del Dios viviente. Hermano mío, a lo que la pregunta ahora se revoca para nosotros: ¿quién es Jesús? ¿Quién es para nosotros Jesús? Número uno, Jesús es el Salvador o nuestro Salvador. Jesús es nuestro Salvador. La humanidad entera se encontraba, hermano, en un vacío, en una oscuridad, hermanos míos amados, de la cual, hermanos, se había apoderado, como le dijo Pablo a los romanos, que era la muerte. Desde hermano Moisés de la ley, hermano, hasta Jesús, la muerte reinó. Pero de Jesús para adelante, gloria a Dios, algo diferente surgió, algo se rompió, algo distinto, algo que no se había oído en la historia de la humanidad. Comenzó, hermano, a relumbrar, comenzó a enseñarle el camino a la humanidad, y era la salvación. ¿Quién es Jesús para mí? Para mí es mi Salvador. ¿Quién es Jesús para ti? Para ti es tu Salvador. ¿Quién es Jesús para la humanidad entera? Es el Salvador. No es Romero, no, el Salvador del mundo. El Salvador del mundo es Jesús, el Hijo de David, el León de la tribu de Judá. Él ha vencido, Él murió por nosotros. Jesús, el Hijo de David, es el Salvador, es el que perdona, es el que lava los pecados, es el que transforma. Jesús es el Salvador, es el que no escatimó su propia imagen, bajó desde los cielos, tomó forma de hombre. A los 30 años comienza su ministerio, 33 años y medio muere, expira estando en una cruz, y nos da la vida eterna. ¿Quién es Jesús para ti? ¿Quién es Jesús para mí? ¿Quién es? Es el Salvador, es el Consolador, es el Perdonador, es el que se dio en propiciación, el que compró nuestra alma estando muertos en delitos y en pecado. Capítulo 2 de Efesios: vosotros estaban en otro tiempo muertos en delitos y en pecado, e iban para el infierno, pero les resplandeció la luz del Evangelio. Había algo que se había hermanos míos amados, movido en masas de, hermanos míos, multitudes enteras. Y era, ¿quién era Jesús? ¿Quién es Jesús? Bartimeo preguntó, ¿quién es el que anda caminando? Porque yo estoy ciego, no lo veo. Y le decían, Él es Jesús, el Salvador, el Perdonador, el Rey Eterno, el Rey de los Judíos. Alabado sea el nombre del Señor. Zaqueo preguntó, ¿quién es Jesús? Alabado sea Dios. Y le dijeron, Él es el que puede hacerlo todo. Hoy Jesús te pregunta a ti, ¿quién soy para ti? ¿Qué puedes tú decir de mí? Alabado sea el nombre del Señor. Para algunos Jesús no es nadie. Para algunos Jesús ya no es nada. Ya no quieren adorarlo, ya no quieren glorificarlo. Ya no les importa congregarse. Un montón de gente que ha perdido, hermanos míos, la santa revelación de quién es Jesús. Pero para nosotros, los que le amamos de corazón, sabemos, número uno, que Jesús es nuestro Salvador. Número dos, Él es nuestro doctor por excelencia. ¿Quién es Jesús para usted que me está escuchando? ¿Quién es Jesús para mí? ¿Quién es Jesús para mi hijo? ¿Quién es Jesús para hermana Felipa? Es nuestro doctor por excelencia. Primero, Él es nuestro Salvador. Pero número dos, Él es nuestro doctor. Él nos sana. El doctor de esta tierra, Él no puede sanar. Él puede dar medicamento. Él puede dar una conclusión de hasta dónde quizás puede llegar tu vida para Él. Pero el médico de la iglesia, el médico por excelencia, Él nos puede sanar con un toque de su gloria. ¿Quién es Jesús para la iglesia? Es el médico por excelencia. ¿Quién es el médico, hermanos míos amados, para la iglesia? Es aquel que lo creó, es aquel que lo formó. ¿Cómo una enfermedad no va a ser curada por el Rey, por el Creador, por el Dios eterno, por el gran Yo Soy, por Jehová Rafa, por el que sana? A Dios la gloria esta mañana. ¿Quién es Jesús para usted, hermana, que me está oyendo? Usted que ha estado enferma durante mucho tiempo, ¿quién es Jesús? Jesús es tu sanador. Él es tu médico por excelencia. Él es el que te sana. Alabado sea el nombre del Señor. Cuando entendemos esto, entonces nos damos cuenta de que no tenemos a un Dios cualquiera. Bendito sea el nombre del Señor. La iglesia debe de entender que Jesús es nuestro Salvador, pero también es nuestro sanador, nuestro doctor. Él es nuestro Salvador. Él nos ha salvado del pecado, del infierno, de la condenación eterna. Pero Él también nos sana de nuestras enfermedades en nuestra estadía en la tierra. Hay muchos hermanos que me están oyendo, que me están escuchando. Tenemos a nuestro hermano, ¿verdad? Bendito sea el nombre del Señor, Quintanilla. Nuestro hermano Erasmo Quintanilla ha estado enfermo durante mucho tiempo, pero ustedes escucharon cuando yo le dije, ¿cómo está? Ya mejor y voy mejorando. ¿Por qué? Porque, hermano, Jesús para él es su doctor. Alabado sea el nombre del Señor. ¿Quién es Jesús para usted que está enferma, hermana? Él es su doctor. Él ha sido su salvador porque ya la salvó, pero ahora es su doctor. Ahora Él está dispuesto a sanarnos, a curarnos de nuestras enfermedades. La Biblia dice que ponían y sacaban a los enfermos en los atardeceres, porque cuando Jesús ponía las manos sobre de ellos, eran sanados de cualquier enfermedad. Ahora que dice Isaías 61, el Espíritu del Señor está sobre mí por cuanto me ungió Jehová. ¿Quién era Jesús? Oiga, hermanos míos, para llevar buenas noticias a los pobres, para sanar a los quebrantados de corazón, para dar libertad a los que están presos y apertura de cárcel. Ahora, ¿quién es Jesús? Él es nuestro doctor. Él es nuestro sanador. Él ha sido sanado, hermano.
0: para la gloria de nuestro Dios Todopoderoso. Él ha sido sanado. Dios ha puesto su mano de poder en la vida de mi hijo. Bendito sea el nombre del Señor. Y Dios ha obrado, hermanos míos, amados, porque Dios es nuestro doctor. ¿Quién es para nosotros el Señor, hermano Abimael? Nuestro doctor. Él nos cura de cualquier enfermedad. ¿Qué dijo el salmista David? Él es el que sana todas tus dolencias, tus enfermedades. Entonces entendemos que cuando Isaías, el profeta mayor Isaías, se refiere a Jesús, se refiere al Cordero, él dice, él llevó todas nuestras enfermedades. Él lo dice, todas nuestras enfermedades. ¿Quién es Jesús para nosotros? Nuestro sanador, nuestro doctor. Él es nuestra respuesta. ¿Quién es Jesús para nosotros? Número tres, Él es nuestro abogado. ¿Quién no tiene problemas ahora en día? ¿Quién no tiene dificultades ahora en día? ¿Quién no tiene enfrentamientos ahora en día, hermanos míos amados? Si hay hermanos, hay familias que ahorita mismo se encuentran en un juicio. Hace 5 años yo me encontraba en un juicio, hermanos míos amados, en donde para el hombre, hermanos míos amados, me iban a dar 22 años de cárcel. Yo estuviera totalmente, hermanos míos amados, desesperado con 5 años, predicando, pero desesperado. ¿Pero qué pasó? Jesús fue mi abogado. ¿Quién es Jesús? Es tu abogado. Ahora, vamos a poner en práctica lo que cantamos. Hay un cántico que hay unos que no lo cantan bien porque no se lo saben. Dice, yo tengo un abogado que me defiende. Dicen, él nunca está ocupado, pero no es así. Él siempre está ocupado y a pesar de que está ocupado, él siempre me atiende. Él nunca ha perdido ni pierde un caso. Él todos los gana. Si a alguno le interesa saber su nombre, ¿cómo se llama nuestro abogado? Jesús. Él es Jesús. ¿Cómo se llama tu abogado? Jesús. Alabado sea el nombre del Señor. No pierdas el tiempo creyéndole a una persona de esta tierra. Jesús es nuestro abogado por excelencia. ¿Quién es Él? Él es nuestro Salvador. ¿Quién es Él? Es nuestro ¿Quién es Él? Es nuestro doctor. ¿Quién es Él? Es nuestro. Él es nuestro abogado. ¿Quién es Él? Es nuestro. Él es el todo para nosotros. Si la pregunta es, ¿quiénes dicen ustedes que soy yo? Tú eres el Cristo de Dios. Ahora la pregunta para ustedes, ¿quién es Jesús para ustedes? Él es todo para mí. Él es todo para mí. Él es mi fuerza, Él es mi castillo, Él es la roca, Él es todo para mí. Alabado sea el nombre del Señor. Por lo tanto, ¿quién es Jesús para usted, hermano Abimael? Él es todo, exacto, Él es todo nuestro Salvador. Así que hoy, esta preciosa y bella mañana, que Dios bendiga a nuestro hermano Fernando Martínez, nuestra hermana Sandra de Orantes, en el mismo instante nos escribieron, hermano, ¿verdad? Ellos son los patrocinadores de este día. Ya les dije, ¿verdad? Voy a mover uno para lo que es el lunes pasado, que no hubo patrocinador. Pero lo que voy a mover es el dinero, nada más, para quedar bien. Así que, gloria sea el nombre del Señor. Dios me les bendiga. Gracias, hermano Fernando, hermana Sandra de Orantes. Que Dios me les bendiga a todos esta preciosa y bella, ¿verdad? Lo que es mañana. Queda nuestro hermano Abimael con ustedes para saludarlos, que ya, ¿verdad? Nos vamos.
2: Dios le bendiga, hermanos.
0: A todos. Con fuego.
2: Con fuego.
0: Bueno, excelente, ahí está nuestro hermano saludándoles. Que Dios les bendiga a todos. Nos veremos el próximo lunes si Dios así nos lo permite. Dios les bendiga.
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0: Son las 12 en punto.
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libro de Josué, en el capítulo número 3, y la porción que leemos es el versículo número 5. Y dice la palabra del Señor: y Josué dijo al pueblo: santificaos, porque Jehová

0: hará mañana maravillas entre vosotros. Lo voy a leer una vez más. Y Josué dijo al pueblo: santificaos, porque Jehová hará mañana maravillas entre vosotros. Tengan la bondad de sentarse. En esta mañana, hermanos, quisiera hablar sobre cuál es realmente la vida que agrada a Dios. Cuando leía esta porción, precisamente hoy en la mañana, el Señor, desde la mañana, empezó a rondar sobre mi cabeza pensamientos, ideas, sobre los propósitos y las relaciones realmente que Él ha establecido sobre su pueblo, y cuáles son los objetivos precisamente que Él persigue con su pueblo, con la iglesia. El tiempo que vivimos, las circunstancias que hemos de atravesar, y realmente cuando pensaba esta mañana en este versículo, venía a mi mente sobre cuál es el objetivo real de toda esta forma de desarrollo cristiano, donde nos integramos en reuniones masivas o en reuniones pequeñas, y donde apartamos ciertos cuantos días a la semana. ¿Y cuál será el objetivo de tanta publicación, en buena parte, de toda la escritura, de toda la palabra de Dios? Venía a mi mente de que en definitiva la escritura señala sobre la base o los objetivos claros que Dios siempre ha tenido con el mortal y con el hombre. Y desde su inicio y desde sus primeras formas de trato divino, una de las cosas que la escritura revela es precisamente el carácter de Dios. Y cuando hablamos del carácter de Dios y hablamos de quién es Él y hablamos de definitivamente qué es lo que Él persigue o lo que Él está como objetivamente llevando dentro de su pueblo a formar, pensaba en que el carácter de Dios o la persona de Dios ha sido como dejado de lado en estos días, y voy a ser concreto porque ustedes entienden las verdades de Dios. Y las que no las entienden se hacen como que no las entienden. Pero cuando yo pensaba en el carácter de Dios, en la realidad de Dios, realmente, hermanos, nosotros tenemos un compromiso realmente grande, grandísimo, muy serio en este tipo de vida que llevamos, a causa precisamente de quién es nuestro Padre y de quién es nuestro Dios. Porque cuando pensamos en Dios, tenemos que pensar en un ser perfecto, en un ser enteramente todopoderoso, en un ser capaz, en un ser glorioso, y en un ser que ha venido cada día revelándose y revelándose y revelándose a la vida como un Dios perfecto en todas sus dimensiones. Un Dios capaz, un Dios perfecto. Y cada día que Dios se presentó frente al mortal, destelló una realidad. Y esa realidad que Él destelló fue estas palabras que Él a muchos hombres del antiguo tiempo le mostró. Y era de que Él tenía que confrontarse con ellos, llamándoles la atención sobre que él era un Dios tres veces santo. La santidad de Dios empezó a revelarse desde el trato inicial que él pudo haber tenido con los primeros hombres, de que él era un Dios santo, de que él era un Dios tres veces santo, de que en él habita en luz inaccesible, y de que él es perfecto, y de que él no tiene sombra de variación, y de que Dios es eternamente puro, eternamente santo. En él no hay ninguna mancha, en él no hay tacha alguna. Él es santo, santo, santo, y los mismos ángeles lo llaman santo, santo, santo. Cuando hablamos de santidad, Dios se reveló en el antiguo tiempo como un Dios santo. Todo el tiempo Él se reveló en su santidad, en su perfección a la vida de aquellos que Él habría de llamar. Ustedes saben que Dios, en la gran revelación de los hombres, por ejemplo en el caso de Isaías, cuando él llegaba al templo continuamente, de repente la escritura dice que aparece el trono de Dios y aparece la misericordia y aparece el poder de Dios frente a aquel hombre. Y la escritura señala que el profeta, en vez de tomar cualquier actitud, de él sale un grito y dice: ¡Ay de mí! ¡Ay de mí, que soy inmundo y mis labios están inmundos y habito en medio de pueblo de labios inmundos y mis ojos están viendo al Rey de la Gloria! Decía él. Pero aquella actitud, hermanos, aquel resultado de haber visto un Dios santo, produjo en Isaías aquel estado real de él, de un estado miserable, un estado de reconocimiento pecaminoso, un estado miserable en su propia vida, que lo llevó a gritar: ¡Ay de mí! ¡Ay de mí! ¡Ay de mí! Porque tengo delante de mí a un Dios santo, a un Dios tres veces santo. En el libro de Daniel también la escritura señala que Daniel se queda sin fuerza en el capítulo 10, cuando el Dios de la gloria se le aparece y él dice que ya no tiene fuerza, si el Señor tiene que darle fuerza. En el libro de Apocalipsis también el mismo Juan cae postrado casi a morir porque se presenta delante de él el Dios santo, tres veces santo. En el tiempo de Moisés, cuando él descendió al Sinaí, la Biblia dice que él mismo dijo: si cruzare alguna bestia o alguno del campo, yo lo voy a matar, porque este lugar es santo donde estoy. Cuando Moisés fue a ver la zarza, también la Biblia dice que Dios tuvo que frenar. Le dice: Moisés, quítate las sandalias, porque el lugar donde estás es tierra santa, porque aquí estoy yo. Los hombres del ayer tuvieron que, hermanos, en el caso de Pedro, cuando el Señor tira la red al lado derecho, Pedro, por mandato de Cristo, cuando saca los peces, Pedro tuvo que decirle: quítate delante de mí, Señor, porque soy pecador. Porque sentía la irradiación de la santidad y sentía la irradiación del poder. Los mismos demonios, cuando llegaron frente a Cristo, decían: ¿qué tienes con nosotros? Sabemos que eres el santo de Dios. Es decir, toda la revelación del Hijo de Dios y de Dios mismo ha sido en santidad, en santidad, en santidad, en santidad. Es que eres un Dios santo, eres perfecto. ¡Amén! ¡Amén! Eres un Dios santo, un Dios que nunca ha fallado. Tenemos la dicha de tener un Dios que nunca hubo engaño en su boca. Tenemos la bendición de tener un Dios perfecto en todos sus caminos, que no nos engaña, que no nos juega la vuelta, que es íntegro, que es recto, que es perfecto, que es puro, que es eternamente, hermanos, santo. Los ángeles mismos proclaman de que Él es santo, santo, santo, santo, santo, tres veces santo. La iglesia tiene la bendición de poseer a un Dios santo, santo. Y allí es, hermanos, en esa revelación de ese Dios santo, la Biblia señala precisamente del trato de Dios con los hombres. El objetivo de Dios ha sido precisamente, aún desde su propósito salvífico, sacar al hombre de la miseria y de la muerte y del pecado y trasladarlo a potestad del Hijo de Dios. sacarlo del dolor y de la miseria y de la amargura, romper las cadenas y sacarlo de un estado de pecado a un estado de santidad. Todo en Dios es santidad, todo en Dios es santidad, todo en Dios debería ser santidad, todo en Dios, hermanos, es inclinación a la santidad. Dios no cohabita con el pecado, Dios no tolera el pecado, Dios no puede tratar con el pecado en el sentido de cohabitar o de tener relación o de amalgamarse con algún acto en lo mínimo pecaminoso. Dios no acepta actos pecaminosos en la vida de aquellos que dicen servirle. Es decir, Dios lo único que ve es todas las obras que vayan bañadas, cubiertas con el temor y la santidad que aquella obra, hermanos, expresa hacia Dios. Y quizás uno de los detalles donde Satán ha sido, hermanos, quizás un elemento contrario para tratar de desvirtuar ese objetivo divino, ha sido precisamente en esa área de inclinar a manchar a aquellos que participamos en la senda cristiana, a aquellos que ahora somos pueblo redimido por Dios, a aquellos que estamos interesados en servirle a Dios, a aquellos que estamos con todo el deseo de servirle a Dios. Satanás ha tratado continuamente a lo largo de toda la historia de bloquear a los hombres, de hacerlos caer, de inducirlos al mal, de tratar de que falseen las verdades, de tratar de que su vida se vea emborronada delante del Dios al cual llamamos tres veces santo. Satán continuamente ha estado bloqueando y bloqueando la vida de aquellos hombres, o tratando por lo menos de bloquear la vida de aquellos hombres que están inspirados en servirle a Dios. El Señor lo reprenda a ese Satán. Pero la vida que Dios exige, o la verdadera vida, hermanos, el objetivo divino es proveer una vida agradable en aquellos que le servimos a Él, en aquellos que somos su pueblo, en aquellos que vivimos para la gloria de Dios. Quiero hacerles una pregunta a ustedes antes de continuar. ¿Viven en santidad? ¿Viven en santidad? Bienvenido a este mensaje. Los grandes propósitos de Dios. Él determinó propósitos para cada siervo en el antiguo tiempo. El objetivo de Satán fue bloquear la integridad y bloquear la vida de aquellos que iban a cumplir ese propósito. Y todo el tiempo que ellos pretendieron ejecutar, hermanos, el plan de Dios, Satanás, como un engañador, como un falsario, apareció delante de ellos para promover el engaño, para promover la inestabilidad en la vida de integridad. A lo cual él bien sabe que todo aquel que ahora camina mal, Dios no puede apoyarlo, Dios no puede usarlo, Dios no puede hacer uso de un instrumento que anda sucio, de un instrumento que está manchado. Dios no puede, y lo sabe el diablo. Y sabiéndolo, el diablo promueve de que todos aquellos que están incluidos dentro de un plan de victoria sean golpeados en alguna área donde la vida, hermanos, se manche, y donde la vida carezca de esa confesión sincera, y donde la vida carezca de esa integridad o de esa vida de santidad que definitivamente se exige para aquellos que han de vivir para la gloria de Dios. Pedro dijo: sed santos porque vuestro Padre que está en los cielos es santo, dijo él. Sin embargo, hermanos, el Señor dice en el capítulo número 5 del libro de Filipenses, o el libro de Efesios, que Él vino a traer una iglesia sin mancha, una iglesia sin arruga, una iglesia sin faltas, en el sentido de estar viviendo en un estado pecaminoso. Él viene a operar y a tratar con gente que ama la santidad y con gente que ama el hacer la obra de Dios en los niveles que a Él le agrada. Y Yo sé que estos mensajes parecen ser, hermanos, mensajes perdidos. Hablar de santidad en una época donde, hermanos, hay un libertinaje horrible, donde ahora hasta las mismas iglesias ya no influencian al mundo, sino que el mundo ha influenciado a las iglesias. Hoy parece ser de que la palabra santidad solo está en los diccionarios, o que la palabra santidad era solamente para José, o solo para Josué, o solo para Caleb, o solo para Moisés, o solo para los hombres del ayer. Hoy no, hoy hay un espíritu tolerante donde miles y miles de personas están engañadas, creyendo agradar a Dios, viviendo una doble vida, viviendo una doble cara, y son perfectos hipócritas religiosos que pretenden agradar a Dios cuando Dios mismo los aborrece. Porque más que cualquier otra cosa, Dios es santo, y debemos de comprender, hermanos, que no puede haber otro objetivo en la vida de aquellos que servimos a Dios que promover en nuestro ser. ¿Acaso no dice la Biblia que somos templo y morada del Espíritu Santo? Eso es lo que la Biblia dice. ¡Dígame, pues! Eso es, somos templos, somos propiedad de Dios, somos los llamados a ser santos, somos los santificados en la sangre del Cordero, fuimos elegidos para ser rociados con la sangre de Cristo y vivir una vida que, hermanos, precisamente agrade a Dios. Pero la época que vivimos, usted sabe que es una de las peores épocas de nuestra vida. Y es una de las peores épocas de la iglesia, donde hoy hablar de un espíritu de santidad, ya te tildan y te dicen, usted es cavernario. Si usted habla de santidad y apartarse a Dios, usted es troglodita, usted es anticuado, usted es extraño, usted es cursi, usted está hablando de locuras. Si uno debe ser libre en la vida, hermano, que no entiende que a libertad nos llamó el Señor, que no entiende que a libertad nos llamó Dios. Hermanos, quiero decirles algo. Cualquier congregación, cualquier iglesia puede llegar a crecer hasta donde quisiera. El mismo que está, hermanos, dirigiendo una obra puede hacerla crecer. Pero eso, hermanos, en ningún momento es una base como para decir de que Dios está 100% agradado con aquel poco de gente que está ahí metido. Porque uno de los errores que se ha cometido hoy es promover un crecimiento excesivo, una cantidad excesiva, y en materia de santidad se ha olvidado. Ya no hay confrontación con los hipócritas, ya no hay señalamiento con los fornicarios, ya no hay confrontación con los adúlteros, ya no hay confrontación con los malhablados, ya no hay confrontación con los desobedientes, ya no hay. Los mensajes esos se han ido. Hoy la iglesia quiere oír solo cosas bonitas, solo mensajes de liberación, solo mensajes de victoria. Hermanos, el tiempo amerita, y en este tiempo que vivimos, donde el mundo está entrando a la iglesia, porque esa es la verdad, el mundo está entrando, las modas, el pecado, hasta los mismos, hermanos, extrañas formas de actuar, la imponencia, el orgullo, la maldad, el pecado, la avaricia, el desorden y la mentira, el engaño, se han metido en la iglesia, y muchos creen que Dios está agradado. A Dios no se le agrada con una fachada, a Dios no se le agrada con exterioridades. Dios mira el corazón de aquellos que proclaman su nombre y que dicen vivir para Él. Les voy a contar algo que más o menos tengo entendimiento. Cara de asustado le veo a algunos. Y era tiempo. La misión centroamericana fue una de las iglesias que ingresó aquí trayendo el Evangelio. Mi abuela perteneció a esa iglesia. Eran hombres sencillos, humildes, santos. Fueron apedreados en la época de por ahí, por el 1900 para acá. cuenta por ahí el último hermano que murió de ellos, un tal Echegoyen de la iglesia centroamericana, que el primer mensaje que se predicó fue en Apulo, donde usted y yo bautizamos. Pero esa iglesia centroamericana traía un empuje a Guatemala, por eso se llamaba centroamericana, porque venía directa a los cinco países de Egipto. Traía un empuje de misioneros jovencitos que venían pero encendidos del poder de Dios. Y venían hinchados de la verdad de Dios. En algunos pueblos tuvieron que apedrearlos. ¡Óyame aquí! ¡Jóvenes, boca abierta! ¡Vean para acá! A ellos se les había impregnado el temor, la verdad. En muchos pueblos los apedrearon. En muchos pueblos, hermanos, los despreciaron. Y se fundó una de las primeras iglesias aquí, que tuvo, ya tiene como 100 años esa iglesia. Pero sabe una cosa, no pasa de tener como 600 miembros desde hace 100 años. Sin embargo, yo supe del movimiento interno de esa iglesia, porque cuando Cristo me salvó a mí en mi casa, yo fui a esa iglesia, yo no sabía cómo llegar a alguna iglesia. Y a causa de mi hermana mayor, fui yo a esa iglesia. Y estando ahí, hoy, aquella santidad que una vez yo escuché, se perdió. Toda la mayoría de mujeres allí, empantalonadas, a la moda. Los retiros de ellos, era el qué. Ni un momento de oración, ni un momento de devoción, ni un momento de consagración. Juegos tras juegos, juegos tras juegos. ¿Se imagina usted una iglesia que metió el evangelio aquí a Centroamérica? Ahora terminan jugando partidos entre las iglesias. Las asambleas de Dios vinieron después. Hombres también llenos del Espíritu. Y se acabaron. Porque ahora tiene más de 1500 divisiones esa iglesia. Se han peleado y cada quien enseña lo que le da la gana. Aunque ellos proclaman ser una estructura completa. Se acabó. Hoy las mujeres, acabadas, los hombres ahí. Se oye de ellos cosas extrañas doctrinalmente. Y no vine a señalar iglesias, sino a traer a la memoria dónde estaba usted parado en esta mañana. Parece ser que se deformó y El Salvador se perdía. En el 1977 Dios trajo a un pastor a este país y empezó a proclamar la verdad de Dios y las doctrinas de la palabra de Dios, que ahora han dado su fruto, estando este pueblo ahora aquí para alabar al Señor. Y a Dios, que encontrarse con un hermano que vive en santidad, con una mujer que busca la santidad. ¿Sabe usted que Dios no cerrará nunca los cielos a aquellos que levantan sus manos en santidad, a aquellos que hablan en santidad y a aquellos que anhelan puramente la obra de Dios? ¿Pero qué se oye entre las iglesias de ahora? Sinvergüenzas. Se oye de hogares destruidos. Se oye de hermanos que son ladrones. Se oye de jóvenes fornicarios. Se fueron los amenes. Las iglesias hoy parecen escuelas de moda. Eso parece. A quien viene más despampanante. Los jóvenes de las iglesias de hoy no saben ni qué quieren. Nada. Y si uno les pregunta, que conocen la Biblia, no conocen nada. Ni a su abuela conocen. Y si uno los califica en su vida espiritual, lo mismo. Una vida arrastrada, una vida mentira. Esa es la iglesia. Sin embargo, nosotros pretendemos que Dios haga milagros, ¿sí o no? Claro, Él habló en profecía que van a haber milagros. Pero lo que pasa es que no nos dijo cómo, ahora sí nos está diciendo. La única base, hermanos, para poder, hermanos, ¿cuál es la vida que agrada a Dios? ¿Sabe cuál es la vida que agrada al Señor? si todas estas congregaciones se han venido deformando y deformando y deformando y deformando? Los bautistas, amalgamados hace unos años con los que, con los católicos romanos allí en aquella estatua del diablo, el salvador del mundo. Amalgamados, juntos, juntos decían, juntos el diablo. El Señor siempre dijo que la iglesia era una, y era santa, y era humilde, y era entregada. Pero no podemos decir que pertenecemos cuando nuestra vida, no podemos esperar que Dios nos oiga. La gente está engañada en las iglesias. Hay gente que ora, y ora, y ora, y ora, y Dios no le oye, no le oye. No le va a oír hasta que usted no se componga en su vida. Porque si estamos acostumbrados a bailarle el agua a los hombres, no os engañéis. Dios no puede ser burlado. Todo lo que el hombre sembrare, eso segará. Y lo que la iglesia necesita hoy es volver a los fundamentos de una vida sincera que agrade a Dios. No podemos bajar a Dios del cielo si primero no bajamos nuestra mundanalidad a la tierra y nos despojamos de ella. No podemos pedir a Dios que levante muertos si nuestra muerte está todavía latente en nosotros. No podemos pedir a Dios que nos bendiga cuando nuestra vida está siendo de estorbo ante los ojos de Dios. Manos manchadas, bocas sucias, mentes atravesadas y entenebrecidas, corazones pecaminosos que deambulan en las iglesias. Las iglesias no son para los hipócritas. La iglesia fue creada para los lavados en la sangre del Cordero y que desean vivir una vida de santidad y temor. Si no aman la santidad, lárguense de aquí. Váyanse. Váyanse a meter a un club de locos con Biblia. Vayan a meterse a cualquier congregación donde permiten el incesto, donde permiten el adulterio abiertamente, donde permiten una vida de caliche y un idioma extraño, donde permiten una vida obscena y extraña, donde toleran todo, donde hay maldad. Y si Dios no nos ha matado hoy, es por misericordia. Pero no podemos decir que nuestra vida saldrá avante. Retuérzase en la silla, ya es tiempo. Incomódese con esta palabra. Porque es a usted que Dios le habla. A usted que tiene cosas escondidas y extrañas, que sabe que son la barrera para agradar a Dios. Dios no se agradará de la corrida que un supervisor dé supervisando. No, Dios no se agradará de las prédicas de un líder y aún de un mismo siervo si primero no van bañadas con el temor, la reverencia, la santidad y una vida que desee agradar al Señor. Llévate tus diezmos, lárgate con tu hipocresía, lárgate si no quieres agradar a Dios. Hubiera hecho José si hubiera tolerado las insinuaciones de aquella mujer de Potifar, si hubiera neutralizado el propósito, si hubiera neutralizado. ¿Qué hubiera hecho, hermanos, Elías si hubiera tolerado su temor y hubiera tolerado todas las cosas que estaba diciendo contra el propósito de Dios? ¿Qué hubieran hecho los hombres del ayer? En el libro de Apocalipsis la Biblia habla que hay una de las iglesias, dice tu iglesia, dice en el caso de las iglesias del Apocalipsis, para que ustedes lo lean, una de las iglesias estas que señala el libro de Apocalipsis dice: tengo algo contra ti, que tienes ahí adentro el trono de Satanás, le dice. Y uno piensa, bueno, ¿y cómo va a estar Satanás aquí adentro? Pero ¿cuántos de ustedes son cautivos en su corazón por las insinuaciones diabólicas? ¿Cuántos de ustedes están manchados ya desde hace ratos? Y oran y no pasa nada. Y buscan y no pasa nada. Y creen que todo les va a ir bien y no pasa nada. Y creen que la vida va a triunfar y no pasa nada. Porque te has olvidado. Aquí no estás delante de las quipulas. Aquí no está delante de la María que te la puede dar vuelta como los católicos hacen. Aquí está delante de aquel que es dueño del cielo y de la tierra. ¿Saben qué fue lo que sostuvo la reforma? Sí, fue el conocimiento de Martín Lutero. Lo acepto, acepto el conocimiento de Martín Lutero. Pero ¿saben qué era más eso? Más que eso, era la pureza de la vida de aquel hombre. Se volvió intachable ante el Vaticano, ante los hombres y ante el mismo ejército alemán. Se volvió un hombre intachable. ¿Sabe qué fue la seguridad en el caso de los grandes avivamientos en la época de Carlos Finney? Fue la santidad de él. ¿Sabe cuál fue el gran movimiento en Inglaterra, en todos esos países de Europa? Fue por Wesley, un hombre santo. Eran hombres santos. Cuentan de una historia de un hombre que solo se le quedó viendo a una mujer y la mujer empezó a llorar porque ella se burlaba de él. El hombre se regresó, se le quedó viendo. La mujer se sintió redarguida solo con la mirada de aquel hombre. Porque la mirada era santa, el corazón estaba envuelto del temor. ¿Sabe qué es lo que se ha perdido en las iglesias ahora? Es el temor, la santidad. Hoy cualquiera habla de cualquiera, hoy cualquiera critica a cualquiera, cualquiera se harta vivo al que tiene a la par, cualquiera viene, se malmata en la casa y viene a hacer la hipocresía aquí a la iglesia. Cualquiera dice ser un buen cristiano hasta con Biblia, pero tiene situaciones internas que no ha confesado. Dios aborrece todo eso. Por eso es que aquí la escritura que yo leía, las palabras me gustan, este libro de Josué, dice: tenemos que entrar a la tierra, pero está el Jordán. ¿Y cómo hacemos? Le dijo el Señor. ¿Cómo lo hacemos? Le dijo Josué al Señor en cuanto a pasar el Jordán. Josué le dijo: el primer milagro que ahora voy a hacer en medio de Israel, bajo tu mando, es detener el río Jordán para que el pueblo pase. Pero una cosa te voy a decir, Josué: santifíquense hoy y yo voy a hacer maravillas mañana. Pero no piensen que si no se santifican yo voy a hacer maravillas. Josué captó aquella verdad y le dijo: sacerdotes, vengan para acá, sí, quítense toda la inmundicia que tienen, sí, hermano Josué, arranquen toda la maldad, sí, hermano Josué, quiten toda la mundanalidad aquí, sí, hermano Josué, levitas, vuelvan a sus puestos, sí, Señor, ustedes lávense y purifiquen sus pecados, sí, hermano, y ustedes, pueblo entero, no podremos ver las maravillas si ustedes retienen maldades que ofenden a Dios. El pueblo se santificó y el Jordán se abrió para que pasaran en seco a la tierra de gloria. ¿Por qué no se te abre el Jordán a ti? ¿Por qué? Porque siempre hayas tope en algo. Porque tu vida no revoluciona. ¿Por qué? Porque nuestra vida no está agradable delante de Dios. A buscar novia vienen los jóvenes sinvergüenzas. Sinvergüenza. Porque ya no crees que Dios es el que da la esposa. Llenos de vanidad, lujuria y pecado, llenos de engaño y mentira. Cristianas que desearan soltarse con minifaldas, con una ropa, desearan algunas sin vergüenza. Ustedes aquí parecen santos, pero parecen animales en su casa. Viendo películas obscenas, turbándose las mentes, masturbándose en lo secreto, dañando la integridad de su templo, que es su cuerpo. Y viene como si nada a creer que Dios te va a oír. Dios. Sin santidad ni siquiera lo vamos a ver, dice la Biblia. No vuelvas a esta iglesia si quieres. Nos sentiremos mejor porque sabremos quién eras. Pero la única vida que es agradable a Dios es la vida de santidad. Todo será una basura lo que hagamos en la iglesia si lo hacemos con nuestras manos sucias, con una vida extraña. El Espíritu Santo conoce la vida y conoce el corazón, y con lo cual voy a terminar ya. ¡Óigame! ¿Sabe usted que los verdaderos avivamientos tuvieron como base la santidad y la consagración? Cuando iban a entrar a la tierra, Josué les dijo: ya deténganse todos. Escojan hoy a quién van a servir. Los que son de Dios, háganse para este lado. Y los que no, váyanse al diablo. Pero defínanse hoy, viernes. Si vas a ser evangélico, defínete. Y si vas a ser amelcochado, declárate. Pero esto no es un juego. Que jueguen los católicos con su profesión. Que jueguen los brujos con el diablo. Que jueguen las herejillas con sus herejías. Que jueguen los hipócritas con su doble cara. Pero los que tememos a Dios buscamos honrarle y agradarle y vivir para la gloria de Dios. ¡Amén! ¡Amén! La sinceridad, hermanos, la honestidad y la santidad principalmente son elementos que se han extirpado, se han ido de la obra. Y mientras la obra continúe, ¿sabe usted que ahora hay pastores homosexuales? Un día de esto vi en el canal 25 un pastor con un arito aquí hablando de Cristo. Y uno dice, uno se asusta. ¿Y esto qué? Dice uno. Y todavía tenía presentador otro maricón a la par de él. Hay gente que cuando viene un gringo de esos a predicar aquel evangelio, todo el mundo les rodea. Unas viejas pelo pintado con 14 aritos en cada oreja. Uno en la nariz. Aquí hay hermanos que solo cantando rap andan. Se perdió la santidad. No entran a los cultos. Solo los cafetines pasan. Solo controlando a qué presa le van a caer encima. Tigres, leones, coyotes. Dios es santo. Dios es santo. Dios es santo. Su iglesia debe ser santa. Cuando Moisés bajó, voy a terminar ahora. Cuando Moisés bajó del monte, encontró al pueblo perdido y los halló en pecado, dice, en orgías, en maldad y adorando un becerro. Dice la Biblia que ese día se abrió la tierra. Se los tragó a algunos, hasta el mismo Hades, al infierno, fueron a parar de una sola vez. Nosotros hemos hablado de un Dios de tan amor que hoy la gente cree que es barato ser evangélico. No, no es barato. Tú no eres barato. Tú eres caro. Porque fuiste comprado no con oro ni con plata, sino con la sangre del Cordero de Dios. Jovencitas que siendo cristianas fracasaron, fracasaron. Jóvenes fracasados porque perdieron la santidad, porque perdieron el temor. Hay un pasado que los agobia ahora y que los turba la vida. y que ahora ya no pueden vivir una vida libre porque Satán los acusa y no pueden confesar a nadie porque creen que los van a matar. Esta mañana el Señor nos envió esta palabra para mostrarnos que la única vida que será agradable a Dios es la vida que se vive en santidad. En la época de Pedro, Ananías y Zafira cayeron muertos por hipócritas, y los hombres del ayer, hermano, fueron destruidos por hipócritas. Israel fue destruido por pecador, porque escondían lingotes de oro cuando el Señor no había ordenado, porque guardaban botines en su avaricia que Dios no había ordenado, porque mentían, porque engañaban. Dios tuvo que llegar y sacar un remanente santo y proseguir con Dios. ¿Cuántos de aquí serán santos? ¿Cuánta gente viene a esta iglesia? Uno dice, ¿cuánta gente? Pero ¿cuántos hipócritas vendrán también? La gente dice, ay, qué belleza, qué mar de gente, pero qué mar de bandidos hay a ver también aquí. Qué mar de coquetos, pícaros, que creen que Dios es juguete. Dios no es juguete de tu miserable corazón. Él está en el trono y sigue siendo santo, santo, santo. Y los que le adoran a Él seguirán siendo hombres, hermanos, santos. Si al cerrar tus ojos, lo primero que usted va a sentir esta mañana, ¿sabe qué es? Es que si usted no se santifica hoy, usted nunca va a ver una verdadera revelación de victoria de Dios. ¿Por qué los grupos musicales hoy fracasan? ¿Por qué? ¿Por qué? Se lo digo, ¿por qué? Porque se hacen mundanos y después ya no le dan la gloria a Dios. Y después aparecen peludos y aparecen tocando ya cualquier otra tontera menos alabanzas genuinas a Dios. Porque la santidad se perdió. Y Dios aborrece el formalismo. Dios aborrece la estructura. Es como los hogares que solo son la pantalla. Y hay que profundizar en la santidad. Ustedes, ¿por qué no dejan que el Espíritu Santo los revise y te haga el diagnóstico de tu vida? Te dirá las siguientes palabras: hijo, tienes cáncer en todas las partes de tu cuerpo. Y creías que no tenías cáncer. Usted se creía tan santo, creía que estaba bien. La razón de por qué Dios no te oye, y de por qué tu vida no prospera, y de por qué no eres un joven que a estas alturas vivieras. Ay, Dios, si a nosotros nos hubiera tocado vivir en la época de José, le damos vuelta a todo el paquete. Si nosotros nos hubieran metido al pozo de los leones, ahí al pozo de los leones nos hartan los leones. Si a nosotros nos hubieran metido al horno de fuego, nos queman. Hubiera sido un juicio para nuestra conducta extraña delante de Dios. Pero como que fue el santo hombre de Dios que cayó. Ahí estaba Daniel en la cueva y el poco de leones ahí viéndolo, tranquilo. Toda la noche lo pasaron viendo, deleitándose en la tranquilidad de aquel hombre. Lo que pasa es que estaba un santo ángel entre los leones y él. Cuando un león quería, le ponía la punta el ángel y dice, quieto. Los tres jóvenes aquellos dijeron, ustedes no se van a doblegar ante la estatua, no. ¿Por qué? Porque nosotros no honraremos a otro Dios. ¿Se van a morir? Pues nos morimos. El Dios a quien servimos nos va a librar. Y usted, Señor Rey. Y si no nos libra, pero no la adoramos, échenlos. Los echaron al horno. Cayeron parados adentro. ¿Qué tal? Me saca. Y vos sabés, negro, tranquilo. Caminando dentro del fuego. Tranquilo. Porque eran hombres santos. Hoy los matrimonios que celebran, la muchacha ya viene embarazada. Y le dan el gran cuento a los pastores. Y uno hace todo el cuento ahí. Ya lleva 5 meses. Y la gran pompa, vejiga, váyanse al diablo. Sin santidad no hay vida. Ustedes que vienen a sentarse aquí
1: Dicen que van a poblar el cielo ustedes. Dicen que van para el cielo ustedes. Eso es lo que dicen. Pero su vida apunta como que para el infierno va. Yo voy a terminar ahora para que se termine de retorcer en su silla. Pero una verdad le voy a decir. La única vida que agrada a Dios no es cualquier cosa que hagan en la iglesia. Si lo que hacemos no va bañado en la santidad y el temor, son obras abominables a Dios, porque Él es tres veces santo. Los amigos dicen, yo por eso no me hago evangélico, porque así como es este, se le quedan viendo a otro que dice que es el evangélico. Y hay gente que dice, yo para ser igual a ese mejor no. Y a veces casi algo de razón tienen, porque los que decimos es cristiano dejamos mucho que desear al mundo, porque hemos olvidado que no se trata de venir, hermanos, a un culto y venir y venir. No, se trata de vivir una vida agradable aquí, afuera, y donde quiera que nos toque vivir, levantar en santidad las manos, proclamar una vida, hermanos, agradable, hacer todo que agrade a Dios. Lo que tú estás haciendo agrada al Señor. Tus acciones agradan a Dios. Tu conducta en tu familia agrada a Dios. Y si no agrada, ¿qué pasa? ¿Qué sucede? ¿Hasta cuándo te enfrentarás con Dios? ¿Por qué no lo haces ahora? ¿Por qué no te arrepientes de tus pecados más profundos que tienes? ¿Por qué no vienes y te declaras evangélico de verdad? ¿Por qué no vienes delante de Dios y le dices, Señor, es cierto, mis manos están manchadas, mi vida está sucia, mi templo está dañado, mi vida aparenta estar en la frescura de una vida, pero yo lo que estoy haciendo es engañando a los demás, porque realmente yo ya no te siento, tengo días de no llorar, me he ido al mundo, aparezco en la iglesia de vez en cuando solo para que no digan que soy mundano, pero la verdad es que en el corazón ya lo es. Su vida está declarada como una persona que aborrece los principios y la realidad de Dios. ¡Oh, jóvenes! ¿Sabe usted que está joven en esa época de juventud en donde el diablo te va a borbandear con el pecado, con la maldad, con la malicia, con la injuria, con la lujuria, con el pecado, con todo lo que envuelva para manchar la vida? Pero es ahí donde tenemos que ponernos el yelmo de la salvación, el escudo de la fe, sacar la espada del espíritu y entender que fuimos, hermanos, diseñados para cumplir propósitos santos delante de Dios. Hoy es una buena mañana para que entendamos que la única vida que agrada a Dios es vivir en santidad. La única alternativa que le queda a esta iglesia y a todas las del mundo y a nosotros los ministros es volvernos a Dios en santidad. No te vuelvas, no volverás. No te vuelvas a Dios, no volverás a ver la vida. Sigue en tu mentira y engaño. Sigue. Ya hay muchos igual a ti. Pero si quieres venirte del lado de los hombres de Dios, y tú que no eres cristiano, entiendes que no es pertenecer a una religión a la que Dios te llama, sino que es que vivas apartado de lo que ofende a Dios. Vamos a orar. Vamos a orar. Nadie se mueva, por favor, nadie. Prohibido moverse hoy. La única alternativa que queda es, ¿cómo te sientes? Si tu vida no es agradable a Dios, ¿qué haces sentado en tu silla? ¿Por qué no vienes aquí adelante y te reconcilias? ¿Por qué no vienes aquí adelante y aceptas a Cristo? Si sabes que le has fallado a Dios con actos deshonrosos, si sabes que tu vida le ha venido fallando y ofendiendo, Dios te conoce. Dios lo bendiga. Dios lo bendiga. Yo no voy a hacer mucho llamado. No, si quieres, quédate en tu silla y sigue viviendo tu doble vida.
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Bendito sea el nombre del Señor. Dios bendiga a todos los hermanos en esta hermosa y bendecida tarde. Queremos decirles que estamos contentos, siempre alegres con el Señor por lo que está haciendo, amados hermanos. Para algunos es mal, pero para otros es bien, gloria al Señor. No renegamos por nada, porque somos los siervos del Señor. El calor para bien, la lluvia que nos está dando para bien, la lluvia tardía también, amados hermanos. Gloria al Señor, todo es que tengamos paciencia en el nombre del Señor.

y yo lo que tengo que hacer es obedecerle. Y ese patrón se llama Jesucristo. Anoche se dispuso el Señor en dejarme en Santa Vigilia. A las 2:17 estaba entregando la vigilia, amados hermanos, gloria al Señor. No se imaginan cómo me gocé en esa vigilia. Yo sentía que estaba llena mi casa, amados hermanos. Aunque yo sola materialmente, personalmente me mantengo en mi casa, pero me mantengo siempre fija en la obra del Señor, siempre pensando en que la obra del Señor no es en vano. El trabajo que desempeñamos en el Señor no es en vano. Si usted se levanta, gloria al Santo Israel, a buscar, a pedirle con llanto al Señor por las almas, esa obra se la está escribiendo en el libro de la vida. Así que vamos a orar, hermanos, para darle la honra y la gloria al Señor. Anoche pedía, oraba en la misma oración que tuve en la Santa Vigilia, y gloria al Señor que ha contestado. Yo le decía: Señor, yo no tengo patrocinadores, ya se me va a terminar el tiempo. No tengo dinero, Señor, no puedo trabajar, pero usted sabe cómo y cómo me va a sacar adelante. Ya tenemos un patrocinador desde los Estados Unidos, se llama, gloria al Señor, Luis, no sé si ya es evangélico, Luisito. Si no ha recibido a Cristo, como un regalo le doy a Cristo Jesús, aleluya. Un regalito, dele al Señor, dice el Señor en su palabra: Hijo mío, dame tu corazón. ¿Para qué? Para que tus ojos vean por mis caminos. Oiga, Luisito, si es mi hermano, Dios le bendiga por ese gesto que ha hecho. Gloria al Señor, de poner ese granito de arena. Me habló mi hermano Jonás, Dios le bendiga, para pasarme el anuncio. Dios le bendiga, gloria al Señor. Todo depende de parte del Señor, amados hermanos. Que Dios bendiga a esa familia de mi hermano Luis o mi amigo Luis. Pero por fe, ya el Señor lo tiene en su libro, esperando que Dios tenga misericordia de sus familias. Gracias al Señor, pues tenemos ya el patrocinador para todo este año, ¿verdad? Todo este año. Gloria al Señor, me dice hermano Jonás. No se preocupe, hermana Cándida. Sí, amados hermanos, gloria al Señor. La carne no deja de preocuparse, pero yo sé que confío en el Señor. Y dice el Señor en su santa palabra: los que confían en Jehová son como el monte de Sión, que no se mueven, sino que permanecen para siempre. Así que vamos a traer la lectura en el nombre del Señor para, hermanos, darle un saludo a nuestro Padre Celestial. Este salmo es del Salmo 15. Si tiene su Santa Biblia en las manos, tómela, tómela, y va a ver cómo nos vamos a gozar. Dice la palabra del Señor: Jehová, ¿quién habitará en tu tabernáculo? ¿Quién morará en tu monte santo? El que anda en integridad y hace justicia y habla verdad en su corazón. El que no mire calumnia con su lengua, ni hace mal a su prójimo, ni admite reproche alguno contra su vecino. Aleluya. Qué lindo este varón que escribió estas palabras preciosas, amados hermanos. Tenemos que tener cuidado, de hermanos, para usar nuestra lengua, para que nuestra lengua sea, hermanos, un instrumento para agradar a nuestro Padre Celestial. No calumniar a nuestros amigos, dice, como también a nuestros hermanos, ¿verdad? Tenemos que amarlos todos, todos, porque somos el mismo cuerpo en Cristo Jesús. Como le decía yo a mi esposo, yo no puedo maltratarlo a usted, porque si lo maltrato a usted, estoy maltratando el cuerpo de Jesús. Si le contesto mal, es a Jesús, porque somos el cuerpo de Jesús. Aleluya, ese era el acuerdo que tenía en mi corazón de parte del Señor cuando hallé

esas porciones tan lindas que dice que tenemos que amar a vuestros esposos. Vamos a orar en este momento, Padre nuestro que estás en los cielos. Le doy las gracias, Señor, en esta hora, Cristo glorioso, por concederme el santo privilegio, Señor, de presentarme como una sierva suya que no se avergüenza de, oh Dios mío, de su palabra, Señor. Gracias le doy, Santo de Israel, por la vida que me ha prestado en este día, por los alimentos que he recibido. Gracias, mi Dios eterno, aleluya, Santo. Muchas gracias, Señor, por acercarme a usted, aún no teniendo palabras como expresarle mi agradecimiento, pero me acerco a usted, Dios mío, siempre, Señor. Oh, Dios mío, confiando en sus promesas divinas, Señor, donde dice su palabra que el cielo y la tierra pasará, pero su palabra no pasará. Aleluya, Señor, esperamos que usted le dé el seguimiento a este programa, Señor, y que también le dé la terminación adornada a través del Espíritu Santo, porque yo solita no puedo hacer nada, papá. Yo no puedo hacer nada, solamente hago lo que usted me da, papito lindo. Oh, revestilabai, Santo de Israel. Dios mío, gracias, Padre, por ese patrocinador. Gracias por mi hija también que se dispuso. Aleluya, Señor, a poder poner ese granito de arena, Padre. Tú le vas a dar la recompensa. Como también le pido la bendición para todas mis hijas, para toda mi familia, para los que me están escuchando, Señor, y los que no me escuchan, también pido la bendición para cada uno, Padre, la bendición para la iglesia, para el pastor, el copastor, todos los, el cuerpo oficial de la iglesia, pide el respaldo para ellos, como para las hermanas hembras, Señor, que todas tus vidas, Señor, así como me mostró, Señor, Dios mío, en ese culto unido que tenía, se llevó a cabo, Señor, me mostró esas dos niñas, Padre Santo, aleluya, Señor, bien ataviaditas, frente a frente, dándose la frente a la una a la otra, en señal de humillación, y ahora me ha hablado usted acerca de esa visión. Es que la iglesia tiene que estar así unidos, a mano, gloria al Señor. Gracias, Padre. Gracias, Hijo y Espíritu Santo. Bendiga a cada oyente, a cada hermana, a cada hermano, a cada uno de los que están enfermos. Ahora, gloria al Señor. Vamos a pedir siempre, pues, aleluya, el programa Fe en mi Caminar que el Señor me dio aún, hermanos. ¿Cómo es que yo le iba a poner el nombre, pero no se lo puse yo porque él me dijo? Yo le dije, Señor, ¿cómo es que le voy a poner a este programa, Señor? Llorando, amados hermanos, mi esposito sentadito solamente viéndome. Oh, aleluya. Y quiero decirle de qué. Yo le decía, Señor, ¿cómo le voy a poner? ¿Cuál es el tema? Y me dijo, ponele fe en mi caminar. Qué lindo, porque sin fe es imposible agradar al Señor. Vamos a orar por los enfermos, Manuel Erasmo Quintanilla. Mi hermano me pedía oración un día. Gloria al Señor. Y no he cesado de llevarlo en oración, mi hermano. Cuénteme. Póngame allí en mi teléfono algo para ver algo de lo que el Señor ha hecho, mi hermano, gloria al Señor. Quiero saludar también a una familia, gloria al Señor, familia Ortega. Yo no sé a dónde reside esta familia Ortega, pero que el Señor les colme de mucha bendición todas esas familias allí, esa congregación, mi hermano, también. Gloria al Señor que se comunicaba conmigo. Espero que Dios le bendiga a mi hermanito, que no me dictaba el nombre, pero espero que usted
usted sea bendecido de parte del Señor. Y así, hermana y hermano, confiemos en la mano poderosa del Señor. Yo no sano porque no soy bruja, yo soy sierva del Señor. Ay, ahí se entró. Confiemos en la mano poderosa. Mi hija que va a ser operada el día de ahora, no sé a qué hora se la van a operar, pero aleluya, el Señor me la va a sacar con bien, así como hizo la obra en ese primer ojo, así ese otro miembro va a quedar libre para que le sirva siempre en el ministerio que el Señor le ha dado a mi hija. Gloria al Señor. Dios bendiga a Denny también, adelante, si me está escuchando, adelante, no se quede atrás, mi nieto siga predicando a donde quiera que lo inviten, vaya con toda arrogancia a servirle al Señor. Mis oraciones son para toda mi familia, gloria al Señor, para todos los que me están escuchando, gloria al Santo de Israel. Padre nuestro que estás en los cielos, venimos delante de ti, Señor, para darle las gracias, Padre, porque tú eres grande, misericordioso, porque tú eres bueno. Gracias, Señor. Gracias porque usted no ve lo que somos nosotros. Usted no se queda, Señor, allí. Dios mío, santo, con no dar lo que nosotros pidamos. Solamente, Señor, pedimos que nos perdone, por favor, Cristo. Nos perdone, santo, por lo que hemos hecho con nuestra mente. Quizás, Señor, hemos pensado mal. Porque, oh Dios mío, la carne, eso es lo que hace. Oh, rabaya centro, oh, vaya centro. Dios mío, perdónalos por lo que hemos oído, lo que hemos hablado, lo que hemos visto, Señor. Dios mío, en esta hora te pido, Padre, Dios mío, que allí es donde está el enfermo, donde está la enferma, donde está esa amiga angustiada, desesperada, ahí donde está ese cuerpo que quizá no puede, Señor, Dios mío, darse, Padre Santo, para tomar sus alimentos. Quizás espera esa anciana que alguien llegue por ahí con una sopita, con un vasito de azucarada, Señor, y no hay nadie ahí con ella, papito, personalmente, pero oro por esas personas que están solitas, Señor, y sienten el deseo de participar de un alimento, Señor de gloria. Oh, Dios mío, mira, Señor, esa anciana, tócale, Señor, esa cabeza, Señor. Anto revestida vaise, anto revestima y ay santo Israel, Dios mío, glorifíquese mi Dios con su poder, Señor, glorifíquese de una vez por todas, Señor, Dios mío, inyectando esos cuerpos, poniéndoles vitaminas, Señor, obra papá, obra papito lindo, ahí donde está mi hermano con esa próstata inflamada, con esos riñones que están dañados por esa enfermedad, Señor, coloca tu mano divina, Señor, coloca tu mano poderosa, Padre, esa rodilla que están dañadas, Señor, allá donde están mis hermanos, allá, Señor, Dios mío, Padre, ponga su mano redentora en esa rodilla, Señor, reventamos cadenas en el nombre de Jesús de Nazaret, y sabe por qué la sangre de Cristo tiene poder. La sangre de Cristo tiene poder, así como me ha sanado a mí, Señor. ¡Ay, ay, salabay, santo! ¡Oh, vaya, pues, Señor de gloria! Libertando esos huesos, Señor. Libertando esos riñones, esos pulmones que están, Señor, dañados, Señor. Tienen espuma, límpialos con su poder, Señor. En el nombre suyo, Padre. Dios mío, poderoso. Esos bronquios infestados, Señor. Coloque esa mano invisible, esa mano de poder allí, Señor, Dios.
Dios santo, no importa la distancia, allá está usted, Señor. Yo estoy con mis hermanos para poner mis manos personalmente, pero lo hago por fe. Extiendo mis manos en el nombre de Jesús para ponerlas sobre cada enfermo. Estela Mastre de Estima y Aise. Anto revesti la maya, pues santo, alabanza mi Dios, vive Jehová para siempre, vive Jehová para siempre, vive Jehová para siempre. La sangre de Cristo tiene poder, la sangre de Cristo tiene poder. Dios mío, liberta, Señor, los que van a ser operados, Señor, de esas, oh Dios mío, operaciones quizás, Señor, para nosotros se nos hace grande, Señor, dificultosas esas operaciones y estamos pensando que quizás va a quedar mal, no, Señor, santo, porque usted está ahí, Señor, para eso estamos orando, Señor, por los que están, Señor, Dios mío, ya, Señor, siendo preparados para poder entrar a ser, oh Dios mío, operados, a ser tocados por esas manos de esos médicos, Señor, en el nombre suyo, Rey, saca con bien todo santo. Ando, ay, se ve. En tu rebebe, y salababa, baise. Anto revestimara, baise, alabanza. Das revestila, baise. Anda, la bajaya, centro. Basta, pues, dice el Rey, que creáis en mí, dice el Rey. Basta, pues. Ando, pues, porque sin fe es imposible agradar al Señor, mi amado. Hermana, mi amado amigo, confiemos en la mano poderosa del Señor. Ahí está con usted, mi amigo, el Señor. Ahí está el Señor con usted, viéndole ese riñón que está infestado, viéndole el Señor ese tumor que tiene allá oculto, Padre. Usted, Señor, es el que se ha encargado desde el principio, desde cuando fue allá, Señor, enclavado en la cruz del Calvario. Dice que ahí llevó nuestras enfermedades, aleluya. Oh, rebebe, ay, salaba, ay, santo. Oh, my, ay, salaba, ay, salaba, ay, revesti, váyase, en la base, santo, vaya centro, obrando, papá, obrando por fe, sacando afuera todo tumor, toda infección que esté en ese estómago, en esos pulmones, en esa garganta, en el nombre de Jesús de Nazaret. Ahí donde está ese preso, donde están esas mujeres, Señor, ahí detenidas, y están algunas enfermas, Señor, la enfermedad es grave y no hay medicina, Señor, pero ponga su mano de poder en ellas también, Señor, por los varones que están ahí detenidos, Señor. Dios mío, usted, Señor, no mira lo que somos, Padre amado, pero pedimos, Señor, por el que está pagando una condena poquita y por el que está pagando una condena ya determinada, Señor, pero que si ese hombre no sale de allí, pero que sí, Señor, Dios mío, cuando usted diga levantar la iglesia, ese hombre malo que se creía el fuerte, el que ha hecho tantas cosas que no eran agradables a usted, recójalo, por favor, Cristo, así como recogió a Pablo, santo, vaya centro, para usted todo es posible. Usted tiene la misericordia, Señor, usted no lo ve, Señor, con indiferencia. Señor, te pido, Padre, por mi hermano Daisy Martínez, Señor, mira a tu sierva, Señor, ayúdala, por favor, dele bendición, dele poder a mi hermana, Señor, ayúdala, Cristo, que en todo, oh Dios mío, salida que le han dejado, Señor, para que se presente, a ver cómo sigue, oh santo, que sea usted quien vaya mediando todas las cosas, Señor,
porque tú eres el mismo de ayer, de ahora y por todos los siglos, Padre. Glorifíquese mi Dios con mi hermana y Señor, la esposa de mi hermano David Martínez. Mi hermano, Señor, también necesita de la oración para su salud. Mi hermano, también el pastor, necesita de la oración de nosotros, Padre. En tuya, enseña y se alaba y se. Ay, ay, ay, ay, ay, será ahí, Santo de Israel, tocando por fe esos cuerpos, Señor, libertando, Señor, esa sangre, limpiándola, Señor, limpia esa sangre, tu siervo, mi Dios, bendígale su esposa, sus hijos, Señor, guárdales, Padre Santo, sus salidas, sus regresos al hogar, Padre, guarda toda esa familia Martínez, ay, mi hermana Tere de Martínez, Señor, bendice a mi hermana, Señor, esa panadería, esas, oh Dios mío, esas manos que preparan esos panes, Señor, bendígales a esos amigos, Señor, si me están escuchando, ay, un saludo para ustedes, y también queremos darles un regalo por fe, que reciban a Cristo como su único y suficiente salvador de su alma, en el nombre de Jesús, oh, revesti la madre y centro, así te pido por mi hermana Rosita Morales, Señor, por mi hermano allá, Señor, mi hermano Daniel López, Señor, su esposa, ayúdalo, Padre, bendígale esas parejas, Señor, aleluya, ¿dónde están los hermanos, Señor, esperando la mano suya, Señor, obra con poder en los hospitales, Dios mío, glorifíquese allí, Señor, sanando a los enfermos, Señor, allá en Torola, allá, Señor, también, Señor, ¿dónde está mi hermana María Medina, Señor, bendígales, ponga su mano sobre ella, hermana Rosita y en Torola, que está sufriendo de sus rodillas, mi hermana Reina Vázquez allá, Señor, en el extranjero, mi hermana Reina Argueta, Señor, te pido la bendición y la sanidad para todos ellos, su esposo, también la bendición para mi hermana Gloria Trejos en Honduras, Señor, en tus manos te las pongo, Señor, te pido que les bendigas, que les ayudes allá en Cojutepeque, Señor, toda esa familia que son cristianas, que estamos buscando siempre, Señor, Dios mío, el aliento de la palabra suya, bendiga a mi hermana Blanquita, hermana Marta, bendícela, ayúdala, Señor, yo sé que un día va a estar acá en mi hogar de nuevo, Señor, visitándome, Padre, bendice a mi hermana Blanca, ayúdala, dele fortaleza, dele fuerzas para que siga adelante en tu camino, Señor, así le pido, Señor, por todos los hermanos de Apastepeque, los hermanos del Lepillo, mi hermano Daniel Martínez, mi hermana Tita, Señor, yo sé que me están escuchando, y la iglesia allí, oh Dios mío, la iglesia de Tania, esa juventud, esos ancianos, Señor, bendígales a todos los siervos que le sirven al pastor, la bendición para cada uno de ellos, Señor, Manayita, Señor, aleluya, ponga su mano sobre de ella, Señor, mire esa anciana, cómo se ha mantenido guardada los años que tiene, Señor, pero no ha sido maltratada por ninguno de los de acá de la tierra, hembra que se ha guardado para ti, Señor, ayúdala, Padre, ponga su mano divina, Señor, ¿dónde está estorbada de salud, mi hermana? Bendice a todos los hermanos del tablón, Señor, mis hermanos que están allá, Señor, en Oriente, yo sé que mis hermanos me están escuchando, ando redes y la baja, ya sé, anda alabaya y santo de Israel, ayuda a tu pueblo, Señor, sácalo en victoria, Padre, sácalo en victoria, Cristo glorioso, que por nada, Señor, vayamos a fallarle, Señor, porque dice su palabra que si nosotros retrocedemos, no vamos a agradar nuestra alma contimas a nuestro Dios, Padre mío, Señor, usted nos los ha puesto, Señor, para que retrocedamos, sino que demos un paso más, cada día vayamos creciendo como la luz de la gloria, así mismo le pido, Señor, por toda mi simiente, Padre, guárdamela
sánamela, sánamela. Señor, recójalas, Padre, que vuelvan de nuevo a tu camino, Señor. Dios mío, aflíjale sus corazones antes que sea demasiado tarde, Señor. En el nombre suyo pido la bendición para mi hermano Luisito. Bendí a mi hermano Mauricio Aguirre, Señor, como también mi hermano Adán Aguirre, Señor. Bendí a los hermanos de la abuelada, mis hermanos del Barrio Nuevo, Señor. De allá, Señor, Dios mío, todos los hermanos que estamos pendientes para gozarlos con los que se gozan en el nombre suyo. Gracias te doy, Jesús. Gracias, Padre. Gracias, Hijo y Espíritu Santo. Espero que la paz de Cristo gobierne el corazón de cada uno de mis hermanos. Gracias al Señor. Y así como me he gozado, hermanos, en esta tarde, sirviéndole al Señor, luego vamos a traer la lectura de la palabra del Señor. Gracias al Señor, dice el Señor en su palabra, ¿y quién entrará en el lugar de tu santuario? El limpio de manos y puro de corazón, el que no ha elevado su alma a cosas vanas, ni ha jurado con engaño. Por tanto, gloria al Señor, este sí va a entrar, el limpio de manos, ¿verdad? De corazón puro, que no tiene mentiras, porque dice el Señor en su palabra que no entrará el mentiroso en el reino de los cielos. Gracias al Señor, bendito sea el nombre del Señor. Gracias a mi Padre Celestial. Vamos a traer la lectura en el libro de Mateo 25 para la honra y la gloria del Señor. No, 24 al versículo 29. 24, capítulo 24 de Mateo. Y versículo 29, ¿tiene Biblia? Léala. Dice la Escritura, escudriñad las Escrituras. ¿Por qué? Porque en ellas os parece que tenéis la vida eterna, y ellas son las que dan el testimonio de mí. Así es que, amados hermanos, queremos leer la Escritura juntos para que nadie vaya a decir, la hermana Cande está hablando mentira. La palabra, dice el Señor que Él es la verdad y la vida. No podemos traer mentiras, amados hermanos, en el ministerio que el Señor nos ha encomendado. Él lo que nos ha dicho, que hablemos la verdad, ¿verdad? Si nos dañamos por la verdad, pues ahí tenemos que pedir perdón al Señor. Gracias al Señor. Ya la encontró, ¿verdad? Mateo 24, versículo 29, dice así. E inmediatamente, después de la tribulación de aquellos días, él, gloria al Señor, el sol se oscurecerá y la luna no dará su resplandor. Y las estrellas, miren, las estrellas caerán del cielo y las potencias de los cielos serán conmovidas. Entonces aparecerá la gloria del Señor, la señal del Hijo del Hombre en el cielo y en la gloria del Señor. Bendito sea el nombre del Señor. Gracias al Señor, aquí no hay que ponerle ni quitarle. Cuando le decimos a nuestras amistades que reciban a Jesús, porque Él viene pronto. Esa es una verdad, tenemos que hablarles la verdad. Y luego el amigo o la amiga dice, como no han leído la Escritura, y si la han leído, se han hecho como que no la han leído, ¿verdad? Entonces, dicen ellos, ¿y quién les ha dicho? ¿Quién ha ido al cielo para que vean de todas esas cosas? Queremos decirles que estamos leyendo la Escritura. ¿Y sabe para qué la leemos? Aleluya. Para hacerles notorio de que Cristo pronto viene. Y queremos decirles a ustedes, apreciables amigos y amigas, que se pregunten cómo está viviendo sobre la tierra. Dígale al Señor, mi hija, no puedo lavar, limpiar solamente lo de afuera, y no irme a lo de adentro. Tengo que comenzar por lo de adentro primero. Si mis hijas
no buscan al Señor, va a ser lamentablemente, como habla de las 10 vírgenes, pero habla de 10 vírgenes y habla de 5 que estaban preparadas y 5 que no estaban preparadas. Esas 5 vírgenes fatuas se habían desatendido de la oración. ¡Ay, santo! Gloria al Señor Jesús. Amados hermanos, cuando nosotros no buscamos al Señor, cuando nosotros no atendemos a lo que el Señor nos manda que hagamos, Él dice, velad y orad. Y por eso es que hay muchos que comenzaron con alegría, comenzaron, hermanos, con tanto entusiasmo en la obra del Señor. Caminaron por mucho tiempo, le sirvieron al Señor, alabanza al Señor, se bautizaron, saben que el Evangelio es bueno, saben que no hay otro camino, saben que, hermanos, un día este lugar va a quedar asolado, este país, desesperadamente, corriendo, llorando, lamentándose, y van a decir, ¿por qué es que yo no obedecí? Cuando mi mamá me decía, cuando mi papá me hablaba, cuando mi papá me exhortaba que buscara al Señor, va a ser lamentoso porque estas 5 vírgenes fatuas, cuando vieron de que estaban sin aceite, dice que se llegaron, se acercaron a las 5 prudentes, mujeres prudentes, mujeres sabias, mujeres intelectuales, aleluya. Sabían ellas a quién esperaban, y por eso es que no podían esperar a el Mesías, al Maestro, con las vasijas vacías, sin aceite. Usted que dice que le está esperando al Señor y no tiene aceite, va a ser demasiado tarde cuando quiera buscar el aceite. Y el aceite lo tiene ahí en casa. Ahí tiene esa palabra del Señor. Saya, vaya, centro. Ahí tiene también esa sal con que usted puede darle el sabor a su corazón. Su corazón gime. Momentos de tristeza que no haya que hacer, mi amiga. No hay a qué hacer, mi hermana, que está separada del camino del Señor. Quiero decirte que el dinero no es para que los alegremos espiritualmente. El dinero es bonito, es bueno tenerlo, pero que no estemos tanto interesados por ir creciendo materialmente. Procurémoslos, mis amados hermanos y amigos, mis hijas, por tener nuestras lámparas llenas con ese aceite precioso. Oh, revés y la va y centro. No lo vaya a pasar como las fatuas haraganas, que no oran ni para comer ni para acostarse. Se acuestan como que son animales, y aún los animales tienen sabiduría. Han visto que hay animales que dan 3 vueltas para echarse. ¿Y nosotros qué hacemos? Lo primero que hacemos es buscar el teléfono para comunicarlos, ¿verdad? Con personas que llevan interés a nuestro cuerpo. Ahí está interesado mi hermano, mi amigo, mi hermana. Ahí está interesada esa joven, perdiendo el tiempo. Pero si usted y yo buscamos al Señor, que llene nuestras vasijas, Él lo va a llenar de su Santo Espíritu Santo. Oh, revés y lava y centro. Quiero decirte que el gozo del cristiano no es solamente cuando estamos en la casa de oración. El gozo tiene que estar permanentemente.
Si usted me habla a las 11 de la noche, a las 12, hay noches que me quedo, hermanos, obedeciendo a la palabra del Señor. Gloria al Señor Jesús. Quizás pueden decir, es porque no le da sueño. No, es porque tenemos que poner parte, tenemos que pagar algo. Y no le pagamos con nada al Señor lo que Él hizo en la cruz del Calvario, amados hermanos. ¿Con qué puede pagarle usted al Señor? ¿Con qué? Aunque le dé las tres casas que tiene, las venda y ponga todo ese dinero, no tiene la salvación con eso. A menos si no busca al Señor, mi amigo, si no le rinde el corazón al Señor. Él quiere que usted le dé su corazón antes que sea demasiado tarde. El Señor quiere que usted se levante de donde está caída. El Señor quiere que usted empiece a caminar, como dice la Escritura. Acuérdate de dónde has caído y comienza a hacer las primeras obras. ¿Cuáles son las primeras obras? Las que usted hizo cuando recibió a Cristo. Acuérdese. La Escritura, amados hermanos, siempre nos saca siempre adelante. Gloria al Señor. Cuando vamos a verlos al espejo material, hermanos, nos vemos que hay mancha, pero agarramos un pañuelo mojadito y quitamos la mancha. Si usted agarra la Escritura, santo, vaya centro. Pero primero tiene que orar para que el Señor le dé la sabiduría, el entendimiento para entender la palabra del Señor. Porque la Biblia, amados hermanos, no se lee como un diario, sino que se lee detenidamente para entender y pedirle sabiduría al Señor, que es lo que nos está diciendo. Amados hermanos, gloria al Señor. Nos hablaba el Señor que un día el sol se va a oscurecer, la luna no va a dar su luz. Pero amados hermanos, en el libro de Apocalipsis siempre nos habla, gloria al Señor, que el pueblo del Señor no va a tener necesidad de luz, de luna ni de sol. Habla en el capítulo 22, versículo 3, gloria al Señor, Apocalipsis. Gloria al Señor, lea la Biblia como un recuerdo, como un regalo. Le estoy diciendo que leamos la Biblia, gloria al Señor. Quiero decirles que los años que tengo, gloria al Señor, yo me admiro y me remiro con la obra que el Señor ha hecho en mi vista. De 80 años y yo no ocupo lentes, yo no ocupo, hermanos, lentes para ver aguja en la noche. No me lo van a creer, pero yo no puedo mentir porque el Señor está conmigo aquí. Ay, ay, se le ve y se la va, ay, ay, santo. Oh, rebebe y se la va, ay, santo. Vestura va, ay, pues, ando revestí. Pues quiero decirte, estas cinco vírgenes que les pasó por descuidadas, se quedaron al llanto profundo. Se quedaron a lamentarse por no obedecer. Así le va a pasar a aquellas personas que solamente, amados hermanos, por pasar el tiempo sombreando, ¿verdad? Sombreando, y el Señor no quiere que vayamos a sombrear, que no vayamos a platicar, que no vayamos a ensuciarle la comidita que está comiendo mi hermanita, mi hermano. A mí nunca me ha gustado que mis hijos me jugaran mi comida, para eso comían ellos primero, para comer yo después, para que no me ensuciaran mi comida. Así también en la casa de oración no me gusta que otro me esté platicando, porque me están perturbando, porque yo me estoy alimentando con la palabra del Señor. ¿Y sabe por qué? Porque no quiero ser fatua, quiero ser prudente para la honra y la gloria del Señor. Gracias al Señor, bendito sea el nombre del Señor. Quiero decirles que estamos siempre dispuestos para servirle al Señor, aunque sea entrecortadas las palabras. No tenemos suficiente argumento material,
porque yo lo estudié, amados hermanos, solamente las primeras letras, pero lo bueno es que cuando fui a los Estados Unidos la primera vez, yo me fui para la casa de oración, caminando sin conocer, pero llegué, porque decían que iba a haber ayuno, y el ayuno, hermano, vi yo que luego cerraron las puertas y dijeron, ay, vamos a venir más noche, y salí yo, hermano, porque quedé afuera. Pero gracias al Señor que el que está en Cristo todo le sale bien. Yo, hermanos, dije yo, en el nombre suyo voy a caminar aquí. Pero lo que le quiero decir que es bueno saber siquiera la primera letra. Y como ya había llegado a un lugar que le dicen el osito donde vienen pescado fresco, aquí dije yo, aquí. Mis hijas me están oyendo y no, pues ellas pueden decir lo mejor también. Y luego leí el rótulo, aquí es donde venden el pescado. Ah, pues no, aquí voy a agarrar. Y era la primera vez que fui a los Estados Unidos, hermano, y no me perdí. Y mis hijas estaban afligidas, y yo no me afligía porque yo sabía que estaba con Cristo, y Cristo estaba conmigo, gloria al Señor, y yo estaba con Él. Así es que hasta este momento no estoy perdida, estoy en el camino del Señor. Muchos han querido extraviarme, han querido perturbarme, han venido personas adventistas a quererme mover donde estoy. En cierto tiempo vino una pareja a quererme mover y le digo yo, y ese varón que vino con el propio jefe de los adventistas que son del Llano del Espinal, me dice el varón que se congregaba en la Betania, hermana Cande, me dice, y usted no quisiera ir a la casa de oración donde nos congregamos nosotros. Ah, varón, qué bueno, gracias, Dios le bendiga, hermano, la invitación que me está haciendo está buena, le digo yo. Pero quiero hacerle una pregunta, hermano Santos, le digo yo. ¿Y usted cuándo recibió a Cristo? Le digo yo. ¿No sintió que hizo nada la gracia? Cuando la cabecilla que traía el hermano Santos oyó, y él como no pudo contestarme nada, entonces agarró, hermano, se sentó en la hamaca, cuando entró yo le dio sientes en la hamaca, y luego se levantó de la hamaca con furia, vámonos, le dijo. Porque no, hermanos, donde está dando fruto, ¿cómo van a ir a arrancar esa planta, verdad? Si yo estoy dando fruto para la honra y la gloria del Señor, trato la manera de mantenerme fija para dar un buen testimonio delante de los que me ven, de los que me oyen, amados hermanos. Gloria al Señor. Tengo que ser sal para darle sabor, ¿verdad?, a ese mundo perdido. Gloria al Señor, con razón dijo Pablo, porque no me avergüenzo del Evangelio, porque es poder de Dios para salud. Para todo aquel que cree, primeramente al griego y al judío. Amados hermanos, qué lindo es conocer las cosas del Señor. Qué precioso, amados hermanos. Yo, hermanos, quiero decirles que me siento contenta desde el momento que recibí al Señor. Era una ságula que perseguía, que no me gustaba que me hablaran del Evangelio, como le vuelvo a repetir, cómo fue que el Señor me recogió. Iba amargada en contra de los creyentes, iba a hacerles algo, pero no sabía lo que el Señor iba a hacer en esa tarde. El Señor me recogió a las 2:00 p.m. Gloria al Señor, con 2 piedras, una en cada bolsa del delantal, porque me puse el delantal para ir, mi esposo me sirvió de puente para que esté en la obra. Él no era evangélico, pero me dijo, dicen que van a ir unos hermanos allí, porque no va. Si usted quiere que yo, le dije, o vaya allí, ya lo vamos a dejar. No éramos casados ni teníamos nada de hijos. Comenzamos en el amor, en el primer amor. Pero, me dice él, yo no le digo que para que vaya a aceptar, sino que para que vaya a oír. Voy a ir, le dije yo, voy a ir, pero yo sabía que llevaba algo. Pero, amados hermanos, para Dios no hay nada imposible. El Señor quitó esa gran corroncha que llevaba en mi corazón en contra de los cristianos. Y hasta ahora, como dijo Pablo, porque no me avergüenzo del Evangelio, la obra que ha hecho Cristo en mí,
Es una obra especial. Jando vaya al centro. Y por eso es que le digo a mis hermanas que sigamos adelante buscando el aceite. Si su lámpara se le quiere apagar o se les, o si está apagada, pues empiece a buscar. Levántese como aquel niño que se levanta cuando se cae, se agarra de algo, ¿verdad? Para volverse a levantar. Y le dice con qué alegría a la mamá o al papá: papá, mi. Y el papá o la mamá contento, ¿verdad? Porque empieza a pararse. Así también yo me voy a alegrar cuando mis hijas empiecen a agarrarse de la mano del Señor y empiecen ellas juntamente conmigo a buscar a Cristo. No lo hablo para avergonzarlas, sino que es un amor que les tengo espiritualmente. Osaya revés si la va y santo. Porque el mismo Señor dice que Él no quiere que ninguno se pierda, sino que todos se tornen de sus malos caminos. Porque hay camino que al hombre le parece que es recto, pero a su final es camino de muerte. Yo soy el camino, yo soy la vida, yo soy la puerta, yo soy la luz, dice el Señor. Mire cómo se pone el Señor. Mire, mire. Y todavía nosotros no queremos. ¿Cómo es que decimos que amamos al Señor si le aborrecemos, no queremos recibir, buscarle al Señor? Porque muchos dicen que lo tienen. Pero imposible, dice el Señor en su palabra, el que tiene al Hijo tiene al Padre, y el que tiene al Padre tiene al Hijo, porque yo y mi Padre, dice Jesús, una sola cosa somos. Mire qué lindo, mire qué precioso, Janto, vaya centro, pues, en tú, aleluya, vamos a orar, y es así lo poquito que les he traído acerca, les he hablado de que el sol se va a oscurecer y que la luna ya no va a dar su lumbre. Así que cuando ya eso suceda, por eso los discípulos le dijeron al maestro, Señor, le dijo, dinos qué señal nos da acerca de la venida cuando usted venga. Ah, le dijo el Señor. Y cuando vieres que las hojas se están enterneciendo, sabes que el verano ya está cerca. Pero eso se entiende espiritualmente, amados hermanos. Cuando vieres todas las cosas que están aconteciendo, que es lo que está esperando usted. Sí, hablaba de guerras, de pestilencias, de terremotos, ¿verdad? Habla que el padre contra el hijo y el hijo contra el padre. Y todo esto ya, las grandes pestilencias de enfermedades que los doctores ya no las van a entender porque lo que han estudiado ya se les va a terminar, no van a alcanzar a entender, ni alcanzan. Solamente le dicen, mire, lleve esta pastillita, pero en el nombre del Señor, tomen. ¿Cree usted? Está bueno, porque mientan al Señor. Es porque ya se hallan indecisos para curarle su enfermedad. Y yo quiero decirle que hay un doctor para curarle su enfermedad más grande que tiene el alma. Su alma gime. El alma es del Señor, no se la esté negando. Denle el corazón al Señor para que su alma se goce en las cosas del Señor. Gracias le damos al Señor. Bendito sea el Rey. Yo sé que me estoy gozando con lo poco que el Señor me da a mí y se lo está dando a usted. Janto bellecía casi. Tú que suya, anerebecí. No las para hacer decir, Anto Redes, sí, no ente es si la baja. No vas a entender, dice el Rey, porque estás más bajo, pues. En el nombre del Señor tienes que subirte en el nombre mío. No te creas el bajo, dice el Rey. No te creas que no sos algo para mí, dice el Rey. Jando, pues, santo, en el nombre de Jesús, en el nombre de Jesús. Gracias le damos al Señor. Gracias, Maestro amado. Muchas gracias por este patrocinador que se ha dispuesto, Señor, para poner su granito de arena, Señor. Bendice a todos los hermanos, Señor. Bendice a mi hermana Hilda. Bendice, Señor, a mi hermana allá, Señor, Mana Vicenta, Manotino Aguirre. Allá, Señor, Dios mío, mi hermana Carmen, Señor, su hija. Allá, mi hermana Tita, que, Señor, mira, Señor, esa enfermedad. Dios mío, para usted no hay nada imposible. Me pedía por su hijo, también se lo pongo en sus manos para que
se levante este varón, Señor, allá en los Estados Unidos, pueda buscar una casa de oración donde congregarse este joven, Señor. Así le pido por toda mi familia, Señor, por el más pequeñito hasta el más grande, Señor. Yo los cubro con tu sangre, desde su cabeza hasta la planta de los pies, en el nombre suyo, Padre. Así le pido por mi hermano que está allá, Señor. Dios mío, poderoso, mi hermano Alexander, Padre. Ayúdalo, Padre. Protéjalo en todo, Señor. Dios mío, libértalo de todo lo que lo puede agobiar a mi hermano, Padre. Dios santo, momentos quizás de desaliento, pero usted está con mi hermano, allá con mi hermano Denny, mi hermano Alexis, Señor, ahí está mi Señor, usted con mis hermanos, con esa iglesia, Padre, una fuente, la fuente de Jacob, es el ministerio que tienen mis hermanos allá en Trola, Padre, bendígales a mis hermanos todos, Señor, los de Honduras, yo sé que me están escuchando, mis hermanitos varones, allí, Señor, te pido que te glorifiques en cada uno de ellos, Señor, mi hermano, hermana Margarita, mi hermana Rosita, ya, Señor, en Honduras, oh Dios mío, guarda a mis hermanas, Señor, guárdale, Señor, a mi hermana, Señor, Dios mío, mi hermana Tina, Señor, bendícela, ayúdala, Señor, protéjala, mi hermana Carmencita, Señor, bendígale sus hijas, Señor, guárdales, mi hermana Ana Trejo, Señor, bendígale, en tus manos te las encomendamos, Señor, gracias te doy en esta hora, Padre, por el privilegio que usted me ha permitido, Señor, en esta hermosa y bendecida tarde, Señor. Gracias te doy, Señor de gloria. Gracias, espero que usted bendiga la radio, bendiga a todos los que están trabajando, Señor, para el bienestar, Señor, Padre mío, para que esta radio, Señor, pueda estar, Señor, en un solo lugar. Bendice a mi hermana Miriam, su hija, mi hermana Normita, Señor, bendígales, Padre Santo. También, Señor, te pido la bendición para mi hermana que está allá, Señor, mi hermana Morena Campos, Señor, su familia, sus hijos, guárdales su negocio, Señor, bendígales en el mercado, Señor, cuídales a mis hermanos, Señor, en las manos tuyas están, Señor, Dios mío, todo tu pueblo, Señor, gracias te doy, Padre Santo, gracias te doy, Cristo glorioso, muchas gracias, bendice, Señor, tú eres de remanente, Señor, de los hermanos locutores de la radio, hermano Jonás, hermana Blanquita, Dios les bendiga, hermana Felipa, gloria al Señor, y todos los hermanos de la Manantiales de Vida Eterna que están allí, Señor, bendígales a todos, Padre Santo, hermana Juana Bernal, bendiga a mi hermana, Señor, allá donde está mi hermana Francisca, allá en Mercedes Umaña, Señor, bendiga a toda esa familia, Señor, mi hermana, Señor, Dios mío, aleluya, esa familia Velázquez, Señor, esos niños, esas niñas, esas jóvenes que tiene mi hermano Velázquez ahí, bendígales a mis hermanos todos, Señor, como mi hermano Israel Coreas, mi hermano Isaac Coreas, su esposa, su niña, bendiga a las iglesias que están pastoreando, los pastores, Señor, Dios mío, guárdales, guárdales, Señor, a todos, Señor, aleluya, santo, obra con poder milagro, Señor, obra con poder milagro, Cristo amado, guarda a mi familia toda, Señor, guárdalos, Padre, gracias le doy, Señor, hasta aquí, hasta el invitado para el lunes, si el Señor me lo concede. Mi número de teléfono de línea de casa es el 23 el 89 71 84. Gloria al Señor. Esto lo hago para que si algún hermano o hermana anciana o joven que quiera pedirme oración, aquí estoy en mi hogar, aquí estoy dispuesta a la hora que usted necesite de mi persona, pero espiritual, gloria al Señor. Un saludo para todos en el nombre del Señor, pero que se cuiden todos, amén. Invitados para el próximo lunes.

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0: Alex no puede estar en cabina, pero ella está en sintonía. Que Dios le bendiga de una manera muy especial. Saludos a toda la bella audiencia del 90.5, los que están a través de nuestra señal abierta como a través de el internet. Saludos a nuestro hermano Daniel Guerrero, quien es el director de este programa. Saludos a su amada esposa y a toda su bella familia. Que el Señor les bendiga de una manera especial. Como a usted, amada audiencia, por darnos el privilegio de poder llegar hasta la intimidad de su casita para ser de bendición a través de esta hermosa programación. Vamos a habilitar unos dos tiempos para que usted se nos pueda ahí reportar. Puede enviarnos un mensajito o una nota de voz. También puede llamarnos y ahí con mucho gusto vamos a complacerle con el tema que usted nos solicita. Saludos a nuestra audiencia en Honduras, que siempre están ahí muy pendiente del programa. Deseamos que el Señor les bendiga grandemente. Bueno, mientras usted se nos reporta, vamos a ir complaciendo con el primer tema solicitado. A saludar a nuestro hermano Daniel Guerrero, quien es el director de este programa. Dios le bendiga de una manera muy grande. Y a toda la audiencia que siempre, lunes tras lunes, está siempre en nuestra sintonía. Vamos con este bonito tema, Soy Sano, es el canto solicitado.
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0: Bueno, qué bendición. Vamos a contestar esa llamadita. Dios le bendiga. Amén. Dios le bendiga, mi hermano. Dígame en qué podemos servirle. Con mucho gusto, mi hermano. Dígame qué canto. Los que con lágrimas, hermano Marvin. Amén. Qué bendición, mi hermano. Saludos. Amén, amén. Muy bien, ahí tenemos nuestra audiencia desde el Escarbadero, reportando su sintonía. Ahí está nuestro hermano Marvin, Dios lo bendiga. Bueno, hoy se nos reportó a través de la llamadita. Siempre nos reporta a través de la nota de voz, pero qué bendición que hoy nos llamó nuestro hermano. Saludos a nuestra hermana Emérita, Dios le bendiga. Bueno, entonces nos quedamos con este tema solicitado.
1: Un grito de júbilo.

0: Bueno, qué bendición, ahí estamos complaciendo con esos temas. Con este canto saludamos a nuestra hermana emérita hasta el lugar del escarbadero. Que Dios me le bendiga de una manera muy especial. También dice otro mensaje: Dios le bendiga, hermana Giselle. Quiero que me complazca con la alabanza Bueno es Jehová de Alfa y Omega. Le escuchamos en casa de Sim. Bendiciones para usted y su familia. Amén, mi hermano. Muchas gracias. Saludos a nuestra audiencia en el lugar de casa de Sim. Seguimos complaciendo con estos temas. Recuerde que después venimos con el mensaje de la palabra de nuestro Dios. En su programa, El Tiempo del Fin está cerca.
1: Son las 2:16.

el pan. Bueno, qué bendición, hermanas, hemos complacido con todos los temas. Con todos los temas solicitados. En ese momento vamos a quedarnos ya con el mensaje de la palabra del Señor.

0: Amén. Que Dios me les bendiga de una manera muy, pero muy especial. Por ahí hemos podido lo que es complacer con esos bellos temas de alabanza. Creo que han sido de mucha, pero mucha bendición para todos y cada uno de nosotros. Amén. Así que gracias a todos por los que se han estado reportando hasta este momento. Ha sido de mucha bendición. Amén. Así que Dios pueda bendecirles de una manera muy, pero muy especial en esta hora de la tarde. Continuamos con más en este bello programa radial que yo sé que es de mucha, pero mucha bendición. Amén. Así que vamos por ahí ya. Estamos por ahí ya. Bien. Quiero llevarlos a una lectura que queremos utilizar como verso base en esta hora de la tarde para poder predicar la palabra del Señor. Yo deseo que usted esté al tanto, expectante a través de la frecuencia radial en la señal abierta. Quizás no se reportó, pero yo sé que está allí, que Dios pueda bendecir su vida. Y un mensaje de esperanza, un mensaje alentador, un mensaje de corrección, Dios nos pueda enviar hoy en esta hora de la tarde para nuestras vidas y estar apercibido. Carta a los Romanos, capítulo 13, versículo 11, es el que estaremos utilizando como base bíblica en esta hora de la tarde. Y está escrito, le vamos a dar lectura honrando al Padre, al Hijo y bajo la dirección y poder de su Santo Espíritu, declaran las Sagradas Escrituras. Y esto conociendo el tiempo, que es ya hora de levantarnos del sueño, porque ahora está más cerca de nosotros nuestra salvación que cuando creímos. Tiene mucho parentesco a lo que aparece en Hebreos capítulo 2, verso 12. La noche está avanzada y se acerca el día. Desechemos pues las obras de las tinieblas y vistámonos las armas de la luz. Andemos como de día, honestamente, no en glotonerías y borracheras, no en lujurias y lascivias, no en contiendas y envidia, sino vestíos del Señor Jesucristo y no proveáis para los deseos de la carne. Padre, Padre mío, gracias por tu palabra en esta hora de la tarde. Señor, bendícenos y vístenos de la armadura, de las armas de luz, para derribar toda fortaleza que se opone contra tus hijos. Si tu presencia, Señor, está y va con nosotros, seremos más que vencedores. En ti está nuestra fuerza. Danos conocimiento y entendimiento cómo debemos de utilizar la armadura cada día. Ayúdanos a estar firme y cuando todo haya acabado, estar siempre firmes delante de ti con tu ayuda. Padre, bendícenos a través de tu palabra. Usa mi vida, Señor. El mensaje sea revelado desde lo alto. Que tu pueblo sea percibido, sea bendecido y edificado. Ese es mi deseo, Padre amado, y que bendigas mi vida. En el nombre poderoso de Jesús. Amén y amén. Amado pueblo del Señor, Pablo escribe a los romanos. Solo voy a hacer una leve introducción para entrar en el mensaje en concreto allí, ya que solamente será una base bíblica que hemos tomado. Pablo hace un mensaje de exhortación a lo que es a los romanos que habían creído en el nombre del Señor Jesucristo, que el tiempo estaba demasiado avanzado, que la situación se estaba tornando difícil. Satanás y todos sus ejércitos de las tinieblas, gobernadores, principados y potestades, estaban acechando la iglesia del Señor Jesucristo. Había una guerra intensa, como en la actualidad la tiene la iglesia de Jesucristo, los que hemos sido lavados con la sangre del Cordero. Una guerra sobrenatural, la cual se mueve en el mundo espiritual para querer contrarrestar primero el avance de la iglesia, que cada día tenemos la gran comisión de anunciar el Evangelio, anunciar que en Cristo hay salvación, anunciar que solamente en Él hay poder y autoridad, sobre todo principado y potestad. Una guerra por quererte apartar del camino del Señor. Satanás está utilizando una de sus armas, que le ha servido durante muchas generaciones y es el descuido espiritual, una arma que él está utilizando aún dentro de los cristianos, líderes y pastores, que es el desánimo a causa también de la distracción. Tantas cosas que el enemigo está poniendo frente a nosotros, ofreciéndole en bandejas de plata para que nosotros seamos seducidos a través de nuestros ojos, sea lleno nuestro corazón de glotonería, como el apóstol Pablo habla a los romanos. Pero el mensaje de exhortación es que la noche ya está avanzada, pueblo del Señor. Este es un mensaje urgente que tenemos que no solamente escuchar, sino guardarlo, atesorarlo dentro de nuestro corazón, que el día del Señor está demasiado cerca. Pablo les dice a los romanos: amados hermanos, quiero que sepan que la noche ya está avanzada, el día del Señor está cerca, está a punto de sonar la trompeta, está a punto de aparecer el Señor en las nubes para arrebatar a su pueblo, para que aquellos que han muerto en Cristo se levanten primero, luego ustedes, amados hermanos, y nosotros que estemos vivos, que estemos en pie, que estemos llenos del Espíritu de Dios cada día en nuestro corazón, viviendo conforme a la voluntad del Padre Celestial, mediante el Cristo de la gloria, seremos arrebatados juntamente con ellos. Amados hermanos y amigos que quizás me puedan estar escuchando, la noche está avanzada, metafóricamente hablando, todo se ha cumplido, todo está cumplido ya, señales que se tenían que cumplir, si usted se va a la Biblia, en el tiempo de la gran tribulación ya están aconteciendo algunas de ellas. Hace unos días atrás, las personas, los amigos, incluso algunos profesantes de la fe, amado pueblo del Señor, los fenómenos que Dios está mostrando en los cielos a través de la luna cuando se convierte en sangre, eso les sirve como un elemento de distracción, como algo que hay que admirar, como algo que el mundo titula que es la madre naturaleza. Más no se dan cuenta que son señales del tiempo del fin, que está demasiado cerca ya, amado pueblo del Señor. Este es un mensaje de un llamamiento que hoy más que nunca tenemos que estar expectante, que la venida del Señor está demasiado cerca y tenemos que estar más que preparados, y no preparándonos cada día, sino con la mirada puesta en el autor y consumador de la fe, porque Él está a punto, amado pueblo del Señor, de dar la orden con voz de mando, con voz de arcángel y con trompeta de Dios. Él mismo descenderá del cielo para venir por usted, para venir por mí a esta tierra y poder encontrarnos en las nubes. La noche está demasiado avanzada, el tiempo se ha terminado, amado pueblo del Señor. Puede ser hoy el día que nuestra peregrinación por este mundo sea el último. Ahora bien, yo dije que solamente iba a utilizar como base para el mensaje de la palabra del Señor en esta hora de la tarde. Recuerde, la noche está avanzada, era la amonestación que le decía Pablo, por lo cual hay que levantarse de ese sueño profundo espiritual que tenemos. Yo me voy a integrar, voy a ser el primero, porque al que Dios habla primero es a mí. Amado pueblo del Señor, en esta bella hora de la tarde, tenemos que entender que la venida del Señor está demasiado cerca. Tenemos que estar expectante hoy si nos sentimos distraídos, si hemos estado llevando una vida apática, cargada, llena de concupiscencia, deleitándonos en ciertos placeres de las tinieblas que Pablo le decía a los romanos. Hoy es momento de despojarnos y vestirnos del Señor Jesucristo, para que cuando Cristo venga nos vayásemos con Él en el arrebatamiento, o sea que muramos. Pero recuerde que somos del Señor, hemos sido sellados con el Espíritu Santo de Dios para el día de la redención. Requisito: vivir en paz y en santidad, porque sin la cual nadie verá al Señor ni en sueño. Amado pueblo del Señor, requisito es Efesios 4:30: y no contristéis al Espíritu de Dios, con el cual fuiste sellado para el día de la redención. Amado pueblo del Señor, hoy más que nunca tenemos que estar velando y orando en todo tiempo, en todo momento, en el trabajo, los que estudian, los que andan quizás manejando, siendo Uber, haciendo viaje. Conéctese con el Señor, su mente sea ocupada, amado pueblo del Señor, en las cosas celestiales, con buenas palabras espirituales, edificándonos los unos a los otros, como les habló Pablo a los tesalonicenses en la primera carta. Esdras, capítulo 4, verso 16. Alentaos los unos a los otros con estas palabras. ¿Por qué? Porque la situación está difícil, amado pueblo del Señor. Créame que yo también le entiendo, le comprendo. Nuestro Dios conoce que a veces estamos debilitados, nos sentimos desanimados, nos sentimos incluso quizás incapaces de poder seguir de pie delante del Señor. Peor aún, peleando la buena batalla de la fe. Pero Dios es nuestro ayudador. Él sabe que su venida está cerca. Él no quiere que tú te pierdas. Él no quiere que tú vayas a ser avergonzado el día que la trompeta suene. Por eso, a través de los ministerios radiales, a través de la televisión, en las calles, incluso en los buses, amado pueblo del Señor, en algunas plataformas digitales, Dios está enviando el mensaje de esperanza. Si Satanás, el diablo, ha logrado cautivar la mente, la mentalidad y los corazones de las personas para fomentar el adulterio, la fornicación, el hurto, la mentira, la rebelión contra Dios, pues Dios también, que tiene todo dominio sobre todo el mundo entero y sobre las huestes espirituales de maldad, sea donde sea que Satanás tenga su trono, como lo tenía en los días de Antipas, el siervo del Señor, que tenía, amado pueblo del Señor, Satanás su trono y allí moraba. Pero aquel varón era lleno de fe, era lleno de autoridad, era lleno del poder de Dios. Dios así también tiene su trono establecido en los reinos de los cielos y también en la tierra, que es el estrado de sus pies. Y aunque sea lo que sea que se oponga, pero la palabra de Dios sigue resonando en este mundo entero para que todo aquel que oiga sea salvo por la palabra de Dios. Ahora bien, capítulo 25 de San Mateo nos refleja una parábola que los exégetas, estudiosos, teólogos han tomado en bien que sean sus destinatarios el pueblo de Israel, Jerusalén, para el día del Señor, para los tiempos finales, que la iglesia no tiene nada que ver con esta dicha parábola, pero podemos tomar algo, y es aprender acerca de 10 vírgenes, las cuales existe un cierto contraste entre ellas: 5 prudentes, 5 necias y fatuas, 5 con aceite, las otras 5 con aceite en sus lámparas, las 10 vírgenes, las 10 esperando al Señor, pero 5 de ellas eran, 5 de ellas son sensatas, 5 de ellas son necias. Así de claro, amado pueblo del Señor. Y es que hoy en la actualidad podemos ver que la iglesia, en cierta parte, hay muchos que tenemos que estar expectantes de la venida del Señor. Tenemos que estar expectantes de que la trompeta está a punto de sonar. Y aquí es donde entra el mensaje de que estamos quizás adormecidos, tardando el esposo por un tiempo más. Según los estudiosos, amado pueblo del Señor, y aún la Biblia, Mateo 24, un capítulo antes, determina, tal vez no explícitamente, el día en que Cristo volverá por su iglesia. No dio fecha, no dio hora, no dio año, no dio mes, no dio temporada, invierno, verano, otoño en algunas partes del mundo. Pero sí dijo que habrían rumores de guerra, terremotos, habrían pestilencias, la luna se convertiría en sangre, amado pueblo del Señor. Y todo eso ha estado aconteciendo. Y ahora podemos ver que a las 10 vírgenes se les anuncia, escuchan de que el esposo está a punto de venir, que la noche ya está avanzada, que tienen que estar velando y esperando al amado, que tienen que estar despiertos en espera del amado. Pero las 10 tardando el maestro, dando un tiempo de gracia, como ahora en la actualidad, que el tiempo ya tuvo que haberse cumplido. Pero Dios, en su infinita misericordia, Pedro dijo: no es que el Señor retarde su promesa, como algunos tienen y dicen que Él no volverá. Dios lo que está haciendo, mis amados hermanos y amigos, es mostrando su misericordia. misericordia, dándole un espacio a la humanidad para que pueda arrepentirse y venir a sus pies, dándole incluso una oportunidad a la iglesia que despierte, que deje ese sueño profundo de distracción que tiene aún dentro de las redes sociales, amado pueblo del Señor, dándole un espacio a la iglesia, que ese adormecimiento se vaya por el poder de Jesucristo y su palabra, que ese adormecimiento, que ese profundo sueño sea quitado y entres y veles en la presencia del Señor. Eso es lo que el Dios del cielo está haciendo. Hoy tenemos que entender, amado pueblo del Señor, que hay dentro de nuestra vida espiritual. Aquellas 10 vírgenes tenían lámpara, 5 de ellas tenían reservado un puñado de aceite, si lo podemos llamar así, amado pueblo del Señor, porque estaban apercibidas, entraron en sueño, se durmieron, cabecearon, pero cuando escucharon el clamor de medianoche, que dijeron, he aquí que viene el esposo, salid a recibirle, amado pueblo del Señor. Ese clamor se sigue escuchando a través de Radio Promesas de Cristo y las demás radioemisoras cristocéntricas que anuncian el evangelio de la salvación, que anuncian Juan 8:32, y conoceréis la verdad, y la verdad os hará libre, amado pueblo del Señor. Y Jesús dijo, yo soy el camino, yo soy la verdad, y yo soy la vida, y fuera de mí no hay Dios, fuera de mí no hay salvación. Venid a las aguas todos los sedientos, todos los hambrientos de hambre y sed de justicia, serán saciados. Ese es el anuncio, amado pueblo del Señor, el grito que se está escuchando hoy, que la noche está avanzada, que viene el esposo por su iglesia, que viene el maestro en las nubes, que viene el Señor Rey de Reyes y Señor de Señores a levantar a su pueblo. El diablo quedará burlado, así como en la cruz del Calvario quedó, amado pueblo del Señor. Es el grito que se oye a través de Facebook, a través de TikTok, donde Satanás tiene su trono, pero Dios tiene siervos con autoridad, predicando la palabra, no por dinero, no por fama, al diablo con todo eso, sino para honrar, para glorificar el nombre bendito del Señor y anunciar a los cuatro vientos que el amado viene, viene en las nubes a levantarnos, y que es necesario encender nuestras lámparas y estar expectante de la venida de nuestro Dios. Iglesia, es momento de levantarnos y dejar a un lado esa vida tan apática, miserable, espiritualmente conformista, que solamente con ir a cantar 3 alabanzas te conforma. Ministros que andan predicando pero están adormecidos, andan cabeceando de sueño, el diablo te ha distraído, pero hoy el Señor te dice que la noche está avanzada y hay que velar, porque de repente sonará, amado pueblo del Señor, la voz de arcángel, la trompeta de Dios, los sepulcros serán abiertos, y usted y yo, si estamos despiertos, nos vamos de este mundo. Nos vamos, amado pueblo del Señor, y siento la autoridad de parte de Dios para anunciar que Él está a punto de descender por su pueblo, allá de usted, allá de mí, si no nos apercibimos hoy. Aquellas 10 vírgenes, 5 de ellas eran sensatas, entendieron, amado pueblo del Señor, que al clamor de medianoche tenían que estar preparadas, porque tenían que entrar a la boda del Cordero. Pero 5 de ellas eran fatuas. 5 de ellas tenían lámparas, pero no tenían aceite. 5 de ellas, cuando se dieron cuenta que el amado ya lo tenían enfrente, el clamor, he aquí, salid a recibir al esposo. En capítulo 25, para que vea, versículo 6 de Mateo dice, y a la medianoche se oyó un clamor. Aquí viene el esposo, salid a recibirle. Las 5 vírgenes sensatas, usted y yo, mi hermano Jonathan, mi hermano Saúl, mis hermanos directores y todo el que está a través de la frecuencia radial abierta. Amado pueblo del Señor, y si alguien se siente adormecido y sordo espiritualmente, yo te puedo decir las mismas palabras que Jesús le declaró a aquel hombre sordo que le dijo, Éfrata, Éfrata, tus oídos sean abiertos y puedas entender, puedas comprender la gravedad de la situación, que el mundo de las tinieblas está en contra para tenerte dormido, para tenerte marginado, para tenerte tibio espiritualmente, como la Odisea que dice, me he enriquecido mucho, no tengo necesidad de nada, y el Dios del cielo te está señalando y te está diciendo, diciendo: eres un desventurado, eres un miserable, pobre, ciego y desnudo. Te aconsejo que compres oro refinado de mí, que tus obras sean perfeccionadas, como a Éfeso, que le dijo: yo conozco bien tus obras, sé que me has servido, pero no lo estás haciendo por amor. Amado pueblo del Señor, es lamentable que muchos ministros estén torcidos hoy en día. Amado pueblo del Señor, una de esas andan por dinero, andan por fama. Cuando alguien de escaso recurso lo invita, no se hace presente, se han convertido en mentirosos, incluso venden el mensaje de la palabra del Señor cuando saben de que no será de agrado el mensaje de reprensión que ellos llevan a un 15 años, a un baby shower. Amado pueblo del Señor, a fiesta rosa, a lo que el diablo tenga en este mundo. Amado pueblo del Señor, el que es pregonero de palabra, el que es pregonero de justicia, va a llegar con la autoridad del Señor y les va a tener que declarar el mensaje de salvación para todas aquellas almas que han sido adormecidas por Satanás, el diablo. Que el Señor lo reprenda en esta hora de la tarde. Pero aquellas cinco vírgenes tenían lámpara, pero hoy en la actualidad muchas personas tienen lámpara, pero ¿qué hay en tu lámpara? En tu lámpara muchas veces no tienes la unción del Espíritu, te la dejaste robar por Satanás, el diablo. La oración se fue y Satanás ha implementado, no supiste a la hora que llegó el ladrón y te metió envidia contra tu hermano. Cuando miras que tu hermano va prosperando en el ministerio, le echas zancadilla, andas hablando mal de él. Personas que tienen en sus lámparas coraje, tienen odio, tienen envidia, tienen egoísmo, tienen lascivia, tienen adulterio, tienen fornicación, tienen toda clase de mal. No hay luz en ellos, la luz que reflejan es puras tinieblas, amado pueblo del Señor. Y por eso Juan les decía unas palabras: hipócrita, generación de víbora, ¿cómo podéis hablar lo bueno siendo malo? ¿No sabéis acaso que de la abundancia del corazón es que la boca habla? Aunque querrás hablar lo bueno, tu corazón está dañado, y eso es lo que transmití. Amado pueblo del Señor, vírgenes fatuas hoy en los últimos tiempos, que están cargados de glotonería, que saben que la venida del Señor está cerca, pero les gusta ser aprovechado de la grey del Señor. Amado pueblo del Señor, ¿qué tienes en tu lámpara? Hoy meditemos en esta noche esta palabra, que no te deje dormir si es posible toda la madrugada. Pregúntale a Dios y dile: Señor, ¿qué hay en mi lámpara? ¿Acaso estoy lleno del Espíritu? ¿Acaso hago suficiente oración como para vencer la tentación? ¿Acaso ando por la senda antigua, como Jeremías dijo? Amado pueblo del Señor, capítulo 6, versículo 16: paraos en los caminos, mirad y preguntad por la senda antigua, vean ustedes mismos por su bien. Amado pueblo del Señor, preguntémonos qué hay en nuestra lámpara. Novios a veces que, amado pueblo del Señor, están en compromiso de matrimonio y andan fornicando ya antes del matrimonio. Personas que están, amado pueblo del Señor, que un tiempo se consagraban para Dios, ahora se deleitan en las cosas de este mundo. Antes no eran participantes de andar hablando lo malo, ahora se deleitan. Amado pueblo del Señor, tu lámpara se ha llenado de hollín, tu lámpara ya no prende, tu lámpara ya no tira fuego, tu lámpara se ha apagado, tu lámpara está cargada de toda clase de mal. Eres un glotón, amado pueblo del Señor, y yo tengo la autoridad de predicar así, porque yo sé que Dios está hablando a su pueblo, y Dios te va a sacudir toda esa vida apática espiritual que muchas veces presentamos delante de Él. Pero el mensaje nunca te va a venir para muerte. Dios lo que te está diciendo es que ya vio que estás cargado, que no puedes avanzar, que ya no andas en el Espíritu. Comenzaste así, pero estás glotón, estás en la carne. Pero hoy, si tú te permites que limpie tu lámpara, Él la va a volver a limpiar, porque está a punto de sonar la voz de arcángel en el reino de los cielos. Amado pueblo del Señor, cuando la iglesia será arrebatada, será quitada de esta tierra, será, amado pueblo del Señor, salvo todo aquel que cree en el Señor Jesucristo. Por eso es el grito, amado pueblo del Señor, de urgencia a través de esta radioemisora, que estemos preparados, porque está a punto de sonar la trompeta, y todos los que hemos creído y nos hemos guardado para el Señor, todos los que estamos viendo hacia arriba, puesto los ojos en Jesús, el autor y consumador de la fe, nos vamos con Él, amado pueblo del Señor. Así es de que la noche está avanzada. Aquellas vírgenes le dijeron: nos arrepentimos, hemos andado en pecado,
1: hemos andado mal delante de Dios y hoy queremos enmendar las cosas. No, le dijeron, no le podemos dar de vuestro aceite, porque los tiempos son peligrosos y lo recomendable es que ustedes sean sabios, vayan donde venden. En lo que ellas andaban por allá, vino el esposo. Las cinco vírgenes prudentes y sensatas que se guardaron en santidad y su corazón estuvo limpio, entraron al reino de los cielos. Las otras cinco comenzaron a gritar por toda esta tierra, pidiendo misericordia y clemencia al Dios del cielo, mas el Dios del cielo ya no los escuchó. Y eso está a punto de suceder. El amado está a punto de venir. Todos aquellos que no quisieron apercibirse a tiempo escuchando la palabra del Señor y cerraron sus oídos, se van a tener que lamentar. Pero los que somos sensatos, que estamos despiertos, que sabemos que la noche está avanzada y nos hemos despojado de toda clase de tiniebla y andamos en la luz de Cristo, vamos a entrar para siempre, por toda la eternidad, en el reino de los cielos. Lo único consejo que yo le puedo dar a las cinco vírgenes insensatas es que busquen la presencia de Dios, porque, amado pueblo del Señor, es el único que les puede volver a restaurar su vida espiritual y sacar todo lo malo. Padre y buen Dios que estás en los cielos, gracias, Señor amado, por tu amor. Gracias, Cristo Jesús, por tu misericordia. Gracias, Señor, por tu verdad. Padre, ayúdanos a través de este mensaje a despojarnos de toda clase de maldad que a ti no te agrada. Manchas y arrugas, Señor, por la sangre.
2: Mas el fin de todas las cosas se acerca. Sed, pues, sobrios y velad en oración. 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

Bueno, qué bendición, hermanos. Dios les bendiga. Bienvenidos a su programa Mujeres de Fe. En la tarde de este día, lunes 14 de septiembre, cuando llegamos ya a las 3:07 minutos. Las 3:07 minutitos. Les saluda su hermana y amiga. Su hermana y amiga, hermana Giselle Alvarado de Corea. Es un privilegio enorme poder estar una vez más en cabina para poder compartir este hermoso programa, donde sé que es de mucha bendición para nuestras vidas. Gracias a todas las familias que siempre están en nuestra sintonía, a cada hermano o hermana que está siempre ahí muy pendiente. Estos hermosos programas, que el Señor les bendiga de una manera muy especial. Para dar inicio a este hermoso espacio, vamos a leer un precioso salmo de la palabra de nuestro Dios. Por eso tengo fe. Y nos dice el salmo número 6 de la siguiente manera: Jehová, no me reprendas en tu enojo, ni me castigues con tu ira. Ten misericordia de mí, oh Jehová, porque estoy enfermo. Sáname, oh Jehová, porque mis huesos se estremecen. Mi alma también está muy turbada, y tú, Jehová, ¿hasta cuándo? Vuélvete, oh Jehová, y libra mi alma. Sálvame por tu misericordia, porque en la muerte no hay memoria de ti. En el Seol, ¿quién te alabará? Me he consumido a fuerza de gemir. Todas las noches inundo de llanto mi lecho. Riego mi cama con mis lágrimas. Mis ojos están gastados de sufrir. Se han envejecido a causa de todos mis angustiadores. Apartados de mí todos los hacedores de iniquidad. Porque Jehová ha oído la voz de mi lloro. Jehová ha oído mi ruego. Ha recibido Jehová mi oración. Se avergonzarán y se turbarán muchos. Todos mis enemigos se volverán y serán avergonzados de repente.

Padre, buen Dios que esté en los cielos, santificado, Señor, sea su nombre. Venga a nosotros su reino, haga, Señor, su voluntad en el cielo, así también en la tierra. El pan nuestro, Señor, de cada día, dénoslo hoy, perdone nuestras ofensas, así como nosotros perdonamos a aquellos que nos ofenden. No nos deje caer en la tentación, Señor, mas líbrelos de todo mal, porque suyo es el reino, suyo es el poder y suyo es la gloria, Señor, por los siglos de los siglos. Amén y amén. Padre buen Dios, en esta hora de la tarde, Señor, venimos delante de su presencia para poderle darle gracias, Señor, por la vida que usted nos concede, el privilegio, Señor, de poder estar una vez más en cabina para poder presentar este programa, Señor, y poder llevar bendición a muchos lugares, a muchos hogares, Señor. Oh, Dios mío, a muchas familias que lo necesitan. Eterno Dios de Israel, gracias por la fortaleza, Señor, por los milagros maravillosos que usted hace, Dios mío, en cada vida, Señor, en su pueblo. Oh, Dios eterno, su nombre sea exaltado, sea glorificado por los siglos de los siglos, Señor. Gracias, Padre, en esta hora de la tarde. Gracias le doy, Señor, por la familia Rivas, ahí en el lugar de Mercedes Sumaña. ¿Quiénes son nuestros patrocinadores, Señor, de este programa? Le pido que usted los bendiga. La vida de nuestro hermano Nelson, Señor, su esposa, sus hijos, bendígalos de manera muy especial. Gracias, Señor, por ese milagro.

0: sintonía de este programa. Gracias, Señor, tome el control de estos 60 minutos. Padre, que sea de bendición para nuestras vidas.
1: Aunque todo.
0: Gracias, Señor. Amén y amén. Bueno, qué bendición, hermanos. Dios les bendiga. Damos inicio ya a este hermoso programa, Mujeres de Fe. Es una bendición. Aquí estamos en cabina. Ahí sí oyen, escuchan por ahí una vocecita. Es mi hija Ilani, que por aquí anda. Pero es una bendición, hermanos, poder compartir todos juntos la bendición del Señor. Quiero bendecir la vida de la familia Rivas en el lugar de Mercedes Sumaña, quienes son nuestros patrocinadores de este día, lunes. Dios bendiga la vida de nuestro hermano Nelson, la vida de su esposa, sus hijos. Ellos nos patrocinan en agradecimiento por un milagro maravilloso que el Señor hizo en la vida de nuestro hermano Nelson. Más adelante vamos a tratar de un poco detallar ese milagro tan especial, pero bueno, ahí la familia nos patrocina en agradecimiento al Señor por esa respuesta obtenida en sus vidas. Voy a pedirle ahí a la familia arriba
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0: que nos puedan solicitar un canto para poderles complacer, un canto de su preferencia, para poder saludarles como patrocinadores del programa. Saluditos a nuestra hermana Anita hasta el estado de Virginia. Que Dios me la bendiga. Un fuerte abrazo para ella. Ahí está siempre en nuestra sintonía. Deseo que el Señor le bendiga, le esté fortaleciendo, su madrecita, sus hijos. Dios les proteja de manera muy especial. A todos los hermanos que nos dicen, hermana Giselle, yo siempre la escucho los días lunes. Gracias a esos hermanos allá en Montecillo, a nuestra hermana que siempre está ahí pendiente, nuestra hermana Cecilia, Dios la bendiga de una manera muy especial. Saludos allá en el extranjero a nuestros hermanos que son fieles oyentes, a nuestra hermanita Francisca Villanueva del lugar de Las Vegas. Dios la bendiga a nuestra hermana, su esposo, sus hijos, su familia, muchas bendiciones. A nuestra hermanita Vilma de Cruz también deseamos que el Señor me le bendiga de una manera muy especial, también a su esposo, a sus hijos. Dios derrame ricas y abundantes bendiciones sobre ellos. Nuestro hermano Amadeo Sierra, también que siempre está ahí en su trabajo, muy pendiente del 90.5. Nuestro hermano Silfredo, allá está el estado de Boston, Dios lo bendiga de una manera muy especial. A nuestra hermanita también Lorena Segovia, de una manera muy grande, deseo que el Señor le bendiga, que el Señor le fortalezca, le ayude de una manera especial. Vamos a ver por acá, tenemos un mensajito, dice: hermanita en cabina, Dios me la bendiga. Ore por mi vida, estoy padeciendo de colitis nerviosa y eso me causa estreñimiento y cosas que no sé desarrollarme normalmente. Ajá. Muy bien, hermano, con mucho gusto. Ahí si nos deja su nombre, por favor, para poder llevar esa petición específica y orar por su necesidad. Gracias ahí a los hermanos que ya nos están dejando sus mensajes. Con gusto, hermano, vamos a orar por ustedes. Con mucho gusto, vamos a la línea. Dios le bendiga. Amén, Dios le bendiga, mi hermano. Dígame en qué podemos ayudarles. Amén, mi hermano Erasmo, con gusto. Amén, hermano, amén, así es, con gusto. Amén, amén, qué bendición. Así es. Amén, mi hermano Erasmo, muchas gracias, vamos a estar orando por usted, oiga, con mucho gusto. Amén, amén, Dios me le bendiga. Bueno, qué bendición. Ahí tenemos la llamadita de nuestro hermano Erasmo Quintanilla, no, desde el lugar del Jocote. Bueno, con mucho gusto vamos a orar por nuestro hermano. Que Dios le fortalezca, le ayude, le sane. Sea Dios bendiciendo su vida de una manera muy especial. Mientras tenemos más reportes, vamos a quedarnos con un precioso canto. Estoy esperando ahí la alabanza de nuestros patrocinadores. La familia Rivas está Mercedes Omaña. Tenemos otra llamada, Dios le bendiga. Bueno, se nos fue por ahí. Aprendí a creerte, se titula esa alabanza. Y es que este canto tiene un

Bueno, qué bendi. Bueno, qué bendición, hermanos. Ahí hemos complacido con esa alabanza. Quiero bendecir la vida de nuestra hermana emérita en lugar del escarbadero por haberse reportado ahí a través de la llamadita. Que Dios la bendiga de una manera especial. Saludos también a nuestra hermana Zulma Martínez hasta el lugar de la Mediagua. Ahí está en nuestra sintonía y nos solicita el tema Mi vida está confiada en Dios. Con gusto vamos a complacer, estamos ahí en espera de nuestros patrocinadores, la familia Rivas, ahí en lugar de Mercedes Humana. Recuerde que en breve venimos con la oración por los enfermos.

0: Bueno, qué bendición, hermanos, hayamos estado complaciendo con esos cantos. Quiero bendecir la vida de la familia Rivas allá en Mercedes Umaña. Ellos nos patrocinan en agradecimiento al Señor.
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0: Por un milagro maravilloso que Dios hizo en esta familia.
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0: A los hermanos que son fieles oyentes de la radio y también de estos programas de Mujeres de Fe.
1: 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Lo imposible.
0: Estuvimos orando por una petición específica al Señor, pidiendo misericordia
1: para Dios.
0: Por una sanidad en esta familia.
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0: Si ustedes se recuerdan, hace unos programas atrás, estuvimos orando
1: de Dios.
0: Por nuestro hermano Nelson.
1: No es la mano del humano.
0: Nuestro hermano Nelson.
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0: Allá en Mercedes Umaña.
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0: Nuestro hermano Nelson estaba pasando una situación muy difícil. Humanamente hablando.
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0: Estaba pasando una enfermedad muy terrible. ¿Y por qué no decirlo? Para el ser humano, una enfermedad terminal.
1: 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Yo
0: Pero había un pueblo al Señor orando por la vida de nuestro hermano.
1: Lo hace Dios porque no.
0: A nuestro hermano Nelson le diagnosticaron la enfermedad de cáncer.
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0: Nosotros tuvimos el privilegio de poder estar en el culto de Acción de Gracias que esta familia realizó. Mi esposo, el hermano Isaac, estuvo predicando en ese evento. Y pudimos presenciar y escuchar lo que fue todo, lo que ellos tuvieron que pasar.
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0: Momentos difíciles que cruzaron como familia.
1: Que no hay nada.
0: Sus hijos estaban destruidos
1: para Dios.
0: Con esta noticia. Pero había fe. Había fe en esta familia. Y había un pueblo también orando por él. Y me recuerdo que ese, el último programa que estuvimos orando por él, estuvimos intercediendo por la vida de nuestro hermano.
1: Es que no hay nada imposible.
0: Como Dios es un Dios tan bueno, hermanos, Dios es un Dios tan fiel. Los hermanos ya estaban en espera de los últimos exámenes. Ya para que nuestro hermano comenzara el tratamiento, a lo mejor de las quimioterapias.
1: Yo hago todo lo...
0: Estaban esperando los resultados de los exámenes.
1: Posible, lo hace Dios.
0: Y como nosotros tenemos un Dios tan grande, un Dios que habla, hermanos, un Dios que conoce la necesidad, un Dios que nos consuela a través de una palabra, el Señor nos consuela.
1: Posible para Dios.
0: La iglesia donde nuestro hermano se congrega estaban orando.
1: Es que no.
0: Donde se congrega su hija Katy también estaban orando.
1: Para
0: en la iglesia allá donde nosotros pastoreamos también estábamos orando por él. Me recuerdo que ese día lunes estuvimos orando por los enfermos.
1: Porque
0: y el Señor envió una palabra para ellos.
1: Para Dios.
0: Donde Dios decía que Él los iba a sorprender.
1: Yo hago todo lo posible.
0: Que el Señor los iba a sorprender. Y hermanos, para la gloria del Señor, cuando los exámenes vuelven a repetirse, el cáncer había desaparecido. Y eso solo lo hace el Señor. Nos comentaba su familia, su hija en el culto de Acción de Gracias. podíamos escuchar que el médico terrenal había diagnosticado como el cáncer más agresivo en el cuerpo del ser humano. Ese es el cáncer que el médico había detectado en el cuerpo de nuestro hermano Nelson.
1: Imposible.
0: Pero como para Dios no hay nada imposible.
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0: Dios lo sanó.
1: Posible.
0: Y por ese motivo, posible, hoy esta familia está patrocinando este programa.
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0: en agradecimiento, posible, en gratitud por lo que el Señor hizo en la vida de nuestro hermano Nelson. Y es que, hermano, Dios es un Dios poderoso. Para Él no hay nada imposible. Dios sana el cáncer. Dios pone riñones nuevos. Dios limpia todo problema de leucemia en la sangre. Para Él no hay nada imposible.
1: No es la mano del humano.
0: Solo hay que creerle al Señor y acercarnos confiadamente al trono de su gracia.
1: Porque no hay nada.
0: Y yo bendigo de una manera muy especial a la familia Rivas allá en Mercedes, Umaña.
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0: La vida de nuestro hermano Nelson, la vida de su esposa, sus hijos, quienes sufrieron, lloraron por la noticia, pero hoy también testifican de lo que Dios hizo en sus vidas. ¿Por qué contamos, hermanos, esto? Porque es necesario dar testimonio que Dios sigue siendo el mismo, que Dios sigue teniendo el mismo poder para sanar. Y para usted que está ahí en su casa, para usted que está ahí en su trabajo, que está pasando momentos difíciles, para que su fe crezca, para que su fe se active, para que su fe se aviva y crea lo imposible y se aferre a las promesas del Señor. Por eso hoy esta tarde vamos a elevar una oración por los enfermos y vamos a pedirle al Señor misericordia. Esto no lo hace ningún hombre, esto solo lo hace Cristo. Él es el mejor doctor por excelencia que nosotros tenemos.
1: Para Dios.
0: Por eso dice ese versículo de la palabra: clamen a mí y yo les voy a responder.
1: Sí, para.
0: Como dijo el salmista David: el día que clamé me respondiste.
1: Yo hago todo.
0: Somos testigos del poder del Señor.
1: Lo hace.
0: Por eso voy a pedirle a usted que está ahí en su casita, si puede unirse con nosotros a la oración, que pueda unirse, hermanos. Sé que hay hermanos que están trabajando, sé que hay hermanos que a lo mejor están enfermitos de salud y están ahí en su casita, a lo mejor acostaditos en su hamaca. Pero ahí donde usted está, hermano, ore en sus pensamientos, hable con el Señor, que este testimonio a usted le ayude, que su fe crezca y pueda a confiar en el Señor. Vamos a orar al Señor esta tarde.
1: Para Dios.
0: Padre buen Dios, en esta hora le damos gracias, Señor, por esta oportunidad tan maravillosa, Señor, que usted nos ha dado de poder compartir, y Señor, todos juntos este hermoso programa, Señor, y poder dar testimonio de las maravillas, Señor, que usted hace en la vida de sus hijos, en la vida de su pueblo. Dale a conocer, Señor, oh Dios mío, que cuando hemos clamado

0: sin dejar cicatrices, que usted sana a los enfermos. Oh Dios mío, gracias Señor en esta hora. Gracias Cordero de la Gloria. Gracias Dios mío por la vida de esta familia.
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0: Gracias Señor por el milagro que usted hizo en la vida de nuestro hermano Nelson, Señor.
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0: Gracias Señor por la vida de nuestro hermano Nelson, Padre.
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0: Gracias Dios mío por ese milagro tan maravilloso.
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0: Gracias por haber visto las oraciones, por haber oído las oraciones, Señor.
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0: Por haber visto cada lágrima que se derramó pidiendo misericordia.
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0: Por su esposa, por sus hijos,
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0: por un pueblo, Señor, por amigos, por familiares que oraron por un milagro en él, Señor.
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0: Y hoy le damos gloria y hoy le damos honra.
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0: porque hoy testificamos, Señor,
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0: que usted lo hizo una vez más.

0: familia, corazón.
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0: Oh, Dios mío, fortalece en ese Espíritu Santo de Dios.
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0: Oh, Dios mío, llénele, Señor, fortalezcale.
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0: Bendígales de manera especial, oh Dios.
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0: Oh, Dios mío, así, Señor, como nuestro hermano Nelson, un día estuvimos orando por sanidad. Así también hay muchos hermanos en sus hogares.
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0: Pidiendo, Padre, un milagro.
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0: pidiendo una respuesta.
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0: A veces a lo mejor irá. Llegan pensamientos, Señor.
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0: A su mente diciendo, Señor, ¿hasta cuándo?
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0: Señor, ¿hasta cuándo? Señor, ¿hasta cuándo?
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0: He de haber el milagro completo en mi vida. A lo mejor, Señor, ahí donde están hermanos en este momento, en sintonía de la radio, llegan esos pensamientos a su mente porque se sienten agobiados.
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0: Porque se sienten abatidos.
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0: Porque están pasando momentos difíciles.
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0: Y es que la prueba, Señor, duele muchas veces, Señor.
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0: Porque la prueba muchas veces nos saca lágrimas.
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0: Porque hay pruebas fuertes, Señor. Porque hay pruebas fuertes que vienen a nuestra vida. Pero te ha prometido estar con nosotros todos los días hasta el fin del mundo.
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0: Y ahí, Señor, ¿dónde están nuestros hermanos esa tarde?
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0: Ahí donde están, Señor, ahora su presencia pueda ministrarles.
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0: A ver los coros.
1: En su nombre, levanto, que es sobre todo nombre. Ahora su presencia, okay, vaya llegando, Señora, y fluyendo. Y los que están enfermos, okay, sean sanos en su nombre. En el nombre de Jehová de los

asesinada ahora por el poder de su palabra. Por el poder de su palabra. Yo le creo, Señor, yo le creo que usted hace milagros. Yo le creo que usted hace maravillas.

0: descienda fluyendo, fluyendo, Señor.
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0: Ahí donde está esa audiencia necesitada, Señor. Llénelos, Espíritu Santo. Llénelos, Espíritu Santo. Toca esos cuerpos, Espíritu Santo.
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0: Y esos cuerpos hoy reciban fuerza, reciban vida, vida. Oh, en el nombre de Jesús y de Nazaret.
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0: Porque hay cuerpos que ya no tienen fuerzas.
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0: Hay cuerpos que ya no tienen fuerza, pero ahora se levantan con

0: Porque la palabra, por el poder de la palabra, ahí donde está el enfermo, reciba, reciba, reciba.
1: Espíritu.
0: Cualquiera que sea la enfermedad ahora, reciba en el nombre de Jesús. En el nombre de Jesús, por el poder de la palabra. Oh, Cordero de la Gloria, ahí donde está nuestro hermano Erasmo Quintanilla, Señor. Ahí en el lugar del Jocote ahora, Padre. Nuestro hermano hoy reciba fuerzas. Ahora reciba fortaleza, ahora reciba sanidad. Por el poder de su palabra, por el poder de su palabra. Oh, Dios eterno, ahora, Señor, ahora, Dios mío. Ahí donde está, Señor, la vida de nuestro hermano Nelson Soriano, Señor. Ahora, Padre, todo problema de colitis nerviosa en su cuerpo, en el nombre de Jesús de Nazaret. Hoy, Señor, por el poder de su palabra, declaramos una palabra de sanidad sobre la vida de nuestro hermano Nelson. Ahora, todo problema de colitis nerviosa, Señor. En el nombre de Jesús, si usted quiere, extienda su mano, Señor, en este momento. Límpielo, Padre, límpielo y sánelo. Por el poder de su palabra, Señor, su presencia llegue ahí donde él se encuentra, fortaleciendo su vida. Por el poder de la palabra, por el poder de la palabra. Ahí donde está la vida, Señor, de nuestra hermana María Corcio. Oh, eterno Dios de Israel. Oramos, Señor, por ese problema en su corazón. Ahora, Dios mío. Ahora, Señor, cualquiera que sea el problema, cualquiera que sea el problema, ahora en la vida de su hermana María Corcio, ahora ese corazón, Señor, reciba sanidad. Oh, Dios mío, en el nombre de Cristo, sea sana nuestra hermana, Señor. Por fe, Dios mío, por fe lo declaramos. Por fe, Señor, por fe lo declaramos esta tarde, Dios eterno. Oh, Dios mío, en el nombre de Jesús. Ahí donde está la vida de nuestro hermano Rodolfo Cruz, Señor. Llegue a este lugar de Cantón Talpetates. Obrando en la vida de su siervo, Señor. Yo sé que aunque él esté, Señor, en un proceso de diálisis, usted tiene el poder para cambiar los riñones y ponerlos nuevos.

0: Yo creo que usted tiene el poder para poner esos riñones nuevos. Y pueda llegar a este lugar del tal petate sobrando, Señor, esta tarde.
1: Aleluya.
0: Tocando ese cuerpo, Señor, y esos riñones sean nuevos, transformados.
1: Gloria.
0: Oh, mi alma le alaba, Señor, y le bendiga, porque usted es real, usted es poderoso, usted es el que sana.
1: Gloria al Señor.
0: Y ahí donde está nuestro hermano Rodolfo, Señor, hoy, Padre, por fe, declaramos una palabra de sanidad y fortaleza. Y fortaleza, y fortaleza. Su gloria esté llegando a ese hogar ahora, visitando a esa familia, visitando ahí a su siervo.

0: siendo fortalecido ahora por la palabra.
1: Aleluya.
0: Oh, por la palabra del Señor. Ahí donde está nuestra hermana Silvia Cruz, Señor. En el nombre de Jesús de Nazaret. Hoy oramos por ella, Señor. Dele fuerza.
1: Gloria.
0: Ahí donde está su siervo, Padre, sea fortalecido.

0: en un sacrificio agradable.
1: Ahí donde está nuestra hermana Anita, está el estado de Virginia.
0: Señor, toda tu vida.
1: Ahora nuestra hermana Anita reciba sanidad, reciba fuerza. Oh Dios mío, pueda recibir esa respuesta, Señor, que nuestra hermana, por cual esa petición está clamando. Oh Dios mío, llegue hasta Virginia, su presencia llegando a ese lugar. Oh, aleluya. Su sierva reciba fuerza. Reciba fuerza, reciba fuerza. Oh, mi alma te alaba, Cordero de la Gloria. Yo sé que su presencia está aquí esta tarde. Yo sé que su gloria está ministrando vidas esta tarde. Oh, aleluya, aleluya. Ahí donde está nuestra hermana Vilma de Cruz, Señor. Ora por fortaleza, por su sierva. Oh, Dios

0: Mi alabanzore me guiarai. Oh, fortalezca su vida esta tarde, Señor. Ora por su esposo, sus hijos, su familia. Llegue hasta Las Vegas, Señor, bendiciendo la vida de su hermana Francisca. Oh, Dios mío, también abrace a su sierva, a su esposo, su familia, Señor. Oro por la vida de esa hermana Judith Durán, Señor, en este lugar de San Felipito. Oro por ella, Señor, oh Dios mío. Espíritu de Dios, siga haciendo esa obra completa en ella. Oh Dios eterno, por el poder de su palabra. Consuélele, abrácele, Señor. Oh Dios mío, oro por sus padres, sus hermanos y hermanas. Los hermanos Silfredo, allá está el estado de Boston, Señor. También oramos para que usted lo bendiga y lo guarde. A nuestro hermano Amadeo Sierra, Señor, oro por él, su esposa, su familia, Señor, bendígalos. Oro por nuestra hermana, oh Dios mío, Cándida Gámez, Señor, aquí en la ciudad de Berlín. Oro también para que usted le bendiga, traiga siempre sanidad. Nuestra hermana emérita, ya es el lugar del, oh Dios mío, del Escarbadero. Por el poder de su palabra.
1: Gloria,
0: por el poder de su palabra, Señor, obre. Obre, Señor, en esas vidas. Obre en cada hermano, Señor. Oh, en el nombre de Jesús. Oro, Padre, en esta hora, por la vida de mi madre, Señor. Y siga restaurando esa salud. Oro por mis suegros, allá en Mercedes, su maña. Dios mío, también sea usted dando fuerza. Oh Dios eterno. Oh Dios mío, oro por mi esposo, mi hija, Señor, mi vida, ayúdanos.
1: Gloria.
0: Cordero de la gloria, oro por todos los hermanos, los pastores. Acorázalos, Señor, con su presencia divina.
1: Aquí estoy, Señor.
0: Oh, por el poder de su palabra, ya en Montecillos, Señor. Ahí donde está nuestra hermana, Padre, pidiendo por sus rodillas. Ahora también sea usted extendiendo su mano de poder, Señor. Sanando, Dios mío, sanando, sanando, sanando, Padre. Dando fuerzas en ese cuerpo. Oh Dios mío, gracias por este momento de oración, Señor. Gracias por la familia Rivas, Dios mío, que nos han patrocinado este programa. Le pido que los bendiga de una manera especial, Señor. Gracias, Padre. Amén y amén.
1: Toma mi vida, Señor.
0: Bueno, qué bendición, hermanos. Hemos orado al Señor, hemos puesto esas peticiones y hay que confiar en Él, esperar en el Señor, hermanos. Dios siempre tiene el control de nuestras vidas. Voy a finalizar y quiero dejar este canto porque no hay nada imposible para Dios. Quiero despedirme con esta alabanza de este hermoso programa. Y quiero agradecer a la familia Rivas, hacia el lugar de Mercedes Umaña, por haber sido nuestros patrocinadores, en gratitud al Señor por esa sanidad maravillosa que el Señor hizo en sus vidas. Hermanos, será hasta el próximo lunes, si Dios así lo permite, que estemos con salud y con la oportunidad de poder estar una vez más en cabina para poder presentar una vez más su programa Mujeres de Fe. Gracias, hermanos, su hermana y amiga, la hermana Giselle Alvarado de Coreas.

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En la carta a los Hebreos dice la palabra bendita del Señor, carta a los Hebreos. En el capítulo 4 leemos la Biblia y nos dice de la manera siguiente: temamos pues, no sea

en el reposo de la manera que dijo. Por tanto, juré en mi ira, no entrarán en mi reposo. Aunque las obras suyas estaban acabadas desde la fundación del mundo, porque en cierto lugar dijo así del séptimo día, y reposó Dios de todas sus obras en el séptimo día. Y otra vez aquí, no entrarán en mi reposo. Por lo tanto, puesto que falta que algunos entren en él, y aquellos a quienes primero se les anunció la buena nueva no entraron por causa de su desobediencia, otra vez determina un día hoy diciendo, después de tanto tiempo, por medio de David, como se dijo, si oyereis hoy su voz, no endurezcáis vuestro corazón. Porque si Josué les hubiese dado el reposo, no hablaría después de otro día. Por tanto, queda un reposo para el pueblo de Dios, porque el que ha entrado en su reposo también ha reposado de sus obras, como Dios de las suyas. Procuremos pues entrar en aquel reposo, para que ninguno caiga en semejante ejemplo de desobediencia, porque la palabra de Dios es viva y es eficaz, y más cortante que toda espada de dos filos, y penetra hasta partir el alma y el espíritu, las coyunturas y los tuétanos, y discierne los pensamientos y las intenciones del corazón. Y no hay cosa creada que no sea manifiesta en su presencia. Antes bien, todas las cosas están desnudas y abiertas a los ojos de aquel a quien tenemos que dar cuentas. Gracias, Señor, porque tu palabra es viva. Gracias, Señor, porque tu palabra es grande, es magnífica, es maravillosa. Te ruego que hoy hables a nuestras vidas en Cristo Jesús, nuestro Señor y nuestro Salvador. Amén. Quiero hoy, hermanos, compartir el tema, el reposo que Dios ofrece. El reposo de Dios. Es el tema que hoy a continuación vamos a desarrollar. El reposo de Dios. El reposo de Dios, el cual Él ofrece a los seres humanos. El libro de los Hebreos, la carta a los Hebreos, hermanos amados, es una obra maestra. Esta carta es una carta exquisita y tiene tantas cosas magníficas para estudiarlas. Hasta esta fecha, hasta este momento, nadie sabe a ciencia cierta quién escribió la carta a los Hebreos. Se han dado especulaciones únicamente y sugerencias especulativas con respecto a la identidad de este que escribió el libro de los Hebreos. Uno de los que se han postulado como candidatos y uno de los más fuertes para el libro de los Hebreos es el apóstol Pablo. En primer lugar, porque el que escribió el libro de los Hebreos era un hebreo, un judío, que estaba bien identificado con el rito, el ritualismo, los sacrificios, y conocía perfectamente la ley del judaísmo. Pablo es un fuerte candidato a ser parte, o más bien dicho, a encabezar la lista de aquellos que se han sugerido para la escritura de esta carta. También ha sido postulado Apolos, un poderoso en las escrituras. Algunos otros han dicho que era Silvano. Y así sucesivamente hay una lista de personas que probablemente escribieron la carta a los Hebreos. Si bien es cierto, hermanos, no se sabe con exactitud la identidad de quien escribió, hermanos, el libro de los Hebreos, sí sabemos quién fue su autor intelectual. Es decir,

inspiró este libro? Sí, lo sabemos. Este libro fue inspirado por el Espíritu Santo del Señor. Y fue Dios quien inspiró, ya sea a Pablo o a otro autor, para escribir una carta tan llena, tan rica en contenido, como lo es la carta a los Hebreos. Esta carta fue escrita, mis estimados hermanos, a un pueblo que había sido disperso. El autor está pensando en un pueblo, hermanos amados, que de alguna manera ha sido disperso por, hermanos amados, las persecuciones, pero que está teniendo un grave problema también en cuanto a las identidades. Y de hecho, para el pueblo de Israel es importante este libro, porque se ha postulado, hermanos, para este tiempo que se escribe la carta a los Hebreos, hermanos amados, el culto a los ángeles. Hay culto a los ángeles, hay culto a Moisés. Acuérdese que el judaísmo es fuerte en el culto a Moisés. Y bueno, hay otras cosas importantes que en este libro se mencionan. Sin embargo, mis estimados hermanos, parece indicar que este libro, esta epístola, fue escrita alrededor del año 67 o al año 69. Se escribe esta carta, esta epístola tan importante. Su título original era la Epístola a los Hebreos. Así se le conoció, la epístola o la carta a los Hebreos. Hermanos amados, esta carta fue dirigida a las 12 tribus de Israel. Fue dirigida a las 12 tribus de Israel. Ya dijimos que Pablo, Bernabé, Silas, Apolos, incluso Lucas, Felipe, Priscila, Aquila, han sido, hermanos amados, señalados como posibles autores de la escritura de la carta a los Hebreos. Entonces, el tema importante que hoy queremos tomar es una práctica de la ley que se estaba originando y dando hincapié para generar polémica dentro de la iglesia, y es con respecto al día de reposo. Con respecto al reposo, el día de reposo fue dada como señal o como una de las normativas de Dios para el primer ser humano, Adán y Eva, para que reposaran y descansaran, hermanos amados, en el día que el Señor había terminado sus obras. El calendario hebreo es un poco diferente al grecorromano que nosotros manejamos. Los judíos manejan un calendario hebreo. Nosotros, los gentiles, manejamos más bien un calendario grecorromano. Y por eso es que en el calendario hebreo, el séptimo día o el día de reposo equivale al día sábado, y el primer día de la semana equivale al día domingo. Al día domingo es el primer día de la semana en el calendario hebreo. Para nosotros, el día último de semana es domingo y el primer día es lunes. Bueno, pues esas cuestiones ya de culturas y de ideologías culturales. Ahora, mis estimados hermanos, el escritor habla acerca de el problema del reposo del pueblo de Dios. El reposo del pueblo de Dios. El escritor dice: temamos, pues, no sea que permaneciendo aún la promesa de entrar en su reposo, algunos de vosotros parezca no haberlo alcanzado. El escritor toma eso por la palabra que fue dicha a Josué, que si oyeran la voz del Señor, entrarían en el reposo del Señor. Pero aquellos fueron desobedientes, fueron rebeldes.
y el Señor juró en su furor que no entrarían en su reposo. Entonces cuando la Biblia dice y señala que Dios había jurado que este pueblo, por su desobediencia, por su rebeldía, por su obstinación, no entrarían en su reposo, prácticamente comienza la polémica y dice, bueno, entonces, ¿cuál es el reposo de Dios? ¿Cuál es ese reposo de Dios? Antes se consideraba que era un día, y en este caso el día, el Sabbat para los judíos, el Sabaot en hebreo, el sábado para nosotros era el día de reposo para los hebreos. Sin embargo, hermanos, cuando el Señor saca a su pueblo Israel de la tierra de servidumbre desde Egipto y los conduce por el desierto a una tierra prometida, a una tierra que fluye leche y miel, señala un reposo por delante. Y ahora Dios ha prometido llevarlos a un reposo, a una tierra de paz, de tranquilidad, una tierra donde fluye leche y miel. Pero ¿qué sucedió con el pueblo de Israel en el peregrinaje hacia la tierra prometida, hacia Canaán? El pueblo, hermanos, cometió tantas atrocidades, idolatrías, fornicaciones, adulterios, se volvieron a los ídolos, abandonaron el culto a Dios, hicieron becerros en el desierto y los adoraron, blasfemaron, hicieron cuantas cosas. Y por esto Dios los probó en el desierto durante 40 años, los hizo vagar por el desierto, hermanos amados, para probarlos, para saber lo que había en el corazón de ellos. Porque hay uno de los principios más sobresalientes que nosotros debemos conocer y entender, y es que la prueba siempre trae un propósito definido en la vida del creyente. La prueba siempre vendrá para probar lo que hay en el corazón del ser humano, para probar lo que hay en el corazón del hombre. Hasta que no hay una prueba, no se sabe la reacción del ser humano, no se conoce el material. El oro, aunque perecedero, se prueba por fuego. Y es hasta que después que ha pasado la prueba del crisol, de la hornaza, hermanos amados, es que se determina el material, la calidad de ese material. Así también un creyente, hasta que ha pasado por el proceso de la prueba, se sabe con exactitud el carácter de ese corazón, de ese creyente, de su fe genuina en Cristo Jesús. Ahora Dios a propósito los hace vagar durante 40 años en el desierto al pueblo de Israel para probarlos, para saber lo que había en su corazón. Fíjense que la Biblia nos habla enfáticamente, hermanos amados, acerca de ese pasaje. Y quiero llevarlos a ustedes hermanos amados, en este pasaje bíblico que nos habla la Biblia. Y ese texto está exactamente en Deuteronomio capítulo 8, hermanos amados, y versículo 2. Hermanos amados, Deuteronomio capítulo 8, versículo 2, dice la Biblia, voy a leer la Biblia de las Américas, dice así la Biblia de las Américas: y te acordarás de todo el camino por donde el Señor tu Dios te ha traído por el desierto durante estos 40 años para humillarte, probándote, a fin de saber lo que había en tu corazón, si guardarías o no sus mandamientos, para que te humillases, para probarte, para saber y conocer lo que había en tu corazón. Entonces Dios nunca hará algo por su capricho, por su antojo. Dios siempre hará cosas para
para determinar el carácter, la conducta, la determinación de un hombre, de una mujer, de un ser humano. Ese es el propósito con el que Dios permitió la prueba y permite la prueba en muchos creyentes, para saber lo que hay en el corazón. Ahora, mis amados hermanos, la Biblia dice que Josué, hermanos amados, los estaba llevando hacia una tierra donde fluía leche y miel. Ahora los prueba durante estos 40 años y no son dignos de entrar a esta tierra. De aquellos 600 mil hombres de a pie que salieron rumbo a la tierra prometida, solamente entraron dos hombres. En este caso es Josué y Caleb. Hermanos amados, Josué y Caleb entraron a la tierra prometida. Y ahora el Señor ha jurado en su ira, en su furor, que no entrarían en su reposo. Ahora, ¿de qué reposo estaba hablando entonces? Prácticamente estaba hablando de un reposo espiritual, de un reposo que solamente Dios puede dar, que solamente el Señor puede otorgar. Ahora Josué les introduce la tierra prometida y llegan, hermanos amados, aquellos niños que cuando Israel salió, las mujeres llevaban de pecho, de brazo, cuyas palabras contra Dios fueron: estos niños nos van a servir de carnada para nuestros enemigos y vamos a caer delante de ellos. Dios dijo: esos niños que ustedes creían que iban a servir de carnada son los que van a entrar y a poseer la tierra que yo he jurado que daría a sus padres. Entonces, amados hermanos, ahora vemos en la escritura, en la palabra, acerca de esto que es tan interesante, que es tan importante, hermanos, entender y saber. Vemos lo que dice la escritura, vemos lo que dice la Biblia. La Biblia dice: temamos pues, al poner el ejemplo de estos, que a quienes juró que no entrarían en su reposo, sino aquellos que desobedecieron y vemos que no pudieron entrar a causa de la incredulidad de la tierra prometida. Ahora el escritor de los Hebreos dice a los oyentes: ahora nosotros temamos pues. La palabra es una palabra imperativa que denota deliberadamente una acción propia, una acción, mis estimados hermanos, que debe de hacerse en virtud de, mis estimados hermanos, de una decisión espontánea. Temamos pues, no sea que permaneciendo aún la promesa, de entrar en su reposo, algunos de vosotros parezcan no haberlo alcanzado. Ahora, ¿de qué reposo está hablando ya el escritor a los Hebreos? Ya el reposo, ya está claro que no es un día, no es el día de reposo, no es el sábado, sino ni tampoco es otro día, sino que ahora está hablando de un reposo espiritual. Pero ahora, ¿a qué reposo se está refiriendo la Biblia? ¿Cuál es ese reposo que, hermanos amados, que se señala? Veamos lo que dice la palabra del Señor. Porque también a nosotros se nos ha anunciado la buena nueva como a ellos, pero no les aprovechó el oír la palabra por no ir acompañada de fe en los que la oyeron. Pero los que hemos creído entramos en el reposo de la manera que dijo: por tanto juré en mi ira, no entrarán en mi reposo, aunque las obras suyas estaban acabadas desde la fundación del mundo. Ahora, ¿de qué reposo está hablando entonces? ¿Cuál es el reposo del que el Señor está prometiendo? ¿Aún permanece esa promesa que de entrar en el reposo del Señor? Y ahora el escritor de los Hebreos le está hablando a un pueblo, a una gente que ya no está viviendo bajo la perspectiva de la ley. Y si bien es cierto, tenían observancia de la ley, ya sabían que las obras tradicionales de ritos, de sacrificio, de días, había concluido.
Porque en Cristo se había, hermanos amados, prácticamente perfeccionado. Ahora ese reposo, mis estimados hermanos, que la Biblia nos enseña. Quiero llevarlo a una cita bíblica importante. Hermanos amados, para que usted sepa de qué reposo se está hablando en la Escritura. Y quiero llevarlo a esta cita tan importante, hermanos amados, en el cual el Señor fue enfático. Si usted va conmigo a Mateo capítulo 12, Mateo capítulo 12, vamos a darnos cuenta, hermanos amados, de algo importante que nos enseña la Biblia, que nos señala las Escrituras. Mateo capítulo 12 y el versículo 8, hermanos amados, dice la palabra del Señor. Mateo capítulo 12 y el versículo 8 dice la palabra del Señor: porque el Hijo del Hombre es Señor del día de reposo. ¿Oyó usted lo que dice la Biblia? Porque el Hijo del Hombre es Señor aún del día de reposo. En otras palabras, el Hijo del Hombre es Señor del día sábado. Es mayor que el día sábado. ¿Cómo? ¿De dónde se está originando esto? Se está originando porque los discípulos han recogido espigas en el día de reposo. Es algo que no se debería de hacer según la ley mosaica, según la ley judía. Era algo penado con muerte si alguien recogía espigas. El recoger espigas era, hermanos amados, una acción que hacían los caminantes, los forasteros, cuando pasaban por los sembrados. Recogían espigas de trigo, de cebada, hermanos amados, de semillas, para comer, para restregar y comérselas. Era pepenar, como nosotros lo conocemos acá, y recoger. Espigar era recoger, hermanos, los granos. Ahora los discípulos con Jesús están recogiendo espigas, y dice la Biblia que ellos tienen hambre y comenzaron a arrancar espigas y a comer. Así que al ver los fariseos le dijeron: aquí tus discípulos hacen lo que no es lícito hacer en el día de reposo. Pero él les dijo: ¿no habéis leído lo que hizo David cuando él y los que con él estaban tuvieron hambre? ¿Cómo entró en la casa de Dios y comió de los panes de la proposición, que no les era lícito comer, ni a él ni a los que con él estaban, sino solamente a los sacerdotes? ¿O no habéis leído en la ley cómo en el día de reposo los sacerdotes en el templo profanan el día de reposo y son sin culpa? Pues os digo que uno mayor que el templo está aquí. Si supiesen qué significa misericordia quiero y no sacrificio, no condenarías a los inocentes, porque el Hijo del Hombre es Señor del día de reposo. El Hijo del Hombre. Ahora, ¿quién es el Hijo del Hombre? Es Cristo. Es Jesús. Jesús es el Hijo del Hombre. Ahora, mis estimados hermanos, Hebreo apunta al reposo ya no en un día. No está apuntando el reposo, el descanso en un día. No es sábado, no es domingo, no es lunes, no es martes, porque ya todos los días son iguales para nosotros. Viene a ser cierto que la iglesia comenzó a reunirse el primer día de la semana, ignorando, hermanos amados, el día de reposo. La iglesia del primer siglo comenzaba a reunirse el primer día de la semana, que era domingo. Se reunía para adorar al Señor, y esa costumbre hasta hoy la tenemos, de reunirnos los días domingos e ir a la casa del Señor para darle gracias a Dios. Pero no es ese día que ha sido consagrado para Dios, porque ahora nuestro reposo no está en un día.
el reposo del hombre ahora está en creer en Cristo Jesús, en creer en la palabra del Señor. ¿Qué fue lo que dijo Jesús? Jesucristo fue enfático en señalar y dijo: hermanos, conoceréis la verdad y la verdad os hará libres. Además, Jesucristo también lo señaló y dijo, ¿verdad? Vengan a mí los que estén trabajados y cargados, y yo os haré descansar. Esas fueron las palabras del Señor. Venid a mí todos ustedes los que están trabajados y cargados, y yo los voy a hacer descansar. Dicho de otra manera, que el reposo ahora no se encuentra en un día, no se encuentra en un método, hermanos amados, humano o qué, hermanos amados, un método práctico en alguna otra área, sino, hermanos, en creer en Cristo Jesús. El reposo del hombre ahora, el escritor de los Hebreos lo dice, ahora el reposo del hombre está creyendo en Cristo. Y por eso es que el escritor dice: temamos pues, no va a ser que permaneciendo aún la promesa de entrar en su reposo, algunos parezcan no haberla alcanzado. Porque también a nosotros se nos ha anunciado la buena nueva como a ellos, pero no les aprovechó el oír por no hacerlo con fe en lo que lo oyeron. Pero los que hemos creído, ¿creído en qué? Hemos creído en el sacrificio de Jesús, hemos creído en Cristo, en la palabra cumplida, en la palabra encarnada que se llama Cristo Jesús. Pero los que hemos creído, entramos en el reposo. Ahora, creyendo en Cristo, entramos en el reposo. Entramos en el reposo. ¿Cuál es el reposo entonces ahora para nosotros? Es Cristo. Ya no es un día, ya no es el sabbat, ya no es el día de reposo. Que nadie te juzgue por esas cosas, porque ahora nosotros estamos en Cristo, y Cristo es Señor aún del día de reposo. Es más mayor que el día de reposo. Mucha gente quiere guardar el día sábado, el día de reposo, pero sin temor de Dios en su corazón. No es el día el que te va a hacer justo delante del Señor. No es en que te consagres un día el que te va a hacer justo delante del Señor, sino más bien el que entres al reposo que es en Cristo. Es decir, que entres en Cristo y que Cristo venga y haga morada en tu corazón, morada y habitación en tu alma, en tu vida. Entonces el reposo lo vas a obtener. Conoceréis la verdad y la verdad os hará libres. Vengan a mí los que estén trabajados y cargados, ha dicho el Señor, y yo los voy a hacer descansar. Ese es el reposo. Ese es el reposo que el Señor ofrece hoy. Que creas en Cristo Jesús. Hoy yo sé que Dios está hablando con alguien en esta hora. Su palabra está llegando a alguien en este momento, para hacerle entender que solamente hay una manera de obtener el reposo. Solo hay una manera de obtener descanso, y es creyendo en Cristo Jesús. Cuando crees en Cristo Jesús, descansas de tus rencores, de tus iras, de tus pecados, de todo aquello que te anega en tu vida. Nadie te puede dar más reposo como el Señor. Así como el Señor habló con la mujer samaritana, diciéndole: mujer, si bebes de esa agua del pozo, seguirás teniendo sed. Pero si bebieres del agua que yo te daré, nunca más tendrás sed. Porque esta agua que yo te voy a dar, mujer, es una agua que hará en ti, en tu ser, una fuente de agua viva que emanará para vida eterna desde lo interior. Es decir, que cuando conoces a Cristo, Cristo se convierte en la fuente inagotable de vida y de perdón. Cristo se convierte en la fuente de agua viva que puede saciar tu sed, que puede llenarte a ti de esa paz, de esa tranquilidad, de ese reposo que tanto añoras y que tanto deseas. ¿Por qué no te das una oportunidad de probar tu vida en Cristo Jesús y verás el reposo que vas a obtener? Necesitas probar a Cristo, necesitas conocer a Cristo para saber el reposo que habrá en tu vida y en tu alma, en tu corazón. Entonces, dice la palabra del Señor, pero los que hemos creído,
entramos en el reposo de la manera que se dijo. Por tanto, juré en mi ira que no entrarían en mi reposo, aunque las obras suyas, las obras de Dios, habían acabado desde la fundación del mundo. Pero dice, es curioso porque Jesús dijo, mi Padre hasta este día trabaja y yo trabajo. O sea que el reposo de Dios, fíjate bien, el reposo de Dios no se dará por completo hasta haber cumplido su propósito en la vida de los seres humanos. El reposo de Dios será hasta que ponga a sus enemigos por estrado de sus pies y aquellos que lo reconocieron a Él como Señor y Salvador entren, hermanos, a la vida eterna, a esa mansión eterna que el Señor ha preparado. Hermano, ese es el propósito. Dios todavía está trabajando en tu vida, en la mía. Dios sigue trabajando en beneficio de los seres humanos porque no quiere la muerte del que muere. No quiere la condenación tuya. El Señor quiere que tú procedas al arrepentimiento, que lo conozcas a Él y que te salves en Cristo Jesús. Eso es lo que Dios quiere. Le interesa al Señor tu salvación y no descansará. Agotará recursos para que tú puedas obtener la salvación, la vida eterna. ¿Cómo, pastor? Creyendo en Cristo Jesús. Creyendo en Cristo Jesús. Porque el sacrificio lo hizo completo en la cruz del Calvario. Entregó su vida. Lo entregó todo por amor a ti. Lo entregó todo por amor a mí. Entregó todo por amor a nosotros. Porque Él no quiere la muerte del que muere. Él quiere que procedas al arrepentimiento en Cristo Jesús. Él quiere que vengas al conocimiento de la verdad y te salves. Ese es el anhelo y el propósito de Dios sobre todas las cosas. Ese es. No hay otro anhelo, no hay otro propósito, no hay otro deseo de Dios más que el salvarte, el perdonarte, el que tú no te vayas a ir de esta tierra sin Dios y sin esperanza. Porque sería la tragedia más grande, más terrible, si tú te murieras y te murieras sin Cristo en tu corazón. Si te mueres sin el Señor Jesús, si te mueres no teniendo a Cristo en tu corazón, esa es la tragedia más horrible que le puede suceder al ser humano. Morirse sin Cristo. ¿Qué recompensa dará el hombre por su alma? ¿Cómo se podrá redimir el alma del ser humano si decidió negar y rechazar a la única fuente de perdón y de vida, que solamente es Cristo Jesús? Ahora, dice la palabra del Señor, porque en cierto lugar dijo así del séptimo día, es decir, del día de reposo, del día sábado, y reposó Dios de todas sus obras en el séptimo día. Y otra vez aquí en Hebreos dice, no entrarán en mi reposo. Ahora, hermanos amados, es importante que entendamos esta escritura. La Biblia nos enseña enfáticamente, para explicar la declaración rotunda en el versículo 3, el escritor cita la ilustración del séptimo día de la creación y cita Génesis capítulo 2, versículo 2, donde Dios reposó de sus obras en el séptimo día. Luego repite la última parte del Salmo 95:11. Por tanto, juré en mi ira y en mi furor que no entrarían en mi reposo. Ahí está, Salmo 95:11. Ahora, hermanos amados, otra vez determina un día, dice la Biblia, hermanos amados, aquellos, en versículo 6, por lo tanto, puesto que falta que algunos entren en él, y aquellos a quienes primero se les anunció la buena nueva no entraron por causa de desobediencia. ¿Por qué no entraron? Por causa de desobediencia. Ahora el Señor determina un día también para el reposo de Dios. Hermano, el conocimiento, la sabiduría de Dios es de una manera tan exorbitante, hermanos amados, que no se pueden
no se puede, como dijo la misma Biblia, son inescrutables sus caminos, hay insondables sus juicios. Hay cosas que no se pueden entender con la mente humana, una mente finita, porque grandes son, como dijo el apóstol Pablo, oh profundidades de la riqueza de los misterios de Dios, cuán insondables son sus pensamientos e inescrutables sus caminos. Porque ¿quién entendió la mente de Dios? ¿Quién le aconsejó? ¿Quién le dijo haz esto y que haz lo otro? Él en su sola sabiduría y su potestad ha creado y ha ordenado, hermanos amados, el límite de todas las cosas para tener misericordia de aquellos que en su presencia, en su conocimiento adelantado, alcanzarían el favor, el perdón y la vida eterna. Gloria a Dios por ese plan maravilloso de redención para los hombres. Y ese plan está diseñado para usted también, mi estimado amigo. Si usted puede creer en Cristo Jesús, si usted decide creerle al Señor, el Señor puede hacer grandes cosas con tu vida, cambiarte, perdonarte, transformarte y hacer de ti una nueva criatura para su gloria y para su honra. Tengo que correr porque ya solamente pocos minutos me quedan. Hermanos amados, es interesante ver cómo la Escritura, mis estimados, nos habla acerca del reposo que Dios, de Dios, hermanos, para los seres humanos. Dice el versículo 6, por tanto, puesto que falta que algunos entren en Él, en Cristo, entren en Él, y aquellos a quienes primero se les anunció la buena nueva, no entraron por causa de desobediencia, por eso no entraron, otra vez determina un día, hoy diciendo, después de tanto tiempo, por medio de David, como se dijo, si oyereis hoy su voz, no endurezcáis vuestros corazones. Hermanos, una vez más, la oportunidad de entrar al reposo de Dios sigue abierta. Sigue abierta la oportunidad de entrar al reposo de Dios. Fíjese qué importante es esto. Permaneciendo aún la promesa. Dice la Biblia. Todavía no es demasiado tarde. Dios había ofrecido el reposo a su pueblo en el tiempo de Moisés. Y no dejó de ofrecerlo en el tiempo de David. Aún en el tiempo de David se les ofrece, pero él todavía incita con paciencia a su pueblo para que entren en su reposo. Romanos capítulo 10, versículo 21, también habla acerca de lo que Dios ofrece. Hermanos amados, qué interesante es saber eso. Y quiero que por favor vaya conmigo y lea Romanos 10:21. Para que podamos, hermanos amados, entender lo que Dios, hermanos amados, habla a la vida de cada uno de nosotros. Romanos 10 y versículo 21. Dice la palabra bendita del Señor. Hermanos amados, en el versículo 21 dice, pero acerca de Israel dice, todo el día extendí mis manos a un pueblo rebelde y contradictor. A Israel, todo el día extendí mis manos esperando que entraran en su reposo a un pueblo rebelde y contradictor. ¿Y sabes qué dice la Biblia? En el libro del profeta Isaías, que la mano del Señor no se ha cortado para salvar, ni su oído se ha grabado. ¿Qué significa eso, pastor? Que el Señor todavía está con sus manos extendidas sobre la humanidad, esperando para que entren en su reposo. Todavía el Señor les está esperando para que la humanidad entre al reposo de Dios.
no a un día, sino creyendo en Cristo Jesús, puedan ser salvos, puedan ser perdonados, puedan ser transformados en nuevas criaturas y de entrar al reposo de Dios, hermanos. Todavía los brazos del Señor siguen extendidos. Su misericordia se ha extendido hasta este tiempo de la gracia. Otra vez determina un día hoy diciendo, después de tanto tiempo, por medio de David, como se dijo, si oyeres hoy su voz, no endurezcáis vuestros corazones. El autor cita otra vez al Salmo 95:7 para suscitar una respuesta positiva, inmediata y urgente. Los temas de urgencia y obediencia se combinan así en una invitación clara a todo lector para que entre al reposo de Dios. Dios te está invitando para que entres a su reposo, a ese reposo que solamente lo puedes obtener y encontrar creyendo en Cristo Jesús para vida. Creyendo en el Señor Jesucristo para vida eterna. Cree en el Señor Jesús y serás salvo tú y tu casa. Cree en el Señor Jesús y serás salvo tú y tu casa. Porque si Josué les hubiese dado el reposo, no hablaría después de otro día. No está hablando de ese reposo. El reposo verdadero de Dios no vino por medio de Josué o de Moisés, sino de Jesucristo. Es Cristo el que le da reposo al hombre. Es Jesús el único que puede darle verdadero reposo al hombre. Porque si Josué les hubiera dado el reposo, no hablaría después de otro día. No se mencionaría una vez más el reposo. Jesucristo, quien es mayor que ambos, que Josué, que Moisés, condujo a la nación de Israel a la tierra de su reposo prometido. Sin embargo, eso solo fue el reposo terrenal, que apenas era la sombra de lo que incluía el reposo celestial. El reposo celestial. Ese reposo celestial no está aquí en la tierra. El reposo no se encuentra en ninguna parte de esta tierra. Porque dice el apóstol Pablo que nuestra ciudadanía no está en la tierra, mas está en los cielos, de donde esperamos a nuestro Señor y a nuestro Salvador, el cual cambiará el cuerpo de la humillación nuestra y nos dará un cuerpo semejante al de la gloria suya. Oh, bendito sea su nombre para siempre. Amigo, usted puede correr a ese reposo. Usted puede correr a ese reposo que Dios le ofrece hoy. Es el reposo que solamente se encuentra en Cristo Jesús, nuestro Señor y nuestro Salvador. Corra ese reposo. No es el reposo terrenal, sino el celestial. Hermanos amados, el hecho mismo de que Dios todavía ofreciera su reposo en el tiempo de David, mucho después del establecimiento de Israel en la tierra, significa que el reposo ofrecido era espiritual y superior al obtenido en tiempos de Josué. Era superior. El reposo que hoy ofrece el Señor es un reposo espiritual que incluye la Jerusalén celestial, que incluye el cielo, que incluye la patria celestial. Queda un reposo para el pueblo de Dios. Por tanto, queda un reposo para el pueblo de Dios. Pero temamos, pues, caminemos con temor, vivamos para el Señor. Queda un reposo. Y este reposo incluye la presencia del Señor. Queda un reposo para el pueblo de Dios. Aquí se introduce una palabra griega diferente para reposo, que significa descanso del día de reposo o reposo sabático, y solo ocurre aquí en el Nuevo Testamento. El escritor eligió la palabra para llamar la atención de los lectores. El séptimo día,
mencionado en el versículo 4, y para preparar la explicación del versículo 10, ha reposado de sus obras como Dios de las suyas. Dice el versículo 9, por tanto queda un reposo para el pueblo de Dios, porque el que ha entrado en su reposo también ha reposado de sus obras como Dios de las suyas. Aleluya. Fíjese bien, qué interesante, qué increíble saber que el propósito de Dios, el descanso de Dios es verte a ti feliz, es verte a ti tranquilo, y no descansará hasta haber cumplido su propósito en ti. Cuando estemos en la presencia del Señor, en la nueva Jerusalén, y que Satanás, su demonio y todos aquellos cuyos nombres no están escritos en el libro de la vida sean lanzados al lago de fuego, y entonces entraremos a un reposo eterno delante de la presencia del Señor. Procuremos pues entrar en aquel reposo para que ninguno caiga en semejante ejemplo de desobediencia. Procuremos entrar. Esta es la tercera y última parte de la exposición del Salmo 95. Aquí se destaca la responsabilidad que se asigna a los que han oído la palabra de Dios. Usted ha escuchado la palabra del Señor. Hemos oído el consejo, el mensaje de Dios, y lo hemos oído, y al oírlo nos hemos hecho doblemente responsables de cuidar lo que Dios nos ha entregado. Estimados, temamos pues, temamos, procuremos entrar en aquel reposo para que ninguno caiga en semejante ejemplo de desobediencia. Porque la palabra de Dios es viva y es eficaz, y es más cortante que toda espada de dos filos, y penetra hasta partir el alma, las coyunturas, los tuétanos, discierne los pensamientos y las intenciones del corazón del hombre. La palabra de Dios es viva y es eficaz. Mientras que la palabra de Dios suministra consuelo y aliento espiritual a los que creen, también es un instrumento de juicio y ejecución para los que no se han encomendado a Jesucristo. El que cree en el Hijo tiene la vida, pero el que rehúsa creer en el Hijo no verá la vida, mas la ira de Dios caerá sobre él. Esta palabra, que genera vida en los que hemos creído en Cristo, también es juicio para todos aquellos que deciden no depositar su fe y su confianza en Dios y en su palabra, en Jesucristo, a quien Dios ha puesto como mediador entre Dios y los hombres. Así es que, mis estimados, algunos de los hebreos solo aparentaban pertenecer a Cristo, y en parte estaban persuadidos en su intelecto, pero en lo más profundo de su ser no estaban comprometidos con él. La palabra de Dios pondría al descubierto la superficialidad de sus creencias e incluso de sus intenciones falsas que había. La palabra de Dios es viva y es eficaz, y esta palabra tarde o temprano pone al descubierto nuestras intenciones, nuestras acciones deliberadas y pecaminosas, y nos encara cuál es el verdadero propósito nuestro de creer en Cristo Jesús. Si usted todavía no ha creído en el Señor Jesús, si usted solamente es un creyente por apariencia, hoy es un buen momento para que reconozca, recapacite y reconcilie con el Señor, y se entregue a Cristo, porque la palabra de Dios es viva y es eficaz, y es más cortante que toda espada de dos filos. Esa revela la intención del corazón. ¿Qué dices si hoy te entregas a Jesús? ¿Qué dices si hoy genuinamente le dices: Señor, yo quiero entrar en tu reposo? No en un día, sino en ti, Jesús. ¿Quieres hacerlo? ¿Quieres entregar tu vida a Jesús ahora?
voy a hacer esta oración audiblemente, repítela en tu corazón. Dios te está oyendo, nadie te tiene que oír, pero tienes que ser sincero al hacer esta oración conmigo. ¿Quieres hacerlo? Muy bien. Te voy a guiar a través de esta oración. Dile al Señor: Señor Jesús, reconozco que soy pecador. Sé que moriste en la cruz del Calvario por mis pecados y que resucitaste al tercer día. Me arrepiento, Señor. Creo en ti, Jesús. Creo en ti. Y te pido perdón por todos mis pecados. Escribe mi nombre en el libro de la vida. Gracias, Señor, por salvar mi vida hoy. Ayúdame, Señor, y dame las fuerzas para vivir para ti. En Cristo, nuestro Señor y nuestro Salvador. Gracias. Gracias, Señor, por morir por mí en la cruz del Calvario y por resucitar y por ofrecerme la vida y el perdón de mis pecados. Te recibo públicamente como mi Señor y como mi Salvador. Amén y amén. Bienvenido a la familia del Señor. Si usted hizo esta oración conmigo, usted es salvo por la palabra y por la fe en Cristo Jesús. Bienvenido al reposo que Cristo te ofrece. Gracias al Señor por esa decisión tan sabia que has tomado en este día.

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Bueno, bendiciones, bendiciones para todos. Finalizamos ya las 5:04 minutos. Bienvenidos a su programa de complacencias al instante. La tarde de este día lunes.

0: través de la llamadita o a través del mensajito. Para mensajes está el 7106-9417. Y para las llamaditas está el 2613-4164.
1: Hasta hoy.
0: También queremos informar que esta tarde no contamos con patrocinador.
1: La gente
0: si usted desea patrocinarnos, el espacio está totalmente disponible.
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0: gracias por darnos el privilegio de poder llegar hasta la intimidad de su casita para ser de bendición a través del 90.5 FM.
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0: Bueno, vamos a comenzar el espacio de complacencias con este tema mientras usted se nos reporta. Recuerde, el espacio está disponible si usted desea patrocinarlo.

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0: Bueno, seguimos con más de la bendición. Ahí estamos ya complaciendo con el primer tema. A esta hora de la tarde queremos bendecir a nuestra audiencia que se nos sigue reportando.
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0: Tenemos mensajitos, vamos a revisar por acá. Y nos llega un mensajito y dice de la siguiente manera: Dios le bendiga, hermana Giselle. Complázcame con alabanza, un regalo de amor de Lali Torres. Saludos cordiales para usted y linda tarde. Bendiciones.
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0: Bueno, muchas gracias a nuestra hermanita quien nos envía ese mensaje. Con mucho gusto vamos a complacerle, hermana Isidra. Gracias por estar en nuestra sintonía desde Honduras. ¡Hey! Dios le bendiga de una manera especial. Bueno, vamos complaciendo entonces con un regalo de amor. Recuerde que no contamos con patrocinador para el espacio.

0: Bueno, qué bendición, ahí estábamos complaciendo a nuestra hermana desde Honduras. Nos llega una nota de voz, vamos a escucharla.
1: Dios me la bendiga, hermanita Giselle, Dios me la bendiga, siervita amada y su amada familia. Dios me la bendiga, siervita, aquí le estoy mandando este audio de San Luis Los Altos, de Tecoluca, San Vicente, el mojón, hermanita. Quiero pedirle que si por favor me complace con una alabanza, siervita amada, aquí la estoy escuchando, aquí la estoy escuchando. La alabanza de Martín Amador, hermano. Esa alabanza quiero de Martín Amador, Contables Maravillas, hermano. Esa quiero, hermanita preciosa, linda, si puede ahí complacerme con esa alabanza, siervita amada, aquí la estoy escuchando. Desde la mañanita yo pongo esa radio, hermana, todo el día la escucho. Todo el día y todos los días, siervita. Solo cuando me voy ya para el culto lo apago, pero este día no hay culto. Este día le toca a la familia pastoral. Ahí está, de qué. Hoy le he escuchado todo el día, mañana me voy para la oración a la iglesia. Pero yo todo el día y todos los días, siervita amada. Y a usted solo los lunes la escucho. Sí, siervita. Aquí la estamos escuchando, siervita amada. Bendiciones, bendiciones.
0: Amén, amén. Dios bendiga de manera muy especial a nuestra hermana Paulita, que se nos reporta desde San Vicente. Bueno, qué bendición y siempre escuchar su audio, reportándose con mucha alegría y hacernos siempre saber que es fiel oyente de la radio, siempre escuchándonos todos los días y que es de bendición. Nos alegra mucho, de verdad, nos alegra mucho. Dios bendiga a nuestra hermanita Paula. Gracias por esos saludos especiales. También le enviamos un saludo muy especial para ella y su familia. Qué bendición que siempre está ahí con nosotros. Bueno, la verdad que sí, solo los lunes estamos por acá, pero nos sentimos muy contentos de poder estar con ustedes. Vamos entonces complaciendo con este tema de Agustín Amador y el canto Incontables Maravillas.
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Bueno, qué bendición, hermanos. Ahí estamos complaciendo. Bueno, aquí en la ciudad de Berlín está cayendo una tormenta. Tenemos lluvia a esta hora, 5:34. Bueno, al parecer quizás en otros sectores también están ahí disfrutando de la lluvia que cae esta tarde. Pero gracias a los hermanos que siguen aún con nosotros en nuestra sintonía. Vamos entonces a quedarnos con más y vamos con este tema, música de Inmer Benítez.

0: Bueno, qué bendición, ahí estamos complaciendo, solo 18 minutos nos separan de las 6. Quiero saludar a nuestro hermano Richard. Ahí se nos reportaba a través de la línea. Que Dios lo bendiga a él y a su amada familia. Gracias por estar en sintonía de Radio Vida y del espacio de complacencia. Dios bendiga a nuestro hermano Richard Calderón, su familia. Saludos cordiales para ellos. Nos solicita el tema Algo Grande Viene a la tierra de Marino. Con mucho gusto vamos a complacer. Saludos también a nuestra hermana emérita hasta el lugar del Escarbadero.
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Bueno, qué bendición, hermanos. Ahí hemos estado complaciendo con esos temas y así nos despedimos ya del espacio de complacencias al instante. Siga con nosotros, ya en breve minutito damos paso a su programa radial Jesús, el Rey de Gloria.